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21 horas con 9 minutos, vamos buscando la segunda vuelta, regresamos al pasado con la gente de el Chacho, ¿no? Claro, con Caracol, Sol Negro y Al Sol Caliente, enganchadito.

Un saludo enorme a las agentes, ¿no? Lucía y Ángela, que andan en la Piti, por supuesto, que andan en la vuelta, en la patrulla, patrullando las calles. Un saludo grande, y me están escuchando, ¿no? Saludo grande a las agentes ahí de la seccional tercera, Gracias por acompañarnos, gracias por escuchar. Adelante, que otro 092-3215-47, mensajes y WhatsApp, 092-3215-47, sigo compartiendo la música tropical, llega Consagrados con el legado de Mónica Gabriela, el número uno.

consagrados, Mónica Gabriela, este legado que nos dejó el número uno. 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Sigo avanzando, Los Intocables, Los Orgullos Tranquerense, con la voz de Mario Araujo por primera vez.

Gabriel Palomé, que hizo sus intocables para decirnos de una vez con Romina Bravo en la voz. Otro gran recuerdo, nosotros seguimos avanzando rumbo a la recta final. 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

Rumbo al final, gente. 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Las 21:00 un saludo grande para Emiliano y ustedes, ¿no?, que me está escuchando. Para Carlos, me había olvidado de los mensajes, ¿no? Un saludo grande a Carlos y también hola apoyo a la escucha del programa desde Calle Cagancha. Soy Emiliano y ustedes. Para saludar a mi padre que está escuchando, en campaña, el Fumo Grosso. Bueno, un saludo grande. Seguimos avanzando, gente, seguimos avanzando.

Para que no me olvides, los graduados, gente, nos vamos, marcamos el final con dos o tres temitas que quedan para ustedes. Mañana venimos para la quinta y última, si así Dios lo dispone. Que pasen bien, chao.

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1: Exactamente 34 minutos pasan las 10 de la mañana. Comenzamos Frontera Abierta. Comienza el periodístico de la región. Como toda cosa de la vida, ¿no? Hay que seguir adelante, pero bueno, primero le voy a dar los muy buenos días a nuestro director ejecutivo y saludarlo, porque comenzamos hoy, y vuelvo a decir, no es un día más, es un día en el cual estamos porque ese es el deseo, siempre fue el deseo de quienes en vida fueron los fundadores de esta radio, Wilson Acosta y bueno, Alice, que nos hacen las horas nada más, no, nos dejó. Pero doctor, muy buenos días, bienvenido.
2: Buen día, Edgardo, para usted y para la audiencia y para los amigos de la radio. La verdad es que sí, estamos porque es el deseo de seguir, de continuar. Así como cuando faltó Wilson y seguimos un año más. Y hoy, casi un año y unos días después, nos toca despedir a Alice. Alice, que fue parte fundamental, es parte fundamental de la radio, es parte fundamental de lo que es ese trabajo silencioso. Si había una característica de Alice es que no buscaba protagonismo. Era una mujer que trabajaba detrás de su escritorio con paciencia, con perseverancia, quizás aún más perseverancia que el propio Wilson para algunas cosas, pero que no hablaba al aire. Era difícil escucharla a Alice hablar o hacerla salir al aire. Ella no era una mujer del micrófono, era una mujer de escritorio. Y como toda mujer de escritorio, muchas veces de pocas palabras, pero cuando hablaba sus verdades, una mujer de carácter y pulso firme, y eso la llevó a ser pilar fundamental de la radio, repito, en actividades o en tareas que son silenciosas, que se hacen muchas veces a través de un teléfono, a través de un escrito, de un email, y que era Alice la encargada. Recuerdo que cuando llegué, Alice manejaba todo lo que era la parte del fax, aquel aparatito que ya hoy casi no existe. Y ella, a través de ese fax, se comunicaba con y recibía información de todo tipo y color. Y ella, a través de aquel teléfono que todavía está por ahí en alguna bolsa guardado como reliquia,
1: los walkie-talkie.
2: Y los walkie-talkie. Y había que enfrentar a Alice en algunas cosas, y había que escucharla a Alice en otras. Pero, además de ese carácter firme y ese carácter único, tenía el sentido del humor muy
1: a flor de piel.
2: Muy a flor de piel. Si había alguien que te podía hacer entrar en una conversación, era Wilson. Si había alguien que te podía hacer reír en una conversación, era Alice. Porque, así como con ese carácter fuerte y particular enfrentaba la vida, lo hacía también con mucho humor, y con muchas bromas. Y uno a veces hasta dudaba que estuviera haciendo una broma por lo fuerte, en el sentido de lo seria que era para transmitir esas cosas, y eso le daba una gracia aún mayor a lo que además, a lo que decía.
1: Además, también el doctor tenía dos cualidades, en la cual era saber todo y no estar dentro del miollo, porque la atención que ella tenía, parecía que no estaba prestando atención. Usted la miraba y estaba cocinando, estaba ahí haciendo esto, sí, pero a ella no se le escapaba nada. Uh-huh. Nada. Y después era muy agradecida. Yo, sinceramente, lo primero que está, o sea, es difícil, ¿no? Pero hace parte de la vida. Yo llevo 7 años acá, y los 7 años, ahora el 31 de agosto, que va a ser mi cumpleaños, va a ser cuando me falte el llamado de Alice cantándome el que lo cumpla feliz por teléfono. Uh-huh. Era una muy atenciosa. Y jamás dejaron del 31 de llamar, simplemente decirme, Edgardo, y eso son pequeñas cosas que hacen muy grande a la persona.
2: Sí, sí.
1: Y así todo, ¿no? Porque así era todo. Alice era así. Ella sabía todo. Yo, una cosa que parece que fuera hoy, me quedo sin batería en el auto. Yo vivía por Las Piedras. Y a las 7.

0: y media, yo creo que tenía que volver a las 9, creo, o a las 8, no me acuerdo qué hora. Wilson, en mi casa con un paraguas. Y si no, estábamos hablando con Alicia, y Alicia me dijo que te quedaste sin batería, que te mojaste hoy, porque fuimos y mojé. Y si acá te traje una batería. Y fue Alicia la que le dijo a Wilson.
1: Uh-huh.
0: Y Wilson me llevó una batería para que le pusiera el auto.
1: Sí, estaba atenta, como dice usted, a todo, ¿no? Y ese don de nobleza hace que se haya ganado también de su vida. Y bueno, ayer nos tocó despedirla, fue en Tacuarembó, en el cementerio Zapará se hizo el sepelio. Mucha gente que acompañó, vecinos incluso de Tranqueras, a los que la familia agradece por haber ido, por haber estado, y también a los cientos de mensajes que recibimos por diferentes formas, diferentes vías, correo electrónico, mensajes de WhatsApp, llamadas, SMS, allí en lo que son las redes sociales también, esas acciones, que de alguna manera dan cuenta del cariño que supieron cosechar tanto Wilson como Alice en esta vida, y la huella que dejan imborrable en la comunidad. Así que, en honor a ese legado, es que nosotros seguimos en esta mañana, volvemos a la actividad y continuamos con el legado de la 107.3. Así que damos inicio, Eduardo. Programa número 142.
0: Con este artista que le gustaba mucho y siempre me pedía los miércoles. Estoy escuchando, Eduardo. Pasame a Julio Sosa.

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1: Se dio Arrancamos. Frontera Abierta, programa número 142 de este año. En el día número 218, a falta de 147 para finalizar el 2026.
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0: Qué alegría encontrarnos cuando son 22, 25 minutos. Qué bueno estar juntos en esta noche, poder compartir este tiempo especial junto a todos ustedes.
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Muchas bendiciones a aquellos que están en su trabajo. Los que están ya en posición horizontal. A cada uno de ustedes, que el Señor les bendiga. El saludo a Medina, Pablo da Silva, Blanca Cáceres, a la hermana Ducaren, buenas noches.

Luego de un pequeño contratiempo, aquí estamos. Y con la certeza de que todo pasará, sí, todo pasará. El saludo para Pablo, entonces, decíamos, Pablo ahí estaba escuchando, prendido, firme con Jesús, decía Pablo. Y a buen ritmo.

Estamos con la música de Aprecio de Sangre, Cuerdas... Ah, no, perdón, Hay Libertad. Hay Libertad para la hermana Iglesias, se estaba comunicando con nosotros. Iglesias que está disfrutando de la cumbia. Hay Libertad, Hay Libertad. En esta noche quiero invitarles a ir preparándose para meditar en la palabra de Dios.

0: Libertad, hay libertad en la casa de Dios, así compartimos la música de A Precio de Sangre.
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0: Ahora sí estamos con la música de A Precio de Sangre, Cuerdas de Amor.
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0: En esta noche quiero recordar junto a ustedes de que nuestro Dios es el Dios que trae victorias. El Dios de lo imposible, el Dios que pelea por nosotros, el Dios que trae esperanza, el Dios que acude en nuestro favor cuando estamos dependiendo de Él, y Él ha dicho que para nosotros es imposible, para Dios todo es posible. Dios es fiel.

que quieren invadir nuestra vida. Y muchas veces eso nos juega una mala pasada. Muchas veces comienzan las preocupaciones a invadir nuestros pensamientos. Nos dejamos llevar por temores. Y en la mayoría de los casos, temores infundados. Por eso en esta noche es mi deseo que la presencia de Dios esté visitando su vida. Y que mientras anda palabra, usted...

En esta noche quiero recordar con ustedes lo que dice el libro de Daniel capítulo 6. Daniel capítulo 6, a partir del verso 16, leo en la nueva traducción viviente, dice así. El rey dio entonces la orden y Daniel fue arrojado al foso de los leones. Y el rey animaba a Daniel, que tú, Dios, a quien sirves continuamente, se digne en salvarte. Que piedra y con ella taparon la boca del foso. El rey le selló con su propio anillo y con el de sus nobles para que la sentencia contra Daniel no pudiera ser cambiada. Luego volvió a su palacio y pasó la noche sin comer y sin y hasta el sueño se le fue. Aquí nos encontramos con un relato de un momento de preocupación, un momento de estar rodeado, un momento de estar afligido. Y vemos dos realidades tan distintas. Vemos realidades tan distintas que nos tienen que poner a pensar en esta noche. Y que justamente en esta realidad y sacar enseñanzas para nosotros. La palabra de Dios nos muestra aquí un acontecimiento donde Daniel estaba al servicio de un rey. En un momento es llevado para ser condenado porque él no estuvo dispuesto a su Dios, no quiso rendir adoración a otra cosa, sino que quiso estar enfocado en Dios. Por sus convicciones personales, por su conducta, por su comportamiento, Daniel en este momento estaba siendo lanzado a una condena, estaba metido en un problema muy grande. Y de alguna manera podemos decir, bueno, es consecuencia de seguir a Dios. Sí, claro que sí. Por otro lado, también podemos decir que es consecuencia de la maldad de su entorno, porque le habían tendido trampa. Habían hecho todo lo posible para que Daniel fuese enjuiciado. Y Daniel no se volvió atrás. Daniel seguía orando a su Dios y no estaba dispuesto a postrarse ante ninguna otra cosa. No estaba dispuesto a dejar de buscar a su Dios. Y esto le trajo problemas. Esto le trajo complicaciones. Daniel se vio envuelto en un problema. Ahora, por otro lado, podemos ver que el rey ha enfrentado a otra realidad. Vemos dos realidades tan distintas. Y para mí esto es lo que quiero considerar en esta noche. El rey Darío estaba enfrentado ahora a un problema. Porque por un lado, él se ve obligado a lanzar a uno de sus mejores líderes, a una persona destacada, recta, correcta. Lo tiene que lanzar al foso de los leones. Y lo hace porque debía cumplir su palabra. Pero sin embargo, él es el que está en problemas. Es él.

Quien en la noche no logra divertirse ni cenar es el rey Darío, aquel que debería estar en perfecta comodidad y disfrute. Frente al problema está destrozado, frente al problema está desguarnecido, está desprotegido. Y qué interesante esto. En esta noche quiero simplemente sacar esta reflexión. Por un lado, un hombre condenado, un hombre enfrentado a leones, un hombre que por hacer las cosas bien lo condenan y enfrenta y es lanzado al foso de los leones. Ese hombre es Daniel. Por otro lado, un rey, con toda su gloria, con toda su autoridad, con todo su poder, es el que está pasándola muy mal con su conciencia golpeada, temor de que Daniel la pase mal. Y esto me lleva a pensar en dos realidades diferentes, porque cuando amanece, dice el verso 19, tan pronto como amaneció, estoy leyendo Daniel capítulo 6, verso 19, tan pronto como amaneció se levantó y fue al foso de los leones. ¿Quién? El rey Darío. Fue a donde habían colocado a Daniel. Ya cerca, lleno de ansiedad, gritó: Daniel, siervo del Dios viviente, ¿pudo tu Dios, a quien sirves continuamente, salvarte de los leones? Que viva el rey por siempre, contestó Daniel. Mi Dios envió a su ángel, quien le cerró la boca a los leones. No me han hecho ningún daño, porque Dios bien sabe que soy inocente. Tampoco he cometido nada malo contra su majestad. Sin ocultar su alegría, el rey ordenó que sacaran del foso a Daniel. Cuando lo sacaron, no se le halló un solo rasguño, pues Daniel confiaba en su Dios. ¡Qué interesante! ¡Qué relato que debería llamarnos tanto la atención! A mí nunca me deja de sorprender esta comparación de ver por un lado al rey con toda su libertad, se pasa una noche sin dormir. A un rey con todo su poderío, su majestad, está pasando una noche ansioso, angustiado, deprimiéndose, porque los asuntos se le fueron de la... Pero por otro lado, hay un condenado. Un condenado que fue lanzado entre fieras, entre leones, pero que sin embargo duerme. Los leones se convierten en almohada. ¡Qué maravilloso! La piedra que debería ser la puerta que impedía la salida de Daniel sirvió de protección en esa noche. Él durmió resguardado. Sus leones se tornaron almohadas y guardaespaldas. Daniel amanece sin rasguño alguno. El relato es muy claro. Daniel confiaba en su Dios. Y creo que esto es algo que no podemos perder de vista. No se trata aquí simplemente de que Daniel fuera esto o aquello, sino que la Biblia lo dice. Daniel confiaba en su Dios y por eso, frente a toda la problemática, frente a todo ese lo que parecía su gran problema, lo que podría ser su final, sin embargo, Daniel amanece sin rasguño. Sin rasguño. Y por eso creo que en este tiempo necesitamos recordar que la palabra de Dios nos recuerda que Dios es el Dios que cuida, que Dios es el Dios que guarda en las situaciones más difíciles. Y por eso creo que nosotros debemos tener muy presente lo que dice Hebreos capítulo 1, versículo 14. ¿No son todos los ángeles espíritus ministradores enviados para servir a los que heredarán la salvación? Creo que este pasaje no puede ser olvidado. Dios coloca a sus ángeles al servicio de los herederos de la salvación. No para cualquier cosa, sino para guardarles, para cuidarles, para protegerles. Creo que algunas veces confiamos muy poco en eso. La palabra nos muestra que un ángel apareció para fortalecer a Jesucristo cuando estaba en Getsemaní. Ángeles servían a Jesús cuando él había estado ayunando.

pasando 40 días y 40 noches, ángeles aparecen a servirle. Y creo que necesita confiar en que el Señor envía a su ángel, en que el Señor está dispuesto a cuidarnos. ¿Usted está atravesando un gran problema? ¿Se ve rodeado de leones, de fieras? ¿Los ven demasiado fuerte en su entorno? Haga como Daniel, confíe en Dios. No tome la actitud del rey de estar afligido, deprimido, preocupado. De nada le va a servir pasar la noche entera sin dormir. Las preocupaciones no son buenas consejeras. De nada va a adelantar que usted pase tiempo angustiándose, que usted deje el alimento, salvo que usted esté haciendo un ayuno espiritual, pero de nada sirve angustiarse, de nada sirve afanarse, de nada sirve estar preocupado, sino que es tiempo de levantarse y confiar en Dios. Es tiempo de levantarse y acudir a Dios. Si usted está metido en problemas porque falló, porque cometió cosas que le trajeron consecuencias, es tiempo de correr a Dios en humillación. Y Dios es compasivo, clemente, misericordioso y sin duda se extenderá su ayuda. Dios extiende su ayuda. Pero que en este tiempo también usted pueda reconocer que el Señor muchas veces permite, por fieles que seamos, que estemos en medio de pozos, de leones, enfrentado a fieras, problemas que parecen más grandes y más fuertes que nosotros. Pero quiero decirle, hoy estaba compartiendo con la congregación y decía, jamás el Señor ha fallado, el Señor no fracasa. Nosotros podremos fracasar, pero Dios no fracasa. En este tiempo, confía en Dios. No deje que se preocupen. Por favor, entienda en esta noche. Entienda que Dios tiene poder para obrar en su situación. Entienda que Dios tiene poder para obrar en su dificultad. Entienda que si usted busca a Dios en medio del problema, su problema no le robará el sueño. Su problema no podrá derribarle. Entienda que Dios tiene poder para usted. Entienda que Dios no le desampara. Entienda que Dios no le deja abandonado. En este tiempo, hermano, si usted nunca entregó su vida al Señor, si usted es un oyente que hoy se suma y nunca entregó su vida a Jesús, quiero decirle, realmente eso es delicado, eso es peligroso. Usted está desamparado. Usted está desguarnecido, desprotegido. Pero quiero decirle otra, que Jesucristo dijo a las multitudes, venid a mí los que estáis trabajados y cargados, y yo os haré descansar. Gente que quería hacer las cosas bien, gente religiosa, pero que estaba lejos de Jesús. Jesús le dijo, no se trata de eso, vengan a mí, vengan a una relación conmigo, hablen conmigo, descansen en mí, descansen en lo que yo hice, y yo tengo descanso para sus almas. Ya no estarán desprotegidos, desguarnecidos, ya no estarán sin rumbo. Por eso en esta noche quiero decirle, si usted de alguna manera está transitando en este mundo, queriendo tener una vida religiosa, una vida correcta, una vida donde usted cumple con reglas de que no tiene una relación con Jesús, esta es una noche para proceder al arrepentimiento y decirle, Dios mío, yo reconozco que soy pecador. Y yo necesito a Jesús, no quiero religiosidades, quiero a Jesús, quiero una relación con Jesús. Invite a Jesús en esta noche, invite a Jesús a entrar a su vida, arrepiéntase de sus pecados. Y el Espíritu de Dios vendrá a obrar en su corazón. Él sabe todas sus debilidades. Él sabe sus luchas. Él conoce sus problemas. Te dejará solo en medio de las fieras. No le deja solo en medio de las dificultades. Cuando usted tiene al Señor como su pastor, el Señor acude en su ayuda. Y el Señor acude a brindarle socorro. Y Él es Dios de imposible, Dios todopoderoso. Si usted es un hijo de Dios, usted ha creído en Jesucristo, los temores se apoderen de su mente y de su corazón. No deje que los temores gobiernen su vida. Quizás usted está en un problema por un error que ha cometido, o prueba Dios está permitiendo. Pero no dude de la protección de Dios, que en esta noche usted dice, Señor, yo no sé cómo salir.

de este problema. Esto se ha tornado demasiado fuerte para mí. Pero quiero decirle que Dios no está interesado en que usted tenga la actitud del rey Darío. Que usted no se pase la noche sin dormir, mirado, afligido, sino que en realidad Dios quiere que usted sea como Daniel. Confíe en Dios. Ore. Pídale socorro al Señor para vencer esas áreas que usted está luchando, esos problemas que se han presentado. Puede venir a hacer razones. Él se hace cargo de lo que nosotros no podemos controlar. Confiemos en Dios.

Y en esta noche quiero saludar a la hermana Loide que estaba escuchando y Blanca que nos pasaba varios mensajes, pero quiero orar, quiero pedir a Jesús que esté visitando su vida. Quizás usted está enfrentado a un problema. Hay leones que están abriendo su boca en mi entorno. No logro estar tranquilo. Tengo temores. Estoy más parecido al rey Darío que al propio Daniel. Estoy afligido. Pierdo el sueño. Estoy desanimando. Los problemas me están afligiendo demasiado. Esta es una noche para decir, Señor, perdóname porque estuve dudando de tu protección. Perdóname, Señor, porque correctas. Quiero confiar en ti, Señor. Para algunos quizás esos leones significan cuentas por... Para algunos esos leones quizás son problemas familiares. Para algunos es un médico. No sé, quizás es un pecado. Pero que en esta noche usted pueda pedir al Señor que vengas a cerrar la boca de los leones, que te dé la ayuda que necesito. Padre Santo, quiero en esta noche elevar una oración, confiando que tú, Señor, y Jesús amado, tú sabes lo que está viviendo cada persona que escucha este programa, Señor. Tú sabes cuáles están viendo delante de ellos situaciones que son como leones, Señor. Y algunos quizás han estado amedrentados. Algunos han estado como el rey del sueño, Señor, afligidos, con miedo. Dominados por la ansiedad quizás, Señor. Preocupados de que las cosas se están yendo. Quizás por un familiar o por el asunto que sea. Pero Padre, en esta noche yo oro por esas personas que reciban paz, aquellos que se vuelven a ti, reciban paz, Señor. Paz, en el nombre de Jesús. Padre, tus hijos pueden estar en paz en medio de las dificultades. Tu palabra nos invita, nos desafía a orar por todo para recibir una paz que gobierne en nuestra mente y en nuestro corazón. Tu palabra nos desafía, Señor, a buscarte a ti, a echar toda ansiedad sobre ti, confiando que tú tienes cuidado de nosotros. Por la audiencia, pido que tú ayudes a aquellos que están enfrentando pruebas, problemas, sea por consecuencia de sus acciones, sintiendo que tú tengas misericordia, que tus ángeles, Señor, estén ayudando, abriendo caminos, fortaleciendo. Padre, en el nombre de Jesús también ruego por aquellos que están enfrentando pruebas, que quizás no se lo buscaron, Señor, pero tú estás permitiendo algo para enseñarles, para trabajar en sus vidas, Señor, que puedan permanecer firme, que no les falte la fe. En el nombre de Cristo Jesús, ruego los milagros tuyos, ruego puertas abiertas, bocas de leones siendo cerradas, Señor, por tu poder, por tu gracia maravillosa, te lo ruego. En el nombre de Jesús, Padre amado, confío en que tú lo harás.

0: Queridos oyentes, queridos hermanos, amigos, Señor bendiga sus vidas.
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0: Qué lindo haber podido compartir con ustedes estos minutos. Quiero dejarles la invitación para que mañana a las 10 de la noche usted pueda estar conectadísimo, escuchando una vez más palabra de Dios, un tiempo especial. Dios estará enviándoles palabra para sus vidas y desde ya quiero animarle, si usted quizás hoy está entregando su vida al Señor, se está volviendo a Dios, busque acercarse a personas cristianas, busque una iglesia, busque un lugar donde le prediquen de Jesús para que usted pueda ser ayudado, pueda ser animado, que Dios bendiga su vida. Que Dios bendiga a su familia. Dios te bendiga. Estoy muy contento de haber podido compartir con ustedes en esta noche. Y deseo que usted tenga muy buen descanso. Mañana a las 22 horas nuevamente aquí, Nuevamente algo más. El saludo a todos los que han estado escuchando. Muchas bendiciones. Es hora de irnos. El Señor bendiciendo la vida de cada uno. Recuerde, por más que el león ruja, más que el león haga mucho ruido, recuerde que el Señor es más poderoso y Él viene en su ayuda. Dios le bendiga.
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1: Exactamente 34 minutos pasan las 10 de la mañana. Comenzamos Frontera Abierta. Comienza el periodístico de la región. Como toda cosa de la vida, ¿no? Hay que seguir adelante, pero bueno, primero le voy a dar los muy buenos días a nuestro director ejecutivo y saludarlo, porque comenzamos hoy, y vuelvo a decir, no es un día más, es un día en el cual estamos porque ese es el deseo, siempre fue el deseo de quienes en vida fueron los fundadores de esta radio, Wilson Acosta y bueno, Alice, que nos hacen las horas nada más, no, nos dejó. Pero doctor, muy buenos días, bienvenido.
2: Buen día, Edgardo, para usted y para la audiencia y para los amigos de la radio. La verdad es que sí, estamos porque es el deseo de seguir, de continuar. Así como cuando faltó Wilson y seguimos un año más. Y hoy, casi un año y unos días después, nos toca despedir a Alice. Alice, que es parte fundamental de la radio, es parte fundamental de lo que es ese trabajo silencioso. Si había una característica de Alice, es que no

0: buscaba protagonismo. Trabajaba detrás de su escritorio con paciencia, con perseverancia, quizás aún más perseverancia que el propio Wilson para algunas cosas, pero que no hablaba al aire. Era difícil escucharla a Lise hablar o hacerla salir al aire. Ella no era una mujer del micrófono, era una mujer de escritorio. Y como toda mujer de escritorio, muchas veces de pocas palabras, pero cuando hablaba sus verdades. Una mujer de carácter y pulso firme. Y eso la llevó a ser pilar fundamental de la radio. Repito, en actividades o en tareas que son silenciosas, que se hacen muchas veces a través de un teléfono, a través de un escrito, de un email, y que era Lise la encargada. Recuerdo que cuando llegué, Alice manejaba todo lo que era la parte del fax, aquel aparatito que ya hoy casi no existe. Y ella a través de ese fax se comunicaba con y recibía información de todo tipo y color. Y ella a través de aquel teléfono que todavía está por ahí en alguna bolsa guardado como reliquia.
1: Los walkie-talkie.
0: Y los walkie-talkie. Y había que enfrentar a Lise en algunas cosas. Y había que escucharla a Lise en otras. Pero, además de ese carácter firme y ese carácter único, tenía el sentido del humor muy
1: a flor de piel.
0: Si había alguien que te podía hacer entrar en una conversación, era Wilson. Si había alguien que te podía hacer reír en una conversación, era Lise. Porque así como con ese carácter fuerte y particular enfrentaba la vida, lo hacía humor. Y con muchas bromas. Y uno a veces hasta dudaba que estuviera haciendo una broma por lo fuerte en el sentido de lo seria que era para transmitir esas cosas, y eso le daba una gracia aún mayor a lo que además, a lo que decía.
1: Además también el doctor tenía dos cualidades en la cual era saber todo y no estar dentro del miollo, porque la atención que ella tenía, estaba cocinando, estaba ahí haciendo esto, sí, pero a ella no se le escapaba nada. Nada. Y después era muy agradable. Yo, sinceramente, lo primero que estaba, o sea, es difícil, ¿no? Pero hace parte de la vida. Pero yo llevo 7 años acá, y los 7 años, ahora el 31 de agosto, que va a ser mi cumpleaños, va a ser cuando me falte el llamado de Alice cantándome el que lo cumpla feliz por teléfono. Uh-huh. Era una muy atenciosa, y lo mismo que Wilson. Uh-huh. Llamaron del 31, de llamarme un minuto, 30 segundos, o simplemente decirme, Edgardo, y eso son pequeñas cosas que hacen muy grande a la persona.
0: Sí, sí.
1: Y así todo, ¿no? Porque así era así. Ella sabía todo. Pero usted no veía que... Yo me acuerdo una cosa que parece que fuera hoy. En el auto. Yo vivía por Las Piedras. Y a las 7:30, yo creo que tenía que volver a las 9, creo, o a las 8, ¿no? Y aparece Wilson en mi casa con un paraguas. No estaba con Alice, y Alice me dijo que te quedaste sin batería, que te mojaste hoy, porque fui y me mojé. Y dice, acá te traje una batería. Y fue Alice la que le dijo a Wilson. Uh-huh. Y Wilson me llevó una batería para que le pusiera el auto.
0: Sí, son esas cosas que... estaba atenta, como dice usted, a todo, ¿no? Y ese don de nobleza hace que se haya ganado también el cariño de mucha gente a lo largo de su vida. Y bueno, ayer nos tocó despedirla, fue en Tacuarembó, en el cementerio Zapará se hizo el CP. Mucha gente que acompañó, vecinos incluso de Tranqueras, a los que la familia agradece por haber ido, por haber estado, y también a los cientos de mensajes que, por diferentes formas, diferentes vías,

0: correo electrónico, mensajes de WhatsApp, llamadas, SMS, allí en lo que son las redes sociales también esas publicaciones que de alguna manera dan cuenta del cariño que supieron cosechar tanto Wilson como Alida y ya que dejan imborrable en la comunidad. Así que en honor a ese legado es que nosotros seguimos en esta mañana, volvemos a la actividad y continuamos con el legado de la 107.3. Así que damos inicio al programa número 142.
1: Con este artista que le gustaba mucho y siempre me pedía los miércoles. Estoy escuchando ahora. Pasame a Julio Sosa.

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1: Se dio Arrancamos. Frontera Abierta, programa número 142 de este año. En el día número 218, a falta de 147 para finalizar el 2026.
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3: 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Sean todos bienvenidos. Comienza Frontera Abierta, comienza el periodístico de la región.
1: Bueno, y obviamente en nombre de Adrián, de Matías, el agradecimiento por la cantidad de mensajes que se ha hecho llegar de diferentes formas para expresar el acompañamiento y la solidaridad en este momento, sobre todo con ellos, ¿no? Que bueno, tienen la pérdida física de su mamá. Es algo que, como decían ayer, a los hijos varones les cuesta más superar. Así que bueno, gracias en nombre de Adrián y de Matías por los saludos, los llamados y demás.
3: Una muestra, ¿no? De cariño.
1: Muestras de cariño en este momento son sumamente necesarias. Estamos, señor, haciendo Frontera Abierta, saludando a los amigos que se comunican a través de nuestro WhatsApp 097-107-803 4656-3063. Vamos a continuar, vamos a seguir, vamos a ponerle información y color a este día 6 de agosto, cuando son 10:46 en todo el territorio uruguayo. El saludo a los amigos que nos escuchan por internet a través de www.tranquerasfm.com, Tuning Radio C.

0: 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Saludos a mi amigo José, mi suegro, mi suegra, que nos están escuchando por Montevideo, dice que están en comunicación, en contacto por allí. El saludo a los amigos que se comunican también aquí a través del WhatsApp, decía 097-107-803, donde es habilitado. Mañana donde tendremos información, tendremos mucha información. Vamos a estar haciendo ahora contacto con uno de nuestros amigos comerciantes que tiene para el mes de agosto, mes del niño, mes de la niñez, productos y regalos, atención. Después de la hora 11 vamos a estar haciendo contacto con la edil departamental Verónica Otero, porque ayer hubo sesión en la junta departamental y ayer estuvo la voz de Tranqueras representada a través de Verónica. Por otra parte, también vamos a estar haciendo contacto, más bien, contacto no, va a estar en el estudio de la 107, sí, el alcalde Luciano Viera, porque hay mucha información local, entre ellas la lamentable suspensión de la jornada de castración que se iba a realizar hoy en Tranqueras. Lamentable porque se anticiparon, porque hoy no hay alerta para nuestra zona, la mañana está preciosa, costó mucho hacer la lista y desde el SECOED se decide suspender la actividad por una alerta que se da en Montevideo. Habrá que trabajar de otra manera.
1: Sí, pero está golpeando ya, ¿no? Hay una alerta en este momento, doctor, de color naranja que afecta toda la parte litoral, así, la franja completa. Está separado el departamento de Rivera para acá, que no está, pero está ahí cerquita.
0: Mire la mañana.
1: Es naranja.
0: Y dígame si no era una mañana como para poder hacer esta jornada.
1: Según los datos que tengo yo acá, doctor, a la 1 de la tarde,
0: claro,
1: hasta las 6 se viene el mundo abajo en agua. O sea, es 100% de probabilidad.
0: Pero eso es para la tarde.
1: De la 1. Pero y casi siempre, mire que pregunto a los de allí, pero yo me ha tocado y siempre de tarde cuando más va la gente.
0: Pero es que
1: después
0: es
1: uno.
0: Creo que era de mañana, por orden de llegada, y solo 50 cupos.
1: Usted dice que en la mañana le daba tiempo para...
0: Y por lo menos en la mañana tratar de hacer la mayor cantidad posible, sabiendo que es la única vez que van a venir. Ahora queda reprogramado, pero eso vamos a hablar con el alcalde después de la hora 12. Comenzó también el flechamiento de calle Independencia.
1: Ya está.
0: Muchas noticias a nivel nacional.
1: Flecharon la cancha en flecharon la calle en este caso.
0: También. Mucha información del fútbol local, información del municipio, información de lo que está sucediendo en Paysandú, donde una mujer está internada en CTI. ¿Mm? Después de una posible intoxicación por consumo de hamburguesa, dice la información. Después le cuento un poquito más. Pero nos vamos, Eduardo,
1: ya
0: con la primera.
1: Ya que tiró título, mujer detenida por desacato en Tranqueras.
0: Bueno.
1: Ya que tiró título usted.
0: Muy bien. Desacato.
1: Calle Doctor Diezi de Lepiane.
0: Vamos a la... Se le cortó. Vamos a nuevamente el contacto con nuestra amiga. Claro, acá llegan mensajes, ¿no? Del tema de la suspensión de la actividad. Mi amigo Diego dice, buen día Fabricio. Se llamó personas por persona para coordinar y que nadie se olvide y que queden, que quede el lugar. Una lástima, tanta coordinación y quedó tanto trabajo perdido. Sí, puede ser. Yo comparto contigo, Diego. Para mí esto tendría que haberse hecho. Después hablamos un poquito de eso. Después hablamos.
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1: Buen día, buen día. Sí, sí, exactamente, aquí estamos con todo el rincón infantil.
0: Bueno, ¿qué tenemos para destacar en este mes de agosto, Verónica, en el Rincón Infantil?
1: Bueno, para empezar agosto, tenemos el Día del Niño, y en el Rincón Infantil tenemos portátiles, veladora, que son todas recargables. Hay solo una, que es el proyector, que muchos conocen, que proyecta las estrellas en el techo, ese es eléctrico. Pero después lo demás es solo cargar en un cargador celular y lo deja funcionando. Bueno, tenemos una imitación de televisor en tres colores. Bueno, siempre hay para el varón, la nena, o sea, el rosado, amarillo, verde, contemplando todo. Tenemos uno que yo le llamo las orejitas de conejo, porque es una portátil con lapicero y que tiene como unas orejitas de conejo. Lo vieron en el video reel que subimos. Después tenemos este chito clásico, que también es un lapicero, y los cupcakes, que le gusta a los un poquito más grandes, que tiene sacapuntas y para apoyar el lápiz. Eso es lo que hemos podido conseguir para este tipo de niño. Pero no nos podemos olvidar de la luna, que siempre tenemos stock para los más grandecitos y para los adultos que les gusta mucho la luna de toque, que también es recargable. 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Después hay otras cosas que para los más grandes les puede gustar, que son las cintas LED. Tenemos ya también pensando en la noche de la nostalgia, en armar su fiesta en casa.

0: simplemente en el portalámpara y ella gira con luz. Esa la pueden ver todos los días porque la tengo siempre encendida acá en el local. Y bueno, y quedan algunas mangueras que se trajo para Navidad, pero que también dan buen color y pueden estar afuera, adentro. Así que nada, vamos contemplando a todo. En un principio tenemos para el Día del Niño, que es el domingo 16, a todo el rincón infantil. Y luego vamos a pasar a la noche de la nostalgia, el rincón de la nostalgia va a ser, vamos a cambiar todo y pasar toda esta iluminación que está llegando, más iluminación nueva para la noche de la nostalgia también.
1: Yo, perdón, no, te escuchaba.
0: Bueno, no, que me ibas a consultar.
1: No, simplemente digo lo que se comenta cuando hablas así. Por ejemplo, yo escuchaba o te veía en un reel que hacías, lo escuchábamos justo con Priscila, bueno, tengo que ir por ahí porque Priscila quiere una lámpara que vio y dice, viste papá, esto no tiene corriente. Digo, no, corriente tiene, lo que hay que cargarla, ¿verdad? O sea, es muy bueno para los chicos.
0: Sí, tal cual, porque fíjate que no está conectada permanente. La cargás en un cargador celular, viene la lámpara con la portátil con el cable. La cargás en el cargador celular y después pueden dejarla toda la noche encendida o prenderla cuando quieran. Hay unas que van cambiando de color. Está bueno porque es algo seguro para los niños. Ellos mismos, por el material que es hecho, ellos mismos lo pueden manipular. Entonces no hay riesgo, mayor riesgo.
1: Sí.
0: Pero bien, la idea es esa, justamente contemplar algo que a ellos les guste, y que ellos mismos puedan prender y apagar, o sea, no tengan que estar siempre papá pendiente ahí de prenderle la lamparita.
1: Sin duda. Los horarios, vamos a recordar los horarios, siguen vigentes de 8 a 12 y de 14 a 18, ¿verdad?
0: Sí, por el mes de agosto vamos de 8 a 12 y de 14 a 18. Y los sábados de 8 a 13 horas. Ya para septiembre vamos a ampliar el horario, porque ya se vienen los calorcitos y ya nos hemos dado cuenta que la gente ya está empezando a salir hasta más tarde, entonces está. Pero ahora como todavía tenemos frío en agosto, nos vamos a aguantar hasta las 18 horas.
1: Bien.
0: Hay otra cosa que quiero comentar antes de terminar. Vieron que hay humedad y que se viene más lluvia. Me quedé sin lámparas de emergencia, pero esta semana que viene ya están llegando las lámparas de emergencia.
1: Muy bien.
0: Pero hay mosquitos. No nos podemos olvidar las lámparas mata insectos. Hay stock de lámparas mata insectos. No hay que sufrir con los mosquitos, hay que pasar por MDS.
1: Claro, sin duda.
0: Que solo enroscarla y ella hace su trabajo. Le mata a todos los mosquitos. Y que tiene dos toques. Uno de los toques deja la lámpara apagada, que es para que puedas dormir tranquilo. Queda solo aquella lucecita azul apenas, pero que es ahí donde van los mosquitos y mueren todos.
1: Y se siente, ¿no?
0: Y se siente.
1: Es otra de las cosas que pasa con eso, ¿no? El ruido que hace cuando el mosquito, pobrecito, ¿no? ¡Tac! Hace.
2: Pobrecito para nosotros.
1: Y bueno, sí, es verdad.
2: Mosquito no. 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
2: O sea, por ejemplo, dice, ay, ¿cómo es eso de la lámpara? A ver, y de repente dice, bueno, me gustó, voy al local y la veo y la pruebo, y ahí ya aprovecha y se lleva la lámpara, ¿no? O la portátil.
0: Y siempre es bueno, y una cosa que siempre le digo a la gente es, el WhatsApp te acerca a la gente, pero nada como venir al local,
2: claro.
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0: Un abrazo, Verónica. Gracias por estar en Frontera Abierta.
1: Bueno, muchas gracias. Gracias a ustedes.
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0: ...11 horas en todo el territorio uruguayo, Edgardo Rodríguez.
3: Es verdad.
0: Le tiro algunos titulares y usted aprovecha y me viene.
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0: Muy bien, le tiro algunos titulares en la mañana para que usted vaya sabiendo cómo está el día de hoy en nuestro país, en nuestra región. ¿Por qué está lenta o se cae la plataforma de eBrow?
4: Opa.
0: ¿Qué alcance tiene el problema? ¿Qué riesgos hay y cuándo se resolverá?
3: Ahí está toda la plata, ojo.
0: La gerente general del Banco República afirmó que la inestabilidad del funcionamiento de la página no se debe a hackers y trabajarán toda la noche si es necesario en la solución. Usted que usa la plataforma del Banco República, ¿le ha pasado de querer entrar y encontrarse que está lenta la cosa? A mí me pasó hoy de mañana que entré a hacer algunos pagos y me pasaba que cliqueaba en el botón de abrir y no me daba las cuentas, no me mostraba las cuentas. Entonces no podía operar.
3: ¿El bisturí pida para operar?
0: ¿Cómo?
3: ¿Pida el bisturí para operar?
0: No me dejaba operar, no me dejaba operar. Ahora leo que desde el pasado lunes la plataforma de banca online del Banco República presenta problemas, caídas o lentitud en la misma.
3: ¿Y quién tiene la culpa si no es un hacker, doctor?
0: Esto ha generado inquietudes en los clientes del banco. La gerente salió a explicar que todo el ecosistema tecnológico de la institución incluye el CAL bancario, la plataforma de sustenta a la banca de internet, la que tiene que ver con el cajero automático y Switch, que son las transferencias internacionales. Algunas de estas interrelaciones se pudieron ver afectadas porque es principio de mes y hay una carga transaccional mucho más alta, lo que hace que el sistema se sature o caiga. Sin llegar a caer, los usuarios notan una lentitud mayor que habitualmente cuando ingresan a realizar sus operaciones. No tienen una conducta pareja y son las más difíciles de trabajar porque en algún momento se piensa que se solucionó con alguna acción y después vuelve a aparecer el inconveniente, ¿no? Descartó cualquier tipo de ataque de hackers, ya que atribuye la situación al funcionamiento mismo de la plataforma tecnológica. Esto está totalmente descartado, afirmó, en el sentido de que no hay indicio de un acto de hackers en esto.
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0: Dejó de estudiar para criar a su hijo, retomó cuando enfermaron sus padres y ahora se recibió a los 65. 65, señora.
3: ¡Doctora!
0: Otro, Eduardo.
3: Pero vio el caso de esa doctora, no, yo lo vi en vivo cuando ella hablaba. Es enfermera, hace 30 y... se jubila este año, de enfermera. 35 años le metió. Y iba acompañando. Cuando quería enderezar, tenía un problema con la madre. Cuando quería enderezar, tenía un problema. Y ahí fue postergando, porque ella dijo, lo voy a hacer, y lo hizo. 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
0: Acá la profesora dice que ayer intentó ingresar varias veces. Incluso le mandaron decir que no se había concretado la operación. Menos mal no les hizo caso. Porque sí se había realizado la transferencia.
3: ¿Y de qué le da culpa ahí?
0: Esto hablando del...
3: Si es pagarle, pagarle a una persona. Tiene que decirle, disculpa, pero viste que estaba con problemas.
0: Un cohete SpaceX.
3: Ese es de nuestro amigo.
0: El dueño de Tesla.
3: Sí, sí.
0: El dueño de Twitter ahora.
3: Sí, X. Sí.
0: El señor Elon Musk. Uno de los hombres más grandes, más...
3: ¿Por qué será que yo escucho el nombre Elon Musk y me imagino un café?
0: Adinerado. Adinerado del mundo.
3: Un café me imagino yo.
0: Es el que además trajo estos vehículos eléctricos que hicieron que los otros vehículos eléctricos bajaran de precio.
3: Sí, sí.
0: Es además el hombre que se encarga de brindar internet satelital. Vio esos cohetes no, esa luna de estrellas que sí. Pasan una al lado de la otra. Bueno, esos son los satélites del señor Elon Musk. La empresa espacial que tiene, que brinda viajes a personas que tienen mucho dinero para explorar el espacio, mandó un cohete a la luna. Solo que
3: volvió.
0: No, se estrelló contra la luna.
3: No.
0: Y dejó un nuevo cráter visible.
3: No.
0: En el satélite natural.
3: No.
0: De la Tierra.
3: Cuando la mentira es la verdad. ¿Y a quién le tiene que pagar ahora? Tiene que indemnizar la luna. Imagínese, usted no se anima a ser el abogado de la luna o todo.
0: ¿No faltará? ¿No faltará?
3: Justo en el solar que compramos, doctor. No, defiéndame, por favor, doctor.
0: ¿No faltará a alguien que en nombre del planeta, del sistema solar...
3: La asociación de planetaria, doctor. Mire que somos integrantes.
0: Aproveche la vuelta.
3: Una parcela, sí, allí tenemos una parcela. No me diga que justo...
0: Cayó ahí y dijo, bueno, aprovechá, mirá, si Elon Musk...
3: 3 millones de dólares y ya está, no decimos más nada, doctor.
0: Y claro, señor, es el momento.
3: Pero están durmiendo, ¿eh?
0: Todavía, bueno, todavía no se sabe. Ahí le cuento un poquito más, véndame otro.
3: Bueno, le vendo otro. Yo no sé si, claro, usted a veces que... Pero yo le mandé algo que tiene que ver con el nitrógeno verde. ¿Usted alcanzó a ver?
0: No. Lo leí solo en el titular.
3: Eso es un furor, doctor. Está haciendo furor eso. Imagínese, con 6 litros de agua. Una cocina, 3 meses. 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
0: Un cohete espacial, en realidad fue el fragmento del cohete Falcon 9, perdido en el espacio desde el año 2025.
3: Está arriba, ¿no?
0: ¿Se perdió? En el año 2025 lo dejamos ir.
3: Agarré una rotonda. En vez de ir para acá, fue para la luna.
0: Y capaz que sí. Colisionó con la superficie lunar a 8.690 kilómetros por hora.
3: Ah, así que es un agujero como...
0: generando polvo en suspensión.
3: Polvo en suspensión.
0: Un fragmento de un cohete Falcon 9 de la empresa SpaceX.
3: Por Falcon.
0: De 4 toneladas, lanzado en el año 2025, en el mes de enero, impactó contra la Luna a una velocidad estimada de 8.690 kilómetros por hora. ¿Usted se imagina esa velocidad?
3: No, no.
0: Yo no me imagino.
3: Es inimaginable eso. Yo lo que puedo decir es que he visto un auto a 241 kilómetros por hora impactar. Que lo vi una vez en Fórmula 1.
0: Pero lo más rápido que nosotros...
3: 241 kilómetros y aquello era...
0: Yo creo que lo más rápido que el ojo humano puede llegar a alcanzar a ver así en circulación...
3: ¿Cuánto?
0: Y debe ser 290, 300 kilómetros por hora. Usted se para en la Fórmula 1 y mira el auto en la pista y lo ve pasar y es un segundo.
3: Pero para tener una relación, doctor, es el 0,0001, 800 y pico veces... ¿En cuánto tiempo?
0: 800 kilómetros por hora, que es inimaginable.
3: ¿En una hora?
0: Es el 10% de lo que... de 8.960.
3: El 1%, el, doctor.
0: Claro, el 1%.
3: Por eso digo.
0: No, es el 10%.
3: No, de 8.000. De
0: 8.869.
3: ¿De 800 cuánto es entonces?
0: Por eso.
3: 800 es el 1, el 10.
0: Claro, por eso lo digo, es el 10%. Y nosotros no podemos imaginar un auto a esa velocidad. Es más, los aviones alcanzan una velocidad hasta 600 y pocos kilómetros por hora. Imagínense que va esto, impactó contra la Luna. Esta colisión confirmada por análisis y observación posterior, no es peligro para la Tierra. No, hasta que los lunares esto digan, che, ¿quién mandó esto acá? ¿Usted se imagina a los extraterrestres allá arriba? Viendo caer esto del cielo, ¿qué pasó? ¿Quién mandó esto? Un ataque de la Tierra fue. Que generó un nuevo cráter en la superficie lunar. El cohete formaba parte de la misión comercial lanzada hacia la Luna, que incluía dos módulos de aterrizaje. Uno estadounidense y otro japonés.
3: Le voy a graficar esos 8.500 kilómetros por hora. Es como, si usted fuera arriba de ese cohete, doctor... En 17 segundos hace Tranqueras Montevideo. Claro. En 17 segundos. Va a Montevideo. Desde acá de Tranqueras a Montevideo, en ese cohete, en 17 segundos, de amor. Imagínense.
0: Se preveía que el choque levantara una nube de polvo lunar visible durante algunas millas, aunque difícil de percibir de la Tierra. A pesar de los esfuerzos de los astrónomos profesionales y aficionados con telescopios y cámaras de alta calidad, la confirmación visual directa del impacto no fue posible el miércoles 5 de agosto, posiblemente porque el sitio donde chocó se ubicó cerca del borde visible de la Luna. Consecuencias del impacto, la NASA calcula, porque no sabemos... que generó un cráter de 18 metros de ancho y 4 metros de profundidad.
3: Ni tanto. Es duro la...
0: 18 metros, es el tamaño de una casa.
3: Es duro la luna.
0: 4 metros de profundidad, mire que...
3: 4 metros de profundidad, doctor. Yo para mí era mucho más, pero bueno.
0: 8
3: mil y pico, es un impacto. ¿Qué dimensiones tenía este cosito? No dice, ¿no?
0: No dice.
3: Claro, ahí está.
0: ¿Cuánto pesa? Sí.
3: La otra parte.
0: Sí.
3: Sí, no, pero cuando pesa en total, no andás a ver ese pedacito que cayó, que es lo que cayó.
0: Bueno. Señores, señoras, si empieza a ver cosas raras en el cielo, ya sabe que es por los vecinos que fuimos a molestar nosotros ya, mandando esas cosas. Ahora, esto, Eduardo, mañana se ocurre desviar el... y cae acá contra la Tierra, ni le cuento, ¿no?
3: Y si estamos en el asfalto no pasa nada, si cae en la Tierra.
0: Claro. Vamos con Véndame Una Más y vamos a ir a la pausa de hidratación, señor.
3: Casa al break. 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
1: Dice, mamita querida, si los lunáticos responden el ataque, estamos fritos, dice por acá.
0: Pero ¿qué hacen con más? Nosotros que tenemos que ver.
1: ¿Verdad? Para mí es con los japoneses o con los norteamericanos, que se agarren con alguno de ellos.
0: Claro, con el Elon Musk.
1: Vean ahí cuál de los dos es el que cayó, de todos los dos, y bueno, está, vayan por ahí. 11 y 16 minutos en todo el territorio uruguayo,
0: Edgardo. 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
1: El BPS informó que suspenderá el cobro de 3.968 asignaciones familiares por inasistencias a clases. Paro por 24 horas en las escuelas públicas de Montevideo este jueves. Atención, confirmado, el Papa no viene a Rivera. Se confirmó la agenda del mandatario y Yamandú Orsi celebró el anuncio de la visita del Papa a Uruguay, Argentina y Perú. El Papa llega el 6 de noviembre y estará hasta el día 8 en Uruguay, de acuerdo a lo que confirma el Vaticano. Rivera no está dentro del cronograma. Uno más, Edgardo, y nos vamos.
0: Bien, estamos en la mañana, doctor, por los amigos, como siempre, un saludo para Tranqueras Padel, que es otra más del Campito Fútbol 5. 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Yo estaba buscando acá porque ayer creo que fue, vio que un saludo para Blanquita, para Nelín, que durante mucho tiempo hicieron el programa Una Luz en el Evangelio de mañana.
1: Sí.
0: 8:15, más o menos, 8:20 va el programa, que ahora lo pasó a conducir el cura párroco.
1: Mire.
0: Y a su vez el otro día, el cura párroco, Francisco también se llama, me pasaba información a través de un grupo que él tiene, en el cual me añadió, sobre esto que usted estaba hablando. Si usted quiere, podemos coordinar una nota con el cura párroco por el tema de León 14. Tres lugares confirmados, me dio él. Paysandú, Florida y Montevideo. Centenario, el estadio creo que también de Florida, y a ver dónde se iba a hacer en Paysandú. O sea, lo más cerca que tenemos nosotros, Paysandú, todo.
1: Sí, bueno, en realidad, a ver, no era

0: Yo daba esta noticia no por la, no para ir a verlo, sino más bien por lo que trae.
1: Yo sinceramente, si pudiera, iba.
0: Claro, pero más que nada en la parte también de lo que trae una visita de un papa a una localidad. Mucha gente acompaña. Así como usted puede ir a Rivera, mucha gente de otro departamento viene. Bueno, Rivera,
1: yo fui la última vez que vino Juan Pablo,
0: quedó afuera de la agenda oficial. Sería interesante dialogar para ver por qué es que se eligieron estas tres localidades.
1: Sí, eso tendrá que ver el obispo, ¿no?
0: Montevideo y Florida.
1: Yo de mañana leí algo, no puedo confirmarle nada, pero...
0: Acá el amigo, sí, es lo confirmado, es Paysandú, Florida y Montevideo.

0: Que era un baño para el público, dice mi amigo Claudio Chagas. Ah, referida al baño del Papa, la película uruguaya. Muy buena, Claudio. De salón, de salón.
1: El cardenal fue el que tuvo que ver esto. Cardenal Daniel Sturla.
0: ¿Lo qué?
1: Y el que le programa la agenda, doctor.
0: Ah, bueno, sí, pero digo, ahí está el tema interno de las cosas, ¿no?
1: Lo único que ahora se está tratando, que todavía no tiene el sí del sumo pontífice, es la llegada al Palacio Legislativo, que lo quieren llevar.
0: Sí, estaba leyendo por acá, un diputado del Partido Nacional está haciendo las tratativas para que se lo lleve a... A ver...
1: Quieren llevarlo al Palacio Legislativo.
0: Es un tema polémico porque involucra lo que es el credo religioso, ¿no? De todas formas, no deja de ser la visita de un mandatario de un país.
1: Sí, sí, del Vaticano.
0: El Vaticano es un país,
1: es un país.
0: Tiene un representante.
1: Sí, sí.
0: En este caso es el representante que coincide con la figura de autoridad que tiene
1: la
0: Iglesia
1: Católica
0: Apostólica Romana. Entonces, más allá del...
1: Hay banco, hay todo.
0: Claro.
1: Todo, como cualquier país.
0: Sí, sí, sí.
1: Creo que 25 kilómetros, creo que hay, ¿no?
0: Sí, sí. Estuve en la plaza del Vaticano.
1: En la plaza del...
0: Le conté que estuve en una audiencia privada con el Papa.
1: Ah, ¿no?
0: Sí.
1: Bueno, ¿qué? ¿Es Juan Pablo?
0: No, era...
1: ¿Bergoglio?
0: Bergoglio.
1: Ah, bien.
0: El después de Juan Pablo fue...
1: Francisco.
0: Francisco. ¿Y después?
1: Estuvo el alemán, ¿se acuerda? El alemán aquel.
0: ¿Y Bergoglio?
1: El argentino.
0: ¿Y Francisco era?
1: Ahora está el León. Francisco fue el anterior. Y antes de Francisco creo que fue un que falleció, ¿no?
0: No, fue el argentino. Fue el argentino.
1: Claro, el argentino está antes de este. Este asumió con la muerte del argentino.
0: Ah, déjeme ver.
1: Claro.
0: Sé que estuve en una audiencia privada. La audiencia privada era como para 3.000 personas.
1: Ahí había que...
0: Era, estaba incluida dentro del tour.
1: Sí.
0: Vamos a la galería comercial. Regresamos enseguida, Eduardo. Nos vamos porque tenemos a Verónica Otero, la edil, que está en la espera para la próxima entrevista. Ayer se habló de tranqueras en la Junta Departamental. Ayer hubo sesión de la Junta Departamental, estuvieron los ediles y allí la voz de presente. Galería Comercial de Frontera Abierta, regresamos enseguida.
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7: La Fiscalía identificó como indagados a los exministros Javier García y Armando Castaing de Bac por la causa del astillero Cardama. El gobierno busca el respaldo de Cabildo Abierto para habilitar la votación del proyecto de rendición de cuentas en la Cámara de Diputados. La comparecencia de las autoridades de ANCAP y del Ministerio de Industria en el Parlamento finalizó sin certeza sobre una baja en los combustibles. El Ministerio de Salud Pública reabrió la agenda nacional para la vacunación contra el meningococo con una partida de 300.000 dosis. El Banco de Previsión Social suspenderá casi 4.000 asignaciones familiares tras detectar inasistencias escolares en los beneficiarios. Los maestros de Montevideo realizan un paro de 24 horas este jueves en rechazo a los episodios de violencia en la sección oeste. Productores y vecinos de Casupá se movilizaron en la capital e ingresaron una carta en la torre ejecutiva para frenar las obras de la represa. Los trabajadores del sindicato UNE de instituciones gremiales y afines amenazan con instalar una carpa frente a presidencia por atrasos salariales. Un fallo de la justicia ordenó al Banco de Previsión Social a saldar los créditos laborales adeudados a los exfuncionarios de Casa de Galicia. El índice de precios registró una variación del 0,07% en julio y la inflación interanual se ubicó en 4,27%. El desempleo nacional se posicionó en 7,4% durante el último trimestre móvil con fuertes diferencias en el territorio. La organización Familiares Presentes denunció en el Senado la presencia de 80 niños en las cárceles del país. La policía de Salto investiga como homicidio la muerte de un hombre hallado con una herida de arma blanca en la plaza del barrio Salto Nuevo. Un ciclón extratropical con rachas de viento de hasta 120 kilómetros por hora y el posterior ingreso de una masa de aire polar pronostica el INUMED para hoy y mañana.
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0: Seguimos adelante con más en el periodístico de la región, en Frontera. Saludos a todos los app 097-107-803, aquellos que siempre están mandándonos mensajes también por internos, con información. Nos hacían llegar una foto donde aparentemente se habría visto en la zona del balneario un animal que no es de nuestra región. Después lo hablamos con el alcalde.
1: Después lo hablamos con el
0: alcalde. Próxima nota, Edgardo.
1: Próxima nota ya viene, doctor, pero solamente dejé este título y le hice una pregunta. Yo, para mí, tiene que haber un error acá. Se está dando en las últimas horas una información que tiene que ver con un homicidio en una boca de brea en Peñarol. Mataron un miembro de un clan familiar de un tiro.
0: Sí.
1: Y completa la información, subrayado, sí, diciendo: el hombre pertenecía a la familia de los Delfino, un clan que dedica a la venta de drogas en la zona.
0: Ajá.
1: Y acá viene mi asombro. La boca donde estaba funcionaba desde hace más de 20 años. Sí, no entiendo. ¿Será que tú? Después, si usted quiere, lo conversamos y le puedo ampliar alguna cosa.
0: ¿Pero y por qué dice está lento

0: cómo va a funcionar una boca 20 años si vos no das cuenta ahora recién? No entiendo. 20 años, doctor.
1: Mejor me callo porque...
0: Pero claro, ya es mayor de edad la boca.
1: Sí, sí, le hicieron cumpleaños todos. Tiene cédula, vota.
0: Acompañados en la mañana, doctor, por Tranquera Videocable. Recuerde, 091-52-66-67. Tranqueras, Padel. Tranquera Videocable.
1: Le rojo.
0: Le rojo. Bueno, todo a esta hora. Tranquera Videocable es otra más del campito de fútbol.
1: ¿Qué dice, señor? ¿Qué? No, está mal, señor. Venga bien, por favor.
0: Estamos acompañados en la mañana, doctor, por Tranqueras.
1: Padel, ahora sí.
0: Padel es otra más del campeonato de fútbol 5. Esto es todo para que la gente le entre.
1: 091-52-66-67, señor.
0: Bueno,
1: eso no es conmigo, es otra más del campito. Bueno, vamos con la próxima nota, señor. Vamos con la próxima entrevista de la mañana, en la que vamos a estar dialogando con la edil departamental Verónica Otero, que ayer estuvo en la media hora previa, actividad donde los ediles exponen y hablan sobre temas de nuestro departamento. Eso sí, Verónica, buenos días, bienvenida a Frontera Abierta, ¿cómo estás?
2: Buen día, Fabricio, buen día, Edgardo, a toda la audiencia. Bien, gracias a Dios, bien.
1: Bien, Verónica, por acá, continuando con la actividad. Verónica, ayer en la media hora previa, ¿verdad?
2: Sí, ayer estuvimos haciendo uso de la palabra. Bueno, primeramente quiero enviar mis saludos a toda la familia de la radio por la pérdida y bueno, y que lamenta mucho en estos momentos tan difíciles, ¿no? Que tienen que pasar, pero bueno, hay que seguir.
1: Gracias, Verónica, gracias.
2: Sí, ayer estuvimos haciendo uso de la media hora, haciendo uso de la palabra, estuvimos hablando sobre un político de la ciudad de Tranqueras, una persona que ha luchado mucho por Tranqueras, por construir lo que hoy es Tranqueras, y ya hace 13 años de su desaparición física, el pasado 8 de julio, completó los 13 años, entonces creo que es momento de brindarle este homenaje y solicitar que se nombre una calle al nombre de Milton Eloy Melo en Manchita, quien ha aportado mucho para nuestra comunidad, era un hombre de muchos vínculos y siempre estaba a disposición de Tranqueras trabajando y luchando por un mejor porvenir para la ciudad.
1: En este caso, Verónica, lo que propones es que se nombre una de las calles con el nombre Milton Eloy Melo.
2: Exactamente. Que se le haga este reconocimiento a una persona que ha luchado tanto por Tranqueras, que muchas de las cosas que tenemos, de cómo es la ampliación de la Ruta 30, tiene que ver con lo que son los planes de Mevides, que ha trabajado con la amistad que él tenía con Lorenzo, ha logrado conseguir muchos de los predios, y bueno, eso todo es de gran importancia. Fue fundador del Club Peñarol, siempre estuvo involucrado en diferentes obras sociales, integrantes de Rotary, y con los vínculos que tenía, ha logrado mucho apoyo para Tranqueras, y sin duda hoy se siente desde estas instituciones la falta de esos lazos, ¿no?, que a veces hacen falta para lograr cosas.
1: ¿Cómo surge esta idea, Verónica?
2: Y bueno, el pasado 8 de julio esta fecha de su desaparición física, 13 años de su desaparición, y como un miembro tan importante de la sociedad, de Rotary, y por el apoyo que ha dado, decidimos solicitar al nomenclator de la alcaldía que se le otorgue el nombre a una calle de la ciudad.
1: ¿Cómo es el proceso ahora?
2: El proceso se presentó,

0: a la Comisión de Nomenclatura de la Junta. Ahora, a través de la Comisión de Nomenclatura, se va a pasar al nomenclator de acá, a la Comisión de acá de la Ciudad de Tranqueras, porque esta decisión la tiene la Alcaldía. Es la que toma las decisiones de nombrar las calles del municipio. Y bueno, van a, según la legislación vigente, van a entrar en contacto, van a pasar el expediente y desde la alcaldía van a tomar la resolución.
1: O sea, ¿el nombre de las calles en Tranqueras depende de la alcaldía?
0: El nombre de las calles en Tranqueras depende de la alcaldía. Es de los municipios. Cada municipio decide, tiene la potestad de decidir el nombre que le va a poner a las calles, a las plazas, a todo.
1: Eso te consulto porque desconocemos el procedimiento, pero eso pasa de vuelta a la Junta, alguna comisión que aprobar por los ediles.
0: Claro, no. Desde la Comisión de Nomenclatura de la Junta va a pasar al nomenclator de Tranqueras y desde la alcaldía va a tomar la decisión y bueno, y lo que decida la alcaldía, el alcalde con el consejo es lo que pasa, queda la decisión es de acá.
1: ¿Qué tiempo requiere todo ese procedimiento para que tengamos en Tranqueras una calle con ese nombre?
0: Bueno, los tiempos, creo que desde la Comisión de Nomenclatura pasará la próxima reunión, ya entrará el tema y seguramente lo van a derivar a la alcaldía. Entre 15 o 20 días estará derivado acá, pero después acá, bueno, no sé los tiempos que manejan y después tienen que ver si aprueban la petición, ver en qué, cuál es la calle para nombrarla y bueno, y ahí esos son los tiempos manejar el alcalde y el consejo.
1: Bien, eso después se aprueba en el consejo. Capaz que esta pregunta corresponde más al alcalde, ¿no? Pero después van y colocan el poste con el nombre en la calle, ¿verdad?
0: Claro, ahí se tiene que ponerle, claro, la plaquita con el nombre ahí.
1: Ahí está. ¿Y qué calle está en la cabeza de Verónica podría llevar ese nombre?
0: Bueno, todavía no tenemos, nosotros no tenemos ninguna calle que podría llevar ese nombre, pero esto, por eso te digo, esto es una decisión del nomenclator de acá de la alcaldía.
2: La proyectada, por ejemplo, se pueden cambiar, ¿verdad? Porque están así, con ese nombre.
0: Sí, pero creo que hay bastante calle, por ahí no hay, las calles no tienen, hay muchas que no tienen nombre, yo creo que hay posibilidad y bueno, y hay que ver las calles que estén en condiciones para inaugurarla y nombrarlas, ¿no?
2: Renombrar no se puede, ¿no? Sí, porque Calle Las Piedras bueno, sería muy linda para poner ese nombre, ¿no?
0: Ahí habría que ver el reglamento, estudiarlo y ver si hay posibilidad de renombrar una calle.
2: Porque Calle Las Piedras sería la calle de él, ¿verdad?
0: La calle Las Piedras, sí acá donde... Sí,
1: claro,
0: pero no creo que
2: por sea. Eso mismo digo, pero sí, creo que es un muy merecido homenaje a alguien que tiene que ver y que tuvo. Y qué mejor que sea donde estuvo, donde vivió él. O sea, no sé, Las Piedras que debe ser por la batalla, no debe tener una relevancia dentro de
0: otras calles que no están nombradas que podría, hay que estudiarlo y ver la posibilidad. Yo creo que hay otras que se pueden nombrar. Hay muchos Mevires también que por ahí, porque él estuvo muy vinculado también en las donaciones de los terrenos y en eso, de repente en los Mevires hay alguna posibilidad, pero te digo, hay que estudiar y eso lo hace el nomenclator acá.
1: Claro, pero ahí te consulto, Verónica.

0: las calles de los Mevires. Tienen que estar en condición la calle para que lleve el nombre de la persona, ¿verdad?
1: Sí, exactamente. Para inaugurar, o sea, sí, es lo ideal, ¿no? Que si vas a inaugurar una calle y nombrarla, esté en las condiciones.
2: Yo me acuerdo de haber vivido etapas así, con nombre de personas, no acá en Tranquera, ¿no? Pero Simplo se dividía, hasta 18 de julio lleva un nombre, de ese para el otro lado lleva otro nombre.
1: Otro
2: Digo
1: nombre,
2: esto en relación a que podía ser hasta 18 de julio Las Piedras, y de Las Piedras creo que son 3 cuadras hasta La Valleja, podía llevar el nombre de él. Para mí sería lo más justo, ¿no?
1: sería
2: Ojo.
1: un gran homenaje, o la entrada de Tranqueras, no sé, también fue algo que se trabajó mucho desde Rotary, desde él también trabajó mucho, de repente nombrar la entrada de Tranqueras con el nombre de Milton. Creo que es un reconocimiento justo a una persona que ha trabajado mucho por la zona, que a pesar de todas las dificultades que ha enfrentado en su vida, porque no fue una persona que tuvo la vida fácil, no perdió la vocación de servicio y de trabajar por su gente y de querer mejoras para su pueblo, ¿no? Y creo que eso hay que destacar, porque está bueno que más gente también se involucre y busque de mejorar la calidad de vida en su zona. Entonces, yo creo que reconociendo esas personas que han brindado tiempo de su vida en mejorar la calidad de vida para todos, creo que está bueno, incentiva a que todos sigamos luchando por mejor.
2: Sin duda. Además también creo que caben las felicitaciones para usted, Verónica, por tratar de hacer esto tan importante, ¿no? Un homenaje creo que justo, como usted lo decía, porque quienes no nacimos en esta tierra acá hemos escuchado hablar de él y de esa famosa peluquería, ¿no? Donde cuántas cosas pasaron por
1: Claro,
2: allí.
1: sin duda que era un punto de encuentro muy muy conocido en la ciudad, donde se debatían muchos temas y muchas ideas que salieron de allí, muchas luchas, ¿no?
2: ¿Cuántas personas llegaron allí, ¿no? Que fueron presidente inclusive.
1: Exactamente, sí, en el periodo de Jorge Valle, 3 veces, cuando Jorge Valle fue presidente, 3 veces visitó nuestra Tranqueras. Justamente por el vínculo que tenía con Manchita, ¿no? No es algo menor.
0: Acá me llega un mensaje de mi amigo Diego, que me dice que también él le planteó este tema directamente a Mauricio González, como una idea para llevar adelante ese nombre a una calle de Tranqueras. Es más, dice, hablé con el hijo Gabriel para tratar de también tener consentimiento de la familia.
1: Claro, si tenés que tener el consentimiento, eso nosotros hace tiempo que venimos hablando con los muchachos, con Gabriel y que me pasó la biografía, la hizo, y bueno, tal, y veníamos trabajando en este tema para solicitar, que había pensado en solicitar la entrada, el nombre a la entrada, sí, pero después se decidió. Bueno, solicitar que se nombre una calle, pero sin poner, bueno, condiciones, ¿no? Es que se estudie desde el nomenclator y se vea cuál es la calle que se pueda nombrar, y bueno, así facilitamos y queda más ágil el homenaje, ¿no?
0: Muy bien. Verónica, ¿algún otro tema que haya sonado fuerte ayer en la Junta Departamental?
1: Bueno, estuvimos reunidos con ACUR, que solicitó el apoyo del cuerpo por las inquietudes, la situación que atraviesa el comercio de frontera, las dificultades, y ahora con estas nuevas medidas de pasar las asignaciones familiares y la tarjeta Mides a efectivo y no cobrarlas más por por la tarjeta, esto va a dificultar aún más la situación, ¿no?
0: ¿Qué se planea hacer desde allí después de haber escuchado a CUR?
1: Y desde mi punto personal, estoy totalmente de acuerdo con tus inquietudes. Desde el punto de partido también estamos totalmente de acuerdo, pero aún no se llegó el acuerdo porque en cómo vamos a emitir la nota, porque desde la bancada del Partido Colorado queríamos emitir la nota apoyando emitir una nota apoyando los reclamos que hacía CUR, que son totalmente válidos, ¿no? Pero desde el Frente Amplio y el Partido Nacional no están de acuerdo, quiere cada uno emitir una nota desde su parte política, digamos así. Uh-huh. Entonces no se llegó a un acuerdo, se quedó para seguir discutiendo en el primer orden del día de la próxima sesión. Y bueno, y lamentablemente no pudimos sacar la nota de apoyo, ya te digo, porque no entraron en un acuerdo los coordinadores del Frente Amplio y del Partido Nacional.
0: Bien. Verónica, te agradecemos estos minutos aquí en Frontera Abierta.
1: Bueno, un gusto hablar con ustedes y bueno, y siempre a las órdenes y estamos en contacto. Bueno, saludo a toda la audiencia. Que pase bien.
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1: Bueno, varios mensajes por acá, a propósito de esta idea de la Junta Departamental puesta por allí para cambiar o nombrar una calle. Creo que la mayoría viene por ese lado, ¿no? Están de acuerdo la mayoría no hay ninguno en discordia, pero coinciden con ustedes, ¿sabe, Eduardo? De que la calle debería ser la esquina de la peluquería. Sí, acá dice, es verdad, tiene razón.

0: Muy bien. Estoy de acuerdo con Edgardo, dice por aquí. Estoy de acuerdo. Es triste esa película, doctor, dice El baño del Papa, dice mi amiga Alba. Sí, es verdad, Alba. No es triste, pero está. Es mejor que nos digan que no viene y que venga.
1: Es una triste realidad.
0: Sí, pero es mejor que nos avisen que no viene para que nadie se ilusione. Estamos de acuerdo, ¿no? Eso es conveniente. Abrazo para mi amigo Miguel Freitas. Saludos para mi amiga Blanquita, dice Milton, hermano de Gladys Melo y mi concuñado. Trabajé años en su casa y siempre corriendo por la comunidad en Tranqueras y la comunidad, dice Blanquita, mi amiga Blanquita. Claro. Blanquita, vos también estás de acuerdo, por lo que entiendo, que sea la calle aquella, ¿no?
1: Sí, sí.
0: Saludos para mi amiga Raquel, para Mabel, para Rubén, para mi amiga Susana, para Jorge, que nos hacía llegar un mensajito de mañana temprano.
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0: Hoy es jueves.
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0: El general, el máster general. Ahora sí. De acuerdo a la inteligencia artificial, YMC, esta canción, es una de las canciones de música disco más famosas de la historia. YMCA.
1: Ahí va, ey.
0: No lo escucho. Le dice por lado.
1: Eso. YMCA. Es como el PGA.
0: YMCA.
1: Ah, la última, ¿no?
0: Eso.
1: YMCA.
0: Exactamente. Una de las canciones de música disco más famosas de la historia, lanzadas por el grupo estadounidense Village People en el año
1: 1978.
0: Correcto. El significado y el origen. Las siglas Young Men's Christian Association.
1: Eso sí no puedo.
0: Es YMCA, que es la Asociación Cristiana de Jóvenes. Miren lo que me pasa por acá.
1: Casilo.
0: La inspiración, el productor Jacques Morales, Morali, perdón.
1: El indio.
0: Se

0: inspiró al ver los centros de la IMCA en Nueva York, que ofrecen alojamiento barato, gimnasio y piscina a jóvenes que llegaban a la ciudad de Nueva York. Ahora, el doble sentido de la letra. Aunque la letra describe un lugar sano donde los jóvenes pueden pasar el rato con otros chicos, la canción se convirtió rápidamente en un himno de la comunidad LGBT, debido a que la IMCA, neoyorquina, era punto de encuentro conocido para hombres homosexuales en los años 70. El icónico baile, donde la gente deletrea la letra IMCA con los brazos, no fue una idea del grupo. Nació de forma espontánea en el año 1979, cuando el público del programa de televisión American Bandstand empezó a hacer los gestos durante la presentación de Village People. Al grupo le encantó y adoptó este gesto para siempre. Alcanzó el puesto número 2 en la lista de Billboard Hot 100 en Estados Unidos, llegó al número 1 en Reino Unido, ha vendido más de 10 millones de copias físicas en todo el mundo, cuando la época del CD era, ¿no?
1: Sí, sí, sí.
0: En 2027, la Biblioteca de Congreso de Estados Unidos incorporó la canción al Registro Nacional de Grabaciones por su importancia cultural e histórica. O sea, cuando nos invadan los lunares, esto que nosotros le mandamos el cohete y se estrelló en la luna, van a poder estudiar sobre la historia de la humanidad con esta biblioteca que guardan los norteamericanos.
1: 5 o 4 eran.
0: ¿Lo qué?
1: Lo que cantan. Veo que está el indio, el bombero, el que trabaja en la construcción, que es el Zunca. Son 4 o 5 los que representan. Hay un indio, hay un bombero, hay uno que trabaja en el Zunca, creo que hay un policía. Nunca vio la foto, tío. No la describe.
0: Yo solamente...
1: Yo me acuerdo así, remotamente. De hecho, cuando se hace la fiesta de los 25 horas...
0: Acá la inteligencia artificial me dice que son 6.
1: 6.
0: El policía...
1: Ahí va.
0: El vaquero...
1: El vaquero, ahí va, el vaquero.
0: Sí. El obrero de la construcción...
1: Es el del Zunca.
0: El motociclista...
1: Ah, el motociclista.
0: El nativo americano y el militar.
1: Sí. Todo físicamente muy corpulento, ¿no? No eligieron a...
0: ¿Ya? 1979, esta canción en este recuerdo.
1: De 79, yo para mí, y acá de 78.
0: En este recuerdo
1: ¿quién
0: que.
1: ¿Quién no bailó un tema de esto? Y de la CIE. No,
0: qué bien.
1: ¿Lo bailó usted?
0: Qué bien. Ah,
1: todo así en la coreografía. No, no, pero no es su tiempo, ¿no? Es su
0: claro,
1: tiempo.
0: Señor.
1: Usted.
0: Para usted, Edgardo, esta sí. Canción, ¿entra en la lista?
1: Sí, sí, sí.
0: Para mí la del lunes me gustaba más. 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
1: Seguimos adelante compartiendo Frontera Abierta cuando pasan 9 minutos a las 12. 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Por ejemplo, de la luna. ¿Usted quiere llevarle la luna a su señora? 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Lo baja así en MDS y dice, dame la luna y se la lleva a su señora. Y le dice así, lisa y llanamente, te acabo de bajar la luna, mi amor. 098-876-204. ¿Algo más, doctor?
0: No.
1: ¿Ah?
0: ¿No? ¿Usted es el que baja la luna?
1: Sí, bueno, está.
0: ¿Está bien?
1: ¿Usted no le gustaría bajar de la luna a su señora y llevarla?
0: Yo no prometo cosas que no puedo cumplir.
1: Y vaya así en MDS y se la lleva, doctor.
0: Claro.
1: ¿Cómo? A lo que pasa es que para sacarle un duro a usted. Luciano Viera está con usted, el alcalde de la ciudad, hablando de la luna.
0: ¿Hablando de la luna? Alcalde Luciano Viera, mire que usted nos deja arriba. Alcalde Luciano Viera, buenos días, bienvenido.
2: Buenos días, Fabricio. Buenos días, Gardo. Buenos días a quien nos acompaña siempre. Buenos días a toda la audiencia. Bueno, en primer lugar, darle mi sentido pésame a toda la familia de 107.
0: Gracias.
2: Especialmente a Matías y Adrián. Y bueno, la vida sigue, pero bueno, se ven que para ellos no es fácil. Hace ya un año de Wilson y ahora de Alice, digo. Pero bueno, hay que, son momentos que hay que pasarlos y bueno, y pedirles disculpas, no pude ayer acompañarlos, tuvimos, pensaba ir a acompañarlos ayer y por otra agenda desde la intendencia no pude ir a acompañarlos ayer.
0: Bien, gracias alcalde, en nombre de la familia de la radio y de Adrián y de Matías, recibieron el saludo de todas formas y el acompañamiento en espíritu, ¿no? Y a la distancia. Alcalde, no sé si escuchó la nota anterior, estaba Verónica Otero, edil departamental, por la lista 123 del Partido Colorado, y manifestó que ayer en la Junta Departamental, a través de la Comisión de Nomenclatura, se va a hacer llegar a la Alcaldía de Tranqueras la idea, la solicitud de que una calle en Tranqueras lleve el nombre del Manchita. Milton Eloy Melo. Esta idea que mi amigo Diego incluso me dice la había compartido con Mauricio González hace bastante tiempo atrás, siempre estuvo ahí sobre la mesa. Ahora formalmente se hace a través de la Junta Departamental. ¿Sabía usted esto?
2: No lo sabía, digo, estaba hoy en el municipio, estuvo bastante atareado, digo, con bastante gente atendiendo,
0: digo, pero
2: estoy siguiendo, pero no sabía, ahora me entero acá por la radio.
0: Verónica no le comentó esto antes.
2: No me comentó, pero bueno, viniendo de nombre Manchita, de Milton Eloy Melo, creo que es alguien que hizo mucho por Tranqueras y el agradecimiento por ese contacto que Manchita tenía con Finza, digo, lo que se logró, la cantidad de miles y de donaciones de Finza, que Lorenzo Abreu tenía un aprecio gigante por el Mancha, y bueno, el Mancha era un hombre muy, muy fraterno, que bueno, que pudo tener ese contacto con Finza y para Tranqueras nos subió bastante.
0: Además, se suma a esa otra idea que hay de colocar el nombre en ese homenaje en vida de Lorenzo Valerio en algún lugar de la ciudad. Yo creo que se podría hasta unir lo útil con lo agradable, porque acá varios mensajes sugieren, porque la pregunta es, bueno, si están de acuerdo, ¿cuál va a ser la calle ahora? O usamos una de las que está en la ciudad y le colocamos el nombre, o, como sugería también Edgardo, y mucha gente enseguida acopló a esa idea, la esquina, 18 de julio, de Las Piedras hasta La Valleja, podría tener ese nombre, porque ahí es donde
2: vivía,
0: y además era mucho más que una casa, ¿no? Un negocio, era un centro de referencia, la casa del Manchita.
2: Sí, es algo referente de la ciudad.
0: Entonces, esa calle hacia la derecha, pero a su vez, esa calle, si uno continúa por Las Piedras, va a dar hacia los Mevires.
2: También.
0: Y allí se podría también colocar esa placa en homenaje a Lorenzo Valerio.
2: El tema de la nomenclatura de calles, la persona tiene que ser 5 años de fallecimiento, por eso del Mancha sí se puede hacer, de Valerio ya no.
0: No, pero digo, una placa conmemorativa en homenaje a o en reconocimiento, no la calle.
2: Sí, ahí sí puede ser, sí. Lo de Lorenzo, lo habíamos pensado, la ciclovía, que es el lugar donde se estaba pensando llevar ese nombre de Lorenzo Valerio, que lo estaba, bueno, Edison Rosa, nuestro edil departamental, y después estaba el Tavi, Gustavo Rodríguez, nuestro concejal, que estaban trabajando en ese tema, y desde el consejo, sí, los dos son nombres que hicieron mucho por nuestra población y lo vamos a tomar y buscar de darle un seguimiento y que salga lo antes posible, porque son dos figuras muy importantes para nuestra ciudad.
0: O sea que la alcaldía lo va a recibir y corresponde al alcalde fijar la calle y corresponde al alcalde o a la alcaldía la decisión de...
2: Correcto, corresponde a ella, el consejo tiene también el derecho de decir, bueno, acá sí, acá no, ya antes era solamente la Junta Departamental, pero hoy en día el consejo tiene la potestad de decir en qué lugar y cómo hacerlo.
0: Verónica nos explicaba que ahora la Junta no tiene más nada que hacer.
2: No, ahora directamente la alcaldía, como tenemos la calle que tenemos que... nomenclatura, lo presentó el edil José Luis Pereira de Rodino, que es en Mevier 2, que también no se hizo todavía el descubrimiento de placa y tenemos que buscar de hacer todos medio juntos capaz que para hacer una movida linda y que
0: ¿cuánto tiempo, alcalde, cree que usted que le puede llevar al consejo determinar que así sea esa calle hasta que se coloque el cartelito?
2: No, creo que es rápido, eso no hay mucha demora, digo, creo que hay voluntad, mucho allegado, mucho amigo, no va a haber ni un concejal que se imponga a decir que no queremos que se use el nombre de él en alguna calle. Por eso es algo rápido y que se puede gestionar y hacerlo rápidamente. Y hablando de gestiones, hoy quiero destacar lo de Mauricio González, que bueno, que hoy tenemos la calle flechada, tenemos la gente de sensación trabajando. Bueno, a veces cuando nos quejamos lo tiramos la oreja a Mauricio, pero también agradecerle por esa gestión que está brindando en este momento en Tranqueros.
0: Hablemos de eso, alcalde, hablemos de del flechamiento de calle Independencia. Comienza agosto, ayer en realidad comenzó,
2: desde
0: 5, ¿verdad?
2: Correcto, desde el 5 de agosto arrancó y bueno, pero están allí hay 4 inspectores trabajando en el lugar. Y están viendo bien si está bien el tema de flechamiento, si está funcionando bien, están canalizando a los vecinos para que no tengan ningún problema. Lo que el otro día te avisaba también, el tema de están fiscalizando también.
0: Esto es importante.
2: Están fiscalizando, no es solamente que estén ordenando el tránsito, también están fiscalizando si algún vehículo está sin luz o algún conductor sin chaleco, alguno que en las motos, ellos están notificando. Tranqueras no tiene el hábito de usar el chaleco y eso genera una cierta rapidez, pero bueno, al estar los inspectores trabajando, me decía Jeffrey que es una ley nacional y que se tiene que cumplir, y por eso digo, le estamos pidiendo a los vecinos, informando que bueno, que anden con chaleco, que anden con sus documentos, que anden con el seguro, con los documentos del vehículo, con todos los documentos, para no tener ni un mal momento con un inspector de tránsito.
0: O sea, vecino que escuche la radio, por favor, si circula por aquella zona o circula en Tranqueras, sepa que hay inspectores que están controlando el tema del tránsito. Usted debe andar como se supone que tendría que andar siempre, que es con el chaleco en el caso de motos, ¿verdad?
2: Correcto, el tema de motos que no estamos acostumbrados y capaz que no nunca nos pusimos a apretar y pedir a los inspectores que apreten. Yo estoy de acuerdo con el tema de chaleco dentro de la ciudad, pero bueno, es algo de la ley nacional y se tiene que cumplir.
0: ¿Son inspectores que vienen de Rivera?
2: De Rivera, sí. Hay 2 inspectores de Rivera.
0: Ajá. ¿Estos inspectores que están allí salen a recorrer la zona, la ciudad o no?
2: Sí, andan con vehículo y van a salir a recorrer. Son 4 que hay, los 2 de Tranqueras y 2 de Rivera, que van a estar trabajando y buscando de ver si hay alguna moto, infractor o algo infractor, van a estar...
0: ¿Hace cuánto que estaban allí, alcalde?
2: Desde el día 5, desde el lunes, desde el...
0: ¿Ayer?
2: Desde ayer, a las 7 de la mañana ya estaban trabajando en el lugar.
0: Ojalá que los niños que andan en dos ruedas, en una rueda por acá, tengan la posibilidad de ser reeducados por los inspectores.
2: Infelizmente, es algo que nunca sucede, ¿no? Es muy difícil agarrarlos, que no le importa nada, ellos llegan, doblan, disparan fuerte y siempre el que cae, siempre es el que anda despacio, que anda siendo mandado. Esos niños, para agarrarlo tiene que ser de otra fuerza policial y especial general de la intendencia para agarrarlos, porque sinceramente no, ellos no pierden nada, ellos salen disparando y si pechan, si tienen accidente tienen, no es fácil educarlos.
0: ¿Están los 4 inspectores allí?
2: No, están turnando, hasta las 7, están de 7 a 7. De 19 horas.
0: ¿Y cuántos hay apostados directo?
2: Dos cada. Se van turnando.
0: ¿Y hacen base en la alcaldía?
2: Correcto, ¿no? Una inspectora viaja todos los días y otra está quedando en Tranqueras.
0: Digo, sería 4 el número interesante para mantener a inspectores en la ciudad, ¿no?
2: Ayer lo hablaba con Mauricio González, dice él que sí, que Tranqueras debería tener 4 inspectores. Y bueno, lo que sí hay que ver, tener 4 inspectores, pero marcarles tareas que cumplan, ¿no? Que también y darles ese respaldo de empezar a trabajar. Es muy complicado, tenemos muchas quejas los vecinos a diario. Los fines de semana del centro se nos han quejado bastante por el tema de ruidos molestos, el tema de las motos, que está bastante difícil la convivencia con los ruidos y con los relajos que están pasando en lo que es el centro de nuestra ciudad.
0: ¿Mauricio González sabe esto?
2: Sabe, sí, sabe, lo sabe Mauricio, lo sabe Migorena, lo sabe la policía, hemos hablado con ellos, con todos, para ver de darle un respaldo y ver una

0: solución, que no va a ser fácil, pero bueno, buscaremos de acá o de allá buscar una manera de, no sé, le planteaba otros días al comisario de cerrar lo que es la plaza con vallas para que no vayan para ahí, buscar de que los autos con música vayan para el bañar. Estamos pensando a ver cómo podemos, es que sacamos un problema de un lugar para otro, ¿no?
1: El problema es que el otro día nos escribían desde la zona del Boulevard de las Américas, diciendo que el fin de semana pasado fue imposible poder descansar a razón de la música que se escucha desde el balneario, que estuvo, de acuerdo a lo que me decían dos personas, hasta las 7:30 de la mañana, desde las 2 hasta las 7:30 de la mañana, y que además después llamó otro vecino, ¿verdad, Eduardo? Que llamó y decía que además del problema de la música, que seguramente se escucha en otros lugares porque el sonido viaja, las motos constantemente yendo
0: y con contra explosiones que hacen, que generan bastante ruido molesto.
1: ¿Hasta qué lugar? Los dos vecinos que seguramente se coordinaron para mandarnos los mensajes, nos decían, llamamos a la policía 3 veces y no pasó nada.
0: Sí, el tema es que lo llaman a la policía, le dicen que es por ruido molesto, la policía no es un trabajo directamente de la policía, sería más de inspección general por molesto, lo que sí, tienen que hacer la denuncia para el 911 como disturbios, que ahí sí ellos van al lugar y marcan la presencia.
1: Uh-huh. Alcalde, pero es un problema que se le viene para enero y febrero.
0: Es un problemón, no lo estamos viendo, si nos podemos sujetar en invierno, en verano va a ser muy difícil. Bueno, estamos pidiendo socorro a lo que es a Mauricio, a la policía, a mi Gorena, para ver una manera de poner, imponer. También, yo lo que lo digo, Mauricio, el inspector de tránsito está para enseñar, no está para la represión. Creo que ahí lo que necesitamos es la represión, buscar de más que sea inspección general, que venga, que quite las motos y que junto con la policía, para poder llevar adelante un buen accionar de tránsito y solucionar ese tema. Pero también, lo digo siempre, no puede ser que un individuo que anda haciendo un relajo en moto, le quita la moto y con 1.800 pesos pueda hacer un convenio y sacar la moto. Para mí eso, hay algo mal desde el SUSIBE, de ley nacional, que está complicando un poco lo que es el manejo y que la gente pueda hacer un convenio, lo hace hoy, y le paga la primera cuota, después lo paga más, y eso está lo que facilita para que puedan retirar los vehículos, y nosotros no podemos decir no
2: lleve. ¿Y en la fuja de la libreta no va nada eso?
0: No va nada. Te queda la denuncia en la cédula, y vas a hacer un convenio, pagás y te queda todo bien. Eso está mal, me parece a mí, algo nacional, y lo que he hablado con mucha gente, no es solamente en Tranquila lo que son los ruidos, sino es en todo el país, y que están todos con la dificultad tremenda, lo que es la entrada a Montevideo, dice que está bravísimo.
2: Montevideo con la picada está horrible.
0: Dice, está bravísimo. Me dicen los camioneros que han ido, dice, está bravísimo, te paran, parás horas en la ruta 5 con las picadas y no te dejan pasar. Estamos perdiendo la mano.
1: Ya la perdimos hace rato.
0: La mano y está, nos da vergüenza decir al vecino, que decirle, no tenemos lo que hacer, no podemos hacer, no buscamos, no tenemos la solución.
1: Lo que pasa que vallar una plaza también es difícil.
0: Es feo que la gente medio prohibirle la entrada del lugar. Yo creo
1: porque
0: que
1: así como están quienes no disfrutan, están quienes saben disfrutar.
0: Correcto.
1: Y están quienes aprovechan el espacio público como la plaza para de noche estar en un lugar así. El tema es que se vuelve hasta más complejo. Ahora, mi pregunta, alcalde, es, ¿se trabaja con la jefatura de policía por esto?
0: Sí, se trabaja.
1: Digo, hay cámaras del Ministerio del Interior en toda la ciudad que en casos bastante complejos trabajan, y esas cámaras, me consta, captan. ¿No se trabaja para ahí para captar a quiénes son los vehículos que andan haciendo esto? Hacerles el seguimiento como se hace a cualquier vehículo y detectar dónde viven, por lo menos para...
0: Sí, sería la manera de trabajar con el tema de las cámaras, que es una herramienta bastante importante, pero no sé si está enfocada a lo que es los ruidos, los relajos, y no solamente para algunos problemas o robos, ¿no? Creo que hay que, trabajando ahora en conjunto, estamos varias reuniones con el comisario y el jefe de zona, buscando y capaz un planteamiento que puedo hacer, si pueden desde ahí, que no depende de ellos, ¿no? Las cámaras, no es que estén en la comisaría, ellos tienen que pedir una autorización.
1: Sí, hay una unidad específica para... Lo que pasa es,

0: que yo sé que hay pocos funcionarios, siempre es bastante complicado.
1: Sí, pero se hace relevamiento de esas cámaras. Que la fiscal solicita que se releve cuándo entró tal vehículo, cuándo salió tal vehículo y por dónde circuló. Y la policía dispone de un funcionario que se encarga de evaluar durante un periodo determinado de tiempo. Bueno, acá entró el vehículo, pasó por tal cámara a tal hora, siguió hasta tal lugar, y se presentan en la carpeta las imágenes y cuál fue el recorrido estimado que hizo, el tiempo, el trayecto, quiénes estaban en el vehículo, cuál era la matrícula, hasta fotos de la persona manejando están, en el caso de los vehículos. Imagino que con las motos debe ser aún mucho más sencillo.
0: Lo que sí, creo que Fiscalía está bastante lleno de trabajo y creo que capaz que por esos temas, capaz que no le pongan mucho interés, pero sí, hay que moverlo y buscar. Creo que buscar de una manera que los puedan procesar, no puede ser solamente una multa o que lo molesten, porque si no lo puedes agarrar en este momento con los ruidos molestos, no puedes medirle los decibeles, no lo puedes multar. Es todo, si no tenés el decibel actualizado, no puedes multarlo, es todo un tema bastante complejo.
1: Sin embargo, si agarran a alguien sin chaleco en la...
0: Lo puedes multar.
1: Eso es una contradicción.
0: Por eso siempre digo la. Todos los operativos que se hacen en el horario del día, muchas veces complica un poco al que anda haciendo sus tareas, anda trabajando, anda haciendo su mandado. Pero está, es la ley. Bueno, igualmente, todos deberíamos andar en la ley con seguro, con documento, con todo lo que nos exigen.
2: El primer paso entonces era una de las cosas que se pretendía por parte de la gente de tránsito, era flechar esa calle. Seguramente debe haber muchas cosas más, pero dentro de lo que destacábamos, la última charla que tuvimos con Mauricio, eso que usted decía, se van a venir más inspectores. Él decía, necesito más inspectores, no solamente en Tranquera, sino mismo en Rivera, en Bichadero, en Mina de Corrales. ¿Qué posibilidades hay, alcalde, de que se concrete eso?
0: Mauricio lo ha pedido, nos comentaba al alcalde de Corrales y a mí ayer, que lo ha pedido al intendente y que le ha dicho que es muy necesario, y capaz que para el año que viene capaz pueda haber un llamado en cada localidad, en las tres localidades, para poder tener un inspector de tránsito para poder ir rotando y trabajando mejor,
2: haciendo hincapié de que tiene que ser de Tranquera, ¿no?
0: Sí, creo que los llamados van a ser directamente, lo que nos explicaba, va a ser directamente de la ciudad, para ser gente de la localidad.
2: Eso con respecto al tránsito, y con respecto a la alcaldía, ¿ha podido hablar con el intendente? El año que viene podemos hablar de que pueda venir algún tipo de personal más para...
0: Con el intendente, lo que nos ha dicho, que sí, que este año no va a entrar nadie, no, ya nos dijo varias veces, y que capaz que para el año sí. Uh-huh. Esperemos que sea así, que nos contrate gente para lo que sea, o que nos contrate cooperativas. Lo importante es que genere mano de obra y que nosotros podamos dar un buen servicio a la población. El tema del corte de pasto, que es algo que se nos viene ahora con estas lluvias y sol, se nos va a invadir bastante lo que es el pasto, y con los personal que la cantidad de personas que tenemos no podemos dar abasto.
2: Además también con todos estos temas, porque ahora nomás hay una alerta en este momento en todo el país, está de carácter anaranjada la alerta, en todo el país se vienen horas en las cuales va a haber mucha agua, viento, granizo. Hace poco hablábamos con Javier, me acuerdo, y él hablaba de que se había hecho por parte de usted un relevamiento en la Boca Calle y todo eso, y eso es trabajo, es hora de personal, y se viene en procesión de que va a ser una primavera bastante brava, mucho trabajo.
0: Bastante lluviosa, nos da una primavera bastante lluviosa. Lo que sí, de la cuadrilla están trabajando en lo que es la limpieza de pluviales, de bocas tormenta, para afectar lo mínimo posible a los vecinos, que siempre, algunos siempre se ha afectado por el tema de la lluvia, es muy fuerte, pero si te llueve, la lluvia si viene suave, se trató calculadamente, no va a pasar nada, pero si me llueve 100 milímetros en una hora, se me complica la situación. Algún problema en algún lugar en Tranqueras, voy a tener algún problema.
2: Y eso conlleva, es tan linda la tierra, tan buena la tierra en Tranquera, que llueve, para y a lo cual... ¿Y sabe cómo se viene el pasto?
0: Se viene espectacular.
2: Porque esto es...
0: Es toda una problemática, pero lo que sí, venimos bastante bien, toda esa lluvia que ha venido, no hemos tenido ni un problema. En Barrio Pirulo sí, tuvimos alguna entrada de agua en alguna casa, que ayer estuvieron trabajando los gurises buscando de solucionar. Tenemos acá atrás del liceo, allí el amigo Gabriel Palomeque, es un gran problema allí lo de él. Se destapó más los pluviales para que pueda correr más. Justo me estaban llamando la gente de AFE, lo cual es un par de días, estuvieron acá en Tranqueras, vinieron a dar una cinchadita de oreja.

0: para entrar en lo que es la vía sin pedido de autorización para limpiar los pluviales, que debería hacer una nota, solicitar la autorización, permiso. Bueno, está, yo no tenía conocimiento, pero lo que sí, digo, a veces, más que no tenga conocimiento, no podés esperar la burocracia del país para limpiar una cuneta. Te tenés que llegar y entrar.
1: ¿Cómo llevó alcalde, y me pongo en su lugar y en toda la gente, la impotencia en la gente que no tiene que hacer las cosas que hace? No hace poco veíamos alguna foto de Plaza de Deportes. Es increíble, ¿no? Yo no puedo, no se puede explicar ni entender el procedimiento de esa persona inadaptada. Porque si vos decís, no, pero fue un niño que salió corriendo, bueno, pero el niño tiene que estar con el padre. El padre tiene que saber dónde le tiene que cuidar. No entiendo esa potencia de ustedes.
0: Es feo vivirlo eso, porque te molesta y tenés que hacer la denuncia. Después te comes un par de horas en la comisaría por la denuncia. Pero lo que sí, digo, ver el pasto, era cómo quedó marcado. Ya la cancha estaba parejita, estaba lindo, pero ya quedó una huella ahora y ya no quedó nada lindo. Entraron con moto dentro de las canchas, hicieron un cerito. Y eso es algo que lo buscás de mejorar, y por otro lado lo rompen. Capaz que sí, venimos con medio demorado el tema de la iluminación de la plaza, capaz que eso puede generar algo. Ahora la plaza está con candado, abren a las 8 y se cierra a las 14 horas. Bueno, los que vayan a practicar algún deporte, allí jugar el básquet o jugar vole o algo, lo pueden, pero la cancha de fútbol no se puede utilizar. Y más este año que venimos, ayer el intendente ya nos anticipaba que, bueno, que este año llegarían los juegos de agua para lo que es la plaza de deporte. Es algo que va a quedar muy lindo, va a dar una vista tremenda a lo que es la plaza, y también para que los padres puedan disfrutar con los hijos. Una plaza de juegos de agua va a ser muy muy interesante. También, si viene el piso de plástico para la cancha de básquetbol, va a quedar algo espectacular, algo que salió bastante costoso, algo que tenemos que buscar de que la gente lo cuide. Y estamos trabajando que para el año que viene, si Dios quiere, buscar de que salga la cancha de fútbol sintético en toda la plaza de deporte. Hoy estamos apostando a eso para poder ver si podemos llegar con la cancha de fútbol sintético.
1: A nivel de Estado, doctor, se está apoyando mucho los lugares de fútbol infantil con redes lumínicas. Hay plata que está destinada por parte de deportes de Uruguay, del Estado, en el cual tienen proyectado mucha plata de inversión para iluminar canchas. ¿Se hizo un sondeo de eso o algo? ¿O sabía usted?
0: Y la otra vez, en el gobierno anterior, el tema de este gobierno acá hasta el momento no hemos tenido ese contacto a diario como teníamos antes, ¿no? Hemos visto que no hay ese acercamiento como había en el gobierno anterior. Pero lo que sí, Eduardo Mosselli, la otra vez que estuvo en Tranquera, sí, nos ofreció el tema de iluminación y todo. El tema de tejido, estuvo colaborando en algunas canchas acá de Tranqueras. Creo yo que viene ese trabajo de Bay Fútbol, de la OFF, no sé a quién, o de ONFI, no sé a quién
1: la Secretaría
0: trabajando. Eso está bueno, y ojalá que sigan trabajando y que podamos sacar algún lucro para Tranqueras en todos esos trabajos que están haciendo la Secretaría de Deporte y todos los que están dedicados al deporte.
2: Bien, alcalde, 12:34, voy a leer algunos de los mensajes, destacando esto que usted mencionaba, dos hitos importantes. Uno, se viene la instalación de los juegos de agua.
0: Correcto.
2: Para la plaza de deportes. Deporte. ¿Quién la va a cuidar, esa instalación?
0: Y bueno, vamos a tener un las días tras 22, después se va a cerrar, y capaz que con cámaras. En la noche, hora de la noche, no va a haber nadie.
2: Que no sean los ministerios, porque parece que no controlan. Segundo, esos juegos de deporte, ¿ya están previstos de cómo van a funcionar?
0: ¿Como los juegos de agua?
2: Sí.
0: Sí, están. Yo nos explicaba cómo es Alejandro Bertón, que tiene todo un producto que hay que buscar, de tener una persona encargada de la hora de prender las bombas, de hay que poner cloro no sé cada cuántas horas por el tema de las enfermedades de los niños.
2: ¿Se vuelve a reutilizar el agua, no?
0: Sí, creo que sí.
2: ¿Y de dónde sale el agua? La tiene que aportar
0: la intendencia, desde OCE.
2: Ajá.
0: Pero creo que es todo la misma agua. Se va.
2: Digo esto porque no quiero ser contra, ¿no? Pero
1: agua fiesta.
2: Agua fiesta. Pero vio que en Montevideo hubo un gran problema en el Parque de la Amistad, allí es, en el zoológico de Villa Dolores, donde era antes conocido Villa Dolores, ahora es el Parque de la Amistad, donde niños se enfermaron a raíz del agua que circulaba y recirculaba en esos juegos, ¿no?
0: Circular, y bueno, lo que sí nos decía Alejandro, que es muy peligroso y tenemos que tener un control

0: diario y
1: sí, permanente
0: del tema del cloro.
1: Digo para que no nos pase lo mismo que le pasó a Cose en aquel momento.
0: Y también el cloro, si lo ponen más, quema a los niños. Todo es un tema bien, bien complejo, y que bueno, que el funcionario que está a cargo tiene que estar muy atento. Y
1: ¿para cuándo va a estar esto?
0: Y bueno, según el intendente, sería para este verano ya tendremos.
1: Para este verano ya tendríamos.
0: Sí, ya está, se está trabajando en eso, y que espera él poder llegar a verano con los parques de agua.
1: ¿Ya hay alguno instalado en Rivera?
0: Sí, en el Parque de Gran Bretaña ya hay uno instalado.
1: Ya está instalado en el Parque de Gran Bretaña. Muy bien.
0: Y lo van a ampliar más.
1: Perfecto. Es una gran noticia para Tranqueras.
0: Es hermoso, es algo que está en el centro de la ciudad, es algo que la gente va a poder...
1: ¿Gratuito?
0: Gratuito, que es algo muy importante, y le da una vista tremenda a lo que es la plaza. Va a quedar muy lindo, y que la gente pueda sentarse allí, tomar mate y cuidar a sus hijos, jugar, va a ser algo espectacular.
1: Quizás sea el primer paso para pensar algo así, por ejemplo, en algún otro lugar, ¿no?
0: Primer lugar que me imaginaba hacer el parque era en el bañario municipal, pero después viendo todo el tema de los vándalos, todo el tema del cuidado, era bastante complicado, bastante lejos. Digo, bueno, pensamos...
1: Tiene que ser centro.
0: Centro, hacer una plaza de deporte que quedó destinado para eso, y bueno, vamos a hacerlo ahí.
1: Es lamentable, pero cada vez que pensamos en las cosas tenemos que pensar en los contrarios, ¿no?
0: Siempre hay que pensar en el mal, porque siempre se viene y siempre lo van a romper, no van a cuidar. Y infelizmente no ha pasado eso.
1: Medir 3, 4 y 5 tiene una plaza preciosa que la cuidan los vecinos también.
0: Sí, los vecinos siempre están muy... Y siempre tienen algún problema, rompen las columnas, rompen los cables. Bueno, allí hay quejas de los vecinos a diario.
1: O pensar en alguna otra cuestión con agua que pueda ser utilizada en Rivera. Uno sale, por ejemplo, de tardecita, un día de verano, de esos de 30 grados, y los gurises están jugando allá en la plaza frente a la intendencia, en los chorros, que no están creados para eso, pero los gurises juegan igual. En la cola del dragón, allí también están los chorros, y la gurizada está por allí. Pensar quizás en alguna otra obra así en Tranqueras.
0: Hacer algo en lo que es la plaza de los 33 orientales, hacer algo de tema de aguas, pero estamos trabajando ahora enfocado en lo que es la urbanización, y bueno, para el año... Queremos ya ver si ponerle algún hincapié en lo que es nuestra plaza, empezar a trabajar en ella, que está fea, una plaza está oscura, una plaza que es céntrica, que los árboles no tengo que podarlos, mejorarlos, renovarlos, que está, sinceramente, nuestra plaza está muy fea.
1: Y no sé si lo mencionó al aire, pero por interno usted me comentaba, para el 2000, ¿cuánto es la terminal?
0: Y para el año que viene, 2027, capaz que mediados de 2027 se estaría arrancando lo que es la obra de terminal, la licitación y todo, se estaría agilizando.
1: Para el año 2027, para comenzando el proceso licitatorio.
0: Correcto, para lo que es la terminal.
1: Y terminal capaz, multimodal.
0: Multimodal, que casi seguro se hagan varias etapas. No va a ser capaz una obra que demore 2 años. No va a ser una obra muy rápida.
1: O sea que para el fin del periodo de Luciano Viera...
0: Estará culminada la terminal.
1: Un broche de oro.
0: Y lo vamos a cerrar, y lo bueno es que no sabemos si va a andar bien o mal. Porque todo el mundo, hay muchos negativos que dicen, che, la terminal solo para juntar piche. Y no sabemos que si es verdad o no, que otro se haga cargo.
1: Capaz que piensa así el que no usa la terminal.
0: Y sí, pero de verdad, vos salís por ahí y ves la terminal y es complicado. La imagen te da la terminal.
1: ¿Pero la terminal de Rivera no quedó una terminal modelo?
0: Quedó linda. No, y allí ha cambiado bastante. La terminal de Rivera ha cambiado bastante.
1: A mí me tocó el otro día llevar a José, mi suegro, y de noche, de madrugada, no sentís... Bueno, Rivera ya es como dice Diego, Disneylandia, ¿no? En algunas cosas. Pero digo, no vimos nada raro, no se vio ningún movimiento extraño.
0: Está muy lindo, ya la terminal está muy lindo. Está espectacular.
1: ¿Y por qué no pensar en una terminal de ese tipo para Tranqueras? Que sea un poco cerrada, como se volvió la acá. Se bloquearon algunas... Se tapujearon algunas entradas y uno puede controlar.
0: Y creo que lo que los arquitectos están pensando es eso, ¿no? Ya no piensan tanto la obra que quede linda o tiene que empezar cómo buscar de
1: hacerla segura.
0: De hacerla segura.
1: No puede ser muy difícil, alcalde.
0: No debe ser seguro. Pero digo, que ellos tienen que pensar que sea linda y que sea segura. Son dos cosas que tienen que empezar los arquitectos ahí.
1: Paso con algunos mensajes, ¿le parece?
0: Sí, espectacular.
1: Buenos días, equipo de Frontera Abierta. Buen día al señor alcalde. Me ha pasado de estar presente en lugares los cuales veo frente de mí o pasan a mi lado las motos en una rueda, rodando por varios metros.

0: números. La pregunta es, si le saco una foto, tanto de la matrícula en sí a la motocicleta, ¿esa foto la puedo enviar a alguna autoridad para que quede un registro y se pueda generar un trámite administrativo a esa matrícula? El uso de drones sería una buena forma de operar en estos temas, o utilizar despertadores en muchas calles de la ciudad, dice José.
1: Sí, no, pero no. Infelizmente no se puede hacer mucha cosa con la foto.
0: Buenos días, dice. Muy lindo trabajo, está quedando todos los de Uruguay Impulsa. ¿Cómo trabajan? Muchas felicidades. Los cordones y las cunetas están quedando muy lindos. Felicidades al señor alcalde y a todos los trabajadores. Frente a lo de Piris, frente a la pista de patinaje, hay un pozo que es único, que afecta, está hondo, se puede caer un niño o una persona de edad, está peligroso. Pero lo demás está todo prolijo, la gente viene limpiando todo, dice por acá. Nari, no sé quién es la primera vez que nos escribe.
1: Allí en la pista de patinaje tenemos otro tema que tenemos que romper frente a Piris toda la cuadra, porque parece que los sauces se metieron adentro de los caños y eso están obstruyendo la pasada del agua.
0: ¿Ese pozo está señalizado, el que dice ella?
1: Sí, creo que es el pozo de la obra que está arriba de la vereda, está con tapas y no se ve de lejos igual que está el agua por arriba. Pero tenemos que buscarlo de romper eso y buscar de solucionar, que también usamos el drenaje de lo que es la pista de patinaje, que cada día que llueve se nos complica el tema de los cables, las camas se llenan de agua y empiezan a hacer cortocircuitos.
0: Hace 3 años estoy esperando las luces que me aseguró Eduardo Mosegui para Nacional, dice Peter.
1: Pero creo que Eduardo trajo luces, y estoy seguro que colaboró en el tema de tejido, creo que Eduardo trabajó bien. Yo soy amigo de Eduardo y ha venido y creo que le ha dado un par de respuestas. Y con Nacional, yo del municipio, nosotros tenemos, hablé antes de la elección, y tenemos una deuda con Nacional desde el municipio, y no solamente con Nacional, con todos los clubes. Quiero buscar de poner una ayuda para lo que es el arreglo del Peñarol, lo hablaba con Javier, el tema del frontón, de Nacional, arreglar para cambiar el techo, el Artigas también tiene el tema del techo, el Tranqueras para que termine su cancha. Creo que eso es algo que tenemos que ir proyectando y buscando las soluciones, porque son esos 4 clubes que te vienen trabajando por el bien de la gurizada. Hay que darle un apoyo.
0: En la alcaldía, ¿hay alguna parte que se encargue del deporte?
1: No, en la alcaldía no hay parte de deporte. El que está más adentro del deporte es Javier, que le gusta, tiene...
0: Claro, pero eso es por su actividad propia.
1: Pero no.
0: Pero digo, en la intendencia, ¿tenemos un director de deporte?
1: De deporte sí, Horacio Hernández.
0: ¿Y viene?
1: No viene, pero siempre está presente. Yo lo defiendo porque es alguien...
2: De hecho, hubo una reunión antes de ayer, ¿no? Con él.
1: Sí, tuvimos una reunión con él. Pero es alguien que siempre lo estamos pechando, le estamos pidiendo el gasoil, le estamos pidiendo el trofeo, y siempre ha dado respuestas positivas. Para nosotros y Nacional, la intendencia lo ayuda un montón a Nacional de Tranqueras, el tema del combustible, el viaje que hacen, lo que se la práctica. Creo que la intendencia colabora bastante con lo que es deporte.
2: Estamos conversando con el alcalde de la ciudad de Tranqueras, Luciano Viera, y es presentado por la Casona Administración de Inmuebles, que necesita comprar campo para forestación, pago al contado sin límite de hectárea. 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
0: Buen día, dice por aquí Miriam, pregunta si con todas las alertas que hay, ANEP no suspende las clases. Miriam, no, la suspensión, en realidad no es suspensión de clases, es no se pasa lista.
2: Pero está justificada.
0: La falta está justificada. Buen día, Luciano. Gracias, dice a ti, Medir 2, terminó el problema del barro en las calles. Saludos.
1: Blanquita.
0: ¿Quién puede ser?
1: Blanquita Fagundes.
0: ¿Cuántas veces escuché, leí a usted, alcalde, el mensaje de Blanquita? Y yo debo tener en este teléfono... Calles de Medir 2, ¿para cuándo?
1: No, y alcalde... De alegría.
2: Un mano marica, ¿no?
1: Ay, le falta. No, pero es tan lindo poderse dar la alegría a cada barrio y era muy necesario, ¿no? Medir 2. Medir 2 va a ser el barrio que va a tener, va a ser mi plan piloto junto a los concejales, donde vamos a hacer el plan de las volquetas, que creo que llegarían el viernes, semana que viene, estarían llegando y vamos a hacer una movida. Conseguir allí el centro de día para tener una reunión con los vecinos, entrar a las volquetas junto a los concejales, junto al intendente.

0: junto a toda la gente de higiene.
1: ¿Cuándo va a ser esto?
0: Así que me lleguen, creo que el viernes estarían llegando los contenedores.
1: ¿Esto es un acuerdo con la Intendencia de Canelones?
0: No.
1: No, tiene nada que ver.
0: Eso es una copia que le saqué a la Intendencia de Canelones.
1: ¿Y con quién es el acuerdo?
0: Directamente el municipio, que va a donar y va a hacer un plan piloto con los contenedores domiciliarios para ver si tenemos una mejor solución, un mejor servicio desde el municipio.
1: ¿Le avisó a Orsi que le compró la idea?
0: Viste, algo bueno le copió a Orsi.
1: Pero digo, alcalde, esto es cuestión política. Usted se sienta como alcalde de la ciudad.
0: Yo te copio, Orsi.
1: Y le redacta una nota al presidente de la República y le dice: yo soy Luciano Viera, representante del municipio de Tranqueras, en nombre de los concejales, quiero agradecerle, porque gracias al proyecto, nosotros hoy podemos tener en Tranqueras algo similar. ¿Y quién no le dice que mañana Orsi, cuando venga a Rivera, le diga: che, voy a conocer a aquel muchacho que me escribió?
2: 600.000 más va a meter en Montevideo. ¿Qué le va a hacer 608.000? 8.000 para acá.
1: Pero además Orsi va a estar en Rivera.
0: Ah, está en Rivera, no sabía.
1: En la inauguración del CTI neonatal.
0: Podemos llevar la nota. ¿Qué día es?
1: Yo le diría...
0: Lo podemos hacer.
1: Usted no tiene un muy buen vínculo con el maestro Fernández.
0: Con el maestro Fernández, con Nicolás Pereira, que está encargado de PP, con Gabriel Velasco, el alcalde, que es brazo derecho de él, también, espectacular.
1: Alcalde, antes de que venga Orsi Rivera, le hace la nota.
0: Hacemos llegar.
1: Se la hace llegar a esas personas. Che, arrimale esto a Orsi, es un agradecimiento. ¿Usted sabe cuánta gente le debe escribir por día al presidente de la República?
0: Nice. Eso no. El que está en cargo político, lo primero te dicen: estás pago para eso.
2: Yo le sumo que le haga una Orsi al Pacha. Tiene que ser la...
1: No. Esto es con el presidente cuando era intendente.
2: Pero es que no existe así nomás, como quiere usted.
0: Si el Pacha tiene que hablarlo, si aprueba, lo deja.
1: Bueno, pero puede filtrarla.
0: No estoy diciendo que el presidente de los uruguayos, ¿no?
1: Pero la...
0: ¿La puede filtrar? Sí, lo puedo buscar.
1: Se le puede saltar. El Pacha es un bloqueo, pero también se le puede saltar. Como todo en la vida se salta.
0: Se puede buscar.
1: Entonces, usted imagínese, Orsi recibe la única comunicación que le llega en toda la semana con un agradecimiento. El tipo va a venir a Rivera la semana que viene. No va a decir... ¡Ay, verdad! ¡Mirá qué bueno esto! ¡Colorado el hombre! Sí, me te escribió para agradecerte, Orsi. No puedo creer. Voy a Rivera la semana... Yo quiero ir a conocerlo.
0: Vamos a esa nota. Vamos a llegar a esa nota. A ver que si le llega al presidente.
1: No hay peor gestión que la que no se hace.
0: Eso, ¿verdad? Peor que... No hay... ¿Cómo lo decís? No hay peor gestión que no se
1: hace. Porque políticamente no es esperable que alguien haga eso.
0: No es esperable.
1: Capaz que le estoy errando como a las chauchas, ¿vale? Porque no me haga caso. Porque yo le tiro piedra a los aviones.
0: Pero si le pegamos.
1: ¿Y si le damos una?
0: Sí, no, hay que hacerlo. Yo te digo, peor gestión hay que pedir. Y bueno, y agradecer también.
1: Usted le está copiando la idea.
0: Está copiando la idea, directamente.
1: Mire, usted fue inspiración para que hoy nosotros podamos llevar adelante un proyecto de este tipo. ¿Quién no le dice que el presidente de la República no se sorprenda con esto y diga: mirá qué bien, este hombre me copió? Y de eso se trata, avanzar en sociedad. Las cosas que funcionan bien hay que traerlas. Así que
0: eso es verdad, hay que copiar lo que está bien, hay que copiar.
1: Usted no tiene tapujos en decir que lo que hizo Orsi en Canelones con este sistema de basura
0: es espectacular.
1: ¿Y por qué no se lo dice?
0: Lo vamos a buscar de hacerle llegar.
1: Buen día, dice. Pero creo que la solución al problema de las motos ruidosas sería que los controles se realizaran por parte de personal de Guardia Republicana o de efectivos de otras localidades. Hay muchos vecinos que sabemos, algunos motociclistas, sus recorridas o controles, acá todo se sabe. Lo que hace es que el operativo pierda efectividad. Ellos se avisan previamente. Sería importante que se investigara esa situación y que se reforzaran los controles con personal ajeno a la zona para que realmente den resultado. Hay que trasladar a los efectivos de aquí, dice por acá este mensaje.
0: Tiene opinión. Paso.
1: Buen día. Está interesante la idea, solicitar a la Guardia Republicana.
0: No, eso sí, es muy bueno.
1: Sería bueno arreglar en Avenida América rumbo al balneario. Hay como 10 pozos. Que no le copie mucho a Orsi. Si no, dice, no va a hablar más en la radio. Dice Juancito.
0: No, yo lo copio a Orsi, pero soy pro la calle Pau. Como buen colorado, voto la calle Pau.
1: Buen día. Esa puede sonar, ¿eh?
0: No, pero sí, soy... Es que la calle Pau, sinceramente, yo le agradezco por lo que es el Liceo 1, Liceo 2, Policlínico de Más Allá, que lo reformó, Policlínico de Tranqueras, la Ruta 30, la antena también fue la gestión de él, que se le hizo

0: Bueno, hay mucho que agradecer porque Itenier era un presidente que estaba presente y que su equipo estaba, venía a territorio, y eso hay que destacar. Destaco y felicito por su gestión, y es un voto que hoy lo tengo seguro, que es a la calle Pou.
1: Pero tiene una interna, alcalde.
0: ¿Y la
1: ¿Va a ganar
0: nafta?
1: la calle Pou? No, pero la interna es su
0: Ah,
1: partido.
0: no, pero bueno, está la interna del partido, está, pero la que importa es que el presidente de su barrio sea la calle Pou.
1: ¿Usted cree que deberían unirse blancos y
0: Primera,
1: colorados?
0: primera. Yo ya soy rosado ya. Yo soy rosado, claro, peta. Yo.
2: Bueno, pero subió, bajó el combustible en esta época. Mire que.
0: Sí, no, pero sí, yo creo que ya tiene ya de primera salir la coalición.
1: Mire esta frase, Eduardo, para titular de noticia.
0: El alcalde es rosado.
1: Primer alcalde rosado del Uruguay. Como buen colorado, voto a la calle Pou.
2: Es rosado y sigue adelante los proyectos de
0: De
2: Orsi.
0: Orsi, no, ya estoy ya.
2: Vamos.
1: Usted es político. Buen día. En mis 50 y tantos años de vida, nunca estuvo calle 33 tan espantosa como ahora, ni en los tiempos que era de blanca arena. Dile al alcalde que quiero alegría en mi barrio. Gracias, dice mi amiga Sonia.
0: Sí, está fea. Y bueno, venimos aplacando que cada vez con el gravillo va algo para poder llegar a lo que sea esa obra que tanto deseamos y que esperemos que sea lo posible que arranque esa obra.
1: Un poquito de piedra, dice, aunque sea, ni asfalto pido en mi calle, está horrible, calle Buenos Aires creo que
0: Bueno,
1: es.
0: sabes, sí, allí Miriam Rodríguez otro día me estaba escribiendo que está bravísimo y que necesita urgente lo que es una carga de piedra.
1: Ahora, entramos en esa dicotomía, hablando de calles. ¿Usted arregla o le da una maquinada a el Boulevard de las Américas y a la noche seguramente por ahí tenga varias más motos en picada?
0: Sí, no, pero Boulevard de América allí está bravísimo, lo que es, está, allí pasa camiones pesados y ha estragado bastante. Ayer un amigo mío pasaba un video y está muy, muy complicado el tema ahí. Y justo hace la tracción de los ejes de los camiones y hacemos bacheo y rompe seguido.
1: Buen día, señor alcalde. Calle Cagancha, ¿para cuándo? Dice por acá Patricia. Necesitamos una respuesta, alcalde.
0: Y bueno, la misma respuesta que le digo a Sonia de calle 33 es la misma obra que estamos ansioso y esperando y que sea lo antes posible. Ahora estamos en vivir 3, 4 y 5, que te viene bastante lenta la obra por el tema de lluvias, pero la alegría se va arrimando a lo que es esa zona de Gladys también, que es algo que hace años los vecinos lo piden y tenemos que llegar con esa gran alegría que va a ser bastante costoso, pero lo vamos a hacer.
1: Buen día, ¿cómo están? Un saludo al señor alcalde, agradecer por todo lo que está arreglando en nuestra ciudad. Gracias, Luciano, dice mi amigo Julio
0: Bueno,
1: Gómez.
0: agradecerle Julio Gómez, allí nos llegamos frente a la casa de él, frente a la casa de él, no sé, tiene una camioneta traccionada, si no, no sale.
1: Y sin embargo está contento.
0: Está contento. Sí, vio la piedra de costadito, de no llegó a la casa.
1: Buen día. Bien ahí, alcalde. Con la calle después de Peñarol, vamos arriba. No se olvide de los caminos de Lunarejo, dice José Silveira.
0: Nacional. Ahí ya.
1: Hola, mi calle quedó muy linda, Florida. Soy Silvia Mabel.
0: Bueno, muchas gracias y bueno, y esa es la idea de poder llevar esa alegría a todos esos barrios.
1: Falta la mía, alcalde, dice Blanquita.
0: Blanquita, sí, Blanquita, hoy me tuve que ir a un árbol también, porque mañana pasado parejo por allí, yo nuevamente arrancamos con adoptar un árbol, tenemos más de 150 vecinos anotados y creo que el año pasado fue algo espectacular, gracias a ustedes por esa iniciativa, y hemos logrado que la gente cuide y salimos a recorrer la ciudad y vemos cantidad de arbolitos adoptados por la
1: Hicimos
0: población.
1: un relevamiento el otro día de los que dimos en la primera etapa, ¿se acuerda?
0: Sí.
1: Y están todos, y la mayoría, bien encaminados. A nosotros nos pasó acá con Yamandú, que se nos quedó sin mucha hoja. Luisito del otro lado está bien tupido además.
2: Lo vi muy apestado, Luisito. El otro día lo estuve examinando y está
1: Está
2: apestado. Está
1: apestado.
2: apestado.
1: Bueno, hay que darle una cuidada. Y te voy a llamar a mi amigo Ramón. ¿Qué por interno con...?
0: Luisito como Ramón, ¿cómo cuida a Luisito? Me gusta, me parece que ayuda, cuida
2: Lo
0: más allá a
2: cuida
0: Luisito.
2: más Yamandú, me parece.
0: Sí.
1: No, no, pero acá, no, no, Yamandú está feo. Igual Ramón no era el encargado, ¿eh?
0: No.
1: No, no, no. Esto es que se supone que Dios lo iba a cuidar, la
0: Sí, bueno.
1: naturaleza, pero creo que el invierno le pegó fuerte a Yamandú. ¡Felicitaciones al alcalde! Dice el amigo Gustavo, mi amigo el guitarrista.
0: Bueno, muchas gracias, Gustavo, en calle, ¿cómo es? Bueno, Manuel Rodríguez, ahí se iba a las tropas antes.
1: Ahí dice, no lo llevo.

0: alcalde, viva Valle, viva el Partido Colorado, dice Diego. Alcalde,
1: pero mira que Diego también, mira que es la callista. Diego, cuando estuvo en el aeropuerto de acá, yo saludó, creo.
0: Ah, pero eso, lo cortés no quita lo valiente.
1: Sí, no, pero no, creo que también Diego está a la calle y lo vota.
0: Ya vamos a hablar de política. Pero quiero preguntarle, ¿se enteró que en el balneario de Tranqueras circuló una foto de un supuesto animal que no es de nuestra zona?
1: No, no me enteré.
0: Le voy a mandar la foto, le voy a mostrar la foto.
2: Saludos para el alcalde de Gleisí. Dice, saqué foto y no puedo mandar porque no sabe cómo mandar la foto. Pero dice que ella siempre reclamó que en calle Ituzaingó la de los plátanos estaba siempre y que ahora está impecable, así que muchas gracias, alcalde. Dice.
1: Ahí hay que agradecer a los juicios de Uruguay Impulso y la cuadrilla que siempre están trabajando.
0: Le muestro la foto al alcalde que ha circulado en las últimas horas y nos han hecho llegar.
1: No, pues esa foto es viejaza.
0: ¿Es vieja?
1: Y sí, las columnas estaban de otro color.
0: Muy bien. ¿Vio?
1: Las columnas son grises.
0: Se...
1: No sé si Javier está ahí, pero para mí, si Javier te acuerda, pero creo que las columnas del estadio, del estadio de
0: Madrid. En Tranqueras, en WhatsApp, que nos hicieron llegar varias personas, donde se ve un caimán. Un jacaré. Un bicho de estos lagartos del agua y de la tierra en el balneario.
1: Pero es algo que hay, el jacaré es algo que hay en el...
0: Con Edgardo le redoblamos la apuesta.
1: Ah, sí, no, una familia ahí.
0: Porque por inteligencia artificial, vecino, usted puede hacer lo que quiera. Entonces.
1: No, pero mirá que no es difícil que aparezca.
0: No, pero.
1: No, porque en el río Ucaraña hay, en Artigas, Sepultura, acá, a 50 kilómetros tenemos jacaré. Y no es difícil que aparezca.
0: Tampoco el lobizón, dice por acá, del pijo.
1: ¿El lobizón apareció?
0: Sí, el lunarejo apareció. El lobizón, dice por acá, que puede ser que aparezca también.
1: No.
0: Del Pipo. Bueno, no sé. Un abrazo para el amigo.
1: Un abrazo a él también, un gran amigo. Que usted le pregunté, bueno, volvés a la política, no quiero volver a la política. Alguien que. Lo que hace falta en la Junta Departamental.
0: ¿Y usted es alcalde o no? Porque.
1: No.
0: Le voy a explicar una cosa. A nosotros nos llegó un video que también circuló en las últimas horas. Donde. Los colegas de Radio Equidad.
1: Plan B.
3: Hoy, señor alcalde, usted ya está en este segundo periodo como alcalde, obviamente que no puede. ¿Cómo viene el tema? Aunque falte mucho, ¿no? ¿Usted ya viene preparando algún sucesor o sucesora para el puesto de alcalde?
4: No, política, yo ya estoy fuera de lo que es política, ya estoy

0: cuento cada día cuántos días menos me falta para poder entregar el municipio. Pero lo que sí le digo a los vecinos es que voy a completar lo que es la organización, terminar lo que es la plaza de deporte, la coloración al fútbol va a estar, que es algo que también no es algo que me guste, pero el deporte ahí va a estar el apoyo del municipio. Ayer lo hablaba con Genesis Sandín, el tema de las castraciones animales también el municipio se va a poner a atender a ellos, también va a buscar de una colaboración por mes o al año. Creo que lo bueno de esto es, creo que la política, si seguís mucho tiempo, te empezás a cansar, no empezás a brindar todo de vos, todo tu tiempo al bien de la comunidad. Pues yo creo que te después de tus límites, bueno, metele pata hasta 2030 y después descansás y dedicás a lo que te realmente gusta. Y por eso yo ya... Y la política está fea, no sé, la política, la campaña anterior me desaminó bastante, una campaña bastante agresiva. Y bueno, creo que uno está en política para sumar, para ayudar a la gente, para transformar tus sueños, de dejar linda tu ciudad. Y creo que ahí ves que estás en lugares que te pegan, che, y decís, che, ¿para qué voy a estar acá si puedo vivir de lo mío? No necesito la política para vivir, no estoy atornillado a una silla de la intendencia, no nací de la política.
1: Pero hay una frase, alcalde, que es muy fuerte, ¿no? Yo no voy a apoyar a nadie.
0: Siento y como sí, que... el tema está dentro del movimiento de Mar Suárez, capaz que haya tres, cuatro compañeros, digo... amigos, que los aprecio un montón. Y decir, che, voy a apoyar a fulano, voy a chocarme con otros, por eso a veces quedarse en la margen queda feo, por un lado sí, pero bueno.
1: Pero cuando usted se fue a la segunda reelección, ¿a usted no era importante que alguien lo apoyara, no buscaba ese apoyo? Muchas veces no quedaba ahí, si, este que no me va a apoyar, me apoya. No queda como...
0: El tema es que el que es candidato, después dice, che, voy a ser candidato, te debe salir, che, a hablar con la gente. Ahí no podés esperar que fulanito venga, te apoye, que fulanito... Che, vos salís a la cancha, metés la mano a la billetera y salís, gastás y metés para adelante y chao. Vos tenés que... vos para ser candidato de alcalde tenés que creerte que podés. Si no tenés confianza, si vas a esperar por Tabaré que venga a hacerte la campaña política, no esperes porque no te la van a hacer. Te la van a hacer difícil. Lo que sí, tenés que ponerte ese amor propio y la mano en la billetera y salir a la cancha y jugársela.
1: Es una experiencia.
0: Y buscar de armar un buen equipo, que eso he logrado. Espectacular, el movimiento de Mar Suárez se la jugó espectacular. Y tuve, lo que más a mí me desinfló fue la muerte de Pablo González. La siento hasta hoy. Ese diálogo que tenía diario con él me hace falta. Y ver a alguien que trabajó, que luchó y después por fanatismo, por no sé lo qué, de la manera que terminó un infarto, por el estrés del trabajo, creo que a veces uno tiene que poner también en la balanza.
2: ¿Usted abandona la política por cansancio?
0: Sí, abandono por cansancio. Me cansé, vengo el estrés ya. Yo hoy en día en la política no estoy siendo un político que la gente le guste, ¿no? No es un político que voy a decir, lo que usted decía a Genesí. Nosotros somos protectores de animales, digo, yo soy protector de las ovejas. Yo veo un perro en mi campo, mato una oveja, yo lo mato. Y eso, al político no puede decirlo nunca, no puede decirlo. Pero yo tengo la tranquilidad que lo digo porque lo siento. Yo soy protector de las ovejas y de las vacas.
1: Pero así como hablamos
0: de... Y eso lo digo de frente y lo que sea, si está mal, está claro. Mal y no. Hoy tengo esa
2: libertad.
0: Esa libertad de decir lo que siento. Creo que eso es lo lindo, poder tener, no tener trabas en la lengua, decir, che, no, yo soy colorado, no voto la calle Pau. No, yo voto la calle Pau, sí.
2: Obsesión político.
1: Claro,
0: no tengo obsesión político, no.
2: No mide la consecuencia política.
0: No. Lo único que miro es la gestión.
2: La gente venga, le diga a Luciano, pero no. Sos un muchacho joven, tenés una perspectiva de crecimiento increíble, porque fuiste alcalde, el alcalde más joven de Tranqueras.
0: Sí, con 20 y poquitos años, 20 años.
2: Hiciste un segundo periodo donde rompiste todos las elecciones anteriores, nadie votó mejor que vos. ¿Tenés una manera de hacer política de forma directa, independientemente de lo que sea políticamente?
1: Me remito, lo que ha sido esto, toda la modificación que ha tenido.
2: ¿Podés seguir creciendo dentro de un partido que es un partido que busca referentes? La gente está inclinándose a cada vez votar más por lo que es la sinceridad y el vecino que por lo que es lo político correcto. No en vano ganó Milei en Argentina, no en

0: vano aparecen estas figuras nuevas en otros lugares.
1: Oye, sume, ¿no?
0: Que van con cosas que no son políticamente correctas, que van en contra hasta incluso de la mayoría o de lo que recomendaría un director de comunicación político, ¿no? Entonces,
2: en la política no hay más de lo mismo.
0: No, ya cambió la forma de ese discurso armado de cuidarse. La gente busca más sinceridad, más autenticidad.
1: Sí, la gente creo que...
0: Y
1: capaz,
0: te viene...
1: capaz que a uno le moleste que seas auténtico y le diga lo que te cante.
2: Es la minoría.
1: Y no sé, a veces
0: va a caer mal. Milei en Argentina lo aman o lo odia.
1: Es así. Es claro, te vas de un extremo al otro.
2: Claro.
1: El tema que estar arriba del muro, calladito, es feo también, ¿no? Yo me pasé 5 años...
0: Arriba del muro.
1: Arriba del muro.
0: No tiene esa arriba del muro.
1: Bueno, hoy estoy... Lo que siento lo digo. Y le gusta.
0: ¿Y si a la gente le gusta? Y dicen, pero Luciano, ¿por qué no vas más para arriba? Porque nos puedes ayudar mejor arriba.
1: Sí, pero me hace falta el olor a vaca. Es el olor a vaca, es algo que,
2: claro,
1: que lo siento y que me hace falta y que
2: pero
1: es complicado.
2: En base a la experiencia, recién hablábamos de la experiencia, Luciano, ¿cómo tiene que ser? Porque usted tuvo 10 años, no 5, 8
1: sí,
2: años.
1: En políticas,
2: bueno, pero,
1: 15
2: pero
1: años, tú
2: al,
1: cinco,
2: frente, al frente del municipio, usted en los últimos años, usted ha hecho lo que es hoy. ¿Cómo tiene que ser el próximo alcalde de Tranqueras?
0: ¿Políticamente correcto o estar arriba del muro?
1: Tiene que estar arriba del muro. Tenés que estar arriba del muro. Tenés que decir amén a muchas cosas que no te van a gustar. Y eso tenés que decirlo amén. Creo que sí o sí tenés que decir amén.
2: ¿Pero amén a la gente de Tranqueras
1: y
2: o
1: sí,
2: a lo
1: no,
2: que están atrás suyo que están mandando?
1: Si salís a decir a la gente lo que querés hacer y que medio frontal, creo que la gente no te acompaña. Que casi seguro que no.
0: Bueno, pero son futuros candidatos, ¿eh?
2: Pero hay un desamor por parte suya a la política. Yo siento un desamor a usted, pero el desamor es... ¿A sus correligionarios o a los que están atrás suyo, que son los que están...?
1: Sí.
2: Y cuando hablamos de atrás, hablamos de los jerarcas que están detrás, ¿no?
1: Y
2: porque la política no es solamente
1: los jerarcas ni tanto, ¿no? Yo lo que veo que vengo sintiendo que el gobierno nacional, no es por darle palo a nadie, pero lo veo distante a los municipios, tanto hablamos de descentralización, bajan a tierra, no hemos generado nada. Creo que es algo que con nosotros... Teníamos más ese diálogo, ese vamos arriba, vamos a hacerlo. Capaz que muchas cosas quedaban en el camino, pero hicimos saneamiento, cosas que se iba, se golpeaba. Y ahora no hemos logrado nada. Y cuando empieza no empieza a salir la jugada, pues Obiesa se fue, no salía la jugada, tuvo que irse. Y es así, tenés que buscar, che, la busco, y no lo encuentro, che. Al final te empieza a desmoralizar lo que es uno, ¿no? Yo no puedo vender solo de 25 o 26 millones de pesos para hacer obra en Tranqueras. Yo tengo que buscar, pensar de dónde puedo captar, de dónde puedo inventar para hacer más cosas. Vos con 25 millones de pesos, en cualquier momento la gente empieza a pegar porque es poca plata.
2: Con 4 o 5 años de olor a vaca, ¿no volvería después de nuevo? ¿No sabe lo que puede pasar?
1: Sí, no, puedo pasar. Yo pasé 5 años, tuve 5 años de concejal, tuve de alcalde, y después pasé 5 años con las vacas nuevamente, ¿no? Eso es algo que no sé, capaz es una alimentación del campo y la política, capaz que me canso un poco de política, después agarro, sigo con las vacas, después voy a la política. Lo bueno que he logrado, que mis clientes de ganadería son muy fieles, eso es un agradecimiento de ellos por siempre estar y siempre poder respetar, porque también es difícil ellos, que muchas veces me llaman, estoy en una reunión, necesitan la caravana de un bicho, necesitan que un caravanero, necesitan un embarque, un ganado, y siempre ellos... buscan de arreglar los horarios para que yo pueda ir, y eso es algo grandioso de esos clientes fieles que tengo, que es un agradecimiento porque me da una tranquilidad tremenda de poder tenerlos.
0: 1:10 en todo el territorio uruguayo, le dije que nos debíamos.
1: Ah, no.
0: Y queda pendiente, ¿eh?
1: Fue larga, ¿no? Fue larga, pero no, fue lindo.
0: No,
1: lindo.
0: Pero quedan temas pendientes, alcalde, porque además acá me llega por interno, ¿no? Y bueno, ¿y quién va a ser el próximo? No va a apoyar a ninguno, pero seguramente tiene en la cabeza que quiere que sea colorado o quiere que sea blanco.
1: No, que sea colorado, que sea del mismo partido colorado. Tiene que blanco, no sé, puede haber blanco, no sé, no voy a hablar del Partido Nacional. Puede surgir que hay más candidatos, pero lo veo bastante achicado el Partido Nacional en Rivera y en Tranqueras, pero no los veo con fuerza.
0: Uh-huh.
1: Pero viene la hora, la callito.
0: Y alguien acá me dice por interno, bueno, pero Luciano vota por la calle. Y si la calle le toca ser presidente, seguramente va a ser mucho más fácil para él volver después en el 2035.

0: nunca se sabe, ¿no? El futuro
1: sí,
0: es algo
1: claro.
0: incierto.
1: No sabemos.
0: Es algo incierto. El futuro es algo incierto. Hoy estamos, mañana no sabemos. Hoy podemos soñar que vamos a la organización de Tranqueras, que eso hay que agradecer al intendente que ha puesto mucha plata a Tranqueras, y eso es algo de destacar, el apoyo directamente del intendente y su equipo que ha logrado la transformación de Tranqueras. Con los fondos del municipio haríamos el cordón con este y quedaría las calles con barro si no la intendencia nos pondría una fuerte aporte de, bueno, creo, ayer creo nos prestaba los números, los aportes de intendencia son 68 y el municipio un 30. Es muy muy muy poco el aporte del municipio porque no. Los fondos que vienen es difícil de poder administrar una administración tan grande como Tranqueras.
2: Usted hablaba de Bismar Suárez recién y de sí mucho, 4 o 5 nombró de ahí. ¿Usted ve que pueda salir de ahí el alcalde próximo de...?
0: Y ojalá, porque sería de un seguimiento de lo que soñó Bismar, ¿no? Bismar soñó tener desde que la 2000 siempre fuera la ganadora, y bueno, y creo que yo volví a política más por Bismar, que tenía esa gran obligación a él. Y bueno, ojalá que siga el movimiento de Bismar Suárez liderando y con fuerza para que Tranqueras siga llevando adelante una mejor gestión.
1: Alcalde Luciano Viera, gracias por estos minutos en Frontera Abierta.
0: Agradecerles a ustedes por este espacio, y bueno, estamos a la orden, y a lo mismo los vecinos, que estamos en contacto con todos, y bueno, ese contacto a diario con el vecino, ayer Diego Barbita estaba en la alcaldía, dice, tu teléfono suena todo el día, no, a toda hora, de las 6 de la mañana hasta las 10 o 11 está sonando, no para de sonar, y buscamos siempre de contestar a todos los vecinos, dar una respuesta, diciendo no, puede ser, veremos, déjame ver, y eso creo que también el vecino lo siente, que estamos presentes, que estamos en el momento que ellos más necesitan, siempre estamos presentes.
1: Cerno, le muestro tu mensaje al alcalde, vamos con los momentos sociales. Edgardo, le pido que siga usted con los momentos sociales, yo le voy a pasar el audio de Blanquita, mientras le muestro acá al alcalde algunos mensajes que llegan por interno.

0: Vamos con los cumpleaños entonces, vamos con los cumpleaños de... 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
2: Hola chiquilines, ¿todo bien? Quiero saludar y bendecir a estas personitas que están de cumple hoy. Macarena Rodríguez, Karina Viana y Stephanie Lemes. Felicidades a ellas y a todos los cumpleañeros, Blanquita y en su familia. Muchas gracias, que descansen, los quiero mucho. Muchas bendiciones a ustedes y a la familia.

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0: ¿No hay más cumpleaños? ¿No hay más cumpleaños? ¿No hay más cumpleaños? 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
1: Buen día, ay Gustavo, ya te voy a leer el mensaje, pará un poquito Gustavo, abajo, pará. Gustavo. El 3063 es el único número autorizado para salir al aire.
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1: Hola, un feliz cumpleaños para mis hijos.
0: Eso.
1: Juan Pablo y Juan Manuel.
0: Los Juan.
1: Gracias.
0: Juan.
1: De Bea y Pocho. Y familia.
0: Juan,
1: perdón, Juan. ¿Son mellizos?
0: ¿Pocho y qué hace el chorizo?
1: Sí.
0: ¡El Pocho, no va!
1: Está bien mi micrófono, ¿no? ¿Se escucha bien?
0: Perfecto.
1: Juan Pablo y Juan Manuel son...
0: Son los Juan. Juan.
1: ¿Son gemelos?
0: No, son Juan.
1: ¿Son mellizos?
0: Son Juan.
1: Oh, son mellizos. Feliz cumpleaños, dice, a Juan Pablo y Juan Manuel, de parte de sus papás. Ve al Pocho, muchas felicidades.
0: Aguante el Pocho, no va.
1: Aguante los Juanes.
0: Él le hace chorizo, me imagino.
1: No.
0: Y la mamá le hace torta frita y pastel.
1: Feliz cumpleaños a mi hermana, dice por acá Julio Gómez. A Cheche.
0: Cheche.
1: De parte.
0: Cheche.
1: Del hermano.
0: Cheche.
1: Julio Gómez.
0: Cheche.
1: Cheche. Son gemelos, dice Gustavo.
0: No gemelos, no va. El Pocho, no. Gemelos.
1: Un feliz cumpleaños a mi madre, María Griselda, y a mi hermana Micaela, de parte de su hija, nieto, bisnieta y yerno. Gracias, un beso a ella, dice Mariela.
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2: Hola, buen día. Yo quiero pasar un saludo a mí mismo y a mi hija Valeria, que estamos cumpliendo año. Bueno, desde ya,
0: Cheche,
2: les agradezco mucho. Que tengan un bendecido día.
0: Cheche.
1: Gracias, María. ¿Cuánto cumplen los gemelos estos contentos comiendo chorizo acá?
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1: Cumple 8 años.
0: Ah, esto comen dos refuerzos, ya comen dos refuerzos. Con 8 ya comen dos refuerzos.
1: Y dos choricitos.
0: Sí.
1: Cada uno, ¿no?
0: Cada uno.
1: O tres.
0: Un vaso refuerzo.
1: Uno y el otro al medio. Págate.
0: Sí. No, dos cada uno comen. Con 8. Aparte es habitual, ¿entendés? Bien.
1: Dice que no, que comen solo uno y pagan.
0: No, no está bien que paguen.
1: ¿Cómo que pagan?
0: ¿Qué pagan?
1: ¿Beatriz, no se llama?
0: Yo no puedo creer que el Pocho les cole los chorizos.
1: Capaz que pagan con trabajo.
0: Bueno. Ahí le podemos hacer...
1: Negocio es negocio, dice. Es todo negocio, dice Beatriz.
0: Por eso es un mesizo, es como un dedo.
1: Claro.
0: Imagínate.
1: De a dos, gemelos son, ¿eh? Son gemelos.
0: Peor todavía.
1: Debe ser bueno igual tener gemelos.
0: Si usted dice, doctor, yo...
1: ¡Claro!
0: ¿Por qué dice usted? ¿Dónde está el beneficio?
1: ¿Y por qué hace solo un cumpleaños?
0: No. Invitan por dos...
1: Claro, pero...
0: ¿Toman por dos?
1: No. Usted dice, mira, el máximo es 40.
0: Ropa los dos.
1: 20-20.
0: Campeón a los dos.
1: Pero es en un solo saque, Eduardo.
0: Sí, pero igual, o sea, a los dos es lo mismo.
1: Pero es al mismo día, al mismo tiempo.
0: Lo único que no va a ser doble es la torta.

0: porque hace una torta sola y la divide.
1: ¿Y vos qué le parece?
0: Y está, pero ¿qué ahorra? ¿1000 pesos, doctor?
1: No, no, para mí es negocio, ¿eh?
0: No, no, es lo mismo. Es lo mismo.
1: Porque aparte, por ejemplo,
0: sí,
1: se va a pie, compra 3 por 2.
0: Ah, bueno.
1: Paga 2, se lleva 3.
0: Y se lleva 1 por usted todavía.
1: Todavía gana.
0: Los mellizos calzados los dos y usted todavía. Un crack, usted es un crack.
1: ¿Eh?
0: Usted es un economan.
1: Pero mete muchas de esas.
0: Sí, sí.
1: ¿O no? Ah, no, no es mal negocio. No es mal negocio. ¿Sabe qué? Estoy pensando. Pensando no, el otro día me enteré que tengo un tío que yo no conocía.
0: ¿Otro tío más?
1: Sí.
0: Es regalón como
1: todo. De La Rosa.
0: Son todos buenos, tío. Está con todo el carbón.
1: Tengo primas que yo no conocía. Una se llama Fernanda, la otra se llama...
0: Esa es la macheta.
1: No, estoy pensando que son dos. Marina.
0: Marina y Fernanda.
1: Y Marianela.
0: Marianela.
1: Marina y Marianela.
0: Montevideo, Rivera.
1: Paysandú.
0: Paysandú.
1: Están estudiando. Son mellizas.
0: Wow. Yo siempre soñé que usted iba a tener mellizos, doctor.
1: Me quedé con eso del otro día, le iba a comentar. Mi padre también siempre me molesta con esa situación. Solo que ahora me entró el cuiki.
0: ¿Por qué? Porque hay mucha descendencia que...
1: Porque efectivamente, yo pensé que no había, yo le decía, no hay chance, porque no hay en nuestra De La Rosa ningún linaje de...
0: ¿Y por el lado de su señora?
1: Tampoco.
0: Que no sepa, vamos a empezar a buscar...
1: No, no, no, no, no, ya rastreamos.
0: Bueno.
1: Y ahora resulta que...
0: Ahí se apareció esto. Por si faltaba poco, se embarazó la abuela.
1: Entonces digo, Edgardo me molesta con eso. Mi padre me molesta, sin que usted y mi padre supieran, ¿no? No tan mal,
0: yo soñé eso las dos veces, me parece así, barba larga, una mano en cada uno, sí. Lo que no puedo divisar si sí son los dos, machito o hembrita, lo único que no sé.
1: Pero mellizos puede ser uno y uno.
0: Sí, puede ser, claro, claro, yo conozco los mellizos que son.
1: Ahí cierro todo.
0: Sí, sí, bueno, imagínate lo... No.
1: Cerramos el gordo. La tanda de las 12 y nos reencontramos con más Frontera Abierta, el periodista y la región. A todos,
0: si
1: gracias.
0: Si no viene Franco, seguimos.
1: ¿Cómo?
0: Si no viene Franco, seguimos.
1: Sí, sí, sí, sí. Haga el cierre nomás, nos reencontramos mañana.
0: Bueno, ¿el cierre o la tanda?
1: El cierre y después la tanda. El cierre y pega la tanda.
0: Me va a enloquecer.
1: Hasta mañana.
0: Me va a enloquecer.
1: Que pase muy bien. Chao.

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1: 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A todos gracias. Al reencuentro mañana, pasadita a las 10 de la mañana. Que pasen bien. Chao.
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1: Amigos. Amigos de Tranquilas FM, el gusto y el placer de reencontrarnos una jornada más, la última de la semana, hoy viernes 7 de agosto. Una temperatura actual aquí en nuestra ciudad de 7 grados.
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1: 6-3 minutos. Comienzo con Pisando Fuerte. Después de varios días de ausencia, estamos de vuelta al pago,
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1: Pisando Fuerte con Guillermo Collazo. Así le damos comienzo, rienda suelta, a lo que es esta quinta y última jornada de la semana. Viernes 7 de agosto. Con 7 grados la temperatura actual aquí en nuestra ciudad. Transmitiendo desde Tranquilas FM 107.3 X297A desde el estudio número 1 Wilson Hilo Acosta Martínez para Tranquilas Uruguay y el mundo. Sean todos muy bienvenidos. La invitación para que juntos transitemos esta huella hasta la hora 8. Cordial saludo a la gente que nos escucha a través de la internet www.fmtranquera.net.
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1: Un saludo a toda la gente de nuestros queridos barrios de nuestra linda ciudad. También a la gente macanudaza, linda de la campaña, que se prende cada día a todos, a la campaña, a la ciudad, donde llegue la voz amiga de Eco, sean todos muy bienvenidos.

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Vivía un joven paisano con la mujer de su amor. Con su fama de cantor más de una hazaña se cuenta, y tuito el pago lo aumenta como diestro rastreador. Comenta la paisanada que el desdén de esa mujer, una ocasión sin querer lo descubrió en la pisada. En las huellas su mirada rastros de bota notó, y convencido que vio las marcas de una pareja, el hombre como una queja a su gaucha interrogó. 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Si por la tapia adentrao algún ratero habrá sido, el hombre ha entrado y ha salido y nada los ha robado. Si los perros no han toreado, el ratero es conocido. Parece más bien que fuera el extraño visitante, más que un ratero, un amante de una mujer que lo espera. Lengua mala de azotera con puntitas de alfiler, eso me hace suponer de que sospeche de mí, porque clarito es así, aquí no hay otra mujer. ¿Cuál es la prueba consciente que justifique tu duda? Lo grita la lengua muda de cada rastro patente. Hay en la tierra evidente, paso a paso una señal, al otro lado del tapial se ven pisadas de un flete que esperaba su jinete oculto en el matorral. Como el intruso ha pasado sobre la tapia al oscuro, el hombre con el apuro los adobes ha volteado. Por donde mismo ha saltado están las marcas visual, desde juntito al tapial se ven patentes las suelas de dos botas con espuelas hasta abajo del zarzal. Si en toda la rastrillada tan solo hay pisada de hombre, ¿de qué quieres que me asombre si no sé ni he visto nada? Tengo la prueba clavada y es al ñudo que negues. Hay de mujer a la vez con las de hombre mezcladas, y están entre esas pisadas las dos plantas de tus pies. Después él se despidió de nuevo, saltó el tapial, montó sobre su bagual y al tranquito se alejó. Eso es lo que he visto yo en el rastro descubierto, como encuentro en el desada de una hacienda. He descubierto a mi prenda que en mi corazón ha muerto. ¿Por qué es que lloras, mujer, si eres más libre que nunca? Yo no soy hombre que trunca los derechos de otro ser. Sos muy dueña de querer a tu elegido varón, pero no tienes razón de ahogar el amor que grita, que llega al labio y se agita a impulsos del corazón. Él con todo sentimiento fue despacito ensillando. Ella seguía llorando solita en el aposento. Le dijo hasta otro momento y al galope se alejó. En el cerebro llevó como una espina clavada la visión de la pisada.

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0: ¿Por qué camino?
1: 6 con 14 minutos, 7 grados la temperatura actual. Un saludo allí por la coronilla, mi querido amigo Salustiano. Gracias por la sintonía. Un saludo a Blanquita Cáceres. Un abrazo a Blanca, Jim Barber Ortigas. Un saludo a Quina, en Bola de Oro. Al amigo Moreno. Un abrazo grande, Gleisi también nos pedía los Chal Chaligros. Un abrazo grandote. Para Javier, para Isaac, para Lu, un abrazo grandote, para Sergio, para Margarita. Escuchábamos La Barnoa Carrero, El Pastor Perdido, Mañana de Ecos. Un saludo a Marta, un saludo a Lucilda de Mevir 3, a Mabel allí por Mevir 3, que nos escucha siempre. Un saludo a la familia de Majera La Peira. Hoy Shirley está cumpliendo 25 años, el abrazo grande, un beso grandote para Shirley que está cumpliendo 25 años. Un saludo a Majele, a toda su linda familia. A Gloria, un abrazo grandote. La Barnoa Carrero aquí en la mañana de Ecos, en lo que es la quinta y última jornada. 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
1: Un saludo a Gustavo, un saludo a Fabricio, a Pedro, también al amigo Suárez, el abrazo grandote, el abrazo también a Andrea, al amigo Carlos, y en especial a Sirle, que hoy está cumpliendo 25 añitos, che, mañana de Ecos. 15 de agosto, Piquete el Pichón se viene con un baile para mayores, llegan los trovadores de Artigas, la Academia en audio y luces, de 21 a 2 de la mañana, entrada 250 pesos. 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
0: 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Mañana Decos, un saludo para Andrea, para Luis, para Maje, un saludo grande también a Javier allí por el Charrúa, un abrazo grandote, mis paisanos, Andrea, a la gente del Mangrullo, nos escucha todas las mañanas, Mauricio, Lilian, el abrazo grandote. Un saludo para Mirta, un saludo para María, para Nedir, un abrazo grandote, saquería familia, che.

0: Escuchábamos a Valentina Lozano junto a la huella de Paysandú. Saludamos a la linda familia de María, Nevir, Mirta, por allí. Un abrazo grandote a toda la barra, que nos escuchan todas las mañanas, siempre con un tremendo apoyo. Un saludo a Gloria, a María, a Blanquita. Quieren escuchar a Luciano Pereira. A Glicino, pedía los chaligros. El abrazo grande a todos ellos. 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
0: 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Mañana, Dicose, un saludo grande para Etelma, un abrazo grandote a Blanquita, el abrazo a Sergio González, cayó a la cama Sergio, me dice tilico, no, estos días él duerme, y después dice que es el gurí que duerme, bueno, un abrazo grandote a Mario allí en Costas de Laureles, un saludo para Sergio, decíamos Marta y Tiago, un abrazo grandote en Cuatro Bocas por allí, el abrazo grandote también para Silvia, un abrazo grande para Silvia y Luis, el abrazo grandote, seguimos. En la mañana, Decos de mi tierra hasta la hora 8.
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6:34, temperatura actual de mañana fría aquí en nuestra ciudad, 7 grados. Un saludo al amigo Salustiano, allí un abrazo grande a Pablito Moraes, la gente de Carpintería El Plátano, un saludo a Silvia La Peira, al amigo Luis, el saludo a Sergio, un abrazo grande allí por Cuatro Bocas, a Marta, a Tiago y a Sergio, también a Pablo, a Claudia en Paso Ataques, allí en Ataques, el abrazo grande también al amigo Marito en Costas de Laurel, al amigo Tilico, el abrazo grandote. 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Saludamos a Gleisí que nos pedía los chalchaleros, quería escuchar a los chalchaleros con Yo Vendo Unos Ojos Negros. Mañana, Decos, quinta y última jornada.

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5: Un saludo para Nelly, un abrazo grande para Nelly, para el Cacho, con Berenice Zambulla y su Cogelio Gosta. También saludábamos a Gloria, le gusta Berenice Zambulla. 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
0: 6:51, 7 grados la temperatura actual, mañana fría, un alilo para el amigo Oscar González, a toda la barra allí del micro que nos escuchan, a Juan Puerto, a toda la barra, si está frío hay que salir abrigado y lilo. Un abrazo grande a toda la familia Ana, a toda la gurizada. 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Un saludo para Sirle, que hoy está cumpliendo 25 años, el abrazo grande, Sirle, a toda la familia La Peira, allí a Majera, a toda su barra, un abrazo grande, gracias.

por la sintonía. A Nico, a Ramón, a Silvia, un abrazo grandote también para Lucilda, el abrazo a Marta, un abrazo grande también para Mabel, tomando mate, escuchándonos, el abrazo grande.

0: Hacemos una pausa para que otras voces también tengan su lugar. 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

0: Mañana, discos de mi tierra. 7:11 minutos, tercer bloque de esta quinta y última jornada de esta semana. Hoy viernes 7 de agosto. 7 grados la temperatura actual. Alfredo Zitarrosa, letra, música de su autoría, saludando a Silvia, que hoy está cumpliendo 25 añitos. El saludo de parte de sus tíos, de Luis, de Silvia, de su primo Rafa. Estefanino dice, Alfredo Zitarrosa. 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
1: Siete con 24 minutos, 7 grados la temperatura actual aquí en nuestra ciudad. Mañana, quinta y última jornada de Ecos de mi Tierra. 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Seguimos en la mañana de Ecos de mi Tierra hasta la hora 8.

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0: Escuchábamos a Facundo Toro, letra de Facu, de Lucas Herassi y de... Se me fue la persona que decía. Facundo Toro, Lucas Herassi, Lázaro Caballero, que hubiera sido de Mujica, de la gran poeta cordobesa. Facundo Toro, Lucas Herassi y Mujica. 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
1: 7:45 minutos ya en la recta final, 7 grados la temperatura actual aquí en nuestra ciudad, lágrimas negras, saludando a Blanca, Virginia Conde, el saludo para Marito allí en Costas de Laurel, el abrazo grande a Mario, también al amigo González, a Marta, a Tiago, un abrazo grande, al Tilico, un abrazo grandote, también vaya el saludo a Tabaré, de Amplificaciones Tabaré Núñez, el abrazo grandote al Taba, que estuvo el pasado fin de semana allí en lo que fue los fogones, che, tremendo fogones allí en el liceo. El saludo a Javier allí por el Charrúa, un abrazo grandote a Javier del Charrúa. 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El saludo de Pablo para Javier de la cabaña El Charrúa y el saludo de Pablo para Javier, bueno, se están saludando, Pablito, a Javier, te envía un fuerte abrazo, Javier, te deseo una buena jornada, buena venta ahí, de esos buenos productos de Cabaña El Charrúa, y Javier, un saludo para Pablo, esto es la parte de los telegramas, che, vamos a hacer una parte, vamos a hacer dentro del programa una parte, ¿te acordás? Los telegramas de las 11 de Radio Zorrilla, va en ónibus tal cosa, va una bolsa, tal, vamos a hacer eso, así que llamen y digan, Tilico le mandó a Marito, va encomienda, va una almohada para que siga durmiendo, bueno, está, ese es el servicio de telegrama, el Tilico para el Mario, no, Marito está levantado, está con voz de dormido, pero está levantado, che. Escuchábamos Lágrimas Negras aquí ya en la recta final, un saludo grande para Gabriel Palomeque por allí, la gente de Arcángel, un saludo también al Taba, Cátano de Pablo Moray, donde la madera se convierte en hogar, 19 de abril, Angelito Garín, al 092-644-802, Carpintería El Plátano de Pablo Moray, donde la madera se convierte en hogar, agenda y decora tu casa.
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Escuchamos ya en la recta final, minutos finales, Sinfónica de Tambores, Zarandanga y Sin Tierritas, el fin de lo que es la quinta jornada de Ecos. Ya tengo los mensajes, el audio de los mensajes, Dice de Mario Moraes, para Tilico, donde se encuentre, va un despertador para Tilico, levantar en oficinas de la radio, en horario de Ecos, Reitero, al Tilico, donde se encuentre, de parte de Mario, va un despertador para Tilico, dice, levantarlos en oficina de la radio. También tengo otro, dice, Javier, para toda la barra, rurales, venimos desde Lunarejo. Javier Rodríguez informa, palo a pique está creciendo, vecino escuche, favor avisar, trae riles y piola para pescar, dice. Bueno, esto es el informe de Javier Rodríguez. También a Tabaré, un mensaje de Gabriel Palomeque para el Tabaré, donde se encuentre, presentarse allí en las oficinas, hoy se trabaja, es viernes, de Gabriel Palomeque para el Taba, que se presente allí en las oficinas de Arcángel, hoy se trabaja, traer herramienta a favor. Bueno, es el servicio a la comunidad, un abrazo grande a toda esta gente linda, a la gente allí de Carnicería J&L, que tiene un pizarrón para el ama de casa, la super oferta, 2 kilos de alitas de 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

0: Y así, amigos, amigos, con Facundo Toro y el chaqueño Oscar Palavecino, el ladrón, estamos diciendo hasta el lunes, Dios mediante. Sin antes agradecer a Dios por la salud, para permitirnos estar aquí, a la dirección de la radio, a cada empresa que nos permite venir cada mañana. Y ustedes, que son el horcón tremendo de lo que es el galpón de ecos de mi tierra. Les deseo un buen fin de semana, bendecidos, cuídense mucho. El lunes, si Dios lo permite, estaremos junto a ustedes nuevamente. Gracias, un abrazo grande, cuídense mucho, los quiero, che, chao.
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4: Amigo oyente, amable audiencia, reciba usted un saludo grande, un saludo cordial. Por aquí le estamos dando nuevamente la bienvenida a la transmisión, a un nuevo capítulo de este interesante de acciones y reflexiones. Un programa diferente, un programa que nosotros se lo preparamos cada día para compartirles testimonio de agradecimiento. Y como siempre vamos a pedir al Señor para que pueda bendecir nuestro día. Vamos a declarar también que va a ser un día exitoso, va a ser un día productivo, recargado de energías positivas y de puertas abiertas, y que venga también lleno de abundantes bendiciones para todas las personas que estén en consulta hoy día, el fin de semana y la semana que viene.

0: siempre nosotros recibimos con infinito amor todo aquello que nos brinde armonía, paz, equilibrio, y agradecer a Dios por todo. Agradecerles a ustedes también por su sintonía, agradecer también infinitamente a las personas que por aquí nos consultan y que siempre nos dejan testimonios de agradecimiento para seguir invitando por aquí a más personas que por ahí yo sé que tienen dificultades, tienen problemas. Vamos a seguir invitando a las personas que tienen problemas para que puedan recibir una cura, una sanación. Agende mi teléfono 092-732-230. Vamos a iniciar con un cambio hoy día del departamento de Salto, de esta persona que no le creían que él alcanzaba a ver y que podía correr. Vino por aquí y me dejó estas palabritas, escuchémoslas.
1: Acá en Salto y tenemos un cambio, amigo. Usted viene contento por la ayuda, ¿no?
2: ¿Cómo no? Estoy bien contento. Yo les recomiendo realmente que lo vengan a ver, porque que así salen de la duda.
1: Eso, porque
2: sí, yo siento alivio y energía, gracias a Dios.
1: Porque usted estaba perdiendo la fuerza, ¿no?
2: Estaba perdiendo la fuerza y no veía casi. Y ahora estoy mucho mejor, veo, no voy a mentir.
1: Ahora me ve, me dice que antes no veía, ahora me ve.
2: Lo veo lejos, así veo, por ejemplo, 50 metros, si es posible.
1: Qué bueno, gracias a Dios, sí, para usted es una bendición,
2: maestro. Pero una bendición, y creo francamente que hay un superior arriba de nosotros.
1: Eso, gracias, una bendición de Dios.
2: Una bendición.
1: Y usted me dice que ahora ya camina casi normal, ¿no?
2: Pero corro. Mi señora me dijera, yo corro para todos lados, ando para todos lados, pero ella tiene miedo.
1: ¿Y cuando vino no caminaba usted?
2: Caminaba poco y tenía poca fe, francamente.
1: Y vino y mire, le cambió todo, ¿ah?
2: A mí me cambió. ¿Qué quiere que le diga?
1: Y bueno, vamos a invitar acá a la gente de Salto y otros lugares que vengan a la consulta.
2: ¿Cómo no?
1: Recomienda que vengan.
2: ¿Cómo no, señor? Que vengan, que prueben, que sean la realidad, que vean el mundo como es.
1: Eso, qué linda palabrita, sí, para compartirla. Usted acá de Salto.
2: Yo soy aquí de Salto.
1: ¿Cómo es su nombre?
2: Yo me llamo Olguín López.
1: ¿Su cédula?
2: Mi cédula, el 3.
0: Bueno, vamos a reservarnos por aquí los datos de la cédula de Olguín, la verdad, amigo, como ustedes escuchan, ¿no? No le creían a esta persona. Me alcanzaba a ver, me decía, yo lo veo aquí, Antonio. Más que todo que él corría, decía, y no lo dejaban a él correr. Pero gracias a Dios, amigo oyente, gracias a este programa, gracias a estas palabritas de agradecimiento que yo se las comparto a ustedes, son muchas las personas que por aquí nos consultan, nos visitan, que vienen también con su fe inquebrantable. Muchos me dicen, Antonio, yo vengo porque yo creo en lo que usted hace. Yo creo en el poder de las cortezas, de las plantas. Yo creo en el poder de la oración. Amigo oyente, si usted tiene un problema que lo dificulte, que no le encuentre salida, que no le encuentre solución, no lo alimente. Venga por aquí, que estamos en condiciones de cambiarle su vida. Mucha gente, la verdad, que está recibiendo una ayuda muy importante. Voy a compartir otro lindo cambio también de la ciudad de Río Branco. Escuchemos.
1: Zona que ha visto un cambio muy bueno, ¿no?
3: Sí, bien favorable. Primera vez que vine, ahora es la segunda. De todos los problemas que estaba sintiendo, me he sentido, no diría un 100%, porque hace poco que comencé, pero sí un 75-80%, bien mejor de todo, que no podía comer, me hacían mal las comidas, estoy comiendo mejor, me siento anímicamente mejor, bueno, gracias a Dios y al Señor acá, seguiré viniendo hasta sentir realizada.
1: Bueno, qué bueno, gracias a Dios por al menos estar mejorando la calidad de vida, porque usted me dice que este problema del intestino lo tenía también ya mucho tiempo, ¿no?
3: Sí, sí, yo tengo una adherencia en los intestinos, y tengo un quiste en ovarios, un quiste en el riñón, tengo piedras en la vesícula, tengo un montoncito de cosas.
1: Eso, gracias,
3: sí,
1: Dios.
3: Y no he sentido dolor últimamente, después de la primera vez que vine acá y comencé con el tratamiento, no he sentido dolores, y lo que como no me ha hecho mal.
1: Eso, porque usted tiene como 4 operaciones, me
3: sí,
1: dice.
3: Sí, sí, 4 cirugías. La última me abrieron y no me pudieron hacer nada, sacarme el quiste que tenía en el ovario, por la derecha de los intestinos que está pegado en la vejiga, en el ovario.
1: Pero gracias a Dios mejorada, mire.
3: Sí, estoy bastante bien, me siento mejor, no tengo dolores. Por ejemplo, yo no podía caminar, que me orinaba, no retenía la orina, ahora no me ha acontecido eso.

0: Bueno, gracias a Dios por otra bendición, sí, está cambiando la vida, ¿no?
1: Una bendición,
0: gracias. Muy recomendable la ayuda, ¿no?
1: Sí, cómo no, le digo a todas las personas que quieran venir, que vengan, que tengan fe y que crean. Principalmente mucha fe, porque la fe es algo muy importante en esta, estas cosas.
0: Gracias, qué linda palabrita para compartir aquí en la radio. ¿Cómo es su nombre?
1: Elena.
0: Aquí tengo que tener la cédula 842-8, ¿no?
1: Exactamente.
2: Bueno, gracias, Elena. Amigos, como ustedes acaban de escuchar, ¿no? Hay que ser creyentes, porque nada se cura así nada más de la noche al día. Yo ya le había comentado esto de los pólipos, que a veces están en parte que no son operables. Aquí nosotros se lo vencemos, se lo curamos. El testimonio anterior también, como yo le comenté, de la vista, ¿no? Hay mucha gente que ha recuperado la vista conmigo. Yo le he compartido varios testimonios de agradecimiento también de personas que han recuperado la visión, amigo. Y quiero invitar por aquí a una persona que me está escuchando, que tiene una picazón en el cuerpo y dolores, dice, por las piernas, las rodillas. Bueno, este amigo lo invito. Venga, que vamos a estar en oración por usted hasta que asista a una consulta. Yo no le quiero prometer, yo le quiero cumplir a usted también, como mucha gente que por aquí ya me han consultado. Venga con fe, venga con confianza, que yo tengo un precio muy, muy accesible. Ya las personas nos conocen, estas personas que dan estas palabritas, que son testimonios auténticos, reales, ¿no? Dejan su nombre, los terminales de la cédula, y más que todo que el precio, usted paga la consulta y ya lleva el tratamiento incluido. Esto de las cortezas, los yuyos, las plantas, lo mejor de lo mejor, lo natural.
0: Ana Artiga, y tenemos otra persona que usted viene muy contenta, amiga, ¿no?
1: Sí, la verdad que sí, y lo recomiendo. En la tercera sesión nomás, yo ya, gracias a Dios, me siento sana.
0: ¿Usted qué problema era que tenía?
1: Ah, problema de la pierna total y la rodilla, más le era la rodilla.
0: Que no te dejaba caminar, me contaba, ¿no?
1: Sí, de una caída, con un año ya en el médico, sinceramente, en el doctor. Y bueno, por un compañero de trabajo que venía y la fe que me tenía, sin algo que se me puso en la cabeza, y dije, bueno, voy a ir a Antonio porque sé que de ahí va a salir sano.
0: Y gracias a Dios.
1: Gracias a Dios, sí, es la tercera vez que vengo y vengo bien.
0: No siente nada, ¿no?
1: Gracias a Dios que no. Gracias a Dios que no.
0: Dice que ahora va al gimnasio y...
1: Sí, hago gimnasio, hago bicicleta, hago todo mi quehacer, gracias a Dios. Me arrodillo, que enrodillaba.
0: Pero lo puede hacer, mi
1: hijo. No lo puede hacer. No lo puedo.
0: Hasta corre, me dice que ha hecho una corrida también.
1: He hecho una corrida, sí, la verdad que sí. Yo me siento muy bien y bueno, lo recomiendo, ¿no?
0: Bueno,
1: la verdad que hay que tener fe, eso sí, mucha fe.
0: Eso,
1: y agradecerle a Dios porque la verdad que yo tengo esa creencia.
0: Eso, gracias a Dios. Ahora, bueno, sí, vamos a invitar a la gente que está dolorida de acá y que no vaya.
1: Sí,
0: que venga, que está garantido, ¿no?
1: Sí, sí, pues yo realmente no soy ni de acá, soy de Paysandú, Paz, como quien dice. Y gracias a Dios que
0: mejor
1: me siento contenta.
0: Bueno, yo también me siento contento por su ayuda, porque está bien usted, ¿ah?
1: Sí, sí, sí, la verdad que sí, que estoy bien, me siento bien. Y bueno, no sé qué me va a decir.
0: ¿Cómo es su nombre?
1: Teresa.
0: ¿Su cédula?
2: Bueno, gracias a Teresita, la verdad, amigo oyente. Invitamos a la gente, amigo, como ustedes escuchan estas palabritas, no hay que alimentar ese mal, no hay que alimentar ese problema. Si usted es una persona que ya recorrió por ahí, de pronto la erró, visitó otros lugares, tiene desconfianza, tiene alguna duda, alguna inquietud, amigo, venga. Yo siempre en cada programa le hablo de precios económicos, precios accesibles. Aquí no le mentimos a la gente, no le engañamos, así que venga con toda la confianza. Yo voy a compartir otro lindo cambio de una persona que tenía una hernia y luego nos vamos con las direcciones.
0: Eso que tenía, ¿no? ¿Cuánto tiempo tú tenías la hernia?
3: 2 años, 2 años.
0: Y cuéntame un poquito de la hernia, que se está desaparecido casi totalmente, ¿no?
3: Sí, bastante desaparecido, sí, estoy bastante aliviado, curado, sí.
0: ¿Y qué era que tú sentías cuando tenías esta hernia?
3: Ah, mucha molestia, dificultad para respirar, todo.
0: Sí. Eso, tú me decías que te dolía también bastante.
3: Sí, me dolía bastante, ¿no?
0: Y gracias a Dios, en 30 días está desapareciendo, ¿no?
3: Sí, está desapareciendo, sí.
0: ¿Cuál es el mensaje para la gente que todo de...?
3: Ay, que vengan, que tengan fe, que vengan, fe.
0: Que se cura la hernia,
3: que
0: ¿no?
3: Que se cura.
0: Ahí va. ¿Tú de dónde vienes?
3: Tranqueras.
0: ¿Tu nombre?
3: Víctor.
0: Aquí tengo la terminal de la cédula 250-3, ¿no?
3: Sí, sí.
2: Bueno, gracias a don Víctor. Invitamos a la gente, mire, que aquí nosotros le vencemos la hernia, los quistes, los pólipos, la hipotiroides, los lúpulos.

pocos también por aquí, mucha gente, muchas damitas se han curado de este problema. A la gente que tiene enfermedades a la piel, picazón, la psoriasis, hongos incurables, llagas que no cicatrizan, si sufre de gastritis, de hemorroides, divertículos, dolores a los huesos, artrosis, artritis, los calambres, hernias discales, nervios ciáticos, el vértigo, asma crónica para desinflamar la próstata, impotencia, incontinencia, epilepsia y toda clase de enfermedades de origen desconocida. Si le han dicho que su mano tiene cura, venga, pruebe, que probar no es comer. A usted también le puede cambiar la vida, así como yo siempre digo, de la noche al día. Bueno, amigos, los invito a las personas que nos escuchan en el departamento de 33. Hoy día viernes 7, estoy dando consulta en 33, Posada del Cañaveral. Vamos a estar de 8 a 12. Y hoy día, a partir de la hora 13, doy consulta en la ciudad de Varela, en Hotel Patrón. Y mañana sábado, 8 de agosto, doy consulta en la ciudad de Río Branco, Posada RBP, que está en la doble vía, frente a la médica. 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Rectificando que doy consulta una vez por mes, atiendo de 8 a 1, la atención por orden de llegada, y si llueve, se atiende el día que se anuncia. Bueno, amigo oyente, vamos rápidamente con una linda y poderosa oración. Y hoy día, como siempre, vamos a dar las gracias a Dios todo por todas las bendiciones. Gracias porque siempre nos protege y porque podemos sentir ese maravilloso amor obrando en nuestra vida y en la vida de todos nuestros consultantes. Por favor, Señor, danos la fuerza, la sabiduría que necesitamos para salir adelante, el valor para no dejarnos abrumar por las adversidades, la paciencia para poder plantar nuestros campos y saber esperar por nuestras cosechas. Te pido que nos proteja a nosotros, a nuestra familia, que cuide de nuestro hogar y que no permita que nada malo nos pase. Rodéanos siempre de tu bondad, ilumina nuestras jornadas y ayúdanos a salir victorioso de cada una de nuestras batallas. Te lo pedimos en el nombre del Padre, del Hijo y del Espíritu Santo. Amén. Que así sea, amigo oyente. Les envío un abrazo, un excelente día, buen final de semana. En este programa nos estaremos reencontrando el día lunes.

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1: A la luz del Evangelio de hoy, viernes 7 de agosto, proclamación del Evangelio según San Mateo. Un hombre se acercó a Jesús y cayendo de rodillas le dijo:

verdad de mí, que es epiléptico y está muy mal. Frecuentemente cae en el fuego y también en el agua. Yo lo llevé a tus discípulos, pero no lo pudieron curar. Jesús respondió: generación incrédula y perversa, ¿hasta cuándo estaré con ustedes? ¿Hasta cuándo tendré que soportarlo? Tráiganmelo aquí. Jesús increpó al demonio y éste salió del niño, que desde aquel momento quedó curado. Los discípulos se acercaron entonces a Jesús y le preguntaron en privado: ¿por qué nosotros no pudimos expulsarlo? ¿Por qué ustedes tienen poca fe?, les dijo. Les aseguro que si tuvieran fe del tamaño de un grano de mostaza, dirían a esta montaña: trasládate de aquí allá, y la montaña se trasladaría, y nada sería imposible para ustedes. Palabra del Señor. Queridos hermanos y hermanas, hoy el Evangelio de Mateo nos regala una de las enseñanzas más exigentes y al mismo tiempo más esperanzadoras de Jesús. Él nos dice: si alguno quiere venir en pos de mí, que renuncie a sí mismo, tome su cruz y me siga. Estas palabras no son una imposición. Jesús comienza diciendo: si alguno quiere, Dios nunca obliga. Él invita y espera una respuesta libre. Seguir a Cristo es una decisión que cada persona debe tomar. Pero ¿qué significa renunciar a sí mismo? No significa dejar de valorarnos ni despreciar nuestra vida. Significa renunciar a ese egoísmo que tantas veces ocupa el lugar de Dios. Es dejar de pensar solamente en nosotros para aprender a mirar al hermano, a servir, a perdonar, a compartir y amar como Jesús amó. Luego el Señor habla de tomar la cruz. Muchas veces pensamos que la cruz son únicamente las enfermedades, los problemas o los sufrimientos. Sin embargo, el discípulo es mucho más. Es permanecer fieles cuando sería más fácil abandonar. Es decir, cuando el mundo prefiere la mentira. Es defender la justicia cuando otros guardan silencio. Es seguir creyendo cuando llegan las pruebas. Jesús nunca prometió libertades. Lo que dio fue algo mucho más grande: caminar con nosotros. La cruz llevada en soledad aplasta. La cruz llevada con Cristo se convierte en camino de salvación. Recuerda, órate en fe y escucha, el Señor te está hablando.

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1: Presente, ¿cómo están? Sean todos bienvenidos. Este es momento de informarnos a través de la primera. Bienvenidos al Informativo Central de la radio 107.3 Tranqueras FM desde la ciudad de Tranqueras, departamento de Rivera, Uruguay. Sean todos bienvenidos. Jornada esta, la de este día 7 de agosto del año 2026. Es momento, señoras y señores, de informarnos a través de la primera.
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1: 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En estos momentos, según el Instituto Uruguayo de Meteorología, tenemos una jornada que se presenta fría, con cielo cubierto, amenazante, aquí en la ciudad de Tranqueras. Viento del sector oeste, 19 kilómetros en la hora, 1015 decimal, 0 hectopascales la presión, 77 el porcentaje de la humedad y 10 kilómetros es la visibilidad horizontal. Para lo que resta del día, claro y algo nuboso con neblina, 15 la máxima prevista. Mañana sábado 8 estará con una mínima de 3, con una máxima de 16 y estará claro y algo nuboso, periodos de nuboso. El 9 de agosto, una mínima de 2, una máxima de 15, estará claro y algo nuboso. Son datos que nos proporciona el Instituto Uruguayo de Meteorología y que los presentó MDS Electricidad, el punto eléctrico de la ciudad, abierto de 8 a 12 y de 14 a 18 horas.
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1: 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Vamos con el dólar. Hoy el dólar a la compra, 39,10. A la venta, 41,50. El euro, 44,15. 49,01. El peso argentino, 0,02. 0,20. Y el real, 7,70. Compra y venta, respectivamente. 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
1: Y ahora vamos a compartir la noticia destacada que estaremos desarrollando en este informativo.
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5: El presidente Yamandú Orsi viaja. El Consejo Municipal está en la asociación.

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2: 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Les recordamos que usted puede ver y comentar todas estas noticias en nuestros Instagram, arroba Frontera UI, en coproducción con Productora Lunarejo, en arroba Tranqueras Así Estamos. Vamos entonces a la información. En este caso nos vamos con de carácter noticias destacada, presentada, como lo decíamos, por Almacén Doña Olma, al comienzo del bulevar. 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Vamos con la información destacada, comenzamos hablando. La noticia destacada nos lleva, en primera instancia, a destacar lo que significa adolescentes alerta a familias. Tras el caso ocurrido en Montevideo, donde una adolescente de 13 años es investigada por la mula y habría dicho que actuó por una orden recibida por un juego online, el especialista en ciberdelitos, doctor Matías Acosta, exhortó a padres y referentes a extremar los cuidados sobre la actividad digital de niños y adolescentes. En términos generales, recordó que el diálogo y la supervisión son claves para reducir los riesgos internet. En otro orden de información, confraternidad, regreso histórico. Las ligas de fútbol de Villadero, Tranqueras y Mina de Corrales mantuvieron una nueva reunión en coordinación con Villadero, avanzando en los preparativos del campeonato Confraternidad 2026. El tradicional certamen volverá a disputarse luego de más de dos décadas, generando gran expectativa entre dirigentes, jugadores y región. Si bien aún resta definir la fecha y lugar de lanzamiento oficial, se maneja como tentativa la fecha de 8 de noviembre, marcando el esperado regreso de una competencia histórica para el fútbol regional. Lactancia, talleres gratuitos. Abierta, Ana Albornoz anunció que durante la Policlínica ACE Tranqueras realizará talleres gratuitos de promoción, protección y apoyo a la lactancia materna. Las jornadas, abiertas a toda la comunidad y sin inscripciones previa, abordarán temas como el inicio de lactancia, mitos y realidades, extracción y conservación de la leche materna, el regreso al trabajo y espacio de consulta y acompañamiento. Los encuentros serán martes y jueves 14 horas y los sábados a la hora 9. Este bloque de noticias destacada usted lo puede ver también y comentar en nuestro Instagram, arroba Frontera UI, en coproducción con Productora Lunarejo, en arroba Tranqueras Así Estamos. 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

0: 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Hacemos una pausa y venimos enseguida con la información de carácter local, nacional y el parte policial del día de hoy. Les recordamos que estamos haciendo en vivo este informativo también a través de nuestra red social Facebook, que es FM Tranqueras Identidad Uruguay.
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0: 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Les recordamos que la alcaldía de Tranqueras les recuerda que está calle Independencia flechada, sentido sur-norte. Es decir, desde la Plaza de las Palmeras hasta Casma, toda calle Independencia. Atención a la señal y presencia de inspectores. Este es un comunicado de la alcaldía de Tranqueras. Seguimos con más en este informativo. 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Hacemos una pausa y venimos con información de carácter nacional.
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0: 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Comenzamos diciendo que vamos entonces, como decíamos, con la información. El gobierno declaró alerta roja para la zona costera entre Canelones y Rocha desde las 21 horas hasta las 4 de la madrugada. El decreto del Ejecutivo por las advertencias de Inumet implicación de la movilidad. Eso fue ayer. Un peón rural murió alcanzado por un rayo en el departamento de Cerro Largo. La víctima, de 57 años y oriunda de la zona de Tupambaé, se encontraba realizando tareas de campo y volvía a la estancia cuando se produjo la descarga eléctrica que terminó con su vida. Política, Pablo advierte una diferencia abismal en relación de 10 a 1 sobre lo pedido por ANEP de cuenta. Pablo Caggiani sostuvo que el organismo solicitó fondos para potenciar

0: iniciar tres líneas de trabajo. El sindicato de Pilsen resolvió levantar parcialmente las medidas de lucha en el sector de la producción de refrescos. Y por último, Robert Silva dijo que el paro de maestras es irresponsable y criticó al gobierno por el sistema de alimentación. Este es los titulares más importantes a esta hora en el plano nacional. 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
0: Vamos con el día de hoy de Jefatura de Policía, presentado por Agronegocios Ricardo Igarzábal, la solución integral al productor, al agricultor y también para el hogar. 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Allí están los amigos de Agronegocios Ricardo Igarzábal, la solución integral al productor, al agricultor y también para el hogar, que presenta hoy el PAC policial de Jefatura de Policía, que es el número 188/2026, con fecha 7 de agosto, en el cual se pone en conocimiento de toda la ciudadanía que desde la fecha 3 de agosto se encuentra publicado en la página web del Ministerio del Interior, llamados abiertos de oposición y méritos a

proyecto de ocupar 5 plazas vacantes perteneciente al escalafón L, policial subescalafón especializado en la jerarquía de cabo, especialidades varias, con destino a la Jefatura de Policía de Rivera. Dichas convocatorias se encuentran publicadas desde el día 3 de agosto del corriente en el sitio web ministerial y el portal Uruguay Concursa, quedando habilitado el formulario de inscripciones correspondiente en el periodo comprendido 16 al 31 de agosto del año 2026 inclusive. Sigue librada la solicitud para dar con el paradero de Luis Enrique Ferreira Paredes, uruguayo de 29 años, falta desde el día 18. Leonardo Márquez, brasileño, 17 años de edad, que falta desde el día 32 de julio. Por cualquier información, seccionales novena y décima, 2030-6011, 2030-6000 o a través del 911. Vamos con más información. Persona detenida en la tarde de ayer, efectivo del GRT, concurren al hospital Boulevard Presidente, a un hostal en Boulevard Presidente Viera, barrio. Una vez allí intervinieron un masculino de 39 años de edad, quien momentos antes llegó al moviendo desórdenes, insultando y amenazando con agredir al propietario del local, exhibiéndole un arma blanca. Sometido al test espirometría, el resultado fue positivo de 2,17 gramos por litro de sangre. La entidad de la Fiscalía acta al denunciante consultar si realiza instancia de parte de las amenazas y daños. En caso afirmativo, relevamiento fotográfico de los daños, relevamiento de testigos a policías actuantes, acta a detenido, artículo 61. Cuando recupere estado, resultado cero a espirometría y queda emplazado sin fecha. Vamos con una serie de hurto. El primero, de un comercio en calle Tomás Berreta y Juan Manuel Briz. Hurtaron una máquina de tarjetas de crédito y débito de Mercado Pago, un gazebo articulado color azul y aproximadamente unos 600 pesos en monedas. De la zona comprendida en calle Monseñor Vera e Ituzaingó, barrio centro, hurtaron 60 metros de fibra óptica. De la zona comprendida entre calle Paisa, barrio Rivera, barrio, hurtaron 110 metros de fibra óptica. De la zona con Julio Herrera y Oves y doctor Miguel Aguerre Aristegui, barrio Rivera Chico, hurtaron 80 metros de fibra óptica. De la zona comprendida entre calle Ancina y Ortega, barrio de cable de fibra óptica. De una zona comprendida en calle Cuaró y Faustino Carámbula, barrio Rivera Chico, hurtaron 230 cables de fibra óptica. De un comercio ubicado en calle General José Gervasio Artigas, en Villa Vichadero, mediante 2 pesos uruguayos que se encontraban en la cladora. Y por último, de una finca en calle Coronel Leandro Olivera, barrio Santa Isabel, hurtaron una perra raza con manchas marrones. A 3 en Minas de Corrales, y todos estos hechos que ocurrieron en Rivera, trabajó personal de zona 1 en coordinación con Fiscalía de Turno. Hay 2 accidentes. El primer accidente de tránsito, paciente embestida por automóvil mientras transitaba bicicleta, luxación aromoclavicular, fue dictado el médico para la conductora de una bicicleta, quien en la tarde de ayer, circunstancias en las que circulaba por la ciclovía en Presidente Giró y al llegar a Almirante Brown, chocó con un automóvil marca Ford, modelo Fiesta, cuyo conductor ileso. Polileve fue el dictado el médico para el conductor de un Jumbo, quien en la tarde de ayer, calles Paysandú y Juana de Ibarburú, chocó con un automóvil marca Fiat, modelo Siena, cuyo conductor resultó ileso. Trabaja personal de la Brigada Departamental de Tránsito en coordinación con Fiscalía de Turno. Por último, vamos con una ampliación de comunicado. Mujer formalizada por falsificación o alteración de un documento. Una mujer de 30 años fue condenada tras una investigación de la Dirección de Investigaciones iniciada en mayo del 2025 a raíz de una denuncia presentada por una empresa de transporte integral por la utilización de un certificado médico falso.

0: La investigación permitió establecer que el documento había sido utilizado por su esposo, empleado de la empresa. Asimismo, desde la institución médica se informó que la profesional cuyos datos figuran en el certificado no son de la médica. Cumplidas las actuaciones en la jornada de ayer, la mujer compareció ante el juzgado letrado segundo. Finalizada la instancia, se dispuso condenarse con un delito son real con reiterados delitos de uso de documento falso público o privado a la pena de 13 meses de prisión, los que cumplirán 2 meses de arresto siguiente manera. Total del arresto bajo el régimen de libertad a prueba. Bien, este es, y acá hay otro comunicado más, en este caso tiene que ver con otra mujer, una mujer de 32 años que se encontraba detenida en la ciudad de Tranqueras en estado de ebriedad, promoviendo desorden, una vez recuperado su estado normal, dando cumplimiento por la magistrada, se procedió a darle libertad. Este es el parte policial del día hoy de Jefatura de Policía, que es emitido a través de la Oficina de Prensa y Relaciones Públicas de la Jefatura, número 188/26, con fecha 7. Muy bien, así de esta manera nosotros estamos llegando al final de este informativo, agradeciendo como siempre esa atención que ustedes nos prestan. Podemos decir y afirmar que ustedes, nosotros, quedamos informados a través de La Primera. Buen fin de semana para todos.
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0: ¿Armó baile o no se armó baile?
1: Estoy de papá.
0: Estoy de papá. 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Tranquera Paz, del otro más del Capito Fútbol 5. 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Barraca y Ferretería Cavernícola. ¿Cómo está, Leticia? ¿Suena o no suena la 107 por allí?
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0: 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Ayer vi que no, ayer o antes de ayer estaba cumpliendo Lucas. Cumpliendo años. ¿Cómo se festejó eso?
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Seguimos adelante, seguimos adelante. Vamos a un temita más y 35. Vengo con los 10 minutos de la liga de fútbol de tranqueras. ¿Cómo están las posiciones? ¿Cómo se van a definir los partidos?

Le voy a estar contando la fecha que se viene, la fecha número 3. Seguimos adelante compartiendo buena música hasta las 10.

0: esta es la persona ideal, se llama el tema. Y la música de La Cumana, La Persona Ideal.
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0: Bueno, vamos con los minutos que le vamos a dedicar todos los lunes y viernes a la Liga de Fútbol de Tranquera, porque se está desarrollando un campeonato espectacular, más 40 y sub 20. Vamos con los detalles, vamos con los detalles. Les recomiendo nota hoy, 10:45, estará el presidente de la Liga de Fútbol de Tranquera, Javier Rivero, donde tiene muchas novedades y bueno, destacando también lo que va a ser esta fecha número 13, en la cual es un domingo con posibilidades de campeones de la primera ronda, ya que dependen de su propia victoria, son Nacional en sub 20 y Artiga Fútbol Club en más 40. Los partidos son a la hora 12 por sub 20, Tranqueras Artigas. 13:45, City El Piquete. Esto por el campeonato más 40. A la hora 15, Peñarol Nacional. Nacional Peñarol. Esto en sub 20. Y 16:30, Peñarol Artigas en más 40. Lo que veo acá que son dos clásicos, ¿no? Tranqueras Artigas en la sub 20 y Nacional y Peñarol también clásico en la sub 20. O sea que fecha de clásicos en la sub 20 lo vamos a compartir desde la hora 12 en el Euclides Silva Bitancourt. Recordá que las entradas son 100 pesos. Esto es a total beneficio, o sea, el beneficio es para la Liga de Fútbol de Tranquera, que se está aprontando para lo que va a ser el torneo. Se viene ese campeonato muy esperado por todos. Se viene el Confraternidad. No, se está trabajando sobre eso. Ya están todas alineadas los planetas, es decir, Brichadero, Minas Corrales, Tranqueras, y bueno, se espera nada más que comience a rodar ese torneo que atrae muchísimo y que hace, creo que decían 20 años que no se jugaba. Así que bueno, lo vamos a vivir también.

también. Tranqueras Artigas por sub-20 a las 12, 13:45 City el Piquete sub más 40, a la hora 15 Nacional y Peñarol en sub-20 y a la hora 16:30 Peñarol Artigas en más 40. 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Se viene la tercera. Ven a ver, campeones. ¡Oh, yes!

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0: Bueno, solamente recordarte la invitación para que acompañes a este campeonato sub-20 más 40 de la Liga de Fútbol de Tranqueras. Acordate que el domingo desde la hora 12 se van a enfrentar en categoría sub-20 Tranqueras Artigas a la hora 13:45, City El Piquete por más 40, Nacional y Peñarol a la hora 15, sub-20 y más 40, Peñarol Artigas. Recordá que este domingo está la posibilidad de que haya campeones de la primera ronda, ya que dependerán de su propia victoria. Y estos equipos son: si Nacional le gana a Peñarol en sub-20 y Artigas Fútbol Club le gana a Peñarol, serán campeones de la primera rueda. Así que todos a la Euclides Silva Bitancur, desde ahora 12, una 4 partidos espectaculares. Recordá que esto es organizado por la Liga de Fútbol de Tranqueras. 10:45, hoy hablamos con el principal de la liga, es el señor Javier Rivera, para hablar de esto y de algunas otras cositas más que tienen que ver con el deporte, el fútbol. 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A todos, gracias. Se viene Frontera Abierta, se viene el periodístico de la región. Nos vamos así de esta manera. Chau. Que pasen bien. Buen fin de semana para todos, ¿eh?
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2: Los papás lo recomiendan antes de ir al baile, ¿eh?

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0: Son 19, son los minutos que pasan las 10 de la mañana. ¿Cómo están? Bienvenidos. Muy, pero muy buenos días. Al aire ya de la primera Frontera Abierta, el periodístico de la región. Saludamos como siempre a todos nuestros amigos que nos escuchan por aire, pero también los que pueden y eligen hacerlo a través de internet. Sean todos bienvenidos. Momento de Frontera Abierta, momento del periodístico de la región. Viernes 7 de agosto del año 2026. Sean todos bienvenidos. Muy buenos días, señor director ejecutivo de FM Tranqueras y quien es el responsable de Frontera Abierta, doctor Fabricio de la Rosa. ¿Cómo anda, doctor? Sea usted bienvenido.
1: Buen día, Eduardo. ¿Cómo le va?
0: Muy bien, ¿usted, doctor?
1: ¿Cómo anda?
0: Muy bien, muy bien. ¿Con bueno. frío? ¿Está frío de mañana?
1: Está frío.
0: Sí. Se viene descenso de temperatura, pero más bien...
1: ¿Cómo estará el tiempo hoy en Tranqueras?
0: 3 grados para la noche. Mañana, en la noche del sábado al domingo, 2 grados en la noche. Después va a andar entre los 15 y 17 grados durante el día. Y va a ser, parece, más frío porque va a estar nuboso. O sea, el sol suyo y de todos los uruguayos... posiblemente esté atrás de las nubes.
1: ¿Le puedo dar la información que me da mi teléfono?
0: Bueno.
1: 9 grados, la temperatura actual.
0: Bien, bien.
1: Sensación térmica de 5. ¿Mm? Por los vientos.
0: Cafecito, viene bien.
1: La máxima para hoy, solamente 13. ¿Va? La mínima, 5.
0: Esa fue la mínima de la pasada madrugada.
1: En las próximas horas,
0: rico, el monte.
1: Pronóstico del cielo, parcialmente nublado, como a las 12, dice. Como a las 12.
0: ¿Va a estar nublado a las 12?
1: Sí, hasta las 12 sí. La sensación térmica es de 5 grados debido a las ráfagas de viento de hasta 26 kilómetros por hora.
0: Baja el viento, hace bajar la temperatura.
1: Mi pronóstico para los próximos días es hoy sol, mañana nuboso, pasado domingo... sol, lunes y martes nuboso, y el miércoles vuelven las lluvias.
0: Sí, para el fin de semana también dan lluvia.
1: Miércoles,
0: Peño de Hernán con lluvia.
1: Hasta el domingo, lluvia. Es normal el 25 de agosto, Santa Rosa, ¿no?
0: Sí. No, pero allá arriba. Hernán cumple el 14 de agosto.
1: Y sí, pero digo, ¿nos vamos preparando para el 25 de agosto qué?
0: No, claro. Lluvia. Yo casi siempre en mi cumpleaños, si no llueve, pegan el palo. 31 de agosto.
1: Sensación térmica más fresca debido al viento, el índice de UV es 2, bajo.
0: ¿Y eso qué?
1: El índice de radiación solar.
0: Ah, yo pensé que era comprar los lentes.
1: El viento...
0: Pero los lentes se compran, ¿no?
1: 12 kilómetros en la hora, con ráfagas de 26 kilómetros, en dirección suroeste.
0: Oh.
1: El atardecer se dará sobre las 6 y 12 PM.
0: ¿Estás bien informado del tiempo, doctor?
1: El amanecer fue sobre las 7 y 25 de la mañana.
0: ¿Usted se arregló con alguno que quiere?
1: 0% de milímetros, 0%, 0 milímetro de lluvia para hoy. Pronóstico 29 milímetros para el miércoles recién, de la semana que viene.
0: O sea, lluvia. Usted dice que agua no hay hasta el miércoles.
1: No. Visibilidad 32 kilómetros, la humedad está en el 68.
0: ¿32 kilómetros de visibilidad?
1: 32 kilómetros de visibilidad. Vista completamente despejada.
0: Pero es un lince el tipo que hizo eso.
1: Bueno, no sé, esto es mi 68% la humedad, la luna se encuentra en la fase cuarto menguante con una luminosidad de 34%. La siguiente luna llena se dará en 21 días. La presión 1016 hectopascales. Pronóstico del tiempo de acuerdo a el canal especializado del clima, Weather Channel, que nos hace llegar para la jornada de hoy.
0: ¿Usted quiere más información?
1: A ver.
0: Bueno, me acaba de llegar esto, doctor. Mire, se lo acabo de mandar para usted. Se ve que está con mucho trabajo el hombre y me mandó eso.
1: Muy bien.
0: ¿Vio?
1: Perfecto. Esto era lo que necesitábamos.
0: ¿Vio?
1: Muy bien. Agradézcale justamente.
0: No, ahora no puedo porque estoy al aire, pero.
1: Calculo. Muy bien, Eduardo. Muy bien. Ese es el Eduardo que yo quiero.
0: Sí. No, le puse muchas gracias. Acá lo tengo.
1: ¿Qué pasó? Se vivieron momentos de tensión. Yo la verdad le tengo que reconocer, ayer de tarde con el chaparrón de agua, lo único que vi fue el agua cayendo. Me mojé un poco por la maniobra que tuve que realizar, pero nada de otro mundo. O sea, chaparrón, agua, lluvia. Pero de noche parece que fue grave la...
0: Pero mire que de tarde, doctor, sopló fuerte.
1: Sopló fuerte el viento.
0: Mire que en algunos lugares acá en Tranquera...
1: Quizás en la zona del centro no se sintió tanto como yo pensé que se iba a sentir.
0: Algún cartelito cayó.
1: O yo estoy quizás más... esperaba otra cosa más fuerte. Capaz que estoy mal. Pero hoy de mañana, mientras me desayunaba con las informaciones y las noticias y los colegas de prensa de Rivera, escuchando al director departamental de SECOED, me llamó la atención la cantidad de siniestros y llamados que tuvo el SECOED, el Centro Coordinador de Emergencias. Por esa razón es que intentamos el contacto con Gustavo Guez, que es el director, y no pudimos establecer contacto, porque la idea era sacarlo al comienzo del programa para que él nos pasara la información. Porque se nos llamábamos y se cortaba la llamada. Yo ya sabía que él tenía una agenda apretada de mañana, Edgardo, y por eso quizás no le logre atender. Pero obtuvimos los datos que estábamos buscando. La cantidad de llamadas y, todo lo que implica el trabajo en las últimas horas en Rivera. Porque en todo el país la alerta se decretó en horario de la madrugada, que rigió hasta la madrugada, generó que hasta el propio presidente de la República explicara y diera la cara en este momento, razón de esta situación climática. Le voy a comentar enseguida de la presentación, en este minuto, enseguida de la presentación, el informe que nos hace llegar entonces el director del SECOED, al que le agradecemos porque, bueno, acá me llega, ¿no? Estoy desbordado totalmente, evidentemente una situación compleja, pero nos acercó lo que son los datos, que en definitiva era lo que...
0: Es un relevamiento, ¿no?
1: ¿Cómo?
0: Es un relevamiento.
1: El relevamiento, lo que buscamos. Claro. ¿Cómo lo vivió usted, vecino, al temporal en Tranqueras? ¿Cómo está su casa? ¿Cómo está su barrio? ¿Cómo está su calle?
0: Yo solo quiero saber si es verdad, ahí en Libramento, doctor, yo ayer, casi en vivo, miraba... Y vio ahí donde están todos los autos que venden, están las camionetas y todo.
1: Las reventas, sí.
0: Sí. ¿Usted vio cómo quedaron los... Vio que están... Son portones, casi todos son de hierro.
1: Sí.
0: Pero así arriba de las camionetas.
1: Ah, ¿no vi?
0: Ah. Por eso digo, no, también se presta hoy en día, es... hacer cualquier cosa con la IA, ¿no?
1: Sí.
0: Pero a mí me llevó poderosamente la atención. Inclusive pegadito, yo vi eso pegadito en un lugar donde compré mi primer auto.
1: Mire, mire.
0: 4 cuadras de ahí, de la línea mismo, para adentro. Y vi ahí, conocí por eso me llamó la atención.
1: Digo, acá en Tranqueras creo que no hay que lamentar ninguna situación extrema. No consta, por lo menos no se nos informó por parte del alcalde que haya habido alguna situación de voladura de techo y demás. Sí, bueno, la clásica molestia que a veces la lluvia con el viento genera. Mario Viera hoy me decía, la cocina me entró agua. Claro,
0: sí.
1: Acá la radio también pasó, ¿no? La puerta filtraba el agua por debajo porque había mucho viento. Pero creo que afortunadamente por acá, por encontrarnos en esa especie de bajo que tenemos, como que pegó un poquito a menos, entiendo yo.
0: Salto fue tremendo, doctor.
1: Bueno, ahora leo noticias. El viernes comenzó con 40.000 clientes de UTE sin servicio en todo el país. Maldonado, Rocha y Cerro Largo. Los departamentos más afectados. Ayer me pasó que a las 20 horas fui a la cancha, como cada jueves, a jugar. Estábamos por entrar.
0: Sin luz. ¡Pum!
1: Cortó la luz. Quedamos sin fútbol. En Libramento hubo esos cortes repentinos de luz por lapsos de 20-30 minutos y se restablecía el servicio normalmente. Información que viene entonces del SECOED. Vamos a la presentación de Frontera Abierta.
0: Bien.
1: Dejamos habilitado nuestro WhatsApp de la radio, el 097-107-803. Si usted quiere comunicarse, llamarnos también a través del teléfono fijo, el 4656-3063. Comenzamos programa número 143 de este año 2026.
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1: El relevamiento que realiza el SECOED departamental, Edgardo Rodríguez, establece que en las últimas horas fueron 114 los llamados recibidos por esta institución. Voladuras de techo en el departamento de Rivera, 62 registradas. Acá es importante destacar que para asistirse por el SECOED y poder de alguna manera luego buscar una solución a su situación, el vecino que tiene la voladura de techo debe denunciar esto ante la policía. En cualquier seccional o comisaría se acerca y dice: se me voló el techo. Caída de árboles en el departamento, 18. 18 caídas de árboles, Edgardo. Es un montón. Incidentes UTE y alumbrado público, 34. Estos son postes de luz caído, situaciones que generan ese peligro, ¿no? 34. De acuerdo al relevamiento del SECOED. Barrios afectados, 17 en total, con todos estos hechos. La Colina, Santa Teresa, Santa Isabel, Mandubí, La Virgencita, La Pedrera, Barrio Vicio, La Raca, Bella Vista, Paso Las Tunitas, El Rampla, Cinco Bocas, Don Bosco, Fuente Oriente, Insausti, Centro y Lagos del Norte. Lamentablemente, 3 personas lesionadas. Un señor en Barrio Vicio, dice así el informe. Una niña en Mandubí. Y un funcionario de un comercio en el barrio Centro. Lo escuché a Guedes hoy hablando. Y creo que uno se dio. El funcionario cayó un cartel y se cortó con el cartel. Derrumbes, 3. Una finca en La Colina, paredes en Paso de las Tunitas y paredes en Cinco Bocas. 12 semáforos afectados que están volviendo a la normalidad. Entre ellos, semáforos afectados los que es de la continuación de la Ruta 5. Todo lo que es esa extensión hacia lo que es la línea, tuvieron semáforos afectados. Allí hay por lo menos 3 o 4. Los 4 estaban sin funcionar. y obviamente en el centro, ¿no? Tuvimos varios barrios sin luz y agua, pero a este momento ya están volviendo a la normalidad. En nuestra zona, por aquí, los vecinos más afectados fueron Masoller, donde se produjo granizo. Granizo. Sin afectaciones. O sea, desde Masoller, más allá del granizo, no se estableció ningún tipo de llamado de emergencia. Tranqueras, Minas de Corrales y Bichadero sin afectaciones. Trabajaron en todo este operativo Asistencia Comunitaria de la Intendencia Departamental de Rivera, Unidad Vivienda Urbana de la Intendencia Departamental de Rivera, Vialidad Urbana, Alumbrado Público, Parques y Jardines, División Higiene, Inspección General y Dirección de Tránsito, todos de la Intendencia Departamental. Policía, Bomberos, UTE, OCE, el Regimiento, Mides e Intendencia, dice, van a realizar relevamiento con las denuncias policiales. También está la Departamental de Salud, a la orden, el INAU y el Ministerio de Ganadería, Agricultura y Pesca, que también está a la orden. Este es el informe que nos hace llegar Gustavo Guedes, director del SECOED, de los daños causados en las últimas horas a raíz de, de esta tormenta en el departamento de Rivera.
0: Por suerte no habla de que no hay ninguna ruta ni camino incomunicado, ¿no? O sea, está todo bien con el tema del traslado para cualquier lado que usted quiera ir.
1: Sí.
0: Al menos no dice acá.
1: Sí.
0: Porque lo que más afectó también en los departamentos vecinos es eso, ¿no? Que hay lugares que no tiene acceso por la cruzada, por el tema del desborde. Uh-huh. De agua. Pero bueno, por suerte acá no podemos hablar de eso.
1: Vaya preparando lo que fue la palabra de Yamandú Orsi, el presidente de la República, que habló evaluando lo que sucedió, la respuesta que se brindó por parte del Estado ante esta situación climática, ¿no? Lamentablemente esto es algo a lo que nos vamos a tener que acostumbrar, uruguayos y uruguayas. El niño aparentemente nos va a afectar, esta situación climatológica nos va a afectar hasta por lo menos la mitad del año que viene. O sea, esto es como para acostumbrarse a que el clima...
0: Esta es la adaptación.
1: Nos está adaptando porque seguramente lo que se venga... sea bastante similar. Véndame una y carga por ahí el video.
0: Está pronto.
1: La imagen del presidente de la República, Yamandú Orsi.
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4: La razón de esta comunicación o de este encuentro de ahora tiene que ver con la evaluación de lo que ocurrió ayer. Podía decir de lo que ocurrió anoche, pero en virtud de que fueron dos fenómenos que se juntaron un mismo día, una tormenta que estuvo desde la mañana, más el ciclón extratropical que llega en la tarde, nos obliga a hacer un reporte o a hacer una evaluación de lo que pasó a lo largo del día de ayer. Por supuesto, el punto más crítico estuvo en la tardecita, en la noche, cuando se tuvo que declarar la alerta, pero cuando uno hoy pasa...
0: Bueno, volvió para atrás de internet solo, doctor. Voy a ver si lo puedo llevar a...
4: Que vamos a tener que instrumentar desde hoy, en el correr de los próximos días, porque hay problemas serios, por ejemplo, en temas de vivienda. Ese es un poco el resumen de grande pincelada. Por supuesto, Palomé, que tiene las cifras de la situación en la que estamos, la cantidad de intervenciones, la cantidad de cortes de energía que todavía siguen. Evidentemente, en el día de hoy nos vamos a seguir recibiendo información. Debemos hoy reconocer que, más allá de un compatriota que tuvo la desgracia de una descarga por un rayo y que murió en el interior del país, no hemos tenido que lamentar más víctimas. Igual, de todas formas, por cómo queda el tendido eléctrico, por las circunstancias en las que queda todo, hoy hay que andar con cuidado, hoy los trabajos tienen que ser con cuidado. No me olvido de hace 21 años, cuando el temporal del 2005, o el ciclón del 2005, hubo gente que al otro día sufrió accidentes concretos por manejo inapropiado o por accidentes que se dan, por ejemplo, con los cables que quedan tendidos. Así que
0: bien, estas eran expresiones del presidente de la República, Yamandú Orsi, con respecto a lo que dejó las últimas horas este temporal.
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1: Mientras escuchábamos al presidente decir que lamentablemente hay que comentar sobre la situación de un hombre que falleció en Cerro Largo. Un peón rural de 59 años murió este jueves de tarde tras ser alcanzado por un rayo en la localidad de Tupambaé. El hombre volvía a la estancia en la que trabajaba cuando fue víctima de la tormenta eléctrica que afectó varias zonas del país. Acá, Tranqueras, la tormenta eléctrica fue notoria, ¿no? Por varios minutos nosotros salimos del aire por un par de horas por prevención. Como usted sabe, cuando hay mucha actividad eléctrica, la radio tomó por precaución y seguridad la decisión de salir del aire por ese lapso de tiempo, y tuvimos que cortar la transmisión sobre las 3:30, 4 casi de la tarde hasta las 6, debido a la fuerte actividad eléctrica. En este caso, la misma actividad eléctrica que sufrimos acá se sintió en Cerro Largo, y lamentablemente allá un peón de 59 años este jueves murió a causa de este rayo que lo alcanzó. El hombre volvía a la estancia en la que trabajaba, en el paraje Laguna del Junco, en la localidad de Tupambaé, cuando fue alcanzado por un rayo producto de la intensa tormenta eléctrica. El caballo en el que trabajaba también murió en el lugar. En el caso, trabajó personal de seccional octava de Tupambaé y la fiscalía de Melo de primer turno. Por otro lado, leí que el hombre fue alcanzado por el rayo justo cuando se bajó del caballo para abrir
0: la portera.
1: Para la portera.
0: La entrada a la estancia. Sí. 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
1: El hombre fue identificado como Shinto Cardoso. Era una persona conocida en Tupambaé, en Cerro Largo. Trabajaba en la estancia de esa localidad. Hacía más de 10 años en el establecimiento rural La Cuchilla, le faltaban pocos años para jubilarse y dice Montevideo Portal, era un referente de la zona.
0: Sí, sí.
1: Lamentable, ¿no? La situación. Y bueno, eso hace parte también del saldo que dejó esta tormenta en Uruguay, que a nivel Montevideo dejó 143 intervenciones de bomberos, a nivel Uruguay más de 42.000 clientes de UTE afectados en el suministro.
0: Ahí yo le mandé, doctor, algo que me mandó un colega que tiene que ver con la Dirección Nacional de Bomberos, porque publicó ese informe en el cual hace un rasgo general de todo el país lo que fueron las afecciones, que tienen que ver con los departamentos donde el más involucrado en hechos fue Rivera, con 20.
1: Sí, estoy viendo por aquí, Rivera, 20 intervenciones de bomberos.
0: Después Melo con 15.
1: 12, mira. De menor a de sí. Mayor a menor, ¿vio?
0: Sí, claro.
1: 12 voladuras de techo, 4 árboles caídos en vía pública, 2 caídas de columnas de alumbrado público, 1 caída de ventana en apartamento y un derrumbe parcial de vivienda.
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0: este viernes 7 de agosto. Voy a pasar a leer algunos de los mensajes que llegan a través del WhatsApp 097-107-803 y decir, amplia repercusión tuvo la entrevista de ayer con el alcalde Luciano Viera. Compartíamos luego un informe de lo que es esta entrevista en redes sociales, donde Luciano Viera hizo un balance de lo que son las obras y los proyectos para el trabajo de lo que se viene, y donde en la segunda parte de esta entrevista, a nivel político, dejó muchas frases interesantes. Una de ellas, la que quedó quizás repicando en corazones blancos, Luciano Viera dijo: como buen colorado, voto a la calle Pou.
1: Rosadito, dijo.
0: Esa marcó. Otra: no me ofende cuando me dicen rosadito. Yo soy rosadito.
1: Yo me quedó la frase ahí cuando dice: necesito olor a vaca. Hablando de todo un poco, estamos pronto ya, doctor, con la próxima nota, que es presentada por los amigos de Agronegocios Ricardo Idarzábal, la solución integral al productor, al agricultor y ahora también para el hogar. 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Doctor 10, casi 25 de agosto. Sigue presentando Frontera Abierta, doctor. Ya lo está escuchando. Tenemos ya la próxima nota, doctor, con el responsable de la Liga de Fútbol de Tranqueras, Javier Rivero, que ya está con nosotros, doctor.
0: Exactamente. Javier, buenos días, bienvenido a Frontera Abierta. ¿Cómo estás?
2: Buenos días, Fabricio, Edgardo. Bueno, es un gusto estar con ustedes. Y también desde ya darle la condolencia a la familia, bueno, de la radio, que ha perdido a la señora y a los gurises que bueno, que nos conocemos de hace muchos años. Incluso el otro día estuvimos con uno de ellos en el estadio acá, estuvo jugando al fútbol en su viejo Artigas. Nuevamente, bueno, creo que eso deja huellas y hay que seguir trabajando para darle continuidad a este gran trabajo y lo que han dejado esta familia para todos nosotros.
0: Uh-huh. Es verdad. Gracias Javier. Y es verdad, hay que dar continuidad al trabajo y al legado, ¿verdad? Que eso es lo más difícil, mantener ese ritmo y esa cuestión, pero acá estamos. Uh-huh. Y lo hacemos día a día, paso a paso. Javier, se viene una nueva fecha, una fecha que puede ser definitoria para el campeonato local.
2: Se viene una nueva fecha que puede ser definitoria para dos equipos, el Nacional Sub-20 y Artigas Fútbol Club más 40. Ambos dependen únicamente de sus victorias para ser el campeón de la primera ronda, eso es importante. Y bueno, después de un domingo pasado, un estadio con casi 400 personas, muy bueno, estuvo una tarde hermosa, donde participan toda la familia, los niños, porque ahora lo que se ve en el estadio también, aparte de la gente, de los jugadores que están, jugadores veteranos que se han sumado, que de muchísimos años, gente de Rivera que viene a jugar en otros equipos, gente de Corrales que está viniendo a jugar en otros equipos, gente de Masoller, gente de Sarandí de Arapey, gente de varios lados de las zonas rurales también que están viniendo a jugar, tanto jugadores como sus familiares que vienen a estar junto a ellos, pasar una tarde.

0: fútbol. Se viene un domingo donde hay definiciones importantes, y bueno, y que pueden haber dos campeones de una primera ronda muy interesante, con equipos tanto en sub-20 como más 40, muy parejos, como lo que fue también el regional pasado.
1: Muy bien. Si vamos a la tabla, ¿cómo está hoy la tabla de posiciones?
0: Y la tabla de posiciones, más 40 marca Artigas, Fútbol Club 4 puntos, City 3, Piquete 2 y Peñarol 1. Artigas depende solamente de su victoria para ser campeón contra Peñarol, y City puede vencer, o Piquete puede vencer, también podrían llegar a un punto donde pueda perder el Artigas y uno de ellos poder salir campeón. O sea, es interesante también, pero City y Piquete juegan a segunda hora, y el partido que puede campeonar, que sería Artigas en más 40, juega justamente a última hora, como se debe. En sub-20, Nacional 6, Tranqueras 3, Peñarol 3 y Artigas 0 unidades. No ha marcado puntos el Artigas en sub-20 aún. Y Nacional depende solamente de un empate para salir campeón. Y bueno, y se juegan todo por el todo en esta tabla. Y bueno, una segunda ronda que promete con revancha, porque bueno, se arranca todo de cero y bueno, y todos tienen la misma chance.
2: Los partidos, Javier, entonces para el domingo a las 12, Tranqueras, Artigas, sub-20. Sub-20. 13:45, City Piquete, en más 40.
0: Exacto.
2: A la hora 15, Nacional Peñarol, por la sub-20. Y a la hora 16:30, Peñarol Artiga, es más 40. Esta es la actividad, los cuatro partidos que se van a disputar en el Euclides Silva Bitancourt. Yo hablaba el otro día, no me acuerdo con quién, no al aire, y me decía, che, qué fiel que es ese estadio, ¿no? El campo que tiene. Y creo que contigo también lo hablábamos, Javier, ¿no? Y he hablado con otros jugadores y me destacaban esto, ¿no? Está muy lindo el estadio.
0: Sí, la semana que viene se va a darle una entrada ahí con algunos arreglos en algunos pozos. Julio está constantemente brindando ese servicio. Pero también vamos a ver si está pronta la máquina y la pastera y entramos a darle una nueva cara también al corte de pasto, porque se está viniendo el pasto nuevamente, pero realmente fiel, puede llover lo que sea y él está a la media hora, a la hora está pronto para jugarlo, es impresionante. Y bueno, tenemos una cancha que dentro de poco ya va a entrar en reparaciones, hay que pintarlo, arreglarle los vestuarios, arreglarle el frente, darle otro tipo de estética. Ayer estuvimos hablando con Luciano a ver lo que necesitábamos para empezar a trabajar en este estadio para mejorarlo un poco más, ahora que se viene una época más de calor dentro de poco para poder trabajar, se viene también más adelante el confraternidad, entonces tenemos que tratar de dejarlo de la mejor manera para las instancias que se vienen.
2: ¿Qué podés contarnos de confraternidad, Javier? ¿Esa fecha puede ser la fecha final, 8 de noviembre?
0: Se maneja todavía esa fecha, el 8 de noviembre. Esta semana pasada estuvimos en una reunión con el director de deporte, los alcaldes y los presidentes de las ligas en Rivera, donde se entregó una nota con lo que corresponde al confraternidad, con el costo de confraternidad, lo que nos salía en el transporte, lo que nos salía la alimentación, lo que nos salía los jueces, la seguridad, que son, la seguridad de los jueces son el gasto más importante que tenemos, porque la alimentación en sí va a correr por cuenta de las ligas también. Uh-huh. Pero bueno, vimos nuestro punto, donde Van Ester nos manifestó en su momento el director de deporte que estaban en una parte donde están incluidos los veteranos, donde nos dicen que los veteranos, que a nivel departamental y tal vez nacional, muchas intendencias no colaboran con la parte de veteranos, porque dice que ellos ya tienen un plus, ya están en una edad más avanzada, pueden organizarse sus propios campeonatos, Bueno, fue ahí a donde le hice entender al director de deporte de la Intendencia, donde esto no era meramente solo un campeonato veterano, sino que también están incluidos dentro de la tradición de lo que es el confraternidad, donde llevan su familia, su gente, su apoyo, bueno, y él supo entender que bueno, que si es lo que la gente pide, y bueno, lo iba a incluir. Pero hay cosas que a veces nosotros tenemos que ir a pelear, y justamente a tratar de hacer entender lo que vivimos en el interior, que a veces muchas veces pasa desapercibido o simplemente desconocido.
2: Claro, hay una idiosincrasia, y capaz que el principal del deporte del departamento la desconoce, ¿no? Y yo creo que defenderlo como lo defendiste, en este caso por tus palabras estoy hablando, es muy importante, ¿no? Porque digo, es considerado el protagonista, tanto la absoluta como los veteranos, ¿no? Los veteranos hicieron alguna vez lo que hoy se quiere reflotar. Y creo que ya, vaya si son importantes que tengan que estar también.
0: Exactamente. Entonces están todos incluidos dentro de ese paquete de confraternidad. Están incluidos para los viajes de ónibus. Antiguamente tampoco se brindaba el servicio. Hoy, si todo se da, también se va a brindar el servicio a la selección de veteranos. Uh-huh. Cosa que los veteranos antiguamente se basaban por sí solos, por sus propios coches. Así. Hoy no, hoy tratamos de embarcar las tres localidades dentro de ese paquete.
2: Qué lindo.
0: También el viaje incluido de los veteranos, para que estos sean también tenidos en cuenta como se debe. Eso también lo dijimos allá, lo expresamos, y bueno, y quedó incluido dentro de ese paquete que, bueno, le presentamos al director de deporte, que a su vez iba a tener una reunión esta semana con el señor intendente para presentar esa nota y, bueno, y especificar lo que la solicitud que le llevamos.
2: Son 4 salidas, Javier, y 2 de local, ¿no?
0: Son 6 partidos en total, son 2 de locatario y 1 Avichadero y 1 Corrales. En total son 6 porque son tres selecciones. Uh-huh. Entonces queda una libre por mes, pero dos, son 6 partidos en total.
2: Claro, 2 salidas y 2 de local. Bien, eso entonces...
1: Javier, te saco del tema fútbol y te llevo al tema alcaldía. ¿Tuvieron alguna llamada desde para la alcaldía solicitando alguna ayuda en el tema del temporal?
0: Sí, ayer tuvimos un video de un vecino donde, bueno, el agua cruza por entre detrás de al costado de la casa. Yo ahora dentro de un rato voy a pasar por allá. Ayer inclusive también el mismo video le pasó a Luciano, donde estuvimos hablando en la noche sobre ese tema y otros temas más. Pero sí, fue la única llamada que tengo. Video, llamada no, me pasaron un video justamente escrito también, que fue el único que tuve, no sé si Luciano tuvo algún otro, pero mucha rama tirada en las plazas, mucho eso sí, de árboles y todo eso sí, que ahora, bueno, la gente está tratando de limpiar y sacar, pero no. Uh-huh. Por lo menos yo no tuve ningún otro llamado.
1: Uruguay Impulsa sigue trabajando por diferentes barrios, ¿verdad?
0: Sigue trabajando, sigue limpiando, ahora está, y ahora en más, la semana que viene nos vamos a dedicar desde la entrada de la ciclovía, o sea, la entrada de la ciudad, hasta el balneario, porque justamente también se viene la marcha a Paricio, algunas festividades, y bueno, queremos tener lo más prolijo posible nuestra entrada, y que la gente, bueno, puede apreciar lo lindo que está Tranquera, así la ciudad, para que justamente todo el trabajo que se viene realizando bueno, se vea de la mejor manera, ¿no?
1: Muy bien. Javier, gracias por estos minutos en Frontera Abierta.
0: Gracias a ustedes por estar, un abrazo grande.
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1: Se viene Entre Amigos en minutos nada más con Diego Barbarita después de la hora 11.
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1: ¡Dale gas! ¿Le tiro algunos titulares?
2: Tire.
1: La aerolínea Paraner atraviesa compleja coyuntura operativa. Parece que no está funcionando muy bien.
2: Hola.
1: El aeropuerto de Rivera.
2: Hola, mijo, tengo 70 perfumes acá que agarramos en la ruta, mijo. ¿Me puedes decir cuánto valen? 70 perfumes que iban de Rivera a Montevideo. 70.
1: ¿Poco?
2: ¿Cuánto puede valer? Deme un número.
1: 70 perfumes a $100 por perfume. $7,000.
2: ¿$7,000? ¿Cuánto dinero es así en criollo, doctor?
1: ¿7 por 4?
2: 24.
1: No, ¿cómo 24, señor?
2: 28. Yo soy el que estoy con los perfumes, doctor. Usted venda lo que quiera. Yo tengo los perfumes. $320,000 están valuados 70 perfumes.
1: Y claro, está bien.
2: El funcionario de la Guardia Republicana viajaba en un ómnibus de pasajeros. Y todo fue incautado durante el control. ¿Entendió lo que le dije?
1: Sí.
2: ¿Quién llevaba los perfumes?
1: Un funcionario de la Guardia Republicana.
2: Iban perfumados ese tipo. Yo no puedo creer. Detuvieron a un policía tras incautarle más de 70 perfumes de contrabando que pretendía trasladar de Rivera a Montevideo. Esta es una información en desarrollo. En realidad es una información muy perfumada. ¿Quiere el número exacto? 77 perfumes llevaba el...
1: Ah, pero ahí me cambió.
2: Porque, bueno, más de 70 decía.
1: No, 77 claro. Por 100 son 7.700.
2: Por 8.
1: Por 40, 308.000.
2: 300. El monto declarado de
1: sí.
2: Perfume. 322.064 pesos.
1: Y póngale que alguno cueste un poquito más de $100. 110.
2: En primera instancia el efectivo fue detenido, pero luego la justicia su emplazamiento.
1: Decidió establecer su emplazamiento.
2: Es decir, lo dejó en libertad.
1: Pero deberá comparecer nuevamente.
2: Está sujeto a una investigación de fiscalía y podrá ser citado.
1: Y sí, va a ser citado.
2: Actualmente presta servicios en la Guardia Republicana de
1: Montevideo. Se iba para allá. Se iba para allá. Entonces, seguramente trabaja en Montevideo, ¿o no?
2: ¿Si usted dice, doctor?
1: No, no, le pregunto. ¿Usted es el que sabe?
2: Sí, pero no, se me cortó el fax acá. ¿Vio cuando se terminaba el fax?
1: Ya me
2: y
1: pasó.
2: No le salía.
1: ¿Eh? Ya me
2: ¿te pasó.
1: Pasó
2: no? Bueno, a mí me pasó eso.
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1: Vamos a la galería comercial, señor Eduardo Rodríguez. Pausa de hidratación para nosotros. 11 y 6 minutos, salió el sol en Tranqueras.
2: Bueno, está.
1: Tengo varias noticias, varias informaciones para compartir con Entre Amigos. El mi amigo Diego Barbarita. Viene Don Fronterino, tranquero, hoy. Les recuerdo que dentro de un par de domingos se viene la gran fiesta del Rotary para los niños en Tranqueras.
2: Sí.
1: Domingo 16 de agosto, vecina, vecina, el Rotary de Tranqueras estará desarrollando su fiesta, su celebración,
2: sí,
1: para los niños de Tranqueras, con eventos, con actividades totalmente gratuitas. Voy a leer algunos de los mensajes que llegan por acá también.
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1: Lo que más resonó, dice, fue que no va a apoyar a ningún candidato. Esa fue la frase, o mejor dicho, el dicho más fuerte de Luciano Viera ayer en la entrevista de Frontera Abierta.
2: Uh-huh.
1: Buen día, dice, acá la escucha.
2: Hola.
1: Como siempre, soy Nilia de Trinidad, pero estoy viviendo en Tranqueras.
2: Uh-huh.
1: ¿Dónde está atendiendo el Mides? Días y horarios. Gracias, si me pasan por acá, por favor, dice.
2: Trinidad, qué lindo.
1: Trinidad.
2: Yo viajaba, soy doctor.
1: Flores.
2: Sí. Lo primero que usted llega a Flores, doctor, ¿qué es lo primero que se encuentra?
1: Bizcochos.
2: No.
1: El obelisco.
2: Primero,
1: la plaza.
2: Usted va de Durazno a Flores, ¿qué es lo primero que encuentra?
1: Un ANCAP.
2: El cuartel.
1: Ah.
2: Está en la entrada del pueblo. Usted entra, sí, y choca con el cuartel. Y ahí hace 300 metros y entra en la ciudad.
1: Mire.
2: Mm-hmm.
1: Bueno, ¿cuál es? ¿Qué día se tiene?
2: Pregúntele si a esa vecina, si cuando va de Durazno a Flores, a Trinidad, lo primero que encuentra es... Tiene dos caminos. Usted hace así y pasa por el frente del cuartel, o lo desvía por el costado y se va, ¿no? A la ruta. No entra al pueblo. Hace así, agarra por la izquierda y ahí se pela como un ajo.
1: Sí, dice el cuartel, sí. Bueno, ¿qué día tiene?
2: ¿En el cuartel?
1: No, el Mides.
2: ¡Ah, el Mides! Bueno, no. ¿Los miércoles o los martes? No, los martes ahora, ¿no? ¿Ya arreglaron el curso para atender allí en la UTE, no?
1: ¿Los martes o los miércoles es?
2: No, es los martes.
1: Creo que los miércoles.
2: No, creo que los martes.
1: Te cortaron el aviso, dice por acá Rubén Mario Piris. ¿Seguí diciendo qué asunto de los perfumes o es alguien conocido? Pregunta. El fax, porque usted dijo que le cortaron
2: eso,
1: el fax.
2: No, tiene que poner más toner, doctor.
1: No me eche la culpa a mí, no me tire a mí, no.
2: Más toner, doctor, si no, no sale.
1: Buen día, dice, chicos, ¿cómo están? Hermosa mañana, les deseo que tengan un excelente viernes. Acá estamos en la escucha como todas las mañanas. Saludos, ¿sabe de quién?
2: ¿De quién?
1: Mi amiga Vanessa.
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2: Bueno, ¿es martes o miércoles que viene el MIDES? Yo creo que viene el miércoles. Eduardo dice que viene el martes. Para mí es el miércoles en la Policlínica.
1: Bueno.
2: Ahí, a ver, vecino que escuche, favor, confirme. Buen día, gente linda.
1: Muy bien, muy bien. Estamos acompañados.
2: ¿Qué está haciendo, señor?
1: No, estaba contestando un mensaje.
2: Pero no me, no me respondió a mí y contesta el mensaje a quién.
1: Sí, no, no. Allá arriba. Y bueno.
2: Quiero ver. Buen día, gente linda, dice Alberto Rivera, mi amigo el camionero. José, buen día, equipo de Frontera Abierta. ¿Cómo andan? ¿Cómo pasaron la tormenta por ahí? Aquí mucho trabajo anoche, dice el amigo José. ¿Por dónde tengo que estar, José?
1: ¿Dónde?
2: Las autoridades ya tendrían que estudiar planes de contingencia, dice. Así es que se dice, ¿o no?
1: Eso se llama planificación, ahí estoy de acuerdo.
2: Pues se emiten las alertas, pero no las medidas a tomar ni los planes de evacuación, dice Genesis.
1: Sí, sí. Yo estoy, eso, porque usted lo decía hoy, esto es una especie de preparación, doctor.
2: No le pida peras al olmo.
1: Bueno, pero vamos a ruca. Vamos a ruca.
2: Buen día, dice María Luisa. 25 milímetros llovieron ayer, María Luisa.
1: Con el recibo de usted tiene que venir por lo menos con tres velas. ¿Me entiende?
2: ¡Hola!
1: ¿Puede venir o no?
2: Los martes viene Mides a la Policlínica, dice por acá Silvia.
1: ¿Por qué no hace un contrato, por ejemplo, no? Le voy a tener una idea, doctor.
2: De 9 a 2. Atención, gracias Silvia.
1: Le voy a tener una idea. ¿Por qué no viene la UTE? Que le gusta, ¿vio? Porque la UTE muere, si pagas todo el año te dan un beneficio. Todo sí, la UTE. ¿Por qué la UTE no hace un convenio, por ejemplo, acá con nosotros, con MDS? ¿Qué puede darle MDS a la UTE para que venga con el recibo de luz? Esas luces que son
2: de emergencia.
1: ¿Por qué? Dígame, piensen la verdad.
2: No, yo le pienso otra.
1: Vecina, el recibo de la luz. Y viene así y dice, mire, esto manda la UTE también. ¿Y qué es esto?
2: No, yo le doy otra.
1: Pero mire que nos vamos a quedar sin luz, doctor.
2: El plan inteligente, el plan, vio que cuando usted compra un lavavajilla y es clase A, clase B, bueno, que le hagan un descuento cuando usted compra en MDS, la luz. ¿Se entiende? Está bien la idea, está bien.
1: Para mí, ojo. Pero esto es prevenir o no.
2: ¿Usted quiere dado o quiere descuento?
1: No, que lo tiene que dar.
2: ¿Y quién lo va a dar? ¿El Estado?
1: Pero dígame
2: la. Sale de nuestro bolsillo.
1: Bueno, yo le hago una pregunta al que está sentado allí en el escritorio.
2: Sí.
1: Con todos los cortes de luz que hace durante el año, ¿cuánta plata se ahorra UTE? Y me vas a decir que si vos sumás y restás, ¿no sale para un aparatito? Sí, doctor.
2: Yo no dije nada.
1: Pregunte cuánto sale una hora, un corte de luz de una hora. ¿Cuánto le sale de ganancia a la
2: gente? Sí, pero ¿y cuánto tiene de pérdida, señor, también durante todo el año? Se caen las columnas, se caen los cordones, se caen los cables.
1: Está dentro de lo previsto. ¿Y qué gasta? El aire, como. Y no veo la propaganda ahora. ¡Ja, ja! ¿Andás en auto? Eso es porque andás con el aire. Las palomas y los. No veo la propaganda que tiene. Está todo bien con la.
2: Pero es movilidad urbana.
1: Está bien, pero ¿y qué pasa? Entonces, pero.
2: ¿Usted quiere que le regalen?
1: No, pero yo quiero que devuelva algo. ¿O usted está conforme con los cortes de luz que le hacen?
2: No,
1: dígame,
2: yo no estoy
1: la
2: conforme,
1: verdad.
2: Pero ¿cuánto? Usted está mezclando los temas, señor.
1: Pero los cortes de luz afectan y de alguna manera hay que. Ponerle manteca a eso.
2: Pero está mezclando las cosas. Una cosa son los cortes por un funcionamiento malo.
1: No importa cómo
2: sea. Otra cosa es que vengan y le regalen algo.
1: Pero yo estoy haciendo una comparación. Ahora nomás 40.000 sin luz, ¿verdad?
2: Sí.
1: Si esos 40.000 la UTE le hubiese regalado, le hubiese instalado en la casa, eso estaría menos de 40.000. Dos nomás por casa pido, ¿eh? Dos.
2: ¿Y para qué le sirve la luz si usted no puede cocinar, no puede usar un microondas, no puede prender un calefón?
1: ¿Quién cocina electricidad, doctor?
2: Hay mucha gente que usa el air fryer, el microondas. Está, vamos a poner que no cocine. No tiene calefón. No tiene lluvero acá en la zona.
1: Eso es momentáneo. Se puede estar 8 horas, 10 horas, 12 horas sin
2: bañarse. Se le apaga la heladera.
1: Otra cosa, la OCE, ahora le voy a hablar a la OCE. Viene el corte de luz a tranquera. Pasan las 5 horas y ya no hay agua. ¡No sale agua!
2: Sí, está bien.
1: ¿Eso hay que prevenirlo o no?
2: Y bueno, eso es lo
1: sí
2: que
1: sabemos venimos. Que va a venir después.
2: Ah, pero eso cuántas corte? Veces lo hemos dicho.
1: Ah, bueno. Bueno, veces... pero no importa las veces que lo hemos dicho, tenemos que seguir insistiendo.
2: Pero y...
1: Porque nos quedamos callados la boca porque ya va a pasar.
2: Pero era relativamente roja. Sencilla
1: no,
2: la solución.
1: No.
2: ¿Cuál es la solución?
1: Yo estoy cansado. ¿Eh?
2: Colocar generadores.
1: Pero hace rato, pero si nos quedamos sino por falta de agua. Hay que colocarlo ya, doctor, pero no ahora, hace 3 años atrás. ¿Qué 3 años? 10 años atrás.
2: Sí.
1: Si el problema siempre fue el mismo.
2: ¿Estamos de acuerdo?
1: Entonces,
2: pero
1: yo voy a morir de un infarto en Frontera Abierta.
0: Me encuentro lejos.
1: Yo no puedo creer, porque no entiendo.
2: Pero usted está tirando ideas. Yo el primer plan que usted me mandó de la luz emergencia, para mí... Sí, no sirve para nada.
1: Bueno, ¿y usted qué quiere? ¿Un generador? Que
2: no, igual usted no está pago para pensar esas cosas.
1: No, pero...
2: Yo le pondría una UPS a cada casa.
1: Bueno, dijo Priscila. Bueno, pero vio que, como yo soy ignorante, pido una cosa que capaz que no, pero usted es capacitado...
2: No, yo tampoco, nosotros no estamos pagos para eso.
1: Usted me da la devolución. Yo tiro una idea y después se pule. Después
2: mire
1: se
2: que han
1: pule.
2: Tirado ideas y se las
1: después
2: han robado.
1: Se pule.
2: Ya, cuidado.
1: Después se pule.
2: Mire que.
1: Después
2: los martes
1: pule.
2: Atiende el Mides de 9 a 14. Gracias,
1: no,
2: Jonathan.
1: Vio que eran los martes, yo no estoy tan equivocado.
2: No, te tenía razón. Tienes razón.
1: Todavía, las neuronas de la derecha todavía me funcionan.
2: Estoy de acuerdo que nos cobren a precio del valor que la exportan, dice Alberto Olivera. En mi barrio La Pedrera ya van 3 veces que la cortan y por 7 horas cada día, dice Alberto. Ay, Alberto. Buen día, amigos. Con el chaparrón ayer de tarde llovieron 25 milímetros, dice mi amigo Ramón Piñera, que tiene el mismo pluviómetro que María Luisa. Bueno, Niria, ahí está confirmado, ¿vio? Es los martes de 9 a 14.
1: ¿Vio que era los martes?
2: Daniel Martins.
1: Martins.
2: Un abrazo grande para él, dice. Actitud y perseverancia. Muy buenos días, todo crece. Buena chacra de Daniel. Despejándose el cielo a esta hora, Edgardo. Galería comercial.
1: 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O sea que usted no quiere, si viene en el recibo un coso de eso de la luz.
2: ¿Luz de emergencia? ¿Y sí. quién le va a pagar eso, Eduardo?
1: Pero, ¿y quién la bote? ¿Quién la
2: somos
1: bote?
2: Nosotros, señor, el Estado, somos nosotros.
1: Yo
2: no, y su idea de la luz de emergencia, le digo, servirá capaz para una casa. Yo prefiero que me den una UPS que pueda aguantar 10 minutos más la luz en una casa y evitar que se me rompa un artefacto.
1: ¿Qué hace con 10 minutos? Ah, usted dice está.
2: Que me den una luz de emergencia. Con la luz de emergencia nos sentamos todos y miramos la luz de emergencia.
0: Todo se prepara esta noche.
2: No abra la heladera, mijo, porque se te va a pudrir las cosas.
1: No, es un rato, tampoco. La luz de emergencia es importante. Donde hay niños y todo eso, mire que hay que quedar a la oscura.
2: ¿Para qué están las velas, señor?
1: Y bueno, por eso. Entonces, que más de 3 velas. Si están medio mal
2: bien. Compro una vela, no sea tan caminante.
1: No me descuenta nada por el daño que me hace la UTE. ¿Qué me descuenta la UTE?
2: No. Usted quiere luz de emergencia, vaya a MDS. Compre usted
1: bueno,
2: la luz
1: pero
2: de emergencia.
1: Tienen que ir a MDS, la UTE, y decirle, Verónica, ¿cuánto tenés? Mira, necesito para la población, ¿cuánto? Y ahí llama el tipo, ¿no? Hola, hola, sí, acá habla el presidente de UTE. Mijo, ¿cuántos contadores tengo en tranquera? Bueno, en este momento tenemos 1.644. Listo, gracias. Verónica, 1.700 cositos para la UTE. Podemos hacer, lo canjean acá. Ya está, doctor, ya está, uno. Y al año, ¿cómo va a ser?
2: ¿Y usted va a quedar contento con eso?
1: Yo sí. Yo sí. Yo sí.
2: Yo no, porque tengo velas. Y compré ya antes en el MDS mi coso.
1: Vamos a la pausa, que vamos a ganar más plata.
2: Dice acá, mire, quebró, con este cierro.
1: Me quebró.
2: Le cambio eso por una UPS. Usted se lleva las dos urgencias de emergencia y yo le pido a Verónica una UPS.
1: Bueno,
2: buen día, Edgardo. Se enchufa la charrúa, dice. Pero la prevención es responsabilidad de cada uno. Yo tengo en casa energía fotovoltaica y una bancada de baterías que fui ahorrando para adquirirla. Hoy tengo bajas las facturas. El tema agua, tengo caja, dice el amigo Fernando.
1: En el municipio de Tranquera tenemos 3.500 usuarios más o menos, me dicen acá.
2: ¿De UTE? Sí.
1: Ojilla, plan piloto. Vamos a proponerle al señor presidente de...
2: Pero usted está viendo que la
1: caravilla, ¿quién es el presidente?
2: Pero usted está viendo que la luz de plan emergencia piloto sea algo necesario.
1: Eso, soy un loco.
2: Dije, no, le pregunto.
1: No, pero tráteme así usted. Yo soy descaballadamente loco.
2: No le estoy diciendo que loco. Yo le estoy haciendo una contraargumentación de su propuesta.
1: ¿Qué recibiría de la UTE?
2: Ya le dije,
1: para una UTS. Bueno, póngale a la gente y que hable y que él se manifieste.
2: ¿Usted no prefiere que una luz de emergencia no le llegue algo que le permita por lo menos por 10 minutos comunicarse con una persona y decirle, mira, me quedé sin luz, acá estoy, no sé qué? O por lo menos enchufar una cosa de emergencia que por 10, 15 minutos pueda utilizarlo. O cuidar con ese aparato que no se le rompa la heladera, el microondas, que no se le queme por el corte de luz.
1: Tiene razón acá, Barbarita. Usuario es una cosa, dice. Eso, claro, hay 3.500
2: servicios.
1: Usuario, ahí puede haber 5 o 6 por casa, claro. Tiene razón. Sí,
2: lo que pasa es que el usuario es el que hace el contrato.
1: Sí, bueno, está, pero no lo voy a estar explicando. Barbarita está con usted.
2: Vamos.
1: Ustedes se pusieron de acuerdo los dos.
2: Ya venimos.
1: Barbarita quiere una
2: pausa de hidratación.
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18: El paso de un fuerte temporal provocó daños en más de 100 barrios de Rivera, donde dejó a dos personas heridas, causando destrozos en varios departamentos y cortes de luz a más de 42.000 clientes en todo el país. Un paro de maestros paraliza las escuelas de Bella Unión por la agresión a tres docentes. Los sindicatos de la educación paran 24 horas el 11 de agosto por más presupuesto. El Frente Amplio evalúa citar a la calle Pou por el caso Cardama y los blancos responden con que podrían citar a Orsi. El intendente de Flores propone que las forestales paguen por el uso de los caminos rurales. El sindicato de la bebida levantó parcialmente las medidas a la espera del plan de la empresa. Suspendieron la audiencia del caso Penades tras un cruce por la prescripción de los delitos. La aduana de Mercedes incautó 120 municiones que viajaban en una encomienda. Sportivo Barracas y Libertad de San Carlos definen este domingo el título del interior.
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36 minutos pasan las 11 de la mañana. Seguimos adelante compartiendo Frontera Abierta en este viernes. Viernes 7 de agosto, año 2026. 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
0: Como todos los viernes, Diego Barbarita y Entre Amigos. Y esto es premeditado por mí. ¿Tiene que seguir Aguirre o no? Porque son los dos detractores de Aguirre. Los dos querían que se fuera Aguirre. Aguirre, ¿se tiene que ir o no se tiene que ir de Peñarol? Buen día, Barbarita, ¿cómo estás? Bienvenido.
2: Muy buenos días para Edgardo, para Fabricio, para Hernán y, por supuesto, para los más importantes, que es la audiencia de la 107.3, que hace el motivo que nosotros estemos acá charlando. Antes que nada, paréntesis aparte, el saludo que ya lo hice en lo particular, pero bueno, acá al aire. Y fueron las primeras personas que conocí en la radio, Alice, así que bueno, el saludo para la familia y para todos aquellos que sienten su partida, que bueno, como se dice, lamentablemente, la vida sigue, y bueno, queda eso, el legado y todo lo que ha brindado, las conversaciones que hemos tenido por temas económicos, que era de su parte, ¿no? Las llamadas que hacía telefónica, me acuerdo mucho de esa Alice en particular. Así que bueno, punto y aparte. Yo retractor de Aguirre, cuando anda bien, y cuando anda mal, es como todas las cosas, porque acuérdese que antes que nada, yo soy hincha del Club Atlético de Peñarol, no soy hincha ni de técnico, ni de coso, ni de presidente, ni de nadie, no hay nadie con eso, porque no hay nadie que es más importante que el club y el escudo está por encima de cualquier, es como las instituciones, están por encima de cualquier, de cualquiera de turno, vamos a decirle, le iba a decir un improperio, pero lo voy a dejar.
0: Yo le preguntaba esto porque se da el debate nacional, todos están debatiendo lo mismo, de que el éxito de Peñarol es no haber puesto el fin a un proceso. Y
3: perdón,
0: Nacional
3: perdón,
0: dispuso
3: perdón,
0: de
3: perdón,
0: todos los procesos,
3: perdón,
0: lo rompió
3: perdón.
0: A todos.
3: Tenemos una discrepancia en el concepto de ese término. ¿Cuál es el éxito? ¿Ganar un torneo del intermedio?
0: No, éxito, pero...
3: Estamos fuera de la Libertadores, estamos fuera de la Sudamericana. Ganamos un intermedio porque el año pasado no pudimos ganar el campeonato. ¿Cuál es el éxito que estamos hablando?
0: Sobrevivir, doctor.
2: Y que lamentablemente hoy acá en este fútbol triste cosechás 4 victorias de corrido, o 3, porque fueron 3 victorias consecutivas, que en varios partidos hiciste más de 3 goles y ganaste y esto y lo otro... Está bien, así estamos como estamos, porque la vara nuestra está tan baja, pa, que gana, y hay que ganar, porque es el campeonato clásico, que si lo perdés son unos muertos, pero, no le ganaste a nadie, no existí, pero, y si lo ganás lo que tenías que hacer, pero, que es lo que tiene que hacer por la historia de Peñarol.
0: Pero yo creo que estamos hablando de cosas muy distintas.
3: No sea más.
0: Estamos hablando, doctor, de que Peñarol intenta jugar el fútbol, todavía no está jugando bien, pero se ve... De que Peñarol por lo menos trabaja el fútbol.
3: Está bien.
0: No como antes que se va. No tiene nada. Y es. Tienen razón en su momento cuando criticaban a Aguirre. Pero yo voy al éxito en la directiva de Peñarol de no haber intercedido y haberlo sacado a Aguirre.
2: Edgardo, ¿cuántos partidos es que estamos jugando bien?
0: Bueno, pero se tiene.
2: Barbarita. No, pero pará, porque vinimos después de 40 días.
0: 8 meses.
2: 40 días estuvieron en su casa. O estuvieron entrenando, y el primer partido que jugaba, no sé si lo perdimos o empatamos, no fue horrible, no jugamos a nada, encontraron un funcionamiento. El otro día contra Cerro Largo, si hubieran tenido puntería, éramos cadáver. Boston River nos piloteó el rancho, después vinieron los goles, y la contundencia de Peñarol, hoy tenemos un golero totalmente inseguro. Totalmente inseguro, que salió a cazar mosca para acá, para allá, lo dijo él el otro día, anduve mal, y el otro día anduvo mal. Todavía no hay una... A ver, ¿a quién no le gusta ganar? Y sí, a mí me gusta, a mí no es lo más importante, es lo único importante ganar.
3: Perdón.
2: Como sea, y como no sea, y 1-0 en la hora de rodilla, no importa, porque ganando es todo más fácil.
3: Yo me vuelvo a declarar, así como Luciano Viera dice que es rosadito.
2: ¡Pa! Y, qué triste, no digas.
3: Y él dice, no me molesta que me digan rosadito.
2: Sí.
3: Yo soy resultadista.
2: Sí.
3: Y yo no tengo problema en que me digan resultadista. A mí si no funciona, para afuera.
2: ¿Está bien?
3: Soy hincha del club.
2: Lo que pasa es que el tema es, sacás a Diego Aguirre, ¿qué vas a traer? ¿A Guardiola? No, van a traer otro cascarriento ahí. Sí está.
3: Y para mí...
2: Y lo que te termina definiendo...
3: Podemos
2: son los jugadores. Enojado, y salgamos del tema. Los jugadores te terminan decidiendo. Porque Abel ya entró, empezó a hacer gol, empezó un tipo que le empezó a dar pase, como hacía Vallejo, y el tipo le empezó a guardar. El otro día le pusieron un centro a la cabeza a los 6 minutos.
3: Ta.
2: Hizo la más, y erró la más fácil, y después un gol, que es para poner en el cuadrito y decirle, mire, mijo, así se define. Pum. Es fútbol. Lo más importante de lo menos importante.
3: ¿Qué le pasó a Peñarol en este semestre?
2: Sí.
3: No fue el torneo este de Morondanga.
2: Fue el este que apareció.
3: Fue el gurí este que apareció mágicamente.
2: Sí.
3: Por un porque no es este un logro de la dirigencia.
2: No.
3: No. No, señor, fue una que le salió de cuántas contrataciones. No. ¿Cuánto clavo
2: no, si yo te hago una lista de las contrataciones que te estaban pasando.
3: No, no.
2: Bueno, está. Y todavía este tipo que es manipulador, Ruglio, amigo del señor, profesional. ¿Tá? Dijo que no se iba a tirar, que no dijo que no se tiraba, pero ya era todo que no. Y ahora la está relojeando las cartas, ¿vio? Como eso que le gusta jugar a las cartas.
3: Sí, sí.
2: Está relojeando ahí, tin. Y ta, si llega a salir campeón, y la vas a tirar, porque si dice que no se tira, aunque se tira, le van a empezar a pegar. Entonces está calladito, ahí está jugando callado, ahora estás tirando. Porque si vos tenés convicciones, aparte dijo que la división la tenía tomada. Ahora ya no la tiene tan tomada. Pero así va. Así estamos, por gente así, incapaz.
3: ¿Y será que Luciano Viera tiene la decisión tomada ya?
2: Bueno,
3: sí. Mezclamos política y fútbol, ¿no?
2: Creo que fue muy claro, y aparte él no tiene la posibilidad, de ser candidato nuevamente. Tendría que dejar pasar un periodo, mínimo 5 años, y volver a candidatearse. Sí, me llama la atención, poderosamente la atención, de que diga que no va a apoyar a ningún candidato. Eso sí me llama la atención. Tendrá su motivo, por supuesto que lo respeto, pero me llama la atención. Porque si acá nosotros tres estamos hinchando para adelante, y bueno, y acá hay una jerarquía. Si, che, ¿sabes qué? Mirá, esto no va más. El que siga acá es Edgardo Rodríguez. No, toca. No, vamos a muerte con este porque nadie llega solo. Vos llegás con un grupo, una cosa, una total. De que tenga sus razones, te lo entiendo. Ahora, bueno. Porque también acá hay
0: cantidad
2: de cosas que se juegan, que es el partido colorado, y vuelvo, engancho una cosa con otra, no hay nada más importante en este caso que el partido. Los dirigentes pasan, el partido queda.
0: Sí, siendo de que en la anterior todos se hincharon para el lado de él.
2: No, pero y en de la otra, porque esta arranca de un cero. Arranca de un cero que fui partícipe de charlas y esto y lo otro y aquí y allá. O sea, no, nadie sale de nada. Mañana acá queremos hacer un partido y bueno, está. Es lo que yo a veces pienso. Que lo critico porque soy del partido, ¿verdad? Si no, ni me meto. Vos sabías, Tabaré, Marne, Richard. Ya cuando salió Tabaré ya sabía que iba Richard. Es un jalón. Hoy no sabes quién va. Te dicen este, te dicen el otro. Los que dicen, los paro acá en la esquina. Y pasan 100, 80 no lo conocen. Y me estoy quedando corto. Para los paros de la esquina, no los saluda nadie. No los conoce nadie. Y hago una encuesta acá, quién es este y este, los dos candidatos, ni los voy a nombrar. Estos son, y no los conocen. Alguno acá porque escucha la radio, presta atención, algún nombre goleador. Pero después no los conoce nadie. No hicieron ese trabajo que sí supieron hacer Tabaré, Richard, Marne y Richard. Y entonces ya cuando agarró Richard, que sabía que eran 10 años, lo sabía yo, lo sabía mi hijo que en ese momento tenía 10 años, a ver, ¿quién es el que viene? Josecito Pérez. Bueno, Josecito Pérez, vamos a trabajar para que Josecito Pérez continúe el legado, te puede gustar o no, que viene haciendo la 2000, hace 30 años capaz, no sé, ¿no?
0: Sí, la 2000 es 26 años.
3: Cumple 30 años.
2: Claro, porque los 5 años anteriores, tienen razón ustedes, era otra línea del Partido Colorado.
3: Habló un ballista.
2: De a muerte. Y no soy rosadito, ni blanco claro, ni nada. Soy ballista, primero de Juan, vota a los colorados.
3: Segunda
2: vuelta, sí, hablé con el presidente de la República y le dije que no lo había votado, pim, que no le tenía fe. Todavía más, mirá lo que le dije. No le tenía fe. Ahora, claro, obviamente, si primero voy a apuntar al departamental mío, voy a apuntar. Si voto de entrada a Luisito Lacalle, o a Luis Lacalle, Pou, ya le saco una bancada a los míos. ¿Y qué me va a representar a mí? ¿Un blanco? si yo soy Colorado. Yo soy de Peñarol. No voy a hacer mañana si se junta con...

0: política no puedo.
1: Se la jugó toda.
0: En la política.
1: Está bien.
0: En la política.
1: Dijo, pampara el vino vino y está teniendo la libertad de poder decir lo que quiera porque no se va a reelegir.
2: ¿Sabe cuál fue la reacción que a mí más me sorprendió? La respuesta que más me sorprendió.
1: ¿Que está cansado?
2: No. Que le pregunté, pero para ser alcalde, ¿hay que estar arriba del muro? Y él dijo, sí.
1: Claro, y obvio, y no. Chocolate por la noticia. ¿Qué dijo José? Vamos a que yo soy ballista. ¿Qué dijo Jorge Valle? No, esto es así, así, así, así. ¿Ganó? No, perdió. Eso que le canta el ajusto es una mentira. Ganó después que se tiró 5 veces. Y acá agarró un candidato. Sí, que diga, no, mira, esto no lo podemos hacer, esto no lo podemos hacer, esto no lo podemos hacer. No, la gente hay que mentirle. La gente hay que decirle, no, hay que hacer, vamos a hacer, pim, pim, pim, pim, pim, pim. Hay que hacer, la libertad a veces de expresión.
0: A mí me dejó, y esto lo digo con todo respeto a Luciano Viera, lo que a mí me dejó la nota ayer con él es que no hay nadie que esté por encima de él. Porque antes tenía que, de cierta manera, obedecer porque el sistema lo obligaba. Siento como que...
1: ¿Cómo que no hay nadie por encima de él? Está el partido por encima de él. Bueno, y están los líderes que lo pusieron también. Ahí que le dijeron, vos vas a ser mi candidato.
0: Él dijo...
1: Él, ahora, no tiene nadie porque él piensa seguir una carrera política.
0: Claro.
1: Y al pensar a seguir una carrera política, dicen, escuchá, vení, vos, botija, pum.
0: Pero por eso mismo digo... No quiere más nada con la política.
1: Claro, entonces por eso. No, y eso tiene, fue lo que le da la libertad no tiene, de decir, claro, no, esto no me gusta. No, ver, esto sí, sí me gusta. Ahora, eso no está, divino.
2: No
1: está
2: son bien. Los verdaderos hombres que queremos en la política.
1: Sí, pero a eso no le dan cabida. Si Luciano se... A ver.
2: Pero vio
1: si Luciano, siempre dije lo mismo. Fuimos por los mismos primeros partidos, cada uno apoyando a ellos, apoyando a un candidato. Vos me viniste acá, me escuchaste algún día que yo venga, le arrote, le de palo, me paran los pelos. Mirá, loco, ojalá que sea, dije, el mejor candidato, le mandé un mensaje. Y quiero que el que venga ahora, lo deje chiquito, Luciano, y haga más, y haga más. Y hoy salió presidente Orsi. Y quiero que sea el mejor presidente y que se vaya y que la rompa toda. Pórtame, si yo vivo acá, a mí que me van a dar. Si el país está bien, sí, porque el país crece, hay más plata, hay más producción, la gente gasta, si yo, nosotros vimos de la gente. Una locura lo que no podemos poner ese balde. No nos podemos poner ese balde. Desde aquel partido, desde aquel otro. Sí, ahora, claro, uno sigue su partido.
0: Al no depender,
1: pero después,
0: al no aspirar, Luciano Viera, nada para adelante, él no tiene compromiso con nadie.
2: Pero
0: porque
2: por eso,
0: en este momento es 0 votos lo que tiene.
2: Yo quiero...
0: En la próxima, porque no se va a arriesgar a nada.
2: A esto.
0: No necesita.
2: El hombre es libre cuando no depende de otros hombres.
1: ¿Y cuánto tiene esa libertad así?
0: Y aparte...
2: Ni de un partido.
1: ¿Sí?
2: Y lamentablemente, en Uruguay, nosotros no estamos en una democracia.
1: No.
2: Sí, pero... Estamos en una partidocracia.
1: Sí.
0: Aparte, doctor, él dijo bien clarito. Yo lo que pretendo, lo que me queda, cumplir con lo... O sea, él lo que prometió, él lo quiere cumplir.
1: Está bien, y eso, se ha transformado.
0: Entonces,
1: y ha
0: él se va a ir diciendo, yo prometí esto y dejé esto. ¿Cuánto de lo que prometí quedó?
1: Bien,
0: bueno, se va a ver cómo se va.
1: Para esas promesas y esto, hubo un partido y un líder político que le dijo esto para vos, esto para vos, esto para vos, o es para tranquera, y él, como no tiene, y tiene esa libertad de decir... Si él tuviera una aspiración política de una dirección de esto, de lo otro, de acá, allá, no le van a decir, no, no apoyes a nadie. No, hermano.
0: Claro.
1: Porque si él tiene 2.500... ¿Cuánto sacó? Creo que el que más sacó...
2: Ya rompió.
1: 2.500 votos. No, creo que Milton había sacado 2.700 en un momento. Fue el máximo que sacó. Bueno. Entonces, si vos tenés...
2: Metió 5 a 1.
1: Sí, bueno, 5 a 1. 4 a 1, 3 a 1. No importa. Avasalló. Ganó. Como gana. Como ganaban los grandes jockeys. Con la futa bajo el brazo, como le guisamos, ¿verdad? Entonces, si él tuviera eso, tendría que decir, no, mira, yo voy a apoyar a este. Y entiendo lo que dijo, hay varios candidatos dentro de... O van a ver, o se supone que hay varios candidatos. Pero hay jerarquías. Acá, si mañana vos te vas, no me vas a dejar a mí. Tenés que dejar a Rodríguez. Y si a mí me decís, no, digo, te queda vos, digo, no, que tiene que seguir, porque después uno tiene principios y valores en la vida. Entonces, hay que saber, este de dónde viene, este cuando arrancó, aquel que hizo, ¿qué hizo aquel? Por tranquera, ¿qué hizo el otro? ¿Y este de dónde cayó? La gente nos boba.
2: Hablando en serio, no se tendría que ni hablar del éxito del fútbol de Montevideo. Es lamentable el fútbol, ganando partidos de cancha y nada de campeonatos internacionales.

0: No deberían ni tocar el tema. Y va para todos los cuadros capitalinos, no, dice por acá.
1: Yo lo que puse arriba a la mesa es cómo evolucionó Peñarol, porque no le tocaron, no lo trastocaron. No hay que empezar de nuevo. Con
2: siempre son los jugadores que hacen la diferencia, Edgardo.
1: Pero ustedes daban como el salvador al muchacho este.
2: ¿Por qué Nacional lo andan
1: para mí, con para mí el salvador? Para mí el salvador fue que volvió Cangrejo, que volvió... hay tres o cuatro jugadores fundamentales en Peñarol. Este gurisito está bien, está todo bien, es lindo, locoso, juega, hace jugar, suplantó a lo que nos faltaba.
2: En seis partidos tuvo seis acciones de gol.
0: En Uruguay igual tenemos la tendencia.
2: Ya lo pusimos allá arriba y capaz que mañana. Está muy verde,
0: Argentinizado.
2: Lo que pasa es que agarraron con el inflador, ¿viste?
0: Hemos argentinizado nuestra cultura y hemos agarrado la cuestión de.
2: Porque estamos tan tristes que viene un pibe, mete 3-4 pases de gol, hace jugar un poquito al equipo. Es guapo, le dieron patada, calladito a la boca. Ayer el otro día, sacalo.
1: La única diferencia que hay, para mí, es que el gurí es humilde.
2: Sí.
1: No es eso de que, mirá cómo me dejaron, mirá cómo me pegaron. Le pegan y él sigue para adelante. Viste que cuando usted va a trabajar, nosotros tenemos más de 50.
2: Sí.
1: Vos vas a trabajar y te quedás calladito la boca y haces tu trabajo.
2: Sí.
1: Vas a hacer eso. No vas a que, pero no tengo para correr los perros con ese coso eléctrico, no tengo la bota.
2: No, tenemos ese coso eléctrico, agarramos una vara. ¡Ay,
1: claro! Bicho, pero ahí está.
2: Entonces, ya íbamos a asomar el consumo igual.
1: Entonces, eso es lo que el muchachito tiene, que es lo que hoy le falta, ¿no? El gurí para mí es muy humilde y creo que...
2: Y hablando como así, le van a escalonar, le van a pegar, van a hacer cola para pegarle.
1: Pero usted vio

0: El hombre, para mí es un
1: como futuro. De acero, viste, hay que calentarlo y golpearlo.
0: Es un futuro crack. Ahora, no cometamos el error de...
1: Y bueno, cuando vino Angulo, con otras condiciones...
0: Lo mismo hicimos.
1: Yo lo fui y digo, pa, este muchacho anda una locura.
0: Y ahora anda en el banco.
1: Y ahora Esteban. Esteban Quito.
2: Se lesionó
0: usted, sí. Diego Barbarita, perdón, sí. Es el presidente de la República.
1: Sí, po, qué lindo.
0: Ah, le gustaría.
1: No, porque en 5 años quedas arruinado, todo viejo arruinado.
0: La política envejece. Pero
1: sí.
0: Usted gana.
1: Juguemos a eso, juguemos.
0: Una elección.
1: Sí.
0: Reñida, se la gana el contrincante.
1: Oh, es más lindo.
0: Es más linda todavía. Partidocracia, como en la que vivimos.
1: Sí.
0: Diego Barbarita del Partido Colorado.
1: Claro.
0: Viene Edgardo Rodríguez,
1: ajá,
0: presidente del honorable directorio del Frente Amplio.
1: Sí. ¿Cómo le va, presidente? Buenos días.
3: Queridos compañeros.
0: Y le solicita de la oposición, ¿no?
1: Sí, sí.
0: Pero la oposición de la oposición. Rabiosa. De la más fuerte. Aparte fue contrincante suyo en la elección.
1: Ajá.
0: Usted se la mandó a guardar.
1: Sí.
0: Pero
1: hay que saber ganar y hay que saber perder.
0: Se la dio por la cabeza.
1: Ah, ¿qué va? Se
0: y viene y le dice, señor presidente, nuestro partido está cumpliendo X cantidad de años.
1: Felicitaciones. Señor Rodríguez.
3: Gracias, compañero Barbarita, gracias.
1: No, compañero, no.
3: Vos sabés.
1: El señor presidente de la República.
3: Rosadito,
1: con la investidura que merece.
3: Sí, pero usted es rosadito, ¿no?
1: No.
3: Somos muy buenos amigos nosotros, Barbarita, pero sos rosadito.
1: ¿Qué es lo que necesita, Rodríguez? A ver, habla el vocero suyo, pero un poquito.
3: Le dejé un sobre ahí.
0: El sobre solicita cadena nacional.
1: Ajá.
0: La radio y televisión.
1: Sí.
0: Porque el partido del señor allí está cumpliendo X cantidad de años, un aniversario importante del partido. Y le dice, señor presidente, ¿usted me autorizaría a utilizar la cadena nacional?
1: ¿Cómo no? Le autorizaría.
0: ¿Sí?
1: Sí, porque está... Si me dice que va a pasar un comunicado de esto o lo otro, no. Si me va a decir que el partido cumple X cantidad de años y van a hablar sobre el partido, no le voy a cortar ese derecho de expresión. No lo haría, capaz que no lo pasan. Capaz que no lo hacen en la vida real. Y acá estoy jugando y capaz que viene un asesor mío, empieza a comer la cabeza y tenés otro partido atrás y todos los que te llevan adelante y cómo le vas a dar. Bueno, ahí está la decisión de un presidente y pienso que le tiene que
0: usted,
1: dar.
0: Gardo,
1: si es para hablar de eso, ¿no?
0: Usted, Gardo...
1: No, que va a decir que hizo esto, darle garrote a mí, eso no.
0: ¿Leyó la noticia, Gardo?
3: Sí.
0: ¿Leyó la noticia? ¿Ya sabe de lo que estoy hablando?
3: Más o menos, pero leí el título.
0: Ah, ¿no? Entonces ya no le puedo pedir opinión. Pero entonces, espere un poquito. Sí. Voy a volver.
1: Sí, vocero, repítame.
0: ¿Usted dijo? No, yo soy el Rollmaster.
1: Ajá.
0: Se llama así.
1: Bueno.
0: Rollmaster.
1: ¿Vos sos el intermediario?
0: No. Rollmaster, en la época de cuando yo era chico.
1: Ajá.
0: Adolescente.
1: El año pasado, ¿no?
0: 12, 13. Dos para atrás. Jugábamos juegos de rol.
1: Ajá.
0: Usted sí. Nunca estuvo esa... ¿Conoce?
1: Yo jugaba con las piedras de la payana.
0: No. Yo le voy a dar un nombre.
1: Rollmaster le lleva así en el bar desarmado un gorro. Me dan dos cachetazos.
0: No, pero mire qué lindo. Mire,
1: sí,
0: mire,
1: mandá para mi casa. No, guacho, andá para tu casa.
0: Dungeons and Dragons. ¿No le suena?
1: No.
0: ¿De allá de los norte?
1: No me suena.
0: Nosotros...
1: Yo trabajaba en la construcción, no sé lo que me está hablando.
0: No, pero cuando usted tenía 12, 13 años seguramente jugaba con la imaginación.
1: Sí.
0: Bueno.
1: Yo jugaba.
0: Entonces, nosotros, lo único que necesitabas para jugar el juego de rol,
1: sí,
0: eran dados.
1: Sí.
0: Dos dados. Está. El resto era todo inventado, historia inventada. Entonces, de adolescente jugué mucho a estos juegos de imaginación, de pensar. Y venía alguien y te contaba una historia y vos tenías que hacer acciones dentro de la historia. Y de acuerdo a cómo te iba con el número de dados, era si te iba bien o te iba mal. Fomentó mucho el...
1: Muy bien, muy bueno.
0: La imaginación y la creatividad en una época de mi vida.
1: No eran ciberidiotas.
0: No. Y tenías que pensar, ¿eh?
3: El ejercicio mental.
0: Tenías que hacer oratoria, porque además vos tenías que hablar bien.
1: Ah, pero vos ya del informo, esa cosa no existía. No es por darme para atrás ni para adelante, eso no había.
0: Está. Por eso yo le digo Rollmaster, yo juego con la imaginación.
1: Sí.
0: Entonces, Edgardo sería muy buen Rollmaster. Bueno, sigo con esta historia.
1: Es lo que es muy bueno, un musicalizador.
0: También. ¿El número uno, dice usted?
1: ¿Del norte?
0: Para mí es el número dos.
1: Viste, yo te voy para adelante, después decir que te voy para atrás. ¿Viste? Tu amiguito.
3: La vida ha vuelto.
0: ¿Pero y cuál es el problema ser el número dos?
1: Bueno, está.
0: Está dentro del tres.
1: Ahí metí

0: equipo siempre están los mejores. El bueno, que le vaya a dar para adelante el otro.
1: Bueno, está.
0: Nosotros vamos para adelante nosotros.
1: Está. Volvemos a lo nuestro. Acá
0: Rollmaster,
1: mi función de Rollmaster. Le digo, ¿sabe qué pasó esto que le acabo de preguntar? Esta situación con el presidente Yamandú Orsi.
0: Sí.
1: Y dijo, el honorable director del partido, presidente del directorio del Partido Nacional,
0: ajá,
1: ¿sabe quién es?
0: No, ni idea.
1: Delgado.
0: Delgado, pobre muchacho.
1: Anda fino.
0: Sí.
1: Dice que...
0: gana bien.
1: Sí. Le pidió al
2: casi lo mismo que un senador gana.
1: Yamandú Orsi, realizar una cadena nacional próximo lunes, sobre las 20 horas, hablando de los 190 años del Partido Nacional.
0: No me da que le dijeron que no.
1: ¿Qué le dijo Yamandú Orsi?
0: No sé qué le dijo.
1: Si usted tuviera que jugársela.
0: No, y creo que le iba a decir que sí.
1: Correcto.
0: Claro, ¿cómo le va a decir que no? No lo creo capaz.
1: Gobierno autoriza cadena nacional.
0: Aplauso para Orsi.
1: Por el Partido Nacional, por el próximo lunes. Según la resolución, la transmisión será simultánea en radio y televisión, solicitada por el presidente del directorio blanco, Álvaro Delgado, con motivo del centejuasésimo noveno...
0: No importa, 190 años.
1: 190 años del Partido Nacional.
2: ¿Y después los blancos qué le votan a Orsi?
1: No, señor.
0: Pero yo pienso que acá, por suerte, en esa argentinización que dice usted que hay, esas cosas no están pasando todavía. Y ojalá lo mantengamos así. Esto, si hubiera sido al revés, y kirchneristas quisieran dar un discurso a Milei, o Milei un discurso kirchnerista, le dicen que no, más firme que no tiene una chance. No tiene, o sea, no. Y nosotros, gracias a Dios, todavía mantenemos normas, buenas costumbres, y bueno, ya creo que es algo también de camaradería, no sé si estará bien expresada esa palabra en este caso, pero es un presidente de un directorio, un contrincante, un rival, y bueno, creo que hay que saber ganar y hay que saber perder, hay que saber ganar y hay que saber perder en la vida.
1: A los uruguayos nos cuesta saber perder.
0: Y a los argentinos no, ganan y se ríen de todo el mundo. En el fútbol, cuando pierden, se agarran a palo, a la espalda. Eso también es ser mal perdedor. Es muy mal perdedor y están dando un mal ejemplo para una cantidad de gente que los mira y los admira. Porque vos tenés que predicar con el ejemplo.
1: Así que el lunes, Edgardo...
2: ¿Esa decisión es de gobierno o de Frente Amplio?
1: ¿Cómo?
2: ¿Esa decisión es de gobierno o de Frente Amplio?
1: ¿Y por qué sería del Frente Amplio?
2: Y porque
0: él trae en un partido, es el presidente.
2: No hace nada. Para mí Orsi no hace nada que diga lo...
0: Yo no creo que diga así.
2: Para mí lo tratan entre los 4 o 5 líderes.
0: No, y aparte vos, ¿para qué? Entonces tenés gente y tenés asesores.
1: Y bueno, los asesores le van a haber dicho sí, Yamandú, dale, para adelante.
2: Por eso.
1: Dejalos hablar, van a hablar de la historia del Partido Nacional, un partido...
0: No, y aparte, imagínate, el Frente Amplio, que se capta de ser partido
1: abierto
0: de los otros, democrático, le va a decir no podés, entonces le está cortando la libertad de comunicación.
1: En paralelo a la cadena nacional prevista,
0: los blancos se podían pagar una cadena si quisieron.
1: Es que
0: y están con la viva, ¿cómo no van a poder pagar?
2: Pueden pagarse una bicicleta, no una cadena.
0: Está loco. O sea, si lo quisieran pagar, lo pagaron, pero bueno, está, fueron a
1: pedirle permiso al señor presidente para usarlos.
0: Fueron los minutos para que eso es lo que lo va a pagar el país. ¿O te pensás que
1: no los paga nadie?
0: No los paga nadie. Porque eso está dentro de la ley, ¿no?
1: Exactamente, quiero aclarar.
0: Nadie lo paga.
1: Los meten la mano en el bolsillo.
0: Nadie lo paga, porque gratis no hay nada.
1: No. Nosotros, los medios de comunicación, no recibimos nada. En la cadena nacional estamos obligados a emitir el mensaje. Tenemos que pagar un funcionario para que a la misma hora esté enganchando el coso. Nosotros los que pagamos.
0: ¿Qué es el coso?
1: Enganche la cadena.
0: El comunicado.
1: No,
2: doctor,
1: dije coso.
2: Hay un factor.
0: Enganche el coso, me dijiste.
2: Sí. Hay un factor muy importante que no puede pasar de desapercibido. Es cuál es la base de la cadena. ¿En dónde va a ser? Porque sabemos cómo trabaja Canal 10, Canal 4.
1: Ah, no, pero no va a ser un mensaje en vivo.
2: Vio que no es así nomás que se hacen las cosas.
0: No, por eso
2: tiene un trasfondo.
0: Y por eso pregunté pregunté de qué iban a hablar, porque si una cosa, si yo soy el presidente del partido que sea, viene el otro y es para darme palo a mí, para hablar mal del gobierno, le digo, no, don Pedro, ya.
1: A mí lo
0: ahora,
1: que me queda
0: si
1: claro,
0: hace un mensaje por los 190 años del Partido Nacional, está bien.
1: Va a hablar.
2: Lo que pasa es que...
0: Y si es grabado, ese lo van a que le armó, así, y lo van a mirar 30 veces.
2: Sí, pero ese que le armó para el Partido Nacional, y con todo respeto, es el que se lleva la moneda. Porque esto es por moneda, señores. Esto es por moneda.
1: Ah, pero eso es el negocio del que armó el video.
2: Y... Bueno,
1: pero la cadena nacional, nosotros...
2: La cadena nacional, si la hacía un canal, tiene su costo.
1: Para el canal.
2: Para el Estado. ¿Pero para qué?
0: No, pero eso lo va a armar una productora.
2: Doctora, arman guerras en el mundo, porque hay gente que tiene que vender las balas, doctor. El equipo de cosas tiene que gastar combustible.
0: ¿Sabés cuánta...?
2: Arman guerras. ¿Quién me va a decir que no me van a armar una cadena? Para pagarle a los que tienen que... No sea malo,
0: hablé
2: doctor.
0: Con un soldado.
1: Pero está confundiendo. Usted está diciendo que los medios... No, ganará el Canal
0: claro,
1: 10, ganará
0: no.
1: el Canal 12... El canal
2: los que
1: 5.
2: Están para el lado
0: ganará
2: del
0: la productora
2: gobierno,
0: que armará
2: doctor.
0: Esa producción para poder armar que Orsi.
1: El
0: que...
1: resto de los medios formales de comunicación ilegales en Uruguay.
0: No ganó nada, claro, obvio.
1: Al contrario, perdemos.
0: Claro, sí, porque eso al menos está pasando un programa de interés
2: nosotros
0: para la comunidad.
2: Nosotros retransmitimos, doctor, por obligación.
1: ¿Por eso?
2: No.
1: Pero
2: no,
1: a mí si me dijera, mirá, podés tener la opción de retransmitir o no.
2: Pero
0: y no lo
1: yo le digo, pero mirá. Retransmití cuando quieras.
0: Claro,
1: yo
0: a las 2 de la mañana no, te lo paso.
2: Escúcheme, doctor. Si las cadenas nacionales tuvieran una vuelta entre todos los medios y usted no va a pelear para que una vez le toque a 107, porque cuando le toque a la 107 habemos 8 que trabajamos.
1: Y claro.
2: Entonces...
1: Bueno, pero por eso le digo...
2: Bueno, pero para eso son las cadenas, doctor.
1: No, está. Usted entiende el sentido económico.
2: ¿Y por qué la hace un privado ahora? Esta que pidieron. ¿Por qué la hace un privado?
1: Pero y capaz que se la...
2: No, capaz no, doctor. No tiene nada que ver con esta...
1: Pero usted está viendo el lado económico del canal que emite la emisión.
2: En todo.
0: Y todo van a tener que emitir.
2: En todo, doctor.
1: Del canal que emite, hace la emisión oficial.
2: Pero ese es el que se lleva la mostaza, doctor.
1: Pero ese es el único que se lleva la mostaza.
2: Pero, ¿de quién es casi siempre? Ah, doctor.
1: No, Edgardo, pero usted está hablando... Está mezclando
0: los temas.
1: Está dejando... Claro, está mezclando. Está dejando como que todos cobramos algo y nosotros no...
2: No. Al contrario. Al contrario, acá son 3 los que se llevan la mostaza.
1: Ah, bueno, está. Eso sí.
2: Porque la cadena nacional, lo más importante es la base. Si no escuche, dice... Cadena nacional el día de con base, Canal 4. Cadena nacional con base, Canal 10. Siempre es un lugar estratégico.
0: Pero todos esos canales aparte ya tienen pautas del Estado. O todos esos canales... ¡Ah!
1: Qué triste, dice, que una persona honesta se retire de la política por desilusiones. ¿Quién sabe lo que ha visto, Luciano
0: Viera?
1: No,
0: es muy difícil. Yo, la verdad, siempre dije lo mismo. Hay que ser alcalde.
1: Igual Luciano Viera creo que dijo... Que se retiraba por cansancio. No, Esa fue la.
0: Y bueno, eso es otra expresión honesta.
1: Lo que
0: porque
1: pasa es
0: otro
1: que.
0: Otro dice, no, me voy, hace todo un. Es honesto. Y está en esa libertad que dijo, puedo decir lo que quiera, y está perfecto.
2: Pero,
0: y aplaudo.
2: Con todo
0: porque
2: respeto,
0: podía haber sido. Es un tipo muy joven.
2: Con todo respeto, Luciano, yo lo entiendo lo que él dice, ¿no? Ahora, si fuese tan así, no hubiese pedido ser reelecto.
0: Y bueno, porque creo que hubo
2: entonces desgasta
0: gente,
2: a los 8 años.
0: Él dijo,
2: desgasta
0: hubo
2: a los
0: gente
2: 8 años,
0: atrás
2: entonces...
0: que lo empujó y lo obligaron.
1: Y,
0: pero
1: y
0: bueno.
1: No puede caber acá la vieja y querida, la gente me lo pidió y por eso lo pusiste.
0: Y bueno, y sí, y bueno, y es así.
2: Ah. Bueno, pero usted le dijo, y si le pide la gente, no.
0: Y bueno, pero ahora no puede.
1: Pero ahora no puede.
0: Ahora no puede. Lo que sí.
1: Pero
0: pues,
1: está
0: es
1: siempre
0: así.
1: La mágica varita.
0: Y lo que está siente muy honesto en decir, porque date cuenta que, ¿qué edad tiene el alcalde? 35 años, 36, 37 años, ¿qué tiene? Puede esperar 5 años tranquilamente, 10 años y volver a recandidatarse.
1: Yo le pregunto a la gente acá en WhatsApp, y usted va a ese sensor ahí que está en las redes sociales de lo que son los comentarios en las noticias.
0: Sí.
1: Y va a ver que la mayoría de la gente agradecida y sorprendida y diciendo que qué lástima. Eso es un sensor.
0: Pero está bárbaro.
2: Pero es que a nivel local no tiene más chance de nada. No tiene más chance.
0: Sí, porque en 10 años si quiere o en 5.
2: Bueno, pero estamos hablando de la
0: es
2: que
0: más,
2: viene.
0: Yo, viene y me dice...
2: Él dijo, yo le dije eso que usted dice. Le pregunté a él. ¿Qué pasa si dentro de...? Y no sé, no, capaz que hice esos 4 meses, porque yo ya estuve, dijo él, yo ya estuve. fui alcalde, esperé 4 años y
0: volví. Claro, bueno, lo que pasa es que él fue alcalde a través de Milton Gómez, que era el suplente y quedó un tiempo siendo alcalde. Bueno, pero, está bien. Yo digo, alcalde fue 10 años ahora, o va a ser 10 años que la gente lo puso.
1: Lo que pasa, dice, es que durante el anterior gobierno la calle Pou les negó la cadena nacional por el primero de mayo, dice por acá. Pero
0: está bien, pero ahí está bien, estamos hablando de otra cosa.
1: Y están criticando a Orsi por cederle la cadena nacional a la oposición.
0: No. ¿Ah, son dos cosas diferentes. Porque el primero de mayo es un acto político. ¿Qué te dije yo?
1: Esto también es un acto político.
0: No, pero es totalmente diferente. Porque una cosa es que vos hables de tus 190 años y otra cosa es que me hables del primero de mayo, que vos sabés el golpe que te van a dar, porque ese garrotazo viene en plum.
2: Porque,
0: ¿qué te pregunté? ¿De qué vas a hablar, señor? ¿Usted, cómo que, master, cómo es vos?
1: Rollmaster,
0: ¿de qué van a hablar? No, está, bárbaro. Ahora, si me vas a hablar del primero de mayo, te digo, no, siga, ya, no se lo voy tampoco.
1: Un saludo, dice, buenos días, estimado, un saludo al genio de Diego. Pero pobre del Partido Colorado con estos representantes. Don Valle y Ordóñez debe estar dándose vuelta en la tumba.
0: Y ese Miguel. Y sí, un abrazo, Miguel. Y bueno, ¿qué pasa? Como dice, vos tenés una frase célebre. Prefiero flotar, morir con mis ideas, sino flotar con las ajenas. ¿Qué vamos? No es algo así.
1: Saludos
0: ¿no?
1: para Diego y su familia, dice. Me puse re mal con esto de Luciano. Es una excelente persona, Blanquita.
0: Blanca, muchas gracias siempre.
1: El Timo dice, buen día, escuchando las polémicas sobre Peñarol, creo que es mucho el campeonato, pero es una alegría. Lo que baja técnicos son los jugadores. Sobre el tema político, es como dice el doctor, partidocracia. Sea quien sea el candidato, Colorado va a ganar. Cualquiera que indiquen, porque no tienen oposición. Recuerdan que los colores, que los color hielo de tranqueras, porque parecen blancos, pero no lo son. Se adhirieron a apoyar a los rojitos, y como los color hielo no tienen ni saben hacer oposición,
0: no.
1: Y ni que hablar el Frente Amplio tampoco aparece, dice el Timo.
0: Qué bien ese hombre, bien metida. Y es verdad, fueron absorbiendo, tuvieron la capacidad de ir ciertos dirigentes pesados que le ponían a hacer la fuerza, los abducieron, ¿cómo que dicen los extraterrestres? Los chupan así,
1: captaron.
2: Inducción.
0: Y entonces...
1: Ahora, yo puedo quebrar una lanza...
0: Vamos, quiebre. Por usted, ¿por quién? ¿Por los transparentes? Dijo el señor, ¿cómo era?
1: Sí, los hielos. Yo quiebro la lanza, pero yo soy en contra de...
0: No, está bien, porque aparte si decimos todo que sí, hay uno picante, picámela.
1: Yo estoy en contra... Yo entiendo.
0: Escuchó un poquito, apreté acá de nosotros.
1: Yo estoy a favor de la libertad. Sí. Yo me considero libertario. No a nivel Milei.
0: Ajá.
1: Pero si Diego Barbarita es bueno.
0: Sí.
1: En gestión deportiva, vamos a poner un caso.
0: Sí, qué lindo. Me gustaría.
1: No sé. Eso. Gestión deportiva, sí. Lo veo. Entrenador, lo veo el tipo de deporte, lo veo.
0: Clase de básquet, ¿cómo me gustaría?
1: Gestión deportiva.
0: Sí.
1: Y yo soy Fabricio y soy de el partido del asado. Y Diego dice, pero yo soy ballista colorado a muerte. Pero ¿sabés qué, Diego? Yo no te voy a contratar, no te voy a llevar a trabajar conmigo porque seas ballista colorado. Me gusta lo que haces. Me gusta cómo te quiero incorporar a mi equipo. Y Diego, resulta que yo lo llamo, le digo, Diego... Mirá, si yo gano, no me importa tu partido, vos puedes votar al que quieras ahora. O te invito a que antes de la elección te sumes acá. Yo te quiero a vos en el equipo.
0: Sí.
1: Y yo sé que vos sos colorado, pero me importa poco lo que vos seas porque yo sé lo que vos podés darle a la sociedad.
0: Sí, eso es en un mundo ideal.
1: Yo te quiero acá, Diego.
0: Sí.
1: Si yo gano, vas a estar.
0: Sí.
1: Diego va a quedarse.
0: ¿Sabes que me vas a hacer abrir la boca? Voy a meter la pata bien metida.
1: Pero entre amigos, hermano. Escúchame. Diego, yo creo que Diego tiene que tener la libertad. Pues yo soy libertario. De decir, ¿sabes qué, Fabricio? Sí, yo voy contigo.
0: Sí.
1: O yo no voy contigo ahora. Si ganás, contá conmigo. Porque después de que vos ganes, va a ser por el beneficio de la sociedad.
0: Eso sí. Entonces, ¿sabes qué? Dicho. Oh, no, me has escuchado.
1: Fabricio ganó. Y viene, Diego, ¿te acuerdas
0: lo que te llama, dije? Fabricio.
1: Ah, no, pero yo
0: te prometen de todo.
1: Yo soy un hombre de palabra.
0: Edgardo, va a hablar vos porque. ¿Te prometen o no te prometen?
1: Antes. ¿Qué? Claro.
0: No, tal, te prometen lo de tu partido, te van a dar no te cumplen, te van a. No me vas a hablar
2: día,
0: porque es una lástima.
2: Si algún
0: pero
2: día
0: te venimos bien, está lindo.
1: Si yo soy un hombre de palabra.
2: Sí, pero si algún día llegase una suposición de eso, el único consejo que te daría, Barbarita, es que vos le preguntes, bueno, está perfecto, mi decisión, ¿quién la respeta? O sea, ¿quién está para arriba mío?
0: No,
2: porque si no, después vos decís, no, pero yo en la cancha quiero dos personas que me cuiden. Sí, sí, ya está, te traen a Bartolito y Jaimito, que son de la lista de este. Y vos decís, no, pero pará un poquito.
0: Aplausos, aplausos para Gardo Rodríguez, porque vos me prometés, pero vos sabés quién sos, si no viene el otro y te dice, no, pero no. Bien, Gardo, bien, bien vos.
1: Te cambio. Pero no, te digo,
0: pero vos no cortás nada.
1: Pero por eso, a ver, estamos jugando.
0: Vos no cortás nada, sí, claro. A ver,
1: pero digo, Rollmaster.
0: Vamos a ver.
1: Estamos jugando, pero digo, eso es lo que yo pienso.
0: ¿Sabés cuántos pueden llamar acá que le prometieron cosas?
1: Ah, pero mucha gente.
0: Hacen cola, mira, empieza acá, termina la cola 92.
1: Y te quedaste corto. Te quedaste corto.
0: Oye, porque te dicen precio, porque siempre me tiro por lo bajo.
1: Pero
0: no dice todos los partidos.
1: Si el mundo fuera así.
0: Pero la gente tiene palabra, loco.
1: Bueno,
0: se terminó.
1: Tiene que haber gente con palabra todavía. Tiene que quedar gente con palabra. Sí, lo que pasa es que la gente con palabra no está en la política muchas veces.
0: No. Y está, lo que pasa que es.
2: Porque sabe lo que es.
0: Una frase célebre. Y dijo: ¿y quién corta el asado después? Porque el que te promete es uno. Y el que tiene que darte resolverte es otro. Y ese otro con este, ¿no? Y te dice: no, así, no, ahora no se puede, no, pará, hay que esperar un mes, no, el mes que viene el otro, no, no, y ahí pasan dos, tres años te comen.
1: Yo estoy en la libertad de que.
0: No, está bien.
1: Si vos no estás.
0: Mirá que el 6 de enero ya pasó para bajar los zapatitos.
1: Pero está, déjame
0: soñar. No, está bueno ese rol de soñar y decir, y está bárbaro. Y tienen que. Y yo te lo dije una cosa, te lo dije muchas veces. Para mí, eso de Uruguay impulsa esto, el otro acá, no tendría que no ser así por sorteo. No. Yo soy el alcalde, yo gané. Mirá, viene este que me van a responder a mí, que van a laburar para mí. ¿No laburaste? Dale, para afuera. Porque estos trabajaron para mí, son míos, me van a cuidar. Van a limpiar bien, van a hacer bien, porque los puse yo, a dedo, así, ¡fum! Me tienen que cumplir a mí.
1: Pero eso,
0: a mí.
1: Para eso tenés todo un montón de otras cosas.
0: Bueno, pero... ¿Y para qué voy a poner a gente que no van a trabajar?
1: Pero puedes sancionarlo y puedes.
0: O no sabes que no van a trabajar.
1: Ah, bueno.
0: Que no quieren ir a trabajar.
1: Si no quieren
0: lo llaman
1: trabajar,
0: ahí por sorteo, todo. Se apuntan, fin, no van.
1: Pero cambia lugar.
0: Y llaman a Rivera y decirle, no, mira, estoy no. Y bueno, ¿qué va a hacer? Ah, déjalo, pobre.
1: Ah, yo sigo siendo libertario, soñador.
0: Está bien.
1: Irresponsable.
0: Que se termine eso, se arraigamos, porque tiene que haber gente que, soñador.
1: Si a mí me ayuda, si a mí me dicen, Fabricio, mira, nos puedes dar
0: bien
1: una mano en tal tema.
0: ¿Sabes
1: sí,
0: por qué está bien?
1: No, ¿sabes lo que es?
0: ¿Sabes por qué está bien? Porque si vos en este caso me llevas a mí y yo hago un buen trabajo, ¿quién se va a salir favorecido? Vos. Porque después, el que gana es el alcalde, o el que esté de turno, o el presidente y esto, y todo lo que están abajo.
1: No. El tema es que yo no soy político, entonces por eso.
0: Si te va bien, es el alcalde. Si te va mal, son los concejales.
1: Es como vos, Diego. A vos
2: es
1: yo
2: un tema
1: te costo
2: beneficio.
1: Diego, vení, tenés que laburar acá. Venís. Vamos a restaurar esto.
0: Vamos.
1: Va a venir. No te va a importar a quién votó, si no sé qué, si no. Vos vas y haces tu trabajo.
0: Sí. Está, pero eso porque es particular.
1: Y bueno, pero
0: y esto es privado. Entonces, cuando
1: lo veo esas, como lo mismo. ¿Entiendes?
0: Está bien, vos sabés que vos sos un tipo que sos.
2: Yo de relleno no me
0: sos ejecutivo porque sos privado. El día que seas público,
2: si a mí
0: no
2: me
0: lo vas a hacer porque no está en tu naturaleza. Y te empiecen los obstáculos, y te empiecen las cosas, y te empiecen las trabas, y te empiecen esto. Y vos empezás a lidiar con gente que no la podés dominar.
2: Pero...
0: porque no la podés dominar. Y ahí, ¿cómo hacés? Ahí, ¿cómo hacés?
2: De relleno no vas a ningún lado. Si lo vienen a buscar y le dicen, usted es el encargado de la Plaza de Deportes, las decisiones las toma usted. Desde el que pone el árbitro, todo lo mal. No me venga, yo relleno no soy.
1: Buen día, dice, juegazo. Hasta ahora nos juntamos con amigos para jugar.
0: Otro joven. ¿Cuánto tiene? 25 años. Dale.
1: Calistro.
0: ¿Vos jugaste alguna vez eso vos?
1: Ah, señor.
0: Qué lindo.
1: Calistro.
0: ¿Y qué edad tiene Calistro?
1: El Manu.
0: ¿Y qué edad tiene Calistro? ¡Ja, ja! ¡Ay, hermano!
1: Arriba el Partido Colorado, dice Jaque.
0: Bien, vamos nosotros.
1: Pausa de hidratación, Diego. Gracias.
0: ¡Qué viernes divino! Bueno, me voy re contento como siempre, con la energía a pleno. Y yo sí, me vengo y lo hago con alegría y lo hago con todo el... ¿Sabes que lo hago con todas las ganas? Traí un tema, no se pudo hablar. Muy bueno, ¿no? Pero está bien, está bien. Esto es pique, se extiende.
1: Claro,
0: señor. Esto es pique, se extiende. Nunca hay que venir con un tema. Viste que nunca hago con un tema. El día que te atiende, no sale.
1: No.
0: Es muy bueno.
1: Son un genio.
0: Muchas gracias a todos.
1: Pausa de hidratación y después viene Fronterino. Después.
0: El Icabal.
1: Después viene Fronterino.

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21: Bien.
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1: Yo le había pedido el otro día y usted quedamos ahí en el debe. ¿Cómo había repercutido en Artigas la cuestión de Yamandú Orsi, que se negó a hablar con la prensa, ¿no?
0: Sí, pero intenté hablar con algunos. ¿Sí?
1: Ahora estoy viendo acá, Edgardo, gente de Salto. Mire.
21: Lo monopolizado que tenemos hoy es la refinería. Sí. Lo que era el Uruguay de los años 30.
22: Sí. Y teníamos a Pluna, que era la primera línea uruguaya de navegación aérea.
21: Claro. Era la única, ¿no?
22: La única.
21: El Uruguay de los años 30 fue una cosa increíble, sí, ¿no?
22: ¿Por qué se llama oxígeno? Cuéntale al presidente. Cuando oxígeno, porque me estaba... Yo mandé una sim, mamá.
1: Bueno, presidente Yamandú Orsi, ¿no habló con los colegas de Artigas? Pero anda haciendo...
0: stand-up.
1: Sí, del otro lado del río. ¿No? Del otro lado del río.
0: Es un tema de... ¿De cómo es?
1: Le da...
0: El grupo suyo, que le gusta a usted.
1: Le dan...
0: Del otro lado del río.
1: Prensa. Digo. Sí, sí. ¿Será que el presidente tiene...
0: ¿Qué?
1: No sé, algún problema con la gente del interior, que no le gusta que los periodistas del interior le hablen y se va a hablar a Buenos Aires con Feynman, por ejemplo.
0: Serán más inteligentes los del interior. No tienen la estatal, veo que la estatal, ¿no?
1: No sé.
0: Digo, no sé, de pronto me parece.
1: ¿Tiene por ahí?
0: Lo que quiere usted.
1: Y lo que tiene que venir después del...
0: El resumen. Porque acuérdese que también estamos con la nostalgia. Yo tengo preparado cosas porque yo no sé por dónde va a salir usted. ¿Qué? Pero, claro.
1: No, quiero escuchar a don Fronterino, tranquilo.
0: Está, vamos con Fronterino entonces. Venga, mijo. Venga.
23: Bueno. Yo estaba seguro de que Instagram ya no me iba a romper más los cocos. Pero parece que todavía me tiene entre ceja y ceja. Así que, mientras el algoritmo decide si soy un paisano o un extraterrestre, el resumen igual llegó. Porque don Fronterino no afloja. Y esta semana viene cargadita de deporte. Arrancamos con la redonda, que nunca puede faltar. Porque el domingo pasado la liga volvió a rodar. Más de 300 personas se arrimaron a alentar. Peñarol y Nacional en sus 20 supieron ganar. Y en los veteranos más 40, City festejó también. Mientras Artigas y el Piquete repartieron puntos. ¡Qué bien! Y este domingo se viene otra fecha para disfrutar. Así que preparen el mate, que hay fútbol para rato nomás. Señor, y también su 20 volverán a la acción. Porque cuando juega el pueblo, la
2: late fuerte el corazón. Y hablando de fútbol lindo, hay otra alegría, señor. La confraternidad sigue tomando mucho color. Las reuniones continúan, cada vez falta menos ya. Ojalá en noviembre vuelva ese torneo tan tradicional, porque esas viejas historias merecen regresar. Hay campeonatos que no envejecen, solo estaban esperando volver a rodar. Motores que van rugiendo, barro, amigos y emoción.

Otra semana por nuestro querido rincón, con mucho deporte, trabajo y proyectos con ilusión. Y antes de irme, una disculpa que corresponde de verdad. Estos

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1: Hacemos una pausa para...

0: Son 38 en los minutos que pasan las 12. Seguimos adelante compartiendo Frontera Abierta con el amigo Fronterino.
1: Grande, don Fronterino Tranquero, con el resumen de noticias de la semana. Programa número 143 de Frontera Abierta. Genio, don Fronterino.
0: Lo tiene medio mal, ¿no? O sea, en cualquier momento le va a pegar un revolcón a la gente del Instagram.
1: Ahora sí, ¿quiere ir con el próximo bloque?
0: Estamos pronto. Presentado el próximo bloque, doctor. ¿Le parece?
1: Preséntelo.
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0: I Will Survive es el icono de una época, el icónico himno de la música disco lanzado por, ¿conoce? Gloria Gaynor, en el año 1978. La canción es mundialmente famosa por ser un mensaje de empoderamiento, resiliencia y superación personal tras una ruptura o un momento difícil de la vida. Pese a que muchas personas la vinculan a esta canción con un desamor o con una superación de algún trauma romántico, en realidad la canción habla sobre encontrar la fuerza interior para seguir adelante por cuenta propia. Aunque parece hablar del desamor, el compositor de la música, que no es el mismo que la canta, Dino Fekaris, la escribió originalmente tras ser despedido de su discográfica. Es decir, lo echaron del trabajo, el hombre se inspiró y escribió esta canción. Esta canción que se convirtió en un fenómeno cultural y masivo, y también en una especie de himno resistencia de la comunidad LGBTIQ+. Diversos movimientos sociales se han apropiado de este clásico, remasterizado y utilizado como señal o canción de resistencia.
1: Sobreviviré, ¿no? Hay un tema que es muy en español que lo hace, que es medio parecido. ¿Es el mismo o no? No sé por la letra. Sobreviviré.
0: No sé.
1: Este no se llama Sobreviviré, este tema. Este en español no se llama así.
0: Sí, la traducción literal sería así. Voy a sobrevivir.
1: Sí.
0: O sobreviviré.
1: Sobreviviré.
0: Sí.
1: Porque después hay un tema. A ver, yo lo voy a buscar.
0: Resistiré, ¿no?
1: Resistiré.
0: No, es diferente.
1: Claro, claro.
0: No, es diferente, diferente. Más o menos va por ahí.
1: Sí,
0: La temática.
1: El mensaje.
0: Para usted, esta canción entra dentro del top 20 de canciones de la nostalgia.
1: Sí.
0: ¿Sí?
1: Sí. Este sí. Sí, porque es un tema clásico. Pero por eso mismo, Dios, lo que pasa es que hay un concepto que por ahí yo me equivoqué el otro día. Yo lo miro de un lado comercial, baile, y usted lo mira como nostalgia.
0: Uh-huh.
1: Entonces son dos cosas distintas. Si bien es lo mismo, es distinta. En un baile yo pongo este tema capaz que cuando me estoy yendo ya, ¿me entiende?
0: Uh-huh.
1: Cuando ya no estamos yendo, 6 de la mañana, 6 y pico... Pero para levantar gente yo no puedo poner un tema de esto.
0: La canción de Gloria Gaynor, I Will Survive, de acuerdo a lo que describe ella, es la historia de su propia vida. Bueno, la han resignificado, pero sigue siendo una canción que se incluyó en el Registro Nacional de Grabaciones, catálogo que le dije cuando nos vengan a dominar los extraterrestres, van a ir a ese catálogo, van a decir, ah, mira lo que escuchaban los terrícolas, esto, en la Biblioteca del Congreso de Estados Unidos. A pesar de tener 45 años, conserva un atractivo que abarca a generaciones, ídolos de diferentes, en diferentes momentos, la han utilizado como ícono por una época. Así que, por ahí, la canción del día de hoy, que fue presentada por Agronegocios Ricardo Igarzábal.
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0: Bueno, me quedo por acá para compartirle qué está pasando con el aeropuerto de Rivera.
1: ¿Qué pasa? Yo el otro día vi una conexión a España y hablaba de Rivera.
0: La aerolínea Paraneir atraviesa compleja coyuntura operativa caracterizada por una sostenida acumulación de cancelaciones de vuelos, una situación que trasciende las rutas internacionales para golpear de lleno en la conectividad de cabotaje, afectando de manera directa las frecuencias que enlazan la capital del país con los departamentos de Salto y Rivera. Frente a este escenario, la Asociación Uruguaya de Agentes de Viajes ha manifestado su profunda preocupación, advirtiendo que la inestabilidad en las operaciones complica mucho la labor de las agencias y genera un clima de incertidumbre entre los pasajeros. La imposibilidad de garantizar itinerarios estables no solo altera la planificación comercial y turística,

0: a platea. En términos nuestros, Eduardo, y criollos,
1: no hay voluntad, boludo.
0: La empresa
1: no interesa tampoco, o sea,
0: la empresa que está operando cancela.
1: Lo agarra un brasilero, eso sabe cómo lo hace funcionar.
0: Bueno, ya estuvo un brasilero y no. La empresa cancela los vuelos. La empresa no garantiza que va a salir el vuelo. Entonces eso hace que Eduardo Rodríguez mañana tiene que viajar a Montevideo. Tiene que optar entre ir en ómnibus, ir en auto o ir en avión. Y Eduardo dice, tengo que llegar el martes de mañana a una reunión importante. Ah, el lunes de noche sale el vuelo. Y Eduardo dice, en vez de salir y viajar toda la noche en un auto yo, o en vez de agarrar y viajar toda la noche en un ómnibus, me voy en el vuelo de la noche, llego a Montevideo, descanso en el hotel y al otro día me levanto fresco como una lechuga para poder ir a la reunión. Y Eduardo reserva la noche en el hotel, Eduardo reserva un taxi, un ómnibus que lo va a llevar del aeropuerto a Montevideo, al hotel. Eduardo se prepara y el lunes de noche va al aeropuerto de Rivera. Y resulta que el lunes de noche no sale el vuelo.
1: No te puedo creer.
0: Y Eduardo dice, ¿y ahora qué hago?
1: Me arruinó.
0: Perdí la noche de hotel.
1: Sí, sí, claro.
0: No le devuelven la guita.
1: No.
0: Capaz que le dicen, si con mucha buena voluntad, le corro la fecha.
1: Pero
0: Eduardo dice, bueno, ¿y ahora? ¿Y cómo salgo? Y bueno, me tengo que ir a la terminal y sacar un ómnibus de emergencia. Y como usted no sacó el pasaje antes, le va a tocar el coche 24.
1: No, le van a decir, venga, que si hay lugar, si no, porque está completo.
0: En el asiento 57, allá al lado del baño.
1: O de ruedas, si quiere ir de ruedas, lo llevamos.
0: O si no, Eduardo va a tener que agarrar, cargar nafta en el auto y decir, me voy a Montevideo de noche.
1: Manejando, ya.
0: Eso ha pasado, por lo que dicen los colegas de Jornal La Platea, constantemente, regularmente. Y eso ha generado que la próxima vez que Eduardo viaje a Montevideo, adivine por cuál vía no lo va a hacer.
1: No voy a ir en avión porque no sale. No voy a ir en avión porque no sale. Al contrario, pierdo plata.
0: Evidentemente, Eduardo, esto se debe para mí a dos cosas. Una, falta de comunicación de la empresa. La empresa, lamentablemente, no comunica. Y dos, falta de control y resignación del uruguayo. Lamentablemente, todo conspira para que el aeropuerto de Rivera no despegue, no levante.
1: Así hicieron con AFE, ¿no?
0: No ande volando.
1: ¿Se acuerda? No, usted no se acuerda, era muy joven. No, era niño.
0: Edgardo, momentos sociales.
1: AFE hicieron eso.
0: Momentos sociales, por favor, Edgardo.
1: Lo partieron al medio y andá a cantarle a Gardel.
0: Que Magoya está. ¿Nunca le dijeron esa?
1: No.
0: Anda a cantarle a Gardel que Magoya está de licencia.
1: 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Hola.
2: Hola. Muy feliz cumple para mi hija Shirley Olivera.
0: ¿Shirley Olivera, de parte?
2: De su madre, Magela.
0: Muy bien. Felicidades, entonces. Felicidades para Shirley.
2: 25 añitos, de parte de Lito, su padre también.
0: Muy bien, un abrazo grande entonces, vecina.
2: Muchas gracias.
0: Chau.
1: Hoy está cumpliendo años, ¿cómo anda? Venga. Esta es mi amiga. ¿Usted la conoce, doctor?
0: Acá Blanquita.
1: Está. Ah.
3: Hola, chiquinita. Hola. Quiero saludar y bendecir a estas personitas que están de cumple hoy. Blanca da Cruz, Mayra Gómez, Magela Silveira, Ana María da Costa, Talía Olivera, Gabriel Melo.

0: Felicidades a ellas y a todos los cumpleañeros, Blanquita, Enzo y familia. Muchas gracias. Que descansen. Bendecido fin de semana para ustedes y sus familias.
1: Que los cumplas feliz.
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3: ¿Qué me dijo que tiene papas fritas?
2: Para fritar.
3: Ay, ay, ay.
2: 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Y el aceite está 69, que lo más caro, me dice, sí, por tanto le...
3: Hoy de noche un gramajo. ¿Cómo la ve? ¿Sabes cómo, no?
2: Yo le pregunté a Jo.
3: Al gramajo. Un poquito de panceta, cebollita, unas aceitunas, unas papas fritas, todo juntito.
2: Ese picante.
3: Mozzarella, con Aprole. Junta. Pone.
2: Sí, yo lo que quiero, le prometí a Hernán, le voy a hacer para el día de cumpleaños de él. Yo en mi cumpleaños, la parrillada, no carne, todo lo demás. Pero para Hernán le prometí un matambre a la leche. Con papa, él me pidió con papa. No podemos comer papa nosotros, pero como es cumpleaños vamos a comer.
3: ¿Papa al horno?
2: Sí, con mucho romero. Como la quiso su señora, ¿sí vio?
3: Qué hambre, señor.
2: Manteca, mucha manteca. Que quede bien.
3: Bueno, ya está. Pasó. Bueno, gramajo para esta noche. ¿Lo pone TIM?
2: Sí, por supuesto.
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3: La. Ay, con unas calabresas.
2: ¡Oh!
3: Entonces usted pone jamoncito, calabresa, panceta,
2: 6 litros de cerveza y
3: no cebollita, papita frita, mozzarella. Oh. ¿Cheddar será que tienen en TIM?
2: Sí, olvídate.
3: Con cheddar, señor, métale cheddar a esa mezcla. Revuelve todo.
2: Cheddar hace un cheddar. Le hace un fondo de cocción con un poquito de
3: una bien, salsa, dice
2: sí,
3: usted.
2: Sí, pero y le pone yogur griego.
3: Ah, nunca probé.
2: ¡Ja! Ah, es la octava delicia esa.
3: ¿Cheddar con yogur griego?
2: Y un fondito, ¿no? Tiene que tener un gustito. Usted dice, lingüiza. Usted sáquele la grasita a eso. Puede ser la grasita del pollo, ¿me entiende? Y después sí, ahí le pone las dos cosas. Y hace una especie de salsa así, y después cuando usted empieza a hacer el Diego, ahí le tira la calabresa, le tira el cheddar, y ahí arranca a hacer así. ¿Quiere que le dé otra idea? Compre un zapallito y métalo al horno. Lo abre, le saca todo lo de adentro y lo tira para el horno. Póngale un poco de aceite y hágalo asado. 30 minutos nomás, ya está. Después lo saca y póngale el cheddar y el queso griego, el yogur griego ahí, y lo empieza a revolver con lo que le queda a las paredes. Y después agarre, no sé, lo que quiera. Quiere choricito, agarre el choricito, ponga ahí y empieza a comer así. Voy a comprar unos. Voy a hacer eso con el.
3: No, sea malo.
2: No, le traigo. El 14 que cae, viernes.
3: Cerramos, señor.
2: El viernes que viene. Mirá, el otro viernes.
3: Cerramos. Ponga la música de cierre, Frontera Abierta.
2: Está invitado, dígale a esa señora que no le cocine el viernes.
3: Póngale música de cierre, Frontera Abierta. Ya está.
2: Está invitado.
3: Cierre.
2: Sí. Cheddar. Cheddar le gustó a usted.
3: Matambre a la pizza con tomate, cherry y aceitunas negras.
2: No me gustó. Dos veces probé aceitunas negras.
3: Muy fino, Alberto,
2: No me gustó.
3: Muy fino, Alberto.
2: Ah, yo soy bien cachiporrero. Me gusta la aceituna. Y tiene que tener el carozo, cosa de que encajarle el diente y el carozo era.
3: Y llamás al dentista. Muy fino, Alberto.
2: Fino, ¿eh?
3: Ahí está el detalle, dice Alberto.
2: Y 6 litros de cerveza.
3: Matambre a la pizza con tomate cherry y aceitunas negras.
2: Unos espárragos a la manteca con un, y capaz que un poquito de brócoli. Y si me agarra de buen humor ese viernes.
3: ¿Qué vaquesmir?
2: Y si me agarra de buen humor ese viernes, me gustaría un puré de reposo.
3: ¿Con el matambre?
2: Yo le doy ese puré, usted no dice que es de papa.
3: ¿Con el matambre?
2: Yo le doy ese puré, usted no dice que es de papa. Usted lo dice, ¿qué papa es esta, garo? Parece del aire. Sí, del aire, sí. Repollo. Nada se calla y no
3: viene. Una balsemir.
2: No tengo idea. Eso debe ser turco.
3: No. Es la cerveza brasilera fría esa, que es medio dulzonga.
2: Yo la cerveza no cambio cerveza.
3: Es Malzbier.
2: Hay una que usted me trajo con gustito naranja, que esa, ¿te acuerda?
3: ¿Le gustó?
2: Ah, sí.
3: Esa es la Schopenhausen. Alberto sabe de lo que estamos hablando.
2: Sí, claro.
3: La Schopenhausen de naranja.
2: Alemana es.
3: Y hay otra que es de pomelo. Y hay otra que es de la Radler, que es de limón. La que le gusta a Alberto es como una malta dulce. La Malzbier. A mí no me... O sea, me gusta, pero me parece muy dulce. Entonces como que no. Para mí... Lo que pasa es que, claro, Alberto come con aceituna. Entonces, bueno, va bien la Malzbier, con seguro. Y la que le gusta a usted es más para acompañar otro tipo de comida, ¿no?
2: Yo no acompaño con nada, yo me la tomo sola, ¿no?
3: Sí, pero un cítrico va más por el lado de un manicito, capaz unas papitas, si quiere ahí.
2: Seis de esas se sienta a mirar televisión y de a una así.
3: ¿Sola?
2: Un pedazo de pan con manteca y ya está.
3: No, señor, ¿cómo? Un pedazo de pan con manteca y cerveza.
2: Seguro, para hacer base.
3: No.
2: Si es la cerveza. ¿Quién es la protagonista?
3: Qué gourmet, ¿no? Qué gourmet este programa. Qué locura, gourmet. Bueno, 13 horas en todo el territorio uruguayo. Nos reencontramos el lunes con más en el periodístico de la región. A todos gracias. Hasta el lunes, si Dios quiere. Chau.
2: 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A todos gracias. Gente, buen fin de semana, cuídense. Nos reencontramos el lunes. Pasadita a las 10 de la mañana. Que pasen bien. Chao.
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1: Gente, ¿cómo están? Sean todos bienvenidos. Este es momento de informarnos a través de la primera. Bienvenidos al Informativo Central de la radio 107.3 Tranqueras FM desde la ciudad de Tranqueras, departamento de Rivera, Uruguay. Sean todos bienvenidos. Jornada esta, la de este día 7 de agosto del año 2026. Es momento, señoras y señores, de informarnos a través de la primera.
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1: 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En estos momentos, según el Instituto Uruguayo de Meteorología, tenemos una jornada que se presenta fría, con cielo cubierto, amenazante aquí en la ciudad de Tranqueras. Viento del sector oeste, 19 kilómetros en la hora, 1015 decimal, 0 hectopascales la presión, 77 el porcentaje de la humedad y 10 kilómetros es la visibilidad horizontal. Para lo que resta del día, claro y algo nuboso con neblina, 15 la máxima prevista. Mañana sábado 8 estará con una mínima de 3, con una máxima de 16 y estará claro y algo nuboso, periodos de nuboso. El domingo 9 de agosto, una mínima de 2, una máxima de 15, estará claro y algo nuboso. Son datos que nos proporciona el Instituto Uruguayo de Meteorología y que los presentó MDS Electricidad, el punto eléctrico de la ciudad, abierto de 8 a 12 y de 14 a 18 horas.
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1: 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Vamos con el dólar. Hoy el dólar a la compra, 39,10. A la venta, 41,50. El euro, 44,15. 49,01. El peso argentino, 0,02. 0,20. Y el real, 7,08,70. Compra y venta respectivamente. 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
1: Y ahora vamos a compartir la noticia destacada que estaremos desarrollando en este informativo.
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1: 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Les recordamos que usted puede ver y comentar todas estas noticias en nuestros Instagram, arroba frontera UI, en coproducción con productora Lunarejo, en arroba tranqueras, así estamos. Vamos entonces con la información, en este caso nos vamos con la información de carácter noticias destacada, presentada, como lo decíamos, por Almacén Doña Olma al comienzo del bulevar. 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Vamos con la información destacada, comenzamos hablando de... La noticia destacada nos lleva, en primera instancia, a destacar lo que significa adolescentes alerta a familias. Tras el caso ocurrido en Montevideo, donde una adolescente de 13 años es investigada por la muerte de su abuela y habría dicho que actuó por una orden recibida por un juego online, el especialista en ciberdelitos, doctor Matías Acosta, exhortó a padres y referentes a extremar los cuidados sobre la actividad digital de niños y adolescentes. En términos generales, recordó que la prevención, el diálogo y la supervisión son claves para reducir los riesgos en Internet. En otro orden de información, Confraternidad, regreso histórico. Las ligas de fútbol de Bichadero, Tranqueras y Mina de Corrales mantuvieron una nueva reunión en coordinación con Bichadero, avanzando en los preparativos del campeonato Confraternidad 2026. El tradicional certamen volverá a disputarse luego de más de dos décadas, generando gran expectativa entre dirigentes, jugadores y aficionados de la región. Si bien aún resta definir la fecha y lugar de lanzamiento oficial, se maneja como tentativa la fecha de 8 de noviembre, marcando el esperado regreso de una competencia histórica para el fútbol regional. Lactancia, talleres gratuitos. En su entrevista en Frontera Abierta, Ana Albornoz anunció que durante todo agosto la Policlínica ACE Tranqueras realizará talleres gratuitos de promoción, protección y apoyo a la lactancia materna. Las jornadas, abiertas a toda la comunidad y sin inscripciones previas, abordarán temas como el inicio de la lactancia, mitos y realidades, extracción y conservación de la leche materna, el regreso al trabajo y espacios de consulta y acompañamiento. Los encuentros serán martes y jueves 14 horas y los sábados a la hora 9. Este bloque de noticias destacadas usted lo puede ver también y comentar en nuestro Instagram, @fronteraui, en coproducción con Productora Nunarejo, en @tranqueras, así estamos. 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Hacemos una pausa y venimos enseguida con la información de carácter local, nacional y el parte policial del día de hoy. Les recordamos que estamos haciendo en vivo este informativo también a través de nuestra red social Facebook, que es FM Tranqueras Identidad Uruguay.
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1: 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Les recordamos que la alcaldía de Tranqueras les recuerda que está calle Independencia flechada, sentido sur-norte, es decir, desde la Plaza de las Palmeras hasta Casmer, hacia Casmer, toda calle Independencia. Atención a la señalización y presencia de inspectores. Este es un comunicado de la alcaldía de Tranqueras. Seguimos con más en este informativo. 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Hacemos una pausa y venimos con información de carácter nacional.
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1: 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Comenzamos diciendo que vamos entonces, como decíamos, con la información. El gobierno declaró alerta roja para la zona costera entre Canelones y Rocha desde las 21 horas hasta las 4 de la madrugada. El decreto del Ejecutivo por las advertencias de INUMET implicó la limitación de la movilidad. Eso fue ayer. Un peón rural murió alcanzado por un rayo en el departamento de Cerro Largo. La víctima, de 57 años y oriunda de la zona de Tupambaé, se encontraba realizando tareas de campo y volvía a la estancia cuando se produjo la descarga eléctrica que terminó con su vida. Política, Pablo Abdala dijo que existe una diferencia abismal en relación de 10 a 1 sobre lo pedido por ANEP a la rendición de cuenta. Pablo Cagliani sostuvo que el organismo solicitó fondos para potenciar 3 líneas de trabajo. El sindicato de Pilsen resolvió levantar parcialmente las medidas de lucha en el sector de la producción de refrescos. Y por último, Robert Silva dijo que el paro de maestras es irresponsable y criticó al gobierno por el sistema de alimentación. Este es los titulares más importantes a esta hora en el plano nacional. 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
1: Vamos con el parte policial del día de hoy de Jefatura de Policía, presentado por Agronegocios Ricardo Igarzábal. 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Vamos con el parte policial de Jefatura de Policía, que es el número 188/2026 con fecha 7 de agosto, en el cual se pone en conocimiento de toda la ciudadanía que desde la fecha 3 de agosto se encuentra publicado en la página web del Ministerio del Interior. Llamados abiertos de oposición y méritos a efecto de ocupar 5 plazas vacantes pertenecientes al escalafón L, policial subescalafón especializado en la jerarquía de cabo, especialidades varias con destino a la Jefatura de Policía de Rivera. Dichas convocatorias se encuentran publicadas desde el día 3 de agosto del corriente en el sitio web ministerial y el portal Uruguay Concursa, quedando habilitado el formulario de inscripciones correspondiente en el periodo comprendido 16 al 31 de agosto del año 2026 inclusive. Sigue librada la solicitud para dar con el paradero de Luis Enrique Ferreira Paredes, uruguayo de 29 años, falta desde el día 18 de julio. Y también Leonardo Márquez, brasileño, 17 años de edad, que falta desde el día 32 de julio. Por cualquier información, seccionales novena y décima, 20-30-60-11, 20-30-6000 o a través del 911. Vamos con más información. Persona detenida en la tarde de ayer, efectivo del GRT, concurren al hospital Boulevard Presidente, a un hostal en Boulevard Presidente Viera, Barrio Centro. Una vez allí intervinieron un masculino de 39 años de edad, quien momentos antes llegó alcoholizado, promoviendo desórdenes, insultando y amenazando con agredir al propietario del local, exhibiéndole un arma blanca. Sometido al test de espirometría, el resultado fue positivo de 2,17 gramos por litro de sangre. La entidad de la Fiscalía acta al denunciante consultar si realiza instancia de parte de las amenazas y daños. En caso afirmativo, relevamiento fotográfico de los daños, relevamiento de testigo, acta a policías actuantes, acta a detenido, artículo 61. Cuando recupere estado, resultado cero, a espirometría y queda emplazado sin fecha. Vamos con una serie de hurto. El primero de un comercio en calle Tomás Berreta y Juan Manuel Elbris. Hurtaron una balanza, una máquina de tarjetas de crédito y débito de Mercado Pago, un gazebo articulado color azul y aproximadamente unos 600 pesos en monedas. De la zona comprendida en calle Monseñor Vera e Ituzaingó, Barrio Centro, hurtaron 60 metros de fibra óptica. De la zona comprendida entre calle Paysandú y Ventura Piris, Barrio Rivera, Barrio Rivera Chico, hurtaron 110 metros de fibra óptica. De la zona comprendida en calle Julio Herrera y Oves y Doctor Miguel Aguerre, Aristegui, Barrio Rivera Chico, hurtaron 80 metros de fibra óptica. De la zona comprendida entre calle Ancina y Ortega, Barrio Rivera Chico, hurtaron 200 metros de cable de fibra óptica. De una zona comprendida en calle Cuaró y Faustino Carámbula, Barrio Rivera Chico, hurtaron 230 metros de cable de fibra óptica. De un comercio ubicado en calle General José Gervasio Artigas, en Villa Vichadero, mediante daños de una ventana, desconocidos ingresaron y hurtaron 1.200 pesos uruguayos que se encontraban en la caja registradora. Y por último, de una finca en calle Coronel Leandro Olivera, Barrio Santa Isabel, hurtaron una perra raza salchicha color gris con manchas marrones. En todos estos casos trabajó Zona 3 en Minas de Corrales y todos estos hechos que ocurrieron en Rivera, trabajo personal de Zona 1 en coordinación con Fiscalía de Turno. Hay dos accidentes. El primer accidente de tránsito, paciente embestida por automóvil mientras transitaba bicicleta, luxación aromoclavicular. Fue el dictamen el médico para la conductora de una bicicleta, quien en la tarde de ayer, circunstancias en las que circulaba por la ciclovía en Presidente Giró y al llegar a Almirante Brown, chocó con un automóvil marca Ford, modelo Fiesta, cuyo conductor resultó ileso. Policontuso leve fue el dictamen médico para el conductor de una moto Jumbo, quien en la tarde de ayer, calles Paysandú y Juana de Ibarburú, chocó con un automóvil marca Fiat, modelo Siena, cuyo conductor resultó ileso. Trabaja personal de la Brigada Departamental de Tránsito en coordinación con Fiscalía de Turno. Por último, vamos con una ampliación de comunicado. Mujer formalizada por falsificación o alteración de un documento privado. Una mujer de 30 años fue condenada tras una investigación de la Dirección de Investigaciones iniciada en mayo del 2025 a raíz de una denuncia presentada por una empresa de transporte interdepartamental por la utilización de un certificado médico falso. La investigación permitió establecer que el documento había sido utilizado por su esposo, empleado de la empresa. Asimismo, desde la institución médica se informó que la profesional cuyos datos figuran en el certificado no son de la médica. Cumplidas las actuaciones en la jornada de ayer, la mujer compareció ante el juzgado letrado segundo turno de Rivera. Finalizada la instancia, se dispuso condenarse como autora penalmente responsable de un delito continuado de estafa en régimen de reiteración real con reiterados delitos de uso de documento falso público o privado a la pena de 13 meses de prisión, los que cumplirán 2 meses de arresto siguiente domiciliario manera total del arresto bajo el régimen de libertad a prueba. Bien, este es, y acá hay otro comunicado más, en este caso tiene que ver con otra mujer, una mujer de 32 años que se encontraba detenida en la ciudad de Tranqueras en estado de ebriedad, promoviendo desorden, una vez recuperado su estado normal, dando cumplimiento con la magistrada, se procedió a darle libertad. Este es el parte policial del día de hoy de Jefatura de Policía, que es emitido a través de la Oficina de Prensa y Relaciones Públicas de la Jefatura, número 188/26, con fecha 7 de agosto. Muy bien, así de esta manera nosotros estamos llegando al final de este informativo, agradeciendo como siempre esa atención que ustedes nos prestan. Podemos decir y afirmar que ustedes y nosotros quedamos informados a través de la primera. Buen fin de semana para todos.

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1: ¿Qué tal, amigos? Comenzamos a informar en este viernes 7 de agosto de 2026, saludando a CX293, Cadena del Mar en Maldonado, que hoy está celebrando 20 años. ¡Felicidades!
2: Aquí están los titulares de las principales noticias de esta edición de InfoRami.
1: El paso de un fuerte temporal provocó daños en más de 100 barrios de Rivera, donde dejó a 2 personas heridas, causando destrozos en varios departamentos y cortes de luz a más de 42.000 clientes en todo el país. Un paro de maestros paraliza las escuelas de Bella Unión por la agresión a 3 docentes. Los sindicatos de la educación paran 24 horas el 11 de agosto por más presupuesto. El Frente Amplio evalúa citar a la calle Pou por el caso Cardama y los blancos responden con que podrían citar a Orsi. El intendente de Flores propone que las forestales paguen por el uso de los caminos rurales. El sindicato de la bebida levantó parcialmente las medidas a la espera del plan de la empresa. Suspendieron la audiencia del caso Penades tras un cruce por la prescripción de los delitos. La aduana de Mercedes incautó 120 municiones que viajaban en una encomienda. Sportivo Barracas y Libertad de San Carlos definen este domingo el título del interior.
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1: Cuando estamos comenzando a promediar la jornada de este viernes 7 de agosto, y desde la Asociación de Radios del Interior, para todas sus emisoras afiliadas, iniciamos el desarrollo de la información adelantada en titulares. Un fuerte temporal afectó a más de 100 barrios del departamento de Rivera y dejó un saldo de 2 personas heridas. Una menor sufrió lesiones tras el impacto de una chapa que se desprendió del techo de su casa, mientras que un trabajador resultó lastimado al caerle encima un cartel comercial en su lugar de trabajo. Ambos debieron ser trasladados a centros asistenciales para su atención, según informaron las autoridades locales. El Centro Coordinador de Emergencias Departamentales mantiene desplegados a más de 60 funcionarios en las zonas más perjudicadas del territorio riverense, donde además persisten los cortes en los servicios de energía eléctrica y agua potable. En el panorama general de todo el país, las consecuencias del ciclón se reflejan en un total de 143 intervenciones por parte de la Dirección Nacional de Bomberos. Los procedimientos incluyeron voladuras de techos, caídas de árboles y de columnas de alumbrado, además de derrumbes parciales de viviendas. Los departamentos de Maldonado, Rocha y Cerro Largo son los más golpeados por la falta de luz. De acuerdo con el reporte oficial emitido por UTE, más de 42.000 clientes permanecen sin suministro eléctrico, lo que representa cerca del 2,44% del total de usuarios del territorio nacional. Frente a esta coyuntura climática, el secretario de la Presidencia, Alejandro Sánchez, informó que la Junta Nacional de Emergencias se reúne hoy para coordinar acciones de respuesta junto al Congreso de Intendentes. El jerarca explicó que la convocatoria busca preparar la contingencia ante la llegada del fenómeno de El Niño, cuyos primeros efectos ya comenzaron. Sánchez recordó además que el presupuesto dispone de fondos y herramientas de financiamiento rápido para abordar estas situaciones de desastre. El anuncio se dio luego de suspenderse de forma anticipada la sesión de la Comisión Parlamentaria de Presupuesto a raíz de las alertas meteorológicas.
2: Bueno, el SINAE viene coordinando con los gobiernos departamentales de hace ya bastantes días, porque nos estamos preparando para las contingencias. Lamentablemente ya han habido algunas situaciones en el país en donde tenemos que lamentar algunos fallecimientos. Evidentemente esto habla del cambio climático y de los impactos que tiene. Y naturalmente ya estaba previsto desde hace 3 días convocar a la Junta Nacional de Emergencia, porque el resto de los ministerios y las distintas unidades ya tienen los planes de contingencia preparándonos para lo que es el evento del Niño, que además los estudios científicos indican que vendrá con una fortaleza bastante importante, porque donde se mide el impacto que puede tener el Niño es en el Océano Pacífico, y ha aumentado la temperatura del Océano Pacífico, y cuando aumenta la temperatura del Océano Pacífico, lo que termina generando, ocasionando, es un evento climático de mucha agua, de mucho viento y muchas distorsiones. Por tanto, estamos preparándonos para la contingencia, y luego obviamente estamos coordinando, como ya lo han dicho incluso aquí en el Parlamento, el Congreso Nacional de Intendentes.
3: Justamente eso le iba a preguntar, ¿cómo es esa articulación con los intendentes y los recursos que se tienen que destinar?
2: Bueno, es una articulación hasta ahora, hemos trabajado muy bien con las distintas intendencias. Esto implica, primero, tomar decisiones previas, porque hay que limpiar zanjas, generar un conjunto de situaciones para que el agua evacúe, y a su vez vamos a tener situaciones de inundaciones. Ya estamos viendo cómo está lloviendo más hacia el norte y el agua viene hacia acá, y por tanto hay que prepararnos para esa contingencia. Estamos muy bien preparados, naturalmente, estamos trabajando codo con codo con las intendencias, y bueno, el presupuesto nacional establece presupuesto justamente para este tipo de eventos que se puedan suceder, y el SINAE además tiene un mecanismo de financiamiento y de ejecución que es bastante rápido.
1: Un par de actividades por 24 horas paraliza hoy viernes las escuelas de Bella Unión tras la agresión física y verbal que sufrieron 3 docentes de la escuela 19. El hecho ocurrió este jueves al mediodía, durante el cambio de turno, cuando una madre ingresó al centro educativo junto a su hijo y atacó a la maestra del grupo, a la directora y a la subdirectora. Un servicio de emergencia médica asistió a las docentes en el lugar para constatar las lesiones, mientras la policía tomó intervención luego de presentadas las denuncias correspondientes. La presidenta de la Asociación de Maestros de Bella Unión, Claudia Casadevall, explicó que la medida busca generar un espacio de reflexión con la comunidad sobre el relacionamiento ciudadano. La Inspección de Educación Primaria programó además jornadas de trabajo para la próxima semana con los maestros y los alumnos del establecimiento.
4: Fue en el pasaje, en el cambio de turno, digamos, que sucedió.

0: Turismo Pablo Galliani destacó los avances en alimentación escolar y becas y defendió los datos sobre revinculación de 2.844 estudiantes.
1: Por su parte,
2: desde el año pasado, en un trabajo que se hace sobre la base de capacidades que ha desarrollado el Estado, con mucha coordinación interinstitucional, colectando información, con un conjunto de instituciones que salimos a buscar uno a uno de los chiquilines, se está logrando que en vez de 300 vuelvan 2.200 el año pasado y 2.800 este año. Hoy en el trabajo con la comisión lo que hubo fue un reconocimiento de que ese es un buen trabajo. Y la pregunta fue, ¿qué hacemos con estos que todavía no logramos revincular o no vuelven a las propuestas que tenemos para ofertarle? Y ahí lo que planteamos es que vamos a estar trabajando en un piloto con duplas que van a trabajar a cielo abierto, resolviendo cada una de las barreras que son como muy de sastrería medida, y vamos a estar reportando en la próxima rendición de cuentas, porque hay un consenso generalizado, es que esta vuelta de tuerca que le encontramos a la política es muy buena para garantizar el derecho a la educación y otro conjunto de derechos que se garantizan a partir de estar en el sistema educativo.
0: Este último aspecto generó discrepancias con el senador Robert Silva, quien tildó de falsas las cifras presentadas.
3: Es mentira que este gobierno está trabajando por la revinculación de los estudiantes para evitar que se les corte el beneficio de la asignación. Lo quiero decir con todas las letras, es mentira, es falso. Nosotros teníamos las unidades, las llamadas subdíes, los inspectores, todos atrás de los gurises para traerlos para no descontarles la asignación. Pero no que vinieran un día, que continuaran. Voy a hacer un pedido de informes para que nos digan efectivamente la revinculación. ¿Cuántos revincularon? ¿Cuántos continuaron? ¿Cuántos culminaron los ciclos? ¿Cuántos egresaron? Porque tampoco la política barata de decir, miren lo que nosotros hacemos, 2.800, ¿cuáles son? ¿Dónde están? Yo he hablado con muchos inspectores, he hablado con muchos directores. Muchas cosas que se dicen en conferencias de prensa luego no se transmiten en la realidad. No son realidad las reincorporaciones muchas veces que se están diciendo.
0: En el ámbito político, la bancada del Frente Amplio resolverá este lunes si cita al expresidente Luis Lacalle Pou a la comisión investigadora sobre el contrato firmado con el astillero español Cardama para la construcción de dos patrulleras oceánicas. Ante ese eventual planteo, el diputado del Partido Nacional, Pablo Abdala, afirmó que la oposición no descarta convocar al presidente Yamandú Orsi, a quien responsabiliza por la rescisión del acuerdo. Abdala cuestionó la estrategia del oficialismo y advirtió sobre el impacto económico que significaría afrontar una demanda internacional millonaria, además de los gastos acumulados en los estudios jurídicos en el exterior. Desde el oficialismo insisten en que las irregularidades en la adjudicación y en las garantías presentadas comprometen la responsabilidad política de la administración anterior. La comisión mantendrá sus trabajos hasta el 23 de agosto, mientras la fiscalía avanza en la causa penal.
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0: En cuanto a temas del debate político nacional, Inforrami les trae hoy declaraciones del senador blanco Sebastián da Silva y Guido Manini Ríos. El líder de Cabildo Abierto se reunió con el presidente de la República, Yamandú Orsi, por la rendición de cuentas. Manini Ríos presentó un conjunto de propuestas que buscan crear un impuesto transitorio a bancos y empresas financieras que dan créditos a la población.
1: El presidente va a buscar la forma de aproximación, digamos, con lo que nosotros estamos proponiendo. Por ejemplo, algo que estuvo, yo diría que casi que totalmente de acuerdo con la necesidad de una campaña de bien público para sensibilizar a la población del daño.

0: que ocasiona el consumo del cannabis, particularmente a los jóvenes. Bueno, en ese tema, que es uno de los puntos que nosotros planteamos, que lo venimos planteando desde hace tiempo y que lamentablemente no sé por qué razón todavía no se implementó, a pesar de que está en la ley que legaliza la venta de marihuana. Entonces, ahí hay un aspecto claro que seguramente va a haber una respuesta positiva, y en los otros aspectos yo creo que probablemente haya avances. Nosotros no aseguramos ni dejamos de asegurar votos ni nada hasta que tener una respuesta, pero la actitud nuestra ha sido desde el principio constructiva. Queremos ser parte de la solución y no agravar los problemas que hoy vive buena parte de nuestra sociedad. Para la votación en general queríamos desde ya tener claro que Cabildo pretende, por ejemplo, en el tema de las asignaciones a la infancia y adolescencia, que haya, no sé si llamarle contraprestación, pero al menos la obligación de esos adultos que reciben esa asistencia, de que el niño que es objeto de esa asistencia esté bien tratado, es decir, esté bien alimentado, esté atendido en su salud física, odontológica y mental, y aparte, si fuera el caso por la edad, que asista a la escuela. Si no, no va a tener ninguna chance de salir de su situación de pobreza. Si eso no se verifica y no se obliga al adulto que recibe esa asistencia a que cumpla con esos aspectos, no va a haber posibilidad alguna para ese niño, y es tirar la plata nomás, porque es eternizar el problema.
1: Luis Lacalle Pou no es la única figura responsable del compromiso político ni del rumbo del Partido Nacional, afirmó el senador Sebastián da Silva. El legislador criticó a quienes esperan el regreso del exmandatario para asegurar una victoria electoral sin asumir su propio protagonismo en la interna partidaria. Además, sostuvo que las expectativas en torno al discurso del expresidente son exageradas y enfatizó la necesidad de repartir las responsabilidades entre todos los dirigentes de la colectividad.
2: No, está bien, pero es el activo político más importante que tiene el país.
3: Está bien, pero el Partido Nacional, ¿qué otras figuras tienen y ves vos?
2: Es necesario, no. Lo que pasa es que vos no lo podés responsabilizar. Porque es que lo...
3: Pero no me estás respondiendo, Sebastián.
2: Es que no sé si tiene otros líderes. Lo que digo es, ¿tiene alas o tiene roles?
4: ¿Te visualizás compitiendo?
2: ¿Eh?
4: ¿Te visualizás compitiendo a la interna del Partido Nacional?
2: No, yo no me visualizo.
4: ¿Representando esta derecha popular que decís?
2: No, pero yo soy...
4: ¿Descartás la candidatura?
2: O sea, lo que sí, creo que por la edad que tengo y por la responsabilidad, voy a tener ese ejercicio de representación, lo voy a tener más arriba de la mesa para evitar errores que hemos tenido en el gobierno.
4: O sea, integrando el Ejecutivo, sí, en un eventual gobierno.
2: Creo que sí, donde quiera, Luis. A mí me encantaría ser director de las escuelas agrarias de la UT, ya te dije mil veces.
3: Sebastián, te pregunto por lo que se viene el domingo, porque el expresidente Lacalle Pou tiene previsto dar un discurso y genera muchas expectativas.
2: Sobre exageradas, me parece.
3: A ver, ¿por qué exageradas?
2: A Luis... Luis no es el Mesías. Hay muchos compañeros que yo creo que por falta de compromiso se recuestan en la llegada del Mesías para imaginarse una elección exitosa. Luis es un compañero más, quizás es el que está más presionado, quizás es el que está hoy atravesando una etapa de su vida en donde yo como amigo no lo presiono, pero el partido, el compromiso con el país, la batalla cultural, la tenemos que dar todos los blancos. No es que venga el Mesías y nos diga qué es lo que tenemos que hacer.
1: Un despliegue de francotiradores en los barrios más críticos y la declaración formal de la guerra al narcotráfico aplicaría el senador Sebastián da Silva en caso de asumir la titularidad del Ministerio del Interior. El legislador blanco sostuvo que la situación de inseguridad en varias zonas del país amerita una respuesta contundente con la participación de grupos especiales de las Fuerzas Armadas.
2: Puede estar en el Ministerio del Interior.
4: Es un frívolo negro.
2: Y bueno, sí, en algunas cosas sí. La manito en el bolsillo, la vestimenta, es semiótico.
3: Pero eso no define tampoco el liderazgo de una persona.
2: Pero no. Ese Ministro del Interior en una situación mexicanizada. ¿Sí? Además,
3: tenemos una situación mexicanizada, supuesto, en Uruguay, con la violencia,
2: tenemos
3: con el
2: barrios en donde México es Disneylandia.
4: O sea, si vos fueras Ministro del Interior, ¿no?
2: Sí.
4: ¿No? Hagamos el ejercicio. ¿Qué medidas tomarías de acá?
2: Ahí llamaría al Ministro de Defensa, le digo, tráeme los comandos que tenés ahí en el ejército, en el arma. ¿Serán 30? ¿Serán 40? Préstamelos. Agarraría a los grupos de operaciones especiales y le diría a los narcotiradores, a los francotiradores que existen, que están absolutamente preparados, vení conmigo. Y decretaría la guerra contra el narcotráfico.
4: ¿No se podría volver una carnicería eso en algunos barrios?
5: La ministra de Transporte, Lucía Echeverry, anunció una inversión de $600 millones orientada a la infraestructura vial departamental, priorizando las economías locales y la generación de puestos de trabajo por sobre las grandes obras nacionales. El diputado blanco Juan José Olaizola cuestionó el volumen del gasto al sostener que implica una reducción del 40% frente al quinquenio anterior, aunque respaldó la iniciativa de concretar el dragado del puerto de Montevideo a 14 metros de profundidad. El intendente de Flores, Diego Irazábal, planteó que las empresas forestales deberían aportar recursos económicos para el mantenimiento de los caminos rurales. En declaraciones publicadas por Radio G de Durazno, el jefe comunal señaló que el uso intensivo de la caminería desgasta la infraestructura y propuso analizar la creación de un tributo específico para el sector.
6: El sector forestal, que ha tenido sus exoneraciones y su promoción de inversiones en su momento, bueno, en algún momento...
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Muy buenas tardes, queridos oyentes. Estamos comenzando Mensaje de Esperanza, este programa que sale al aire todos los viernes a partir de las 14 horas aquí por FM 107.3 Tranqueras. Dejamos los teléfonos para que se comuniquen con nosotros, que puedan deleitarse con buena música que alabe y glorifique el nombre del Señor y puedan recibir una palabra de Dios para sus vidas. Se comunican con nosotros por el 091-287-315. 091-287-315. Y también por el 4656-3063. 4656-3063. Estos son nuestros teléfonos y esperamos tu comunicación. Vamos al primer tema musical de la tarde y escuchamos a Baez y el tema Tú estás conmigo.

0: Hemos recibido algunos mensajes y vamos a escuchar un audio que nos envía Blanquita y vamos a leer un mensaje que nos ha enviado Sandra. Sandra nos dice lo siguiente: buenas tardes, bendiciones, estamos escuchando una música, no me rendiré, bendiciones. Bueno, un abrazo para Adelita que está en sintonía, para Sandra que está en sintonía. Después de la palabra estaremos irradiando el tema que nos ha solicitado para tu deleite espiritual. También vamos a escuchar el audio que nos envía Blanquita. Gracias a todos por estar en sintonía.
1: Hola, buenas tardes. ¿Todo bien? Bendiciones para ti y la familia. También a la audiencia, al hermano Julio, a la hermana Nelva, Glesí, mis hijos, mis nietos, mis hermanos, mi familia en general. También al tío Manuel, a la tía Lucilde, a sus familias. Muchas bendiciones a Franco también en los controles y a su familia. Si puedes, pasa la alabanza, creeré. Muchísimas gracias. Bendecido fin de para ti, Blanquita, en su familia. Muchas gracias.
0: Muy bien, entonces al final del programa dejamos el tema Creeré para Blanquita y para toda nuestra audiencia. Ahora vamos a meditar en la palabra del Señor y quiero hacer lectura de una palabra que está en el libro de Josué, capítulo 1, versículo 9, que dice: esfuérzate y sé valiente. No temas ni desmayes, porque Dios estará contigo donde quiera que vayas. Hemos recibido otro mensaje antes de ir a la palabra. Vamos a hacerle lectura. Dice: buenas tardes, hermana. Dios bendiga siempre sus vidas. Muy bien, Milka. Dios te bendiga grandemente. Gracias por estar en sintonía. Esperamos que la palabra y las alabanzas sean de bendición para tu vida. Nosotros vivimos en un mundo donde fácilmente nos cansamos. Estamos siempre corriendo, no nos queda tiempo para nada porque desde que nos levantamos hasta que nos acostamos por la noche, siempre tenemos muchas actividades, muchas cosas que hacer, compromisos, responsabilidades y no es difícil que nos cansemos, que llegue un momento que pensemos, ¿hasta cuándo? ¿Hasta cuándo vamos a seguir de esta manera? Parece que las 24 horas no alcanzan para todo lo que tenemos que hacer, para todos nuestros compromisos. Y pensamos que no es posible seguir adelante. ¿Y cuántos hay que en el camino, durante sus vidas, una y otra vez entran en situaciones difíciles para las cuales se sienten totalmente sin fuerzas, sin ganas, sin poder seguir adelante y se rinden porque no saben cómo seguir? Parece que todo el esfuerzo que hacen es en vano y que no pueden seguir adelante. Josué estaba en un gran compromiso cuando Dios le dice estas palabras. Él tenía que sustituir a Moisés, el gran líder, y tenía que introducir al pueblo de Israel a la tierra que Dios les había prometido que les daría por heredad. Sustituir a Moisés no era tarea fácil. Aunque él siempre había estado a su lado, siempre lo había acompañado y siempre había visto las maravillas de Dios. Él estaba allí y presenció todos los grandes milagros que Dios hizo a favor del pueblo de Israel. Pero no era lo mismo estar al lado de Moisés que tener que asumir él la responsabilidad. Y me imagino yo que aunque Josué era un hombre valiente, un hombre de guerra, un hombre que asumía el compromiso y que creía sobre todo en Dios, confiaba en gran manera en Dios, Yo me imagino que la responsabilidad era tan grande que en su corazón, en su mente, había cierto temor por lo que él no pudiera lograr. Por fallarle a Dios, por fallarle al pueblo, por fallarse a sí mismo. Y esta es nuestra situación muchas veces. Los problemas, las dificultades, las exigencias, los compromisos, lo que esperan de nosotros, a veces nos asusta. Y pensamos que no lo vamos a lograr, que no lo vamos a conseguir, que vamos a ser derrotados en nuestros intentos. Y a veces derrotados no solo por la situación, sino por nosotros mismos, por nuestro temor, por nuestro miedo. Pero así como Dios le dijo a Josué, te dice a ti en esta tarde, esfuérzate y sé valiente. No temas ni desmayes, porque Dios estará contigo donde quiera que vayas. Y hay solo un requisito para que esta palabra pueda cumplirse en nuestras vidas. Hay solo una cosa que tenemos que hacer para tener certeza de que todo va a estar bien, de que todo va a salir bien, de que no debemos rendirnos. Y es invitarlo a Dios, invitarlo al Señor, para estar con nosotros. Si eres cristiano, la promesa es real. Dios está contigo. No puedes temerle a nada ni a nadie. Ninguna situación es más grande ni más importante que nuestro Dios. Ningún problema es insoluble, porque para Dios no hay imposibles. Pero si tú eres uno de aquellos que ha escuchado la palabra de Dios y que eres simpatizante del Evangelio, pero nunca has tomado una decisión en tu vida de invitarle al Señor a entrar en tu corazón y a tomar el control de tu vida, hoy tienes el momento oportuno y especial para que esta palabra de Dios sea real para ti. Quizás estás a punto de rendirte, estás a punto de bajar los brazos, de tirar la toalla, porque eso es lo que hacen los boxeadores. Ellos, cuando ven que no van a vencer el combate, que sus fuerzas ya no dan más, que no tienen más condiciones de seguir luchando, le hacen una seña a su entrenador y él tira una toalla. Eso quiere decir, me rindo, entrego la lucha, no peleo más. Y quizás tú estás en esta situación. Y cuando te leo esta palabra, esfuérzate y sé valiente, no temas ni desmayes, porque Dios estará contigo donde quiera que vayas. Me puedes decir, pero yo ni sé si Dios está conmigo, porque no lo siento, no lo veo, no. Yo te quiero invitar en esta tarde a que le digas a Dios que necesitas de su ayuda, necesitas que Él tome el control de tu vida, que Él esté a tu lado. Y le puedes decir confiadamente que solo no puedes lograrlo, que estás a punto de rendirte, que tus fuerzas ya no dan más. Y yo estoy segura que Dios va a hacer por ti aquello que tú no puedes hacer. Hay cosas que Dios coloca en nuestras manos y permite en nuestras vidas que nosotros podemos solucionar, que podemos resolver. Pero hay cosas que no tenemos condiciones. No tenemos fuerza, no tenemos sabiduría, no tenemos nada que nos haga llegar al lugar que queremos llegar. Pero para esos momentos, si Dios está contigo, si Dios está a tu lado, si Dios habita en tu corazón, en esos momentos, Él te dice esta palabra: esfuérzate, sé valiente, no temas ni desmayes. En otras palabras, Él te está diciendo: no te rindas. No des la batalla por perdida. No creas que es el fin, no creas que estás derrotado o derrotada. Porque si Dios está contigo, Él tiene la última palabra. Quizás te dijeron esa enfermedad no tiene solución, ahora vas a seguir así hasta el día de tu muerte y no hay lo que hacer por ti. Dios tiene la última palabra y Él puede cambiar tu situación. Él puede hacer que las cosas cambien y que tengas la solución de la manera más inesperada. Aquello que parece imposible para nosotros, para Dios es posible. La palabra del Señor en el libro de Isaías, en el capítulo 40, versículo 31, dice: los que confían en el Señor tendrán nuevas fuerzas, correrán y no se cansarán, caminarán y no se fatigarán. Y eso es lo que Dios quiere hacer por nosotros. Que en el momento que nos sintamos más agobiados, más cansados, más sin fuerza, podamos experimentar esta promesa de Dios. Porque si confiamos y creemos en Él, Él nos hace continuar, Él nos hace seguir adelante. Aunque todas las situaciones digan lo contrario, aunque todos digan que está todo perdido, el Señor nos muestra una salida, el Señor nos muestra un escape. Él soluciona, Él sana, Él bendice, Él suple necesidades. Pero ¿qué tenemos que hacer? Tenemos que tener a Dios a nuestro lado, en nuestro corazón. Solos, muchas veces es imposible. Y me puedes preguntar, ¿y por qué Dios permite estas situaciones que para nosotros son imposibles de resolver? Porque Él quiere enseñarte a creer en Él, a depender de Él. Si nosotros podemos solucionar todo y hacer todo, ¿será que nos acordaríamos de Dios? ¿Será que elevaríamos nuestros ojos al cielo si no estamos en un momento de dolor, de sufrimiento? ¿Será que clamaríamos a Dios si nosotros podemos resolver todas las situaciones y los problemas de nuestra familia, de nuestros seres queridos? Si le preguntas a la mayoría de las personas que conocieron a Dios y que han entregado sus vidas al Señor, la mayoría ha llegado a un momento de dolor, de sufrimiento, en un momento en que habían sido desahuciados por la medicina, en un momento que estaban en bancarrota, no tenían ni para comer, que estaban enterrados en vicios, en drogas, en alcohol, en un momento que habían perdido a sus seres queridos y se sentían solos, abandonados por los demás. La mayoría ha llegado a la presencia del Señor en momentos de sufrimiento y de dolor, porque en esos momentos no tenían la solución y necesitaban ayuda de alguien más poderoso, de alguien que de verdad extendiera su mano y solucionara su problema. Y quizás tú que me estás escuchando estás en una situación así. Y estás pensando, yo no puedo con esto. Quizás lo mejor sea quitarme la vida porque no hay solución. O quizás estás pensando en enterrarte en las drogas, en los vicios, porque así te olvidas de tus problemas y de la situación que estás viviendo. Yo quiero decirte que no, esa no es la salida, esa no es la solución. Dios es la respuesta. Dios está con su mano extendida. No fue en vano que pagó el alto precio de entregar a su Hijo allí en la cruz del Calvario. Fue para que tú tuvieras vida, pero una vida real, una vida abundante, una vida donde puedas gozar de las bendiciones que Dios ya tiene preparadas para ti. Una vida en la que en los momentos difíciles no estés solo, no estés sola. Porque Dios va a estar a tu lado. Lo que tienes que hacer, te vuelvo a repetir. E insisto con esto porque de eso depende tu vida aquí sobre la faz de la tierra y la eternidad que vas a tener. De tu elección de hoy depende toda tu eternidad. Entonces, entrégale tu vida al Señor. Dice la palabra del Señor, entrégale tu camino al Señor, confía en Él y Él hará. Entrégale eso que tú no puedes solucionar, entrégale eso que te entristece el corazón. Entrégale a esas personas que amas y que no puedes ayudarlas porque no aceptan ayuda. Entrégale al Señor y dile, Señor, yo no puedo. Pero tu palabra dice que tú puedes. Entrégale todo al Señor y no te rindas. Porque el Dios de los imposibles está aquí, hablando a tu corazón a través de mi boca. Y te está diciendo, no temas ni desmayes. Porque Dios estará contigo donde quiera que tú vayas. ¿Saben lo que sucedió? Cuando Dios le hizo esta promesa a Josué, Él introdujo a la tierra prometida al pueblo de Israel. Él los llevó a la tierra que Dios les había prometido que entregaría en sus manos. Ya no había más temor, ya no había debilidad, había fuerza, esperanza y confianza en el Señor. Dios tiene bendiciones para ti. Invítalo a habitar en tu corazón. Él no te dejará solo. Puede que tu madre, tu padre, tus hermanos, tus amigos, tus seres queridos más cercanos no puedan ayudarte. Pero Dios jamás te va a desamparar si tú le entregas tu vida. Y no vas a tener motivos para rendirte, porque Él te va a ayudar. Escucha esta alabanza y después vamos a estar orando por ti. Este tema dice, no me rendiré.
2: Hay momentos en que parece imposible seguir. Cuando el peso es demasiado y la fuerza se va. Pero aún en el silencio, Dios está cerca. Su amor susurra, no te rindas. Porque incluso ahora, Él está obrando en tu vida. Y sus manos te sostienen justo donde estás.

Vamos a estar orando en esta tarde. No sé cuál es tu situación, pero no pierdas la fe, la esperanza. Confía. Esta situación es pasajera, pero el amor de Dios permanece para siempre. Y entrégale tus cargas a ese Dios que te quiere ayudar, que quiere estar contigo. Permítela entrar a tu corazón. Y Él te va a decir: no temas porque yo estoy contigo. Vamos a orar en esta tarde. Papá, te doy gracias por tu palabra que ha sido predicada. Te doy gracias por tu grande, infinito amor. Que aun cuando estábamos lejos, perdidos, apartados de ti, tú nos buscaste, nos encontraste, nos levantaste, nos salvaste y nos diste vida. Ahora yo intercedo por nuestros oyentes, intercedo por Lucilda, por su familia, por Glesí, por su familia, por Blanquita, por su familia. Tú sabes cuáles son sus necesidades. Intercedo por Sandra, por Adelita. Extiende tu mano sobre ella. Obra sanidad, milagro, prodigios, maravillas. En medio de aquellos que están en sintonía de este programa, tú conoces sus necesidades, tú puedes bendecir, porque para ti no hay imposible. Quizás hasta aquí se han sentido solos, pero hoy entregaron su vida. Hoy aprendieron a confiar y creer un poco más en ti, Señor. Muéstrale que tú eres el mismo de ayer, de hoy y por toda la eternidad. Y que continúas obrando en la vida de aquellos que creen en ti. Papá, muchas gracias. Ya no hay temor, ya no nos vamos a rendir, porque tú estás con nosotros. Muchas gracias, así sea, oh Dios. Amén. Bueno, estamos llegando al final del programa, deseando que haya sido bendición para sus vidas. Gracias a los oyentes que se comunicaron, a los que simplemente nos escucharon. Muchas gracias. Que Dios haya hablado a sus corazones y que estas alabanzas hayan sido bendición para sus vidas. Gracias a Franco en los controles técnicos. 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Por la atención dispensada, gracias. Les dejamos el tema que Blanquita nos solicitaba para su deleite espiritual y con el deseo de que Dios los bendiga ricamente.

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1: Es un hit enorme en Europa, es un hit enorme en Uruguay, muy alto en el Hot 20, con Diggy Diggy Diggy, un productor de New York de ascendencia marroquí, DJ Islam. Iniciamos nuestra emisión de Impactos. ¿Cómo están ustedes, amigas, amigos? Nuestro saludo. La música ya está con nosotros. So, diggy,

Qué buen comienzo a toda máquina con DJ Islam y su versión de Diggy D, Diggy D, un éxito enorme del verano, del caluroso verano europeo 2026. 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Buenísimo este éxito de Alex Warren. Su primer hit, me encanta. Sigue siendo un clásico. Ordinary.

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1: Todos los jueves al atardecer está allí en High, una de las discotecas más distinguidas de Ibiza. Estoy hablando de Hugel, el DJ francés que rompió todo, ¿eh? En el verano 2026 en Punta del Este con Jamaican Bam Bam, y ahora está haciendo lo mismo, pero en Ibiza con Moving to the Sun. Su nuevo corte es el número uno, además, del Hot 20 esta semana.

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1: 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I Want to Know What Love Is. 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
8: 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En la parada 15 de Roosevelt, tiene mucho gusto en presentar sus minutos exclusivos en Impactos. Muy, muy bueno este tema, ¿eh? Me encanta. Es el número uno de la costa oeste en los Estados Unidos. Un rapero de New York, de origen marroquí, Phoenix Flexin, y su versión de Rubbers. Está subiendo en el Hot 20. Me fascina, ¿eh?

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5: El paso de un fuerte temporal provocó daños en más de 100 barrios de Rivera, donde dejó a 2 personas heridas, causando destrozos en varios departamentos y cortes de luz a más de 42.000 clientes en todo el país. Un paro de maestros paraliza las escuelas de Bella Unión por la agresión a 3 docentes. Los sindicatos de la educación paran 24 horas el 11 de agosto por más presupuesto. El Frente Amplio evalúa citar a la calle Pou por el caso Cardama y los blancos responden con que podrían citar a Orsi. El intendente de Flores propone que las forestales paguen por el uso de los caminos rurales. El sindicato de la bebida levantó parcialmente las medidas a la espera del plan de la empresa. Suspendieron la audiencia del caso Penades tras un cruce por la prescripción de los delitos. La aduana de Mercedes incautó 120 municiones que viajaban en una encomienda. Sportivo Barracas y Libertad de San Carlos definen este domingo el título del interior.
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8: Buenas y super tardes para todos. En el final de esta semana para la super tarde, por supuesto que junto a la gran audiencia, con lo que dejó el temporal, con lo que provocó la caída de árboles, de granizo en algunos lugares, voladuras de techos como veíamos ayer aquí en la super tarde, cortes de energía, más de 40.000 en la mañana de hoy, no sé cómo está el caso en esta tarde, rutas complicadas, múltiples intervenciones de los bomberos en distintos puntos del Uruguay, un hombre que tuvo que ser rescatado en Colonia, después vamos a ver las imágenes, los bomberos tuvieron que ayudarlos a salir de dentro de un auto, en un puente, intentó salir, tirar el auto en una zona donde, claro, la creciente empezó a subir y lógicamente no era el lugar. Así que hay mucha tela para cortar en ese tema en el día de hoy y en otros, porque se viene una super tarde con muchísimas cosas para comentar aquí en el 970 Universal, pero también en el 104.1, en el 107.3 en Tranqueras y Artigas, como dije, 104.1 en el Canal 3, un abrazo grande para ellos y por supuesto el abrazo a quienes nos acompañan a través de YouTube, donde ya hay muchísima gente conectada. Esperemos que sea como ayer, con infinidad de gente conectada a lo largo y ancho del país que nos comentaban qué estaban haciendo. Vamos a ver si repetimos esa audiencia de ayer que estuvo genial. Anda Pachi por allá, anda Terra en la puesta al aire como todos los días y hoy nos acompaña el doctor Marfetán. Viernes con Jorge Marfetán aquí al aire de la super tarde. ¿Cómo le va, doctor? Bienvenido.
9: Buenas tardes. Bueno, ayer me quedé esperando la hecatombe y la verdad que quedé afeitado y sin visita. Porque en honor a la verdad, acá en Montevideo no pasó gran cosa. Es cierto que a mediodía, cuando resolví quedarme en casa, la cosa estaba muy, pero muy brava, pero después transcurrió relativamente normal. Y con respecto a la alerta roja del gobierno, me parece que el gobierno trató de curarse en salud por las dudas, pero la decretó cuando lo peor ya había pasado, en Rivera ya había salido el sol, en Paysandú ya había pasado, en Melo ya había pasado, en Minas ya había pasado. Lo que pasó en Rocha y Maldonado no fue una hecatombe, fue el resultado de una tormenta fuerte y nada más. Pero el paralizar todo el servicio carretero a Canelones, Maldonado y Rocha, por las dudas, el exigir que los buses que vinieran de esas zonas a las 9 de la noche pararan en la terminal más cercana y se quedaran ahí hasta las 4 de la mañana, me parece que el gobierno trató de curarse en salud y este gobierno, que sigue dándole más en el clavo que en la herradura, bueno, otra vez quedó como exagerado.
8: Sí, a mí ayer me dejó la sensación de que el gobierno se demoró demasiado. Lo dije al aire, que la parte brasilera estaba con rojo.
9: Primero se demoró y después se curó en salud.
8: Y un metro después, para este lado, de este lado de la frontera, tenemos una alerta de otro color. Hay que unificar algún tipo de criterio para este tipo de cosas, pero lo que no puede pasar es que hayan alertas que son dadas sobre la marcha.
9: A las 9 de la noche.
8: Cuando ya el vehículo salió cuando ya las cosas empezaron a funcionar. Claro, tampoco es para tanto también, ¿no? Porque si fuera de mañana, supongamos que...
9: No, pero a las empresas de transporte les causó un caos total.
8: Un caos, claro, a esa hora fue complicado, pero no más allá de eso, ¿no? Ahora, el que iba arriba de un ómnibus, pobre, se comió un viaje...
9: A las 4 de la mañana.
8: Claro, se comió un viaje enorme y todavía con la inseguridad de estar en un lugar que te están diciendo, mire, se puede volar, por eso estamos parados.
9: Sí, porque no en todos los lugares hay una terminal confortable. Supónganse que tenía que parar en José Pedro Varela. ¿Tiene terminal José Pedro Varela?
8: No, pero yo a lo que voy es lo siguiente. ¿Cuál es la seguridad de estar en el medio de la ruta y en el medio de una terminal? O abajo de un techo de una terminal. Y hoy muy poco, ¿no? La diferencia es
9: no
8: muy
9: poca.
8: No veo
9: mucha la diferencia.
8: Pero bueno, las alertas están para esto. Yo creo que está bien que el gobierno presente estas alternativas. Por algo no se dan alertas rojas, porque se sabe que se paraliza mucha cosa. Mucha gente no va a trabajar, el país se complica con una advertencia de este color y es mejor para la madrugada, lógicamente. Ahora, ¿no hay que darla directamente en un horario más razonable? Que la gente piense, bueno, entonces no viajo.
9: Se podía haber lanzado perfectamente a mediodía, cuando ya las presunciones de Brasil eran negativas.
8: Bueno, estamos en YouTube como @lasupertarde, gracias a todos los que ya están por allí, gracias a la gran audiencia de este programa que ya va escribiendo al WhatsApp 092-0970, que es el WhatsApp, siempre miro porque el otro también es parecido, ¿no? El 2902 es el número fijo. Bueno, pero es medio el mismo número. Así que, bueno, vamos a comenzar este programa con todo lo que dejó la tormenta, lógicamente, y aquellos afectados de verdad, porque hubo, yo por lo que vi, es que tocó puntos.
9: Sí, hubo
8: Maldonado,
9: rescatando animales,
8: minas,
9: ovejitas, corderitos.
8: Claro, pero ayer lo decía.
9: Y hubo gente guiando a las vacas a caballo para que fueran cruzando el curso de...
8: Sí, hay un video, hay un señor, muchacho, no sé, una persona joven, mejor dicho, en Artigas, que se le dio por filmar cada vez que se inunda el río de su campo, digamos. No sé cuál es si es Ecuareim o algún otro. Es en el departamento de Artigas. Y se inunda ese río y él lo filma, ¿no? Con las vacas que se largan a nado en el medio del arroyo. Arroyo y pico, ¿no? Río.
9: Las vacas no son muy grandes nadadoras, ¿no?
8: Bueno, pero están acostumbradas.
9: Es un animal pesado.
8: Sí, pero están acostumbradas a nadar. Sí,
9: yo veía cómo las guiaban a caballo para que fueran pasando en fila. Tiki, tiki, tiki, tiki.
8: Sí. Incluso uno se trancó en un árbol, porque los que son los árboles del campo, estaba todo bajo agua.
9: Bueno,
8: y claro, el bicho se va enredando.
9: Lo que planteaban ayer eran la gente de los tambos, que dice que las vacas llegaban al ordeñe en un estado embarrado total, porque tenían que transitar por donde podían.
8: Y el barrial es enorme, ¿no? Es espantoso. Y los corderitos que están haciendo ahora, ¿no? Indefensos. Imagínate, ya lo decíamos, ¿no?
9: Varios cruzaron en brazos.
8: Sí, y
9: como bebés.
8: Si no tenés un lugar caliente, difícil, ¿no? Incluso bravo por la mortandad de todos los corderitos de esta
9: porque
8: época.
9: Además, la temperatura también bajó considerablemente. Hoy, aunque parezca mentira, yo salí hoy de mañana a hacer unas diligencias. Está más frío ahora que hoy de mañana.
8: Pero está claro, ¿no?
9: En este
8: secó.
9: Momento hay 11 grados. El sol sale de a rato, pero debilucho.
8: Secó.
9: Claro, es
8: secó.
9: Mejor esto que la humedad que venía los días anteriores.
8: No, era espantosa la humedad.
9: Esto es invierno.
8: Sí, esto para mí esto es un buen clima.
9: Esto es invierno.
8: Es un buen clima. Pachi, ¿cómo andás? Bienvenido a la Supertarde.
10: Buenas tardes para todos. Acá estamos ya en el canal de YouTube de la Supertarde. Estamos poniendo todo a punto por allí para empezar lo que es la transmisión del día de hoy. Estaba leyendo por acá algo que puso Inumet, lo mostraba hoy en la pantalla a ustedes por ahí, por mientras que hablaban,
9: de esta
10: alerta roja, y me llama la atención que hagan esta publicación, hace 30 minutos la publicaron, porque dice, ¿te confundió la alerta roja? Y hablan de lo ocurrido el día de ayer, y explican allí por qué Inumet nunca anunció una alerta color rojo, y por qué era color naranja. Allí pone el porqué de cada cosa y dice que la advertencia meteorológica de Inumet y la alerta del SINAE no es lo mismo.
9: ¿Pero y por qué? No entiendo cuál es la diferencia.
8: Si todo es gobierno, ¿no?
9: No entiendo.
8: Yo creo que acá falta planificación.
9: Acá hay una dicotomía entre docentes que son estatales.
8: A mí, mi opinión respecto a esto que hablábamos hace un rato de fuera del aire, ¿no? Pero a mí lo que me parece es que no estamos preparados por si la cosa se complica con esto del niño. Acá está la demostración clara de que no estamos preparados ni en el nivel de advertencia, ni en el nivel de rescate, en gente para ir a acomodar postes de luz, o sea, más funcionarios en UTE para ir a hacer las emergencias. Claro. O sea, se va a necesitar porque van a haber temporales.
9: Muy, muy frecuentes.
8: Van a ser ahora, frecuentes hasta el mes de abril.
9: Yo lo que me pregunto es cuál es la. Suponte, ¿no? Yo te advierto. Mira, Henry, trata de no ir por la Rambla porque hay un congestionamiento enorme. Te estoy alertando de que no vayas.
8: Claro.
9: No veo cuál es la diferencia.
8: O hay un accidente.
9: Una cosa y otra. Semánticamente son lo mismo.
10: Claro, ellos ponen ahí que ASINUMET, dice INUMET, emite advertencias meteorológicas, amarilla, naranja y roja, evalúa el fenómeno meteorológico y su intensidad para determinar el color. ¿Y qué hace el SINAE? Según INUMET, esto acá, desde la página oficial de INUMET, dice, ¿qué hace el SINAE? El SINAE puede declarar una alerta para preparar la respuesta institucional y proteger a la población.
9: Claro, pero el SINAE, ¿qué se tiene que basar? El INUMET, que es el Instituto Oficial.
8: Pero claro. Aparte son,
9: no es un ente independiente.
8: Pero es un, son todos en, regulados por el Estado.
9: Aparte está
8: o sea,
9: ahí,
8: son todos funcionarios públicos.
9: Pero estuvo más cerca el INUMET que el SINAE, porque la alerta no fue roja, Maldonado y Rocha. No pasó lo que pretendía que iba a pasar con vientos catastróficos de 130. Apenas si llegaron a 80, 100 kilómetros
8: pero,
9: y no pasó más nada.
8: Pero ahora capaz que esto
9: lo
8: pasa.
9: Lo peor había pasado en Paysandú, en Rivera, en Melo. Y nadie dijo nada.
8: A mí me suena a que, no sé quiénes son las autoridades de INUMET, si es un grupo, si esto fue decidido por un director.
9: Tiene una presidenta.
8: Ahora, tiene una pinta que esto es un palito, ¿no? Esto es un mensaje vía satélite para la gente del SINAE, que, bueno, confundió a la gente y la culpa la echan hacia el Instituto de Meteorología.
9: Y no la tiene, porque la alerta naranja estaba perfecta. Y estaba perfectamente
10: bueno,
9: ubicada.
10: Pero parece, ellos dicen que a partir de ahora la gente puede ver esto, que se puede dar, que con la información técnica disponible que tenía el SINAE y la evaluación del riesgo que creyó el SINAE que era necesario, el SINAE por sus propios medios resolvió declarar una alerta roja para las zonas que consideró el SINAE necesarias.
9: Claro, pero ahí te pregunto yo, ¿el SINAE emite un mapa?
10: No, el SINAE no emite un mapa.
8: Pero el SINAE,
9: SINAE no
8: está declarando una advertencia sin base científica. Porque el que tiene la base científica en meteorología es el Instituto Nacional de Meteorología. O sea, por algo tiene un montón de gente que gana un sueldo, que piden rubros.
9: Y que se supone son especializadas
8: para esto.
9: En eso. Es distinto especializarte en cubrir emergencias, que eso es el SINAE, Sistema Nacional de Emergencias. Pero emergencia puede ser esta climática o puede ser otra de otro tipo.
8: No, pero el está bien que el SINAE sea el encargado de decir, bueno, empresas de transporte, no salgan. Está bien, pero basate en el que te está demostrando científicamente que algo puede pasar o no. Y acá lo que pasó es que alguien se tomó atribuciones que no le correspondían, ¿o no?
9: Sí, pero lo peor es que el presidente y el Consejo de Ministros entraron enseguida, firmaron todos.
10: Acá
9: se curaron en salud y otra vez más lo raro.
10: Para la gente de INUMET, no aclaren que oscurece. Deberían ponerse de acuerdo los dos organismos porque generan confusión en la población y pierden credibilidad, dice Javier por allí.
9: Pero, Pachi, cuando tú tenés dos organismos, siempre hay uno que jerárquicamente está por encima de otro.
8: Sí.
9: En materia de meteorología, el que está por encima de todo es el INUMET. Te guste o no te guste, con sus errores, con lo que fuere.
8: Claro.
9: Pero el SINAE no es un ente autónomo frente al INUMET.
8: No, no, pero aparte tiene que tomar la. Estamos capaz que repitiendo lo mismo, pero tiene que tomar al organismo científico. Si vos.
9: Con la limitación.
8: Pero el SINAE tiene radares, tiene satélites, tiene técnicos, tiene meteorólogos. No, no los tiene. No los tiene. Simplemente se tomó una atribución que no le correspondía. Bueno, otros que aprovecharon el caso
9: que además fue fallido.
8: De los vientos, de que cayeron árboles, de que cortó la luz fueron los muchachos que agarraron un tanque de oxígeno, no sé de qué era, y explotaron un cajero. Volvieron los cajeros.
9: Otra vez chilenos, ¿eh?
8: Sí, sí. Chilenos. En la época que rompían los cajeros.
9: La moda vino de Chile.
8: Sí. Y de hecho, ¿se acuerdan de aquel video que subimos en la confitería que uno le robó la cartera? Bueno, esos terminaron presos por... estaban involucrados en la organización de delitos. Ahí estamos viendo la imagen.
10: No, es tremendo
8: lo reventó,
10: lo que
8: ¿no?
10: hicieron estos tres delincuentes, que dos eran chilenos, uno uruguayo, esto es en Parque Miramar, con un tanque de oxígeno que se lo puede ver allí en los primeros segundos del video, que está el tanque de oxígeno allí enfrente de este caso, para que pueda pasar esta explosión. Aparte no logran acceder al dinero. Ahí pueden ver el tanque de oxígeno, mira cómo está por allí, y no logran acceder al dinero, y es por eso que se dan a la fuga a pie más adelante.
8: Tienen como un mameluco,
9: claro,
8: ¿no?
9: Que la alerta roja no les hizo daño.
10: No, pero es un buen momento para... Una alerta roja es un buen momento para robar.
8: Sí,
10: creo,
8: porque
10: que
8: la
10: todos
8: gente,
10: sabemos, ¿no?
8: Claro, la gente está toda preocupada en otra cosa. Ahora uno ve la imagen allí y lo que dice que esta gente no es improvisada, ¿no? Para nada improvisada.
9: Sí, es una red.
8: Ahí hay logística, hasta la ropa tenían.
9: Saben muy bien lo que hacen.
8: Vieron que tenían como una ropa especial, no sé si tiene algo que ver.
9: Es un rapiñero que pasa y se le ocurre.
8: Ahora, ¿no estaban entintados los cajeros? Esa es mi pregunta.
10: No, estaban, sí.
8: Entonces,
10: sí.
8: ¿No quedan todos manchados?
10: Sí, ellos sí. No lograron, por lo que hay, la información, no lograron acceder, en este caso, a La Plata. Ellos fueron a Parque Miramar, intentaron eso y salieron en esa camioneta que más adelante chocan, esto en Carrasco. Esto en Carrasco, y después salen corriendo, ¿no?
8: Sí, perdón que entre en el tema, ¿no? Pero Leo Sarro está en todo.
10: No, es impresionante.
8: Está en todo.
10: Es impresionante.
8: Está en todo lado.
10: Sí,
8: fue el primero que llegó a filmar la camioneta de los...
9: Claro, él vive muy cerca de ahí, ¿no?
8: Bueno, pero estaban en alerta roja y apareció.
9: Es un tipo que está siempre.
8: Sí, no, está en todo. Está metido en todo. Lo que le faltó fue ponerle el celular en la cabeza a la camioneta, ¿no? Es lo único. O en la cabeza de los delincuentes.
9: Pasaron una entrevista directa a los delincuentes en pleno huido.
8: No, pero se habían ido ya. Pero está metido en todo Leo Sarro, ¿no? Por suerte, ¿no? Son de esos periodistas independientes.
9: Siempre tiene costa, posta a posta.
8: Sí, tiene toda. Lo que la gente se enoja todavía con Sarro es con eso que te mete el celular en la jeta, ¿no? Te pone... Las mujeres se enojan. Cose un día le dijo, pará, ¿podés alejarlo un poquito? Porque claro, si te pone el celular en la nariz, te queda como una nariz grande y...
9: Queda fea.
8: Y queda fea. Se te ven los poros en la piel.
10: Es la forma de meterse ahí, ¿no? Porque aparte, cuando él va a esas conferencias y eso, que está lleno de periodistas y los camarógrafos de los canales meten la cámara ahí, que pueden acceder a estas autoridades, no te queda otra que meterle el celular como vaya, y a veces sale así el celular y él graba así.
9: Aparte,
10: y graba de abajo, a veces graba la pierna de una persona.
9: Aparte,
10: y no,
9: Leo
10: no te
9: tiene
10: queda otra,
9: cosa...
10: porque si va a poner así no lo dejan, porque están los camarógrafos así.
8: Pasa que, no, es así. Él trabajaba para Radio Monte Carlo.
9: Sí, claro.
8: O sea, su función era ir con el celular.
9: Cuando cerró concierto, se dedicó a Monte Carlo.
8: Radio Monte Carlo. ¿Y ahí qué pasaba? Tiene que grabar en calidad de audio buena.
9: Claro.
8: Para que quede el audio bueno en el celular, vos tenés
9: que
8: arrimarle a la boca, ¿no? Pero ¿qué pasa? Él también quería grabar video. La única manera de que grabe video y grabe celular...
9: Es arrimándolo.
8: Yo igual insisto que... No sé si Leo Sarro sabe que hay la opción menos 5, ¿no? Que o sea,
9: que
8: saca un poco de zoom y y vuelve.
10: Calidad, pero pierde calidad.
8: Pero no importa, no te mete la...
9: Ahora, una cosa interesante que tiene Leo, que es un tipo que muchos periodistas no lo tienen, que sabe preguntar.
8: Bueno, no, hace preguntas que los otros no lo hacen. Sí, sí. Bueno, hablando en eso, vieron el otro día y subimos un video de un periodista que todavía no sabemos quién es.
10: No se sabe quién es.
8: Que estaba con el ministro de Ganadería.
9: Ah, sí, el de TV Ciudad.
8: No, el de TV Ciudad era el que ponía el micrófono
9: que no
8: sin ganas.
9: De nada.
8: Pero había otro periodista.
9: ¿Cuál fue el periodista que lo inquirió?
8: Que lo cuestionaba.
9: Con argumentos.
8: Y que el ministro no sabía absolutamente nada.
9: ¿No?
8: Bueno, ayer circulaba que era Martino Laverri, pero no tenía nada que ver. Era un periodista con voz grave.
9: Pero Martino Laverri no va a hacer notas tampoco.
8: No hace, no, ya está en otro nivel. No, no, no. Lo manda Pache de última. Pero no.
9: Se mueve de la casa.
10: No, pero aparte vi, aparte fuiste vos que me pasaste fake news.
8: Que la gente estaba confundiendo.
9: Pero claro, aparte la voz de Martín.
10: No, la voz no,
9: claro.
8: Tiene la voz muy característica, sí. No tiene nada que ver. Y el otro, vos sabés que nadie sabe.
10: Nadie sabe.
8: Es como un misterio.
10: Pero era en Salto, eso en Artigas.
9: Para mí que era del interior.
10: Sí, tiene pinta que sea del interior.
8: Obvio, pero fue en una cosa en el interior.
10: Pero no sé en qué departamento.
9: Empapado además en lo que era el métier.
8: Pasa que muchas veces hay programas que no son de la radio, o sea, no son periodistas de la radio. Son de un programa, de una radio, muchas veces pequeña, en el interior del país. Y claro, la gente no los conoce. Y son gente de radio, que muchas veces la gente reconoce solamente la voz. Pero lo raro es que nadie salga de esa localidad a decir, no, este es nuestro periodista.
9: Fue fulano de tal, de la localidad tal.
8: Sí. Bueno, hubo otro lío en el Ministerio de Ganadería. Parece que hay problemas con el frigorífico Tacuarembó.
9: ¿Qué pasa con Tacuarembó?
8: Porque encontraron en China residuos de carbazol en la carne. Y parece que fue suspendido.
9: Es un coche insignia, ¿no?
8: Bueno, fue suspendido el frigorífico más grande del Uruguay.
9: Ahora, ¿quién es el culpable de todo esto? El ministro. Que ha hablado de la garrapata hasta cansarse, como si nunca hubiera existido, y sin tener la previsión de no hacer estas cosas públicamente.
8: Sí, yo estoy de acuerdo.
9: Poco menos que ha estado obligando a los frigoríficos a que hagan esto.
8: Sí, igual de todas maneras, en este caso puntual, aquí creo que, si bien hay una responsabilidad del Ministerio de Ganadería, yo creo que es clara la responsabilidad, el ministro no actuó bien desde que arrancó este gobierno, no es un buen ministro. El frigorífico también entra en un lugar incómodo.
9: Tiene que saber cuál es la calidad de su carne.
8: Sí, pero ¿qué pasa? El carbazol es un producto que se le da a la vaca en dos oportunidades. Hay dos opciones de darlo. Como para inmunizarlo en una pequeña dosis o cuando el bicho está con tristeza. Cuando es picado por la garrapata y entra a esa enfermedad famosa de la tristeza.
9: Tiene que dar más dosis.
8: Y ahí es la dosis. Lo que pasa es que tiene... no se va de la sangre 200 y pocos días para que se vaya la
9: ese
8: droga
9: es un tema muy
8: del cuerpo
9: que pasó muchas veces, me pasó a mí con el COVID cuando no pude hacer el crucero, a mí me dio negativo, a Guadalupe le dio positivo. ¿Por qué? Porque había tenido un cuadro a fines de noviembre que para mí era sospechoso de COVID,
8: claro.
9: Pero como yo no se diagnosticaban, pasó, pero claro, al mes todavía estaba curado.
8: Claro.
9: Pero la reacción estaba positiva.
10: Sí, no, pero acá creo que también es el tema de que eso que mencionaba Henry del tiempo de espera del medicamento, de unos 200 días, y todavía no está claro, ¿no? ¿Quién en este caso es el responsable? Porque...
8: Para mí acá el responsable primero es el productor que le da el medicamento al animal.
10: Claro, pero hablamos 200 días, ¿no? ¿Cuántas veces
8: claro,
10: vos conocés sobre
8: casi
10: el tema?
8: Un año,
10: ¿cuántas veces?
8: Casi un año.
9: ¿Cuánta? La carne al frigorífico.
8: No, y otra cosa, vos si le das a la semana y carneás el bicho, o sea, vas a faena, el Iminocard, que es el carbazol, el famoso, esta es la marca comercial, digamos, de más conocida, el que inventó. Pero hay otros alternativos. El tema acá es que si vos comés carne con residuo, no te va a hacer absolutamente nada. Es una cuestión de que China se puso muy estricta últimamente con este tipo de residuos en lo que compra.
9: Pero,
8: antes, esto no pasaba.
9: Tenemos un problema, que China ya va más de una vez que nos devuelve por distintos motivos.
8: Bueno,
9: partidas.
8: Porque están muy estrictos.
9: China era el principal comprador, que China ha bajado enormemente las compras en Uruguay, y si todavía empiezan a aparecer estas cosas y el involucrado es el principal frigorífico del país,
8: claro,
9: quedamos muy mal parados.
8: Yo entiendo lo de China. Ahora, Uruguay debe ser, creo, debe ser mucho más riguroso. No puede darse el lujo de que ocurran estas cosas. Primero, ahora te está cortando uno de los principales frigoríficos que
10: sí,
8: tiene
10: no
8: el país.
10: El principal.
8: De hecho, en faena creo que ya lleva en el año 160.000 cabezas, o sea, estamos hablando del principal frigorífico. Ahora, si China toma esta resolución, afecta toda la ganadería. Porque los frigoríficos también pueden decir, bueno, si me aparece un bicho en mis controles con algún residuo, yo no te pago la vaca.
9: Claro.
8: Y bueno.
9: Porque el frigorífico va a empezar a investigar lo que recibe.
8: Pero ¿y la gente qué va a hacer? ¿El productor qué va a hacer? El productor primero, yo considero que el productor debe inmunizar, inmunizar con una pequeña dosis para que el bicho no se enferme.
9: Bueno, pero sabiendo que hay una epidemia, llamarla así, que lo inmunice y se termina el problema. ¿Para qué va a esperar la tristeza para después bombardearlo?
8: Claro, pero pasa que son productos muy caros, ¿no?
9: Bueno,
8: claro,
9: muy caros, pero muy ¿cuánto caro se pierde con que te devuelvan?
8: Bueno,
9: cosas,
8: bueno, una vaca, $50. Bueno. Más o menos, el otro día hacían el cálculo. En medicación para la garrapata. Ese es bastante, ¿no? Por vaca. Es mucho dinero. Ahora lo que voy, el ministro se pasó floreándose con este tema hasta que los chinos empezaron a... Yo no voy a decir el término, se pusieron estrictos, vamos a decirlo de una forma suave.
9: Pero el ministro hizo lo posible porque lo proclamó a los cuatro vientos.
8: Claro, como que China no tuviera embajadas acá y no supiera que se invadió la garrapata. Ese es otro tema. ¿Qué pasó con la garrapata en el Uruguay?
9: ¿Por qué esto... tanta? Porque siempre hubo.
8: Siempre hubo garrapata muy controlada, pero ahora se nos fue de las manos. Para mí, acá nos implantaron la garrapata.
9: Pasó con las palmeras, sí. Pasó con la aftosa, pasó ahora con la enfermedad de los caballos.
8: Y justo ahora que quieren poner carne sintética, ¿no? Que quieren eliminar a la carne natural, aparece todo esto. Y claro, la gente después dice, ay, yo voy a comer carne con que los chinos no quieren. La carne que tiene Carvasol es como que vos mañana... tomes una aspirina, no es gran cosa. Estamos hablando de que, creo que exageré un poquito con la aspirina, pero como tomes un antibiótico. Sí. Tampoco es gran cosa, no va a cambiarte. En realidad son un montón de... los 200, me decía un veterinario amigo, que en realidad son 215 días para que se vaya totalmente el residuo. Pero, ¿sabes dónde queda? Pero ¿sabes dónde queda tantos días? En el hígado y en el riñón. En el resto de los tejidos no está.
9: Pero son 7 meses.
8: Se evapora rápidamente. Pero claro, le hacen un examen, ven, ahí, che, tiene. Pero 200 días después.
9: Pero esto de China acá es preocupante.
8: Vos compraste un ganado. Casi un año después lo vendés y no sabés si el productor anterior le dio Carvasol.
9: Alguna solución va a haber que buscar.
10: Sí, no, pero ahora...
9: Pues tampoco pueden estar devolviendo un cargamento todos los días.
10: Es preocupante esto acá por ser frigorífico Tacuarembó, se suma a San Jacinto entonces, que está, siguen suspendidos, ¿no? Que no sé cuántos meses le queda a San Jacinto, pero...
9: Y no son frigoríficos menores.
10: Esto, la verdad, que
9: son
10: preocupa una cantidad.
9: Claro.
10: Aparte de todo esto, la verdad que preocupa mucho en el ramo laboral también.
8: Sí, claro. Y después lo otro, ¿no?
9: Y aparte los ingresos. Es el principal rubro de exportación del país, junto con la celulosa y la soja.
8: Sí, y lo otro después es lo siguiente. Justo se cortó lo de Brasil con China.
9: Que podía ser una oportunidad para vender más.
8: Justo es la oportunidad de que Uruguay venda más. Pero ¿qué pasa? ¿Los frigoríficos de dónde son? ¿De quién es el frigorífico Tacuarembó? De los brasileros. O sea, yo no sé hasta dónde acá no hay un montón de temas que son de fondo.
9: El picudo rojo vino de Brasil. ¿No habrá venido la garrapata de Brasil también?
8: Bueno.
9: ¿Como vino la aftosa de la Argentina? ¿Y como vino la enfermedad de los caballos de Brasil también?
8: Es bravo el tema ese. Es muy bravo.
9: ¿Qué casualidad,
8: es muy bravo.
9: ¿No?
8: No, es muy bravo. Es muy
9: todo
8: bravo.
9: Vino de contrabando y la mayoría de las cosas de Brasil.
8: Es bravo.

0: paro el día de hoy y no se dieron clases por esta situación. Por esta
1: esto, ¿no? Las feministas que son tan militantes, ¿qué opinan de todo esto?
2: Yo no sé si es por ese lado.
1: Porque no opinan nada.
2: A mí me parece que acá estos son hechos.
1: Totalmente condenables, hechos violentos. Este tipo de mujeres.
2: Sí, para mí son hechos violentos. Por otro lado.
1: Son hechos delincuenciales porque es violencia directa.
2: Uno antes. El otro día hablaba con Robert Silva, precisamente de ese tema, de que las maestras de ahora no son las mismas de antes. Las de antes tenían mucho más autoridad.
0: Ah, sin duda.
2: Hoy, una maestra.
1: Estaba respaldada por una directora que era del Olimpo.
2: Por la sociedad más que la directora. La sociedad permitía que la maestra ejerciera una autoridad máxima a sus subordinados, digamos, a sus alumnos. Los padres lo permitían.
1: Acataban lo que decía el maestro.
2: Y lo que pasa hoy es que las maestras no tienen esa libertad.
1: Ese don de mando.
2: No pueden, porque viene alguien, hoy viene un padre, y si hoy existiera una maestra joven, digamos, que tiene vocación, que va a buscar a los gurises, que incluso de su bolsillo saca plata para alguno que no tenga, existe eso en el Uruguay. ¿Pero qué pasa? Ya no puede regular el tema de la autoridad, porque si es demasiado autoritaria una maestra joven en el día de hoy,
1: con este tipo de cosas,
2: le cortan la cabeza. No, primero le cortan, porque los padres hoy no están dispuestos a que sus hijos sean expuestos, digamos, ante la sociedad de entreclase con violencia.
1: Porque volvemos a lo de siempre, en la escuela se enseña. Pero se educa en la casa.
2: Claro.
1: Y lo que los padres pretenden es que la escuela se haga todo. Y que los hijos sean una maravilla.
2: Claro.
1: Y si no son una maravilla, la culpa no la tienen.
2: No,
1: la tienen los maestros.
2: Los padres no aceptan que su hijo es violento, que su hijo distorsiona la clase.
1: ¿Cómo puede
2: que
1: ser
2: su hijo de repente se mande macanas en la escuela? Y ahí cuando le vienen a decir, calculo esto que pasó,
1: pero
2: no tengo ni idea.
1: ¿Cómo puede ser un chico viendo a una mamá así?
2: Pero pará, pero ve la violencia en la casa, y lo repite en la escuela.
1: Sí, por supuesto.
2: ¿Y qué pasa? Va a la escuela, ataca a sus compañeros, seguramente llamaron a la madre, yo no tengo idea de lo que pasó, no, pero digo, supongamos, llaman la maestra, la directora, la subdirectora, llaman a la madre,
1: y la madre, de repente,
2: y la madre actúa de la manera que vive.
1: Irracional.
2: Con violencia, porque es así, y hay una parte de nuestra sociedad que está enferma.
1: La parte cada vez más grande.
0: Aparte, ¿sí? Llama la atención que todavía no se sabe el por qué. Parece que la madre ingresó a la escuela acompañada del hijo, fue directamente a la dirección, y todos los medios, es una noticia aparte de Artigas, que dicen que las causas aún no fueron informadas, se que de la nada comenzó a insultar y a agredir a las docentes, a la directora, a la subdirectora y a la maestra, en este caso, del niño, de su hijo.
2: Si no hay autoridad,
1: otro paro a la enseñanza, ¿no?
2: Si no hay autoridad, o sea, si la maestra no puede tener autoridad, es muy complicado.
1: Me llama la atención lo que dijo Pablo Cayenne ayer, que el paro que se había hecho en Montevideo era irracional, porque lo que había pasado no pasó en una escuela, sino que pasó en una oficina de primaria. La oficina de primaria es una dependencia de primaria igual que una escuela. No hay diferencia para la violencia entre un lugar y otro. Entonces me parece
0: tremendo.
1: Que, no sé,
0: acá dice,
1: poco feliz lo que dijo.
2: Pero siempre desde el principio se dijo que el hombre estaba suspendido, ¿no?
0: Sí.
2: Y como que alguien, como
1: ¿no?
2: que alguien desde el gobierno le...
1: Desde este gobierno.
2: Claro. Y ahora como que lo siguen
1: como
2: defendiendo y atacando a la maestra.
1: Como pasó con la reposición de los profesores de San José.
2: Es que si no respaldás a los maestros, estamos en el horno. O sea, el maestro va a perder autoridad y va a sentirse siempre en ese lugar de que, bueno, no puedo hacer nada. No puedo hacer nada.
1: Y donde se transforma en condescendiente pierde toda su autoridad.
0: Acá dice, los padres no aceptan a sus hijos, que sus hijos son maleducados. Padres muchas veces ausentes, permisivos y cuestionadores de los docentes. Es un combo completo, dice por allí Sebastián González.
1: Pero claro, antes para nuestros padres, que el hijo fuera un modelito de virtud, era una cosa excelente. Y si tenían que ir por alguna cosa que había hecho el nene, iban ya como con una especie de vergüenza de qué iba a pasar. Ahora no, es todo lo contrario. La culpa la tiene la sociedad, la culpa la tiene el maestro, pero mi nene no. Esto es lo mismo que pasa con los delincuentes. La culpa la tenemos la sociedad.
2: Pero claro, la sociedad también

0: que llegaran autoridades blandas. Aclaremos. Las autoridades blandas han permitido que una parte de la sociedad se haga violenta, que el hecho de permitir que ciertas personas sean violentas les sirve a esas personas para tener impunidad total.
1: ¿No
0: te parece que el que es violento dice, mirá, me están dando autoridad porque no me llevan a la cárcel, porque me dan una pena alternativa, yo puedo hacer lo que quiero?
1: Pero
0: ahí está.
1: Apuntemos que esta sociedad no es cualquiera, es la sociedad creada por el populismo. Y no me digan que no, ¿eh? Esta es la sociedad populista, donde todo está bien, donde todos los derechos existen, bueno, donde la culpa siempre la tiene el otro.
0: Yo creo que el
1: esto es lo que creamos en la enseñanza siglo XXI.
0: Voy a copiarte una palabra, y a mí me parece que para mí, ¿no? Lo que pasó con estas maestras en Bella Unión, o que pasa a veces en los barrios, para mí es es la aterrajada. La aterrajada que se revela.
1: Peor que decir populismo.
0: Bueno, todavía. Pero es la aterrajada que se revela, ¿viste? La mujer o el hombre que vive dentro de ese fenómeno de la aterrajada total, que pone la música a todo volumen en su casa, que anda con ropas, digamos, llamativas,
1: que recibe aporte económico
0: del
1: gobierno,
0: que ve varones en la calle y le dice todo un poco, que tiene un lenguaje soez, que va por la vida pensando que es una maravilla.
1: ¿Pero por qué esa aterrajada estuvo controlada y un día se descontroló? Porque cambiaron las reglas.
0: Bueno,
1: porque la libertad es tan libre que todo está bien.
0: Bueno, se le ha dado libertad a eso. Y esa gente, que es un porcentaje de nuestra población, lamentablemente, que antes estaba invisibilizada porque la propia sociedad se hacía cargo de decirle, eso no se hace, eso está mal.
1: Antes se hablaba
0: ahora,
1: de cascarriaje, como... sí. Ese cascarriaje estaba controlado.
0: Claro, pero, no. Pero digo, seguramente esto lo agarren y digo, ah, mira, estos señores parecen los fachos, ¿no? Pero es así.
1: Yo lo asumo.
0: Acá hay una...
1: Lo digo sin ningún problema.
0: Pero acá hay gente que no vive con el comportamiento normal de una sociedad. Pero esto estoy seguro de que pasa en los barrios, y en el barrio hay gente que opina de la misma manera que nosotros. El tema es que la libertad total de hacer lo que uno quiere... Y bueno, terminan estas cosas. Y los niños son una esponja. Ve todo lo que ven, que la mujer le grita al padre, que el padre saca un arma, que le grita a un vecino, que se burla del vecino por cualquier cosa. Después el gurí copia todo en la escuela, volvemos, porque son esponjas.
1: Pero volvemos, ¿por qué? Porque la palabra represión para el populismo se transformó en una mala palabra.
0: Bueno, vamos a cambiar el tema.
1: Lo primero que hay que hacer... Cuando los cauces salen de su nivel.
0: De su cauce, digamos.
2: Sí, acá sí. Dice, buenas tardes, doctor. Y la super tarde, yo que tengo 60 años, en mi época nos enseñaban en casa y en la escuela que la primera escuela es la casa y la segunda casa es la escuela. La maestra se trataba de usted y de señorita, dice María de Los Ángeles por allí.
0: Pero es lo que hablábamos. Porque
1: aparte
0: era...
1: entraba la inspectora, la directora, y aquello era... un silencio sepulcral, era como que...
2: Acá Sandra...
0: ¿Por qué? Porque había verticalidad.
1: Había una pirámide de orden.
0: Verticalidad, había autoridad.
1: Y bueno, es lo que se perdió.
0: ¿Qué se perdió?
1: Se perdió porque...
0: ¿Pero son malos los maestros de ahora? No. No. Capaz que tienen las mismas... O sea, hay maestros malos, como siempre hubo. Bueno. Y
1: médicos, abogados, ingenieros, todo, arquitectos, todo.
0: El otro día hablamos con de este tema. Muchos lugares, la única carrera que existe es la de maestro. Y lógicamente en esos lugares muchas veces se captan algunas personas que quieren estudiar, que tienen el interés, pero de repente no tienen el dinero para ir a estudiar otra cosa o lo que ellos quisieran, y terminan estudiando esto. Pero hay mucha gente que es una profesión muy vocacional.
1: Por favor.
0: Hay gente que lo hace... yo estoy fascinado de ver, ahora que tengo a Manuela, que recorre maestras, de ver maestras que son profesionales, pero no sabía que era tan profesional la cosa. Desde escribirte por cualquier tema hasta cómo van analizando el progreso del alumno, de una manera que yo creo que es mucho más profesional que antes.
1: Tienen armas que no se tenían antes.
0: Bueno,
1: eso tendría que ser para bien, no para mal.
0: Claro, y otra cosa, para mí lo vocacional sigue existiendo. Claro. Como siguen apareciendo periodistas, como siguen apareciendo jugadores de fútbol. Ahora apareció este Messi de Peñarol, pero siguen apareciendo. No va a parar. Hay gente que dice, no va a venir otro. Y vino Messi. Sí. Y ahora de repente aparece este otro de Peñarol. Y no sabemos cuándo va a aparecer otro. Para mí las cosas son... El tema es que...
1: Las cosas se dan.
0: El tema es que...
1: ¿Cómo llevarlas adelante?
0: Esas maestras nuevas, ¿qué autoridad pueden tener? Si viene una madre violenta y quiere pegarle, quiere agarrarle de los pelos, quiere decirle, no, mi niño no repite y mi niño no se porta mal, aparte, porque yo veo cómo se porta.
1: No nos olvidemos que una maestra, buena estudiante, se recibe con 21, 22 años. Enfrentate a una mujer cuarentona violenta. ¿Cómo así?
2: Dice, alcanza algo que lleven a los hijos al fútbol, alcanza y ven y escuchan todo el rosario de barbaridades que dicen los padres por ahí, dice Fernando. Acá dice, buenas tardes,
0: perdón,
2: la mayoría...
0: Pachi, pero ahí en el... Perdón, ahora lees ese mensaje. En el Babi Fútbol ves todo, ¿no? La miseria de la gente.
1: ¿Sabes por qué? Porque los padres
0: le dicen de todo.
1: Es a sacar al crack... que lo lleve adelante y lo saque de la pobreza.
0: Ah, bueno, pero...
1: Y entonces se transforma, en vez de una diversión para los chicos, en una guerra de padres.
0: Claro. No, y si no lo ponen a su hijo...
1: Por favor.
0: O si el hijo lo ponen más atrás de la posición que él quería, porque quería que sea delantero o 10,
2: sí, pobre,
0: y lo pone de golero,
1: oye,
0: y se enoja, y gritan cosas, rompele la pierna, le gritan. O sea, le dicen a un niño de 6, 7 años, 8 años, que le rompa la pierna a un compañerito... que está jugando, bueno, para el otro equipo de la de fútbol.
1: Habló alguien al horario deportivo, dijo, el Messi de Peñarol, ahora lo agarra Nacional, lo quiebra y ya está. Bueno, esa es la mentalidad.
0: Claro.
2: Acá dice, peligro. Buenas tardes, la mayoría de los maestros no estábamos de acuerdo con el paro de ayer, lo impuso una minoría. Por supuesto, repudiamos todo tipo de violencia, las escuelas quedamos inmersos en la misma violencia que hay en la sociedad. Es terrible lo complejo que es tratar con algunos padres que se creen que les debe resolver todo. La escuela guardería, dice por allí Sandra.
1: Que la escuela eduque, enseñe y los domestique.
0: Claro. No, hay padres que no hacen absolutamente nada, ¿no? Que, a ver, si el gurí está aprendiendo...
1: Trabajan mucho de repente porque no están... Pero también resulta cómodo que el nene se vaya con el play al cuarto y los deje tranquilos.
0: Claro.
1: ¿O no?
0: Claro, a jugar batallita de guerra. Después aprenden eso. Pero digo, jamás, si están aprendiendo las tablas, enseñar un poquito, estar arriba o tratar de que...
1: ¿Quién sabe una tabla hoy sin usar la computadora?
0: No sé. No,
1: ¿quién sabe una tabla hoy?
0: No sé. Abaco me imagino que no hay, ¿no?
2: No, ya no hay. ¿Qué va a haber?
1: Ya no existe eso.
0: Pero eso es de antes.
2: Dice, en estos gobiernos de izquierda están criticando una docencia violenta que creen que tienen todos los derechos y ninguna obligación. Crían patoteros maleducados. Dice María por allí, los maestros habría que enseñarles karate u otra arte marcial para que se puedan defender, dice Fernando Díaz por allí.
0: Sí, y después veo también acá una opinión de un oyente que dice, yo no estoy de acuerdo, que las maestras, principalmente las escuelas públicas, son de terror.
1: ¿Pero cómo sabe que son de terror? ¿Él las catalogó? ¿Les hizo un examen? ¿Sabe
0: no,
1: de cómo se cataloga una maestra?
0: Para mí hay malos maestros en la escuela privada y en lo público, y hay buenos maestros en todos lados. Como todo lado.
1: Profesiones.
0: Como todo. Eso sí, hay... Yo creo que hay mucha gente infiltrada en la educación, principalmente en la secundaria.
1: ¿Por qué hacen política?
0: Que,
1: ¿en secundaria?
0: Que entran a... Claro,
1: secundaria hacen política.
0: Claro, sí, en secundaria, en la educación primaria...
1: Secundaria es un centro de adoctrinamiento.
0: En la primaria muy poco.
1: Y ahora que llega el 14 de agosto, el día de liberarse, ni te cuento.
0: Y en lo terciario, ya es...
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1: ¿Qué tal, amigos? Comenzamos a informar en este viernes 7 de agosto de 2026, saludando a CX293, Cadena del Mar en Maldonado, que hoy está celebrando 20 años. ¡Felicidades!
2: Aquí están los titulares de las principales noticias de esta edición de InfoRami.
1: El paso de un fuerte temporal provocó daños en más de 100 barrios de Rivera, donde dejó a 2 personas heridas, causando destrozos en varios departamentos y cortes de luz a más de 42.000 clientes en todo el país. Un paro de maestros paraliza las escuelas de Bella Unión por la agresión a 3 docentes. Los sindicatos de la educación paran 24 horas el 11 de agosto por más presupuesto. El Frente Amplio evalúa citar a la calle Pou por el caso Cardama y los blancos responden con que podrían citar a Orsi. El intendente de Flores propone que las forestales paguen por el uso de los caminos rurales. El sindicato de la bebida levantó parcialmente las medidas a la espera del plan de la empresa. Suspendieron la audiencia del caso Penades tras un cruce por la prescripción de los delitos. La aduana de Mercedes incautó 120 municiones que viajaban en una encomienda. Sportivo Barracas y Libertad de San Carlos definen este domingo el título del interior.
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2: Cuando estamos comenzando a promediar la jornada de este viernes 7 de agosto, y desde la Asociación de Radios del Interior, para todas sus emisoras afiliadas, iniciamos el desarrollo de la información adelantada en titulares. Fuerte temporal afectó a más de 100 barrios del departamento de Rivera y dejó un saldo de 2 personas heridas. Una menor sufrió lesiones tras el impacto de una chapa que se desprendió del techo de su casa, mientras que un trabajador resultó lastimado al caerle encima un cartel comercial en su lugar de trabajo. Ambos debieron ser trasladados a centros asistenciales para su atención, según informaron las autoridades locales. El Centro Coordinador de Emergencias Departamentales mantiene desplegados a más de 60 funcionarios en las zonas más perjudicadas del territorio riverense, donde además persisten los cortes en los servicios de energía eléctrica y agua potable. En el panorama general de todo el país, las consecuencias del ciclón se reflejan en un total de 143 intervenciones por parte de la Dirección Nacional de Bomberos. Los procedimientos incluyeron voladuras de techos, caídas de árboles y de columnas de alumbrado, además de derrumbes parciales de viviendas. Los departamentos de Maldonado, Rocha y Cerro Largo son los más golpeados por la falta de luz. De acuerdo con el reporte oficial emitido por UTE, más de 42.000 clientes permanecen sin suministro eléctrico, lo que representa cerca del 2,44% del total de usuarios del territorio nacional. Frente a esta coyuntura climática, el secretario de la Presidencia, Alejandro Sánchez, informó que la Junta Nacional de Emergencia se reúne hoy para coordinar acciones de respuesta junto al Congreso de Intendentes. El jerarca explicó que la convocatoria busca preparar la contingencia ante la llegada del fenómeno de El Niño, cuyos primeros efectos ya comenzaron. Sánchez recordó además que el presupuesto dispone de fondos y herramientas de financiamiento rápido para abordar estas situaciones de desastre. El anuncio se dio luego de suspenderse de forma anticipada la sesión de la Comisión Parlamentaria de Presupuesto a raíz de las alertas meteorológicas.
3: Bueno, el SINAE viene coordinando con los gobiernos departamentales de hace ya bastantes días, porque nos estamos preparando para las contingencias. Lamentablemente ya han habido algunas situaciones en el país en donde tenemos que lamentar algunos fallecimientos. Evidentemente esto habla del cambio climático y de los impactos que tiene. Y naturalmente ya estaba previsto desde hace 3 días convocar a la Junta Nacional de Emergencia, porque el resto de los ministerios y las distintas unidades ya tienen los planes de contingencia preparándonos para lo que es el evento del Niño, que además los estudios científicos indican que vendrá con una fortaleza bastante importante, porque donde se mide el impacto que puede tener el Niño es en el Océano Pacífico, y ha aumentado la temperatura del Océano Pacífico, y cuando aumenta la temperatura del Océano Pacífico, lo que termina generando, ocasionando, es un evento climático de mucha agua, de mucho viento y muchas distorsiones. Por tanto, estamos preparándonos para la contingencia, y luego, obviamente, estamos coordinando, como ya lo han dicho incluso aquí en el Parlamento, el Congreso Nacional de Intendentes.
4: Justamente eso le iba a preguntar, ¿cómo es esa articulación con los intendentes y los recursos que se tienen que destinar?
3: Bueno, es una articulación hasta ahora, hemos trabajado muy bien con las distintas intendencias. Esto implica, primero, tomar decisiones previas, porque hay que limpiar zanjas, generar un conjunto de situaciones para que el agua evacúe, y a su vez vamos a tener situaciones de inundaciones. Ya estamos viendo cómo está lloviendo más hacia el norte y el agua viene hacia acá, y por tanto hay que prepararnos para esa contingencia. Estamos muy bien preparados, naturalmente, estamos trabajando codo con las intendencias, y bueno, el presupuesto nacional establece presupuesto justamente para este tipo de eventos que se puedan suceder, y el SINAE además tiene un mecanismo de financiamiento y de ejecución que es bastante rápido.
2: Un par de actividades por 24 horas paraliza hoy viernes las escuelas de Bella Unión tras la agresión física y verbal que sufrieron 3 docentes de la escuela 19. El hecho ocurrió este jueves al mediodía, durante el cambio de turno, cuando una madre ingresó al centro educativo junto a su hijo y atacó a la maestra del grupo, a la directora y a la subdirectora. Un servicio de emergencia médica asistió a las docentes en el lugar para constatar las lesiones, mientras la policía tomó intervención luego de presentadas las denuncias correspondientes. La presidenta de la Asociación de Maestros de Bella Unión, Claudia Casa de Val, explicó que la medida busca generar un espacio de reflexión con la comunidad sobre el relacionamiento ciudadano. La Inspección de Educación Primaria programó además jornadas de trabajo para la próxima semana con los maestros y los alumnos del establecimiento.
5: En el pasaje, en el cambio de turno, digamos, que sucedió, la maestra no lo esperaba. Nos parece que es hora de parar, reflexionar y pensar con la comunidad a ver qué tipo de ciudadanos y de relacionamiento queremos, ¿no?
2: Los sindicatos de la enseñanza confirmaron un paro nacional de 24 horas para el próximo martes 11 de agosto, en reclamo de una mayor asignación presupuestal en la rendición de cuentas. La medida afectará a las escuelas, liceos, UTU, formación docente y las facultades de la Universidad de la República, coincidiendo con la movilización parcial convocada por el PITCENETE. La decisión se conoció tras la comparecencia de las autoridades de la ANEP ante la Comisión de Presupuesto de Diputados. El presidente del organismo, Pablo Galliani, destacó los avances en alimentación escolar y becas y defendió los datos sobre revinculación de 2.844 estudiantes.
6: Por su parte,
7: desde el año pasado, en un trabajo que se hace sobre la base de capacidades que ha desarrollado el Estado, con mucha coordinación interinstitucional, colectando información, con un conjunto de instituciones que salimos a buscar uno a uno de los chiquilines, se está logrando que en vez de 300 vuelvan 2.200 el año pasado y 2.800 este año. Hoy en el trabajo con la comisión lo que hubo fue un reconocimiento de que ese es un buen trabajo. Y la pregunta fue, ¿qué hacemos con estos que todavía no logramos revincular o no vuelven a las propuestas que tenemos para ofertarle? Y ahí lo que planteamos es que vamos a estar trabajando en un piloto con duplas que van a trabajar a cielo abierto, resolviendo cada una de las barreras que son como muy de sastrería medida, y vamos a estar reportando la próxima rendición de cuentas, porque hay un consenso generalizado, es que esta vuelta de tuerca que le encontramos a la política es muy buena para garantizar el derecho a la educación y otro conjunto de derechos que se garantizan a partir de estar en el sistema educativo.
2: Este último aspecto generó discrepancias con el senador Robert Silva, quien tildó de falsas las cifras presentadas.
8: Es mentira que este gobierno está trabajando por la revinculación de los estudiantes para evitar que se les corte el beneficio de la asignación. Lo quiero decir con todas las letras, es mentira, es falso. Nosotros teníamos las unidades, las llamadas subdíes, los inspectores, todos atrás de los gurises para traerlos, para no descontarles la asignación. Pero no que vinieran un día, que continuaran. Voy a hacer un pedido de informes para que nos digan efectivamente la revinculación. ¿Cuántos revincularon? ¿Cuántos continuaron? ¿Cuántos culminaron los ciclos? ¿Cuántos egresaron? Porque tampoco la política barata de decir, miren lo que nosotros hacemos, 2.800, ¿cuáles son? ¿Dónde están? Yo he hablado con muchos inspectores, he hablado con muchos directores. Muchas cosas que se dicen en conferencias de prensa luego no se transmiten en la realidad. No son realidad las reincorporaciones muchas veces que se están diciendo.
2: En el ámbito político, la bancada del Frente Amplio resolverá este lunes si cita al expresidente Luis Lacalle Pou a la comisión investigadora sobre el contrato firmado con el astillero español Cardama para la construcción de dos patrulleras oceánicas. Ante ese eventual planteo, el diputado del Partido Nacional, Pablo Abdala, afirmó que la oposición no descarta convocar al presidente Yamandú Orsi, a quien responsabiliza por la rescisión del acuerdo. Abdala cuestionó la estrategia del oficialismo y advirtió sobre el impacto económico que significaría afrontar una demanda internacional millonaria, además de los gastos acumulados en los estudios jurídicos en el exterior. Desde el oficialismo insisten en que las irregularidades en la adjudicación y en las garantías presentadas comprometen la responsabilidad política de la administración anterior. La comisión mantendrá sus trabajos hasta el 23 de agosto, mientras la fiscalía avanza en la causa penal.
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0: En cuanto a temas del debate político nacional, Inforrami les trae hoy declaraciones del senador blanco Sebastián da Silva y Guido Manini Ríos. El líder de Cabildo Abierto se reunió con el presidente de la República, Yamandú Orsi, por la rendición de cuentas. Manini Ríos presentó un conjunto de propuestas que buscan crear un impuesto transitorio a bancos y empresas financieras que dan créditos a la población.
1: El presidente va a buscar la forma de aproximación, digamos, con lo que nosotros estamos proponiendo. Por ejemplo, algo que estuvo, yo diría que casi que totalmente de acuerdo con la necesidad de una campaña de bien público para sensibilizar a la población del daño que ocasiona el consumo del cannabis, particularmente a los jóvenes. Bueno, en ese tema, que es uno de los puntos que nosotros planteamos, que lo venimos planteando desde hace tiempo y que lamentablemente no sé por qué razón todavía no se implementó, a pesar de que está en la ley que legaliza la venta de marihuana. Entonces, ahí hay un aspecto claro que seguramente va a haber una respuesta positiva, y en los otros aspectos yo creo que probablemente haya avances. Nosotros no aseguramos ni dejamos de asegurar votos ni nada hasta que tener una respuesta, pero la actitud nuestra ha sido desde el principio constructiva. Queremos ser parte de la solución y no agravar los problemas que hoy vive buena parte de nuestra sociedad. Para la votación en general queríamos desde ya tener claro que Cabildo pretende, por ejemplo, en el tema de las asignaciones a la infancia y adolescencia, que haya, no sé si llamarle contraprestación, pero al menos la obligación de esos adultos que reciben esa asistencia, de que el niño que es objeto de esa asistencia esté bien tratado, es decir, esté bien alimentado, esté atendido en su salud física, odontológica y mental, y aparte, si fuera el caso por la edad, que asista a la escuela. Si no, no va a tener ninguna chance de salir de su situación de pobreza. Si eso no se verifica y no se obliga al adulto que recibe esa asistencia a que cumpla con esos aspectos, no va a haber posibilidad alguna para ese niño, y es tirar la plata nomás, porque es eternizar el problema.
0: Luis Lacalle Pou no es la única figura responsable del compromiso político ni del rumbo del Partido Nacional, afirmó el senador Sebastián da Silva. El legislador criticó a quienes esperan el regreso del exmandatario para asegurar una victoria electoral sin asumir su propio protagonismo en la interna partidaria. Además, sostuvo que las expectativas en torno al discurso del expresidente son exageradas y enfatizó la necesidad de repartir las responsabilidades entre todos los dirigentes de la colectividad.
2: No, está bien, pero es el activo político más importante que tiene el país.
3: Está bien, pero el Partido Nacional, ¿qué otras figuras tienen y ves vos?
2: Es necesario, no. Lo que pasa es que vos no lo podés responsabilizar.
3: Pero no me estás respondiendo, Sebastián.
2: Es que no sé si tiene otros líderes. Lo que digo es, ¿tiene alas o tiene roles?
4: ¿Te visualizás compitiendo? ¿Eh? ¿Te visualizás compitiendo a la interna del Partido Nacional?
2: No, yo no me visualizo.
4: ¿Representando esta derecha popular que decís?
2: No, pero yo soy...
4: ¿Descartás la candidatura?
2: O sea, lo que sí creo que por la edad que tengo y por la responsabilidad voy a tener ese ejercicio de representación, lo voy a tener más arriba de la mesa para evitar errores que hemos tenido en el gobierno.
4: O sea, integrando el Ejecutivo, sí, en un eventual gobierno.
2: Yo qué sé, donde quiera, Luis. A mí me encantaría ser director de las escuelas agrarias de la UT. Ya te dije mil veces.
3: Sebastián, te pregunto por lo que se viene el domingo, porque el expresidente Lacalle Pou tiene previsto dar un discurso y genera muchas expectativas.
2: Sobre exageradas, me parece.
3: A ver, ¿por qué exageradas?
2: Luis no es el Mesías. Hay muchos compañeros que yo creo que por falta de compromiso se recuestan en la llegada del Mesías para imaginarse una elección exitosa. Luis es un compañero más, quizás es el que está más presionado, quizás es el que está hoy atravesando una etapa de su vida en donde yo como amigo no lo presiono, pero el partido, el compromiso con el país, la batalla cultural, la tenemos que dar todos los blancos. No es que venga el Mesías y nos diga qué es lo que tenemos que hacer.
0: Un despliegue de francotiradores en los barrios más críticos y la declaración formal de la guerra al narcotráfico aplicaría el senador Sebastián da Silva en caso de asumir la titularidad del Ministerio del Interior. El legislador blanco sostuvo que la situación de inseguridad en varias zonas del país amerita una respuesta contundente con la participación de grupos especiales de las Fuerzas Armadas.
2: Puede estar en el Ministerio del Interior.
4: Es un frívolo negro.
2: Y bueno, sí, en algunas cosas sí. La manito en el bolsillo, la vestimenta, es semiótico.
3: Pero eso no define tampoco el liderazgo de una persona.
2: Sí, pero no. Ese Ministro del Interior en una situación mexicanizada, ¿sí?
3: Además, tenemos una situación mexicanizada, supuesto, en Uruguay, con la violencia,
2: tenemos
3: con el
2: barrios en donde México es Disneylandia.
4: O sea, si vos fueras ministro del Interior, ¿no?
2: Sí.
4: ¿No? Hagamos el ejercicio. ¿Qué medidas tomarías de acá?
2: Ahí llamaría al ministro de Defensa, le digo, tráeme los comandos que tenés ahí en el ejército, en el arma. ¿Serán 30? ¿Serán 40? Préstamelos. Agarraría a los grupos de operaciones especiales y le diría a los narcotiradores, a los francotiradores que existen, que están absolutamente preparados, vení conmigo. Y decretaría la guerra contra el narcotráfico.
4: ¿No se podría volver una carnicería eso en algunos barrios?
5: La ministra de Transporte, Lucía Echeverry, anunció una inversión de 600 millones de dólares orientada a la infraestructura vial departamental, priorizando las economías locales y la generación de puestos de trabajo por sobre las grandes obras nacionales. El diputado blanco Juan José Olaizola cuestionó el volumen del gasto al sostener que implica una reducción del 40% frente al quinquenio anterior, aunque respaldó la iniciativa de concretar el dragado del puerto de Montevideo a 14 metros de profundidad. El intendente de Flores, Diego Irazábal, planteó que las empresas forestales deberían aportar recursos económicos para el mantenimiento de los caminos rurales. En declaraciones publicadas por Radio G de Durazno, el jefe comunal señaló que el uso intensivo de la caminería desgasta la infraestructura y propuso analizar la creación de un tributo específico para el sector.
6: El sector forestal, que ha tenido sus exoneraciones y su promoción de inversiones en su momento, bueno, en algún momento, ya con tantas plantas de celulosa instaladas y con un desarrollo importante, tenemos que empezar a poner arriba de la mesa cómo contribuye con el mantenimiento de la caminería rural, que es un costo enorme para las intendencias y que está demostrado, los números existen, de que con las transferencias que nosotros recibimos por concepto de los programas de caminería, no es suficiente para atender todos los caminos rurales, ¿no? Entonces, de algún lado tienen que salir los recursos, porque la realidad es que lo gratis a veces sale caro. No quiero adelantar una opinión, sí, de que me parece que es de recibo el planteo, obviamente, de Carlos, que además se ha conversado en reuniones de bancada, de que algo hay que transferir del costo que tiene para las intendencias el mantenimiento de esa caminería, algo hay que transferirle a quienes más los transitan, más los usan, e incluso en situaciones donde en realidad debería, después de una lluvia o en algunos momentos, que se hacen destrozos mayores, ¿no?
7: Que pague más el que usa más.
6: Que pague más el que usa más.
5: Los trabajadores de Fábricas Nacionales de Cerveza flexibilizaron las medidas de fuerza en la planta de Montevideo a la espera de que la dirección presente su plan de negocios. La decisión de levantar el paro en la línea de envasado de refrescos se tomó tras una instancia de mediación en el Ministerio de Trabajo y Seguridad Social a pedido del propio gobierno. No obstante, las medidas de protesta se mantienen en el sector de envasado de cerveza en botella. El conflicto se originó tras el envío de 59 trabajadores al seguro de paro en la planta de Minas durante la parada técnica del establecimiento en la capital. La empresa había denunciado previamente al sindicato por el presunto incumplimiento de la cláusula de paz acordada en el marco de los consejos de salarios.
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5: La audiencia judicial por la causa que involucra al ex senador Gustavo Penades fue levantada este miércoles tras un intenso cruce entre la abogada de las víctimas, Soledad Suárez, y la defensora Laura Robato. La discusión se centró en la prescripción de los delitos de abuso sexual ocurridos hace aproximadamente 30 años. Ante los argumentos presentados por la querella, la defensa calificó la intervención como un discurso de barricada, lo que provocó una serie de advertencias por parte de la jueza Marcela Vargas sobre la ética profesional en el recinto. Tras el altercado, la magistrada dispuso interrumpir la jornada y fijó la reanudación del debate dentro de 15 días. Penades permanece detenido desde 2023 y enfrenta un pedido de la Fiscalía de 16 años de prisión por más de 20 delitos de abuso sexual contra menores. Un operativo de rutina de la aduana de Mercedes permitió incautar 120 municiones de alto calibre ocultas dentro de una encomienda postal enviada desde una armería ubicada en el norte del país.
7: La inspección detectó el paquete sospechoso que contenía 100 proyectiles calibre 30.06 Winchester y otros 20 de la marca Federal Premium. Las municiones quedaron retenidas a la orden de la policía al tiempo que la fiscalía asumió las actuaciones para determinar las responsabilidades del envío. Desde el organismo aduanero recordaron que la normativa nacional prohíbe el despacho de armas, explosivos y municiones a través de agencias de encomiendas por razones de seguridad, dado que estas empresas no cuentan con los permisos ni la trazabilidad requeridos para transportar este tipo de material.
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7: En el fútbol del interior, Sportivo Barracas de Dolores y Libertad de San Carlos disputarán este domingo la segunda final de la Copa de Clubes de la Organización de Fútbol del Interior. El encuentro decisivo comenzará a las 15 horas en el Estadio Luis Piace de la ciudad de Dolores con la conducción arbitral de Sebastián Montenegro. Por la Divisional B, San Lorenzo de Jun recibirá este sábado a Juanico de Canelones, mientras que el domingo Ceibal de Salto enfrentará a Quilmes de Florida por las semifinales del torneo. En tanto, por la Divisional C, el líder Plaza Colonia visitará este lunes a Rentistas, al tiempo que Paysandú jugará este sábado frente a Uruguay Montevideo.
8: Panorama meteorológico. ¿Qué nos depara el clima?
7: La jornada de este viernes continuará de templada a fresca en la tarde, con una máxima que alcanzará los 11 grados en el área metropolitana y los 16 en el norte. La nubosidad irá en disminución hacia la tarde y la noche, mientras que los vientos del suroeste comenzarán a amainar progresivamente en todo el país. Para la jornada del sábado se prevé una mañana fría con formación de neblinas y probables heladas agrometeorológicas en varias zonas del territorio, con máximas que oscilarán entre los 12 y los 17 grados en un cielo claro y algo nuboso. El domingo las mañanas estará fría, con mínimas que bajarán hasta un grado en el este y centro-sur, manteniéndose las temperaturas máximas en niveles similares, según los datos proporcionados por el Instituto Uruguayo de Meteorología. Estas fueron las principales informaciones al promediar la jornada. Las próximas, el lunes, a esta hora y en esta misma emisora. Gracias. Hasta entonces, feliz fin de semana.
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Hola, ¿qué tal? ¿Cómo están? Qué gusto decir que estamos acá, como siempre, a punto de caramelo con la mejor música, ¿eh? Para comenzar, contigo, por supuesto, a engancharte, ¿eh? Comunicado por el 099-1010-25. Comenzamos de la mano de Antillano, llega este, un ángel bailando, che.

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1: ¿Cómo están? Sean todos bienvenidos. Este es momento de informarnos a través de la primera. Bienvenidos al Informativo Central de la radio 107.3 Tranqueras FM desde la ciudad de Tranqueras, departamento de Rivera, Uruguay. Sean todos bienvenidos. Jornada esta, la de este día 7 de agosto del año 2026. Es momento, señoras y señores, de informarnos a través de la primera.
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1: 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En estos momentos, según el Instituto Uruguayo de Meteorología, tenemos una jornada que se presenta fría, con cielo cubierto, amenazante, aquí en la ciudad de Tranqueras. Viento del sector oeste, 19 kilómetros en la hora, 1015 decimal, 0 hectopascales la presión, 77 el porcentaje de la humedad y 10 kilómetros es la visibilidad horizontal. Para lo que resta del día, claro y algo nuboso con neblina, 15 la máxima prevista. Mañana sábado 8 estará con una mínima de 3, con una máxima de 16 y estará claro y algo nuboso, periodos de nuboso. El domingo 9 de agosto, una mínima de 2, una máxima de 15, estará claro y algo nuboso. Son datos que nos proporciona el Instituto Uruguayo de Meteorología y que los presentó MDS Electricidad, el punto eléctrico de la ciudad, abierto de 8 a 12 y de 14 a 18 horas.
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1: 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Vamos con el dólar. Hoy el dólar a la compra, 39,10. A la venta, 41,50. El euro, 44,15. 49,01. El peso argentino, 0,02. 0,20. Y el real, 7 y 8,70. Compra y venta, respectivamente. 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
1: Y ahora vamos a compartir la noticia destacada que estaremos desarrollando en este informativo.
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1: 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Les recordamos que usted puede ver y comentar todas estas noticias en nuestros Instagram, arroba frontera UI, en coproducción con Productora Lunarejo, en arroba tranqueras, así estamos. Vamos entonces con la información, en este caso nos vamos con la información de carácter noticias destacada, presentada, como lo decíamos, por Almacén Doña Olma, al comienzo del bulevar. 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Vamos con la información destacada, comenzamos hablando de la noticia destacada, nos lleva en primera instancia a destacar lo que significa adolescentes alerta a familias. tras el caso ocurrido en Montevideo, donde una adolescente de 13 años es investigada por la muerte de su abuela y habría dicho que actuó por una orden recibida por un juego online, el especialista en ciberdelitos, doctor Matías Acosta, exhortó a padres y referentes a extremar los cuidados sobre la actividad digital de niños y adolescentes. En términos generales, recordó que la prevención, el diálogo y la supervisión son claves para reducir los riesgos en Internet. En otro orden de información, Confraternidad, regreso histórico. Las ligas de fútbol de Bichadero, Tranqueras y Mina de Corrales mantuvieron una nueva reunión en coordinación con Bichadero, avanzando en los preparativos del campeonato Confraternidad 2026. El tradicional certamen volverá a disputarse luego de más de dos décadas, generando gran expectativa entre dirigentes, jugadores y aficionados de la región. Si bien aún resta definir la fecha y lugar de lanzamiento oficial, se maneja como tentativa la fecha de 8 de noviembre, marcando el esperado regreso de una competencia histórica para el fútbol regional. Lactancia, talleres gratuitos. En su entrevista en Frontera Abierta, Ana Albornoz anunció que durante todo agosto la Policlínica ACE Tranqueras realizará talleres gratuitos de promoción, protección y apoyo a la lactancia materna. Las jornadas, abiertas a toda la comunidad y sin inscripciones previa, abordarán temas como el inicio de la lactancia, mitos y realidades, extracción y conservación de la leche materna, el regreso al trabajo y espacios de consulta y acompañamiento. Los encuentros serán martes y jueves 14 horas y los sábados a la hora 9. Este bloque de noticias destacada usted lo puede ver también y comentar en nuestro Instagram, @fronteraui, en coproducción con Productora Nuna Arejo, en @tranqueras, así estamos. 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Hacemos una pausa y venimos enseguida con la información de carácter local, nacional y el parte policial del día de hoy. Les recordamos que estamos haciendo en vivo este informativo también a través de nuestra red social Facebook, que es FM Tranqueras Identidad Uruguay.
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1: 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Les recordamos que la alcaldía de Tranqueras les recuerda que está calle Independencia flechada, sentido sur-norte, es decir, desde la Plaza de las Palmeras hasta Casmer, hacia Casmer, toda calle Independencia. Atención a la señalización y presencia de inspectores. Este es un comunicado de la Alcaldía de Tranqueras. Seguimos con más en este informativo. 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Y como siempre, el evento en la carpa es la atracción también que tiene esta marcha a Masoller. Estará toda la noche Marito Gilva Jr., Débora y su banda, Alejandro Albistur y Soy Tu Sol. 4, 5 y 6 de septiembre, los blancos vamos a Masoller a caballo por Aparicio. 5, sábado 5 en el Campamento de La Palma, Gran Baile Gran, Marito Silva Jr., Débora y su banda, Alejandro Luistur y Sol Tu Sol. 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Hacemos una pausa y venimos con información de carácter nacional.
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1: 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Comenzamos diciendo que vamos entonces, como decíamos, con la información. El gobierno declaró alerta roja para la zona costera entre Canelones y Rocha desde las 21 horas hasta las 4 de la madrugada. El decreto del Ejecutivo por las advertencias de INUMET implicó la limitación de la movilidad. Eso fue ayer. Un peón rural murió alcanzado por un rayo en el departamento de Cerro Largo. La víctima, de 57 años y oriunda de la zona de Tupambaé, se encontraba realizando tareas de campo y volvía a la estancia cuando se produjo la descarga eléctrica que terminó con su vida. Política, Pablo Abdala dijo que existe una diferencia abismal en relación de 10 a 1 sobre lo pedido por ANEP a la rendición de cuenta. Pablo Cagliani sostuvo que el organismo solicitó fondos para potenciar 3 líneas de trabajo. El sindicato de Pilsen resolvió levantar parcialmente las medidas de lucha en el sector de la producción de refrescos. Y por último, Robert Silva dijo que el paro de maestras es irresponsable y criticó al gobierno por el sistema de alimentación. Este es los titulares más importantes a esta hora en el plano nacional. 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
1: Vamos con el parte policial del día de hoy de Jefatura de Policía, presentado por Agronegocios Ricardo Igarzábal. 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Vamos con el parte policial de Jefatura de Policía, que es el número 188/2026 con fecha 7 de agosto, en el cual se pone en conocimiento de toda la ciudadanía que desde la fecha 3 de agosto se encuentra publicado en la página web del Ministerio del Interior llamados abiertos de oposición y méritos a efecto de ocupar 5 plazas vacantes pertenecientes al escalafón L, policial subescalafón especializado en la jerarquía de cabo, especialidades varias con destino a la Jefatura de Policía de Rivera. Dichas convocatorias se encuentran publicadas desde el día 3 de agosto del corriente en el sitio web ministerial y el portal Uruguay Concursa, quedando habilitado el formulario de inscripciones correspondiente en el periodo comprendido 16 al 31 de agosto del año 2026 inclusive. Sigue librada la solicitud para dar con el paradero de Luis Enrique Ferreira Paredes, uruguayo de 29 años, falta desde el día 18 de julio. Y también Leonardo Márquez, brasileño, 17 años de edad, que falta desde el día 32 de julio. Por cualquier información, seccionales 9 y 10, 20-30-60-11, 20-30-6000 o a través del 911. Vamos con más información. Persona detenida en la tarde de ayer, efectivo del GRT concurren al hospital Boulevard Presidente, a un hostal en Boulevard Presidente Viera, Barrio Centro. Una vez allí intervinieron un masculino de 39 años de edad, quien momentos antes llegó alcoholizado, promoviendo desórdenes, insultando y amenazando con agredir al propietario del local, exhibiéndole un arma blanca. Sometido al test espirometría, el resultado fue positivo de 2,17 gramos por litro de sangre. La entidad de la Fiscalía acta al denunciante consultar si realiza instancia de parte de las amenazas y daños. En caso afirmativo, relevamiento fotográfico de los daños, relevamiento de testigo, acta a policías actuantes, acta a detenido, artículo 61. Cuando recupere estado, resultado cero, a espirometría y queda emplazado sin fecha. Vamos con una serie de hurtos. El primero, de un comercio en calle Tomás Berreta y Juan Manuel Briz, hurtaron una balanza, una máquina de tarjetas de crédito y débito de Mercado Pago, un gazebo articulado color azul y aproximadamente unos 600 pesos en monedas. De la zona comprendida en calle Monseñor Vera e Ituzaingó, Barrio Centro, hurtaron 60 metros de fibra óptica. De la zona comprendida entre calle Paysandú y Ventura Piris, Barrio Rivera, Barrio Rivera Chico, hurtaron 110 metros de fibra óptica. De la zona comprendida en calle Julio Herrera y Oves y Doctor Miguel Aguerre, Aristegui, Barrio Rivera Chico, hurtaron 80 metros de fibra óptica. De la zona comprendida entre calle Ancina y Ortega, Barrio Rivera Chico, hurtaron 200 metros de cable de fibra óptica. De una zona comprendida en calle Cuaró y Faustino Carámbula, Barrio Rivera Chico, hurtaron 230 metros de cable de fibra óptica. De un comercio ubicado en calle General José Gervasio Artigas, en Villa Vichadero, mediante daños de una ventana, desconocidos ingresaron y hurtaron 1.200 pesos uruguayos que se encontraban en la caja registradora. Y por último, de una finca en calle Coronel Leandro Olivera, Barrio Santa Isabel, hurtaron una perra raza salchicha color gris con manchas marrones. En todos estos casos trabajó Zona 3 en Minas de Corrales, y todos estos hechos que ocurrieron en Rivera, trabajó personal de Zona 1 en coordinación con Fiscalía de Turno. Hay dos accidentes. El primero, accidente de tránsito, paciente embestida por automóvil mientras transitaba bicicleta, luxación aromoclavicular. Fue el dictamen del médico para la conductora de una bicicleta, quien en la tarde de ayer, circunstancias en las que circulaba por la ciclovía en Presidente Giró y al llegar a Almirante Brown, chocó con un automóvil marca Ford, modelo Fiesta, cuyo conductor resultó ileso. Policontuso leve fue el dictamen médico para el conductor de una moto Jumbo, quien en la tarde de ayer, calles Paysandú y Juana de Iguarburú, chocó con un automóvil marca Fiat, modelo Siena, cuyo conductor resultó ileso. Trabaja personal de la Brigada Departamental de Tránsito en coordinación con Fiscalía de Turno. Por último, vamos con una ampliación de comunicado. Mujer formalizada por falsificación o alteración de un documento privado. Una mujer de 30 años fue condenada tras una investigación de la Dirección de Investigaciones iniciada en mayo del 2025 a raíz de una denuncia presentada por una empresa de transporte interdepartamental por la utilización de un certificado médico falso. La investigación permitió establecer que el documento había sido utilizado por su esposo, empleado de la empresa. Asimismo, desde la institución médica se informó que la profesional cuyos datos figuran en el certificado no son de la médica. Cumplidas las actuaciones, en la jornada de ayer, la mujer compareció ante el juzgado letrado segundo turno de Rivera. Finalizada la instancia, se dispuso condenarse como autora penalmente responsable de un delito continuado de estafa en régimen de reiteración real con reiterados delitos de uso de documento falso público o privado a la pena de 13 meses de prisión, los que cumplirán 2 meses de arresto siguiente domiciliario manera total del arresto bajo el régimen de libertad a prueba. Bien, este es, y acá hay otro comunicado más, en este caso tiene que ver con otra mujer, una mujer de 32 años que se encontraba detenida en la ciudad de Tranqueras en estado de ebriedad, promoviendo desorden, una vez recuperado su estado normal, dando cumplimiento por la magistrada, se procedió a darle libertad. Este es el parte policial del día hoy de Jefatura de Policía, que es emitido a través de la Oficina de Prensa y Relaciones Públicas de la Jefatura, número 188/26, con fecha 7 de agosto. Muy bien, así de esta manera nosotros estamos llegando al final de este informativo, agradeciendo como siempre esa atención que ustedes nos prestan. Podemos decir y afirmar que ustedes y nosotros quedamos informados a través de la primera. Buen fin de semana para todos.
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2: Muy buenas amigos, bienvenidos a Radio Top, el programa donde canciones que marcaron historia se encuentran con éxitos del pop mundial. Durante los 80 minutos viajaremos desde los años 80, los 90 y hasta los sonidos actuales. Grandes voces, grandes historias y música en Radio Top de sábado. Comenzamos con Lady Gaga, una de las artistas más completas del pop moderno. Nacida en Nueva York, llegó al mundo entero con The Fame y éxitos como Poker Face, Bad Romance. Su creatividad de shows, su capacidad para reinventarse, la mantienen como una de las figuras claves de la música. Aquí está presente en esta edición de sábado con Abracadabra.

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1: Retrocedemos hasta el año 1985 con Aha. El grupo noruego conquistó el planeta con una canción que combinó sintetizadores, una melodía inolvidable y uno de los videoclips más recordados de la historia del pop. Take On Me, la canción que escuchamos ahora.

La nueva generación del pop tiene una de sus grandes representantes como Sabrina Carpenter. Cantante y actriz estadounidense, pasó de sus primeros trabajos juveniles a convertirse en una de las estrellas más escuchadas de la actualidad. Men Child. Esta es su gran canción.

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1: Llegamos a una leyenda, Michael Jackson. Cambió para siempre la música, el baile y la producción de videoclips. Su álbum Thriller sigue siendo uno de los discos más importantes de todos los tiempos. Aquí está Michael Jackson, Billie Jean.